Stop Believing, Nunca Hay Que Dejar de Creer. Mirá qué clasicón que estamos pasando en Clásicos con Historia con Journey. Hay canciones que tienen que ver con la propia historia de la radio, con los 25 años. Y recuerdo al comienzo, cuando presentamos por primera vez a esta cantante Pink. Revolucionaria, rebelde, power. Get the party started.

0: siempre hay canciones que te traen recuerdos y queremos saber cuál es la tuya. Nos están pidiendo a Vicentico y Vicentico está preparado para cantar solo en minutos.
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La primera guitarra firmada en la radio, en Radio Disney en estos 25 años, fue nada más y nada menos que la guitarra firmada por Carlos Santana. Esa joyita. Escuchabas a Santana con Rob Thomas y llega The Outfield, que nos trae a los 80 una década gloriosa de grandes hits, la década del pop y de los sintetizadores, All in the Love in the World.

Escuchando a Debbie Harry, a Blondie, una legendaria vocalista, líder de esta banda de post-punk neoyorquina. Ella nació en Miami, tiene 80 años y sigue en actividad. Nació un 1 de julio de 1945 y es gran influyente en muchas de las cantantes de la actualidad. Y de Blondie con The Tidy Sky, You Too con The Sweetest Thing. 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
1: Un ratito todavía, vemos de este frío, 6 grados 2 décimas, la humedad 89% y el cielo ligeramente nublado.
2: Una buena noticia, entraron al país 20% más de turistas extranjeros que en el 2025. ¿Cuánto llevamos? 6 meses, medio año, ¿no?
3: Sí, sí, sí.
2: Así que esto está bueno, más allá que no es un muy buen mes porque hay mucha gente viajando a los Estados Unidos por la Copa del Mundo. Pero 20% más de turistas que nos han dejado 1.641 millones de dólares en la Argentina, un 12% más que el año pasado. Señor Mauro Gundín, por las calles de Buenos Aires, con mucho frío. ¿Cómo estamos, Mauro?
4: Hola, Paulo, compañero, buen día, ¿cómo le va?
2: Bien, bien. ¿Frío, índice frío, cómo?
4: No, se siente el frío. Te digo, mira, ayer hasta ahora también estaba en la calle y lo sentía un poquito más. De hecho, ayer me lamentaba no sacar los guantes y traje los guantes y los tengo en el bolsillo. Pero está fresco, Pablo, está fresco.
2: Está fresco.
4: Sí, remera térmica, buzo, campera.
2: ¡Ay, Dios!
4: Un tráfico importante hay en el día de hoy, lo veo más hasta ahora. Raro para un lunes, pero veo un tráfico, la verdad, más importante que el habitual en cualquier comienzo de semana.
2: Y es que semana muchos dirán, che, de lunes a jueves nos matamos y el viernes tranqui porque juega Argentina.
4: Sí, juega a las 7 de la tarde. Si tenemos la suerte de pasar a... La suerte no, seguramente va a acontecer, que pasemos a octavo de final y juguemos el martes a la 1 de la tarde.
2: ¡Uy, Dios mío! ¿1 de la tarde jugamos después?
5: Martes 7 a la 1.
4: Claro, qué lindo. Si pasamos, jugamos martes a las 3
2: qué
4: de la
2: tarde. Lindo, ¡qué
4: no
2: lindo!
4: No trabaja nadie.
2: Bueno, veremos cómo nos organizamos. Mucho tránsito y mucho movimiento,
4: sí,
2: entonces.
4: Sí, sí, igual vos sabés que, Paulo, que ya no hay un componente común, un patrón común a la hora del tráfico. Ha cambiado tanto la metodología que uno, o sea, tiene el lunes es el día. A veces pasa, otras veces no.
2: Exacto.
4: Pero eso es lo que está.
2: Bueno,
4: que es este momento.
2: El consejo es tire ese placar encima porque hace un frío de locos y vamos con fuerza que empieza la semanita. Se nos va junio ya, ¿eh? Se nos va junio.
4: Sí. Así que ya estamos 3 semanas de la vacación de invierno, Paulo, para los chicos.
2: También. Y hay más venta de café. Hay, pues, así, cafeteros de los viejos tiempos que venden cafecito en la parada de colectivo.
5: Sí,
2: y eso sí, ¿no?
5: Que ven los cafecitos, la factura, el budín, todo eso está.
2: Hay movimiento, ¿no?
1: Las tortillas a la parrilla,
4: sobre todo
1: chicos.
4: Las terminales.
1: Qué rico.
2: ¿Ya querés comer eso a esta hora, Marcela?
1: Ay,
2: te dije detox.
1: No, nada.
2: No te podés ir a comer una parrilla
1: pensarlo.
2: Ahora.
1: Tengo que esbozarlo.
2: Claro, pensarlo nada
1: si
2: más.
1: Si no, lo dejo adentro y engordo.
2: Claro, exacto.
4: ¿Sabés dónde hay mucho de eso, Marce? En la estación de Quilmes hay 3 o 4 puestitos que están juntitos y no sabés lo que venden.
1: Qué bueno.
2: Usted jamás habrá probado, que es un tipo...
4: No,
2: jamás.
4: No, o sea que mucho de eso no me gusta, Pablo.
2: Mire, raro, porque...
1: Lo
2: que te perdés. Bueno, tráigale a Marcela,
4: por favor.
2: Tráigale a Marcela. Bueno, Mauro, un abrazo grande.
4: Chao, chicos. Una
2: chao, hasta luego. Qué de gente viendo el partido en la calle el sábado,
5: sí,
2: ¿no?
5: Tremendo.
2: Muy bueno. Y esto que estaba fresco, ¿no?
5: Acompañaba el día y la hora.
2: El sábado
5: 11 en la noche.
2: Claro. Pero viste que la gente está con qué frío. Digo, en el partido no tenés frío. Entre la tensión, los nervios, los goles,
5: sí,
2: ¿no?
5: Y la comida.
2: La comidita. Pero no vas a ir a comer ahí también.
5: Alguna bebida para mantener el calor.
2: Ah, pero estaba hermoso, como dice Juan. Justo sábado venía realmente extraordinario.
5: Sí, señor.
2: Bueno, nos quedan los días de día, por favor.
6: Sí, señor, exactamente, porque faltan 12 días para conmemorar el Día Internacional de un animal que es muy fiel, no es el perro, que también es fiel
2: sí,
6: a su amo.
2: El caballo.
6: Sí, señor, exactamente,
2: mire.
6: El caballo, el Día Internacional del Caballo, que es el día 11 de julio, y que conmemora, digamos, de alguna manera también lo que significa el caballo para el hombre, ¿no? El hombre de trabajo, el hombre que tiene que transitar por distintos lugares.
2: Gran compañero.
6: Gran compañero, además, y obviamente también un animal que lo que sirve es para producir, trabajar y, por supuesto, controlar, porque muchas veces también las policías en todo el mundo lo utilizan como un fiel compañero. Los caballos más famosos.
2: A ver, el de San Martín.
6: El de San Martín, Decano. Era uno de los caballos, en realidad. Decano era uno de los más conocidos. Él había puesto el guapo a otro, pero digamos era el Decano Decano.
2: Es el caballo más
6: el tradicional.
2: Más famoso
6: el más famoso es Decano. Sí.
2: ¿Y después?
6: Después Rocinante, por ejemplo, el de Quijote.
2: Ah, el del Quijote. Ah, claro, también.
6: Sí, también.
2: Sí.
6: Silver, el del Llanero Solitario.
2: El del Llanero Solitario,
6: entre otros, ¿no es cierto? Que
2: también
6: hemos
2: importante.
6: Tenido muchos caballos famosos en la historia, ¿no?
2: Mm.
6: Mr. Ed, que era el caballo que hablaba. El caballo que hablaba también.

0: Hoy me interesa.
1: Ahí está hablando. Para los chicos que no lo vieron, era una serie.
2: Una serie y el caballo hablaba.
1: Y el caballo hablaba.
2: Nosotros mirábamos fascinados creyendo que el caballo hablaba de verdad, ¿no?
1: Exactamente.
2: Bueno, así que el 12 de julio...
1: El 11 de julio, faltan 12 días, justamente para el día del caballo. El moro era el caballo de Facundo Quiroga.
2: También.
1: Por ejemplo, un
2: caballo. Esos son los caballos famosos.
1: Sí, exactamente.
2: Bueno, ahí estamos, con los días de días. El 11 de julio.
1: ¿Te cuesta retener?
2: Sí, estoy ahí
1: con el lunes, muy lunes. El 11 de julio.
2: Juancito me metió fichas con Cabo Verde.
1: Faltan 12 días para el Día Internacional del Caballo.
2: Bueno, acá estamos, y ya no falta nada porque son las 7 de la mañana en la República Argentina. Es de noche, está muy oscuro. ¿A qué hora amanece?
3: 8:02.
2: Uy, Dios, ya estamos en cuenta regresiva igual, ¿no?
3: Claro.
2: Son las 7 en la Argentina y a esta hora nosotros presentamos...
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5: Siete de la mañana, se registran neblinas en el área metropolitana de Buenos Aires, la visibilidad está reducida a 8 kilómetros en algunos sectores, en la ciudad la temperatura 6 grados 2 décimas, humedad 89%, cielo ligeramente nublado.
4: Policiales.
5: Pescadores desaparecidos en el Río de la Plata hallaron otro cuerpo a la altura de Punta Indio. El operativo de búsqueda continúa desplegado con la participación de Prefectura Naval, bomberos y fuerzas policiales bonaerenses para encontrar al resto de los hombres. Una aeronave había detectado a una persona sin vida flotando en la zona. El pasado viernes 26 se había confirmado el hallazgo del cuerpo de otro de los 5 pescadores desaparecidos en la costa de Atalaya, partido de Magdalena.
4: Internacionales.
5: Terremotos en Venezuela. Rescataron de los escombros a una madre y a su bebé de 18 días después de haber nacido. Fueron rescatados de manera increíble en un edificio colapsado en La Guaira, unas 30 horas después de los catastróficos terremotos en Venezuela. Tanto la mamá como su bebé se encuentran en condición estable en un hospital de la capital venezolana. En tanto, Estados Unidos envía a Venezuela más militares y equipos de rescate. El despliegue incluye a personal de la Fuerza Aérea y unos 130 marines que ayudarán a reabrir el colapsado puerto de La Guaira. Despliegan maquinaria pesada para retirar los escombros. Se esperan además nuevas actualizaciones de las cifras oficiales del gobierno venezolano de muertos, heridos y desaparecidos.
4: Copa del Mundo.
5: Un muerto y un herido grave en un Fan Fest de California. Ocurrió en San José, en un momento en que no se proyectaba ningún partido y por motivos que las autoridades aún investigan, comenzó un tiroteo.
4: Tenis.
5: 6 argentinos salen a la cancha en Wimbledon. El tercer Grand Slam de la temporada se pondrá en marcha con su cuadro principal este lunes. Marco Trungiletti, Camilo Hugo Carabelli, Thiago Tirante, Sebastián Sáenz, Juan Manuel Cerúndolo y Solana Sierra buscarán avanzar a la segunda ronda. El primero en salir a la cancha desde estos instantes será Marco Trungiletti, quien se medirá con el estadounidense Martín Damm.
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5: Atención automovilistas. Choque en la 9 de julio y Juncal, afecta la circulación en Juncal. Otro choque en la General Paz, a la altura de Emilio Castro, sentido al Riachuelo, y uno en sentido inverso, a la altura de Tecnópolis, que genera ya grandes demoras en la traza hacia el Río de la Plata. Además, hay un accidente en el acceso oeste, en el enlace con el Camino del Buen Aire, que genera demoras también en el lugar. Otro accidente se presenta en la Richieri pocos metros antes de llegar a la General Paz en Villa Celina y aumenta las demoras en ese sector. La Panamericana también cargada después del enlace de los ramales 8 y 9 hasta el cruce con el Camino del Buen Aire. En cuanto a los trenes, línea Belgrano Sur, ramal Catán con demoras por fallas técnicas. y línea Mitre, ramal Suárez, también con demoras. Resto de trenes y subtes con normalidad.
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6: El cielo está despejado o algo nublado en la ciudad de Buenos Aires. Se esperan valores de máxima para el día de hoy en torno a los 14 grados. Buen tiempo que permanecerá también el martes, con mínima de 4 y máxima de hasta 14 grados y también el cielo parcialmente nublado. Comienza una semana con cielo despejado y con características de invierno en todo el centro del país. Lucas Berengua, Meteorología, Radio La Red.
5: 7 de la mañana, 5 minutos, se registran neblinas en el área metropolitana de Buenos Aires. En algunos lugares la visibilidad está reducida a 8 kilómetros. En la ciudad la temperatura 6 grados 2 décimas, humedad 89%, cielo ligeramente nublado.
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0: Han pasado algunos minutos de la hora 7. Tengan todos ustedes muy buenos días y bienvenidos a este nuevo encuentro de Raíces a través de Visión FM, a través de la radio de la ciudad en el 100.5 para toda la región. Hernán Gómez los saluda, les da la bienvenida esta mañana de lunes, comienzo de una nueva semana. Estamos en este lunes aquí en la radio para compartir buena música hasta las 8 por este espacio, por Visión FM. 497-407 es el teléfono de la radio, el portal web www.visionfm.com.ar. Conectándonos con el resto del país y el mundo, www.visionfm.com.ar.
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0: Tendremos, por supuesto, la música como protagonista. A las 7:30 haremos la pausa comercial de la radio y luego también un poquito de música ciudadana para compartir con todos ustedes. Es un placer, comenzamos con la música. Nuevamente les decimos muy buenos días, bienvenidos.
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Solo adornaba una hebilla su cinto de cuero crudo. Era fuerte, corajudo y serio como un facón de poca conversación, pero atento en el saludo.

pero viejo tu saba, liso y parejo, dejando un martillo bajo, y usó para su trabajo con escondida captancia, en vez de los de la estancia, los dos caballos que trajo. 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

Estamos haciéndoles compañía a través de la 100.5 en esta jornada de lunes, en este comienzo de semana tempranito, por la radio de la ciudad. Con toda la música popular, hasta las 8, estamos aquí en Visión FM.

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0: 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Si está bien aferrado a la tierra, avanzamos más. 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
1: Judiciales.
3: Causa por supuesto enriquecimiento ilícito del ex jefe de gabinete. La renuncia de Adorni no detiene la investigación judicial en su contra. Desde Comodoro Py, amplía Rosario Bigozzi.
4: El fiscal Gerardo Policita continúa investigando el presunto enriquecimiento ilícito de Manuel Adorni más allá de su salida del gobierno. El último pedido de medidas de prueba estuvo dirigido a obtener la información que le falta para solicitar el requerimiento de justificación patrimonial directamente al ex jefe de gabinete. Con la revisión de esos datos, habrá completado la etapa de evaluación de prueba preliminar al llamado a declaración indagatoria. El foco se detiene en el origen de los fondos para cubrir los gastos que se detectaron hasta ahora. Antes del escándalo, Adorni había declarado $22.500 de ahorros y luego de la última declaración jurada y las más de 20 rectificaciones, dijo que tenía $513.000 obtenidos a través de la inversión en criptomonedas. Rosario Bigozzi, la red informativa.
1: Policiales.
3: Fuerte choque de un camión en Villa Devoto. Amplía Mauro Undín.
5: Continúan trabajando bomberos de la ciudad aquí en el lugar, en Ricardo Gutiérrez 4500 y Salvador María del Carril, en el barrio porteño de Villa Devoto, donde chocó un camión contra el alambrado y el muro del ferrocarril San Martín. Es el muro que divide lo que son las vías de la calle. El conductor de 51 años perdió el control con motivos que aún se desconocen y se incrustó en este alambrado y también en el muro. El hombre, reitero, de 51 años está fuera de peligro, no debió ser trasladado, pero sí fue atendido aquí en el lugar como consecuencia de un fuerte golpe en la cabeza. El trabajo de los bomberos a esta hora es tratar, por supuesto, de sacar el camión de este lugar y también de asegurarse que no haya pérdida de combustible, motivo por el cual están trabajando con los líquidos correspondientes aquí en el lugar. Mauro Gundín, la red informativa.
1: Internacionales.
3: Terremotos en Venezuela. La misión humanitaria argentina rescató a dos menores entre los escombros. Lo hizo con la ayuda de un perro especializado. Según los efectivos, el animal marcó presencia positiva y permitió redireccionar la búsqueda y orientar la excavación hacia el lugar correcto. Según el último reporte oficial del gobierno venezolano, son 1.550 los muertos, más de 3.000 los heridos y hay 3.142 familias afectadas.
1: Guerra en Medio Oriente.
3: Estados Unidos e Irán acordaron pausar los ataques. La tregua llega dos días después de que ambos países se acusaran mutuamente de haber violado el acuerdo del alto el fuego firmado el pasado 17 de junio. Estados Unidos e Irán tienen previsto continuar las conversaciones en Qatar a partir de mañana martes.
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3: Atención, automovilistas, lento el ingreso a la ciudad de Buenos Aires hacia el centro por la Perito Moreno en el enlace con la 25 de mayo. Lo mismo sucede con la de Lepiane. Muy lenta la Buenos Aires-La Plata desde Villa Domínico hasta Dock Sud y en el ingreso a Puerto Madero. Lo mismo sucede en Camino Negro hacia el puente La Noria. Dos choques afectan la circulación en la General Paz. Uno sentido al Río de la Plata, a la altura Tecnópolis, y otro, en sentido inverso, hacia Riachuelo, en Liniers, antes de Emilio Castro. En cuanto a los trenes, línea Belgrano Sur, ramal Catán, con demoras por fallas técnicas, línea Mitre, ramal Suárez, normaliza su frecuencia, tren de la costa con servicio reducido, Delta San Isidro R, por trabajos en zona de vías tras una colisión con un vehículo en San Isidro R.
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6: El Servicio Meteorológico Nacional anticipó por un temporal de viento en el sur de la Patagonia. se encuentra en alerta amarillo la provincia de Santa Cruz y también Tierra del Fuego. Con el correr de las horas, también entrará en alerta el noroeste argentino. Provincias como Catamarca, La Rioja, Jujuy y Salta ingresarán también en alerta amarillo por viento. Para más información, consultar el sistema de alertas. Mientras tanto, la ciudad de Buenos Aires hoy tendrá 12 grados de máxima con cielo algo nublado. Lucas Berengua, Meteorología, Radio La Red.
3: 8 de la mañana, 6 minutos, reiteramos, neblinas y visibilidad muy reducida en algunas zonas del oeste del área metropolitana de Buenos Aires. En la ciudad, la temperatura 6 grados 3 décimas, humedad 84%, cielo ligeramente nublado.
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¿Qué tal? Muy buenos días. ¿Y cómo están todos ustedes? Aquí estamos comenzando la mañana en compañía en este día lunes 29 de junio, ¿eh? Lunes 29 de junio, sí, estamos comenzando la mañana en compañía en esta nueva semana, ¿eh? Semana final del mes número 6 y semana que comienza el mes de julio. Sí, ya estamos pronto a finalizar junio, mañana. Mañana 30, último día del mes número 6, para darle paso luego ya al mes de julio, ¿no? ¿Cómo andan? ¿Cómo han pasado el fin de semana? Espero que bien. Aquellos que hayan querido descansar, lo hayan podido hacer, y aquellos que han querido disfrutar realizando actividades, lo hayan podido también llevar a cabo. Así que para todos, muy buenos días. Y aquí estamos nosotros con todo el equipo de la radio para comenzar entonces estas casi 4 horas y media de programación. Bueno, para la gente de La Marque, tal como lo habíamos anunciado el fin de semana, el viernes habíamos ya anunciado que hoy a partir de las 6 de la mañana se hacía el corte de agua potable aquí en la ciudad de La Marque para llevar adelante los arreglos pertinentes que tienen que hacer la cooperativa de agua en el caño troncal lleva justamente el fluido a toda la comunidad. Así que bueno, cerca de las 11 aproximadamente es lo que estiman que esto va a estar solucionado. Así que bueno, mientras tanto, prevenir y a cuidar el agua, si aquellos que tienen agua en el tanque, prevenir con el agua, porque reitero, desde las 6 de la mañana que se ha cortado ya el agua potable aquí en la ciudad de La Marque, ¿sí? Bueno, las 8 de la mañana con 20 minutos, 8 de la mañana con 20 minutos. La temperatura actual a esta hora de 1 grado 3 décimas sobre cero. 1 grado 3 décimas sobre cero, la sensación térmica, por supuesto, de ser bajo cero aquí en la ciudad de La Marque. ¿Qué nos dice la autoridad de cuencas para el día de hoy?

0: La autoridad de Cuenca nos dice para este día lunes, cielo despejado, va a haber un buen sol en el día de hoy que nos acompañe, pero atención, con tan solo una máxima temperatura de 11 grados nada más, va a ser bastante frío va a ser aquí en la zona de la comarca, así que a estar prevenidos, salir abrigados, si hay que hacer algunos trámites, pero reitero, la máxima de hoy estará en los 11 grados. Y esta noche, atención, esta noche y madrugada del día martes, puede llegar entre los 5 y los 6 grados bajo cero, Sí, puede llegar cerca de los 5 grados bajo cero la temperatura en la madrugada de este martes 30 que viene. Y mañana martes la máxima estará en los 12 grados. El miércoles, atención, escuche la máxima del miércoles. 5 grados. La máxima del miércoles. 5 grados. Sí, con sol, eso sí, con sol, pero va a ser un frío terrible. Y la noche del miércoles, madrugada del jueves, puede llegar a los 6 grados bajo cero. Y el mismo jueves, con cielo despejado, la máxima estará en los 7 grados. Sí, sí. Una semana fría, fría, fría. El viernes 10 grados de máxima, el sábado 10 grados de máxima. Toda la semana terrible. El sábado, bueno, el sábado tenemos el aniversario de la ciudad de Darwin. Va a ser frío, hay que abrigarse, tenemos que trabajar al aire libre. El día sábado, así que bueno, si Dios quiere, hay que abrigarse bastante por las temperaturas que, reitero, ya se están anunciando de antemano, así que va a estar frescolari, Bueno, dicho esto, por supuesto, saludamos a vos que ya estás trabajando también y manejando el taxi, manejando el Uber, manejando la combi, manejando también el colectivo, el camión, aquellos que transitan ocasionalmente las rutas de la región en estos momentos. Buena jornada para todos, Para aquellos que ya están trabajando también las oficinas públicas, municipales, provinciales, nacionales, para aquellos que también ya están en las unidades policiales, bomberiles, también los estamos saludando. Para aquellos que ya están también trabajando en las escuelas, en los colegios, también en los centros de jubilados, también en las en los hospitales, también en las clínicas, sanatorios, ya están trabajando también en los comercios, ya están trabajando en las empresas, en las estaciones de servicio, en las gomerías, en los talleres mecánicos. Para vos que ya estás trabajando en el galpón de empaque, en el frigorífico, en los aserraderos, ya poniendo en marcha toda la mañana, saludamos también, buena jornada para todos. Bueno, ¿cómo andan también aquellos que ya están trabajando, por supuesto, en las panaderías, como albañil, como electricista, como carpintero, como gasista? A todos, buena jornada también en el día de hoy. Ahí estamos, claro que sí, ahí estamos llegando a distintos lugares de la mañana en compañía, a los distintos lugares del Valle Medio. Las 8 de la mañana, 24 minutos, 8 de la mañana, 24 minutos. Y ¿cómo anda el amigo Sandoval en Belisle? Lo saludamos. Al amigo Javier también allí en Chuelechuel. También estamos saludando, por supuesto, al amigo Carrasco, que ya está trabajando allí en la zona del matadero de Beltrán. Buena semana también, amigo Carrasco. Fumigaciones, ahí estamos. Claro que sí, lo estamos saludando desde aquí, desde la mañana, en compañía. Un presentimiento que me acompaña, hoy tengo un buen día y lo voy a cuidar. Un presentimiento que me acompaña, tengo. Bueno, iniciando, decíamos, otra semana, hoy estaba mirando televisión que ya uno de los grandes memes es Marcelo Bielsa, ¿no? El técnico argentino de la selección uruguaya que quedó eliminada. Porque claro, después del partido tiene que llevar a cabo está estipulado por la FIFA una nota con el canal oficial de la transmisión. Y claro, viste que a veces cuando vos estás en vivo no te dan el pase rápido y se demora unos segundos, ¿no? Hasta que te dan aire, en el caso de la televisión, igual que la radio, te dan aire y ahí empezás a hacer lo tuyo. Pero mientras, claro, no le daban el aire, con la calentura que tenía Bielsa, que había quedado eliminado, le gritó al productor y al periodista, ¡dale, dale, cuánto van a demorar! Y bueno, todo eso salió y le armaron unos memes terribles a Marcelo Bielsa por lo que mostró justamente, porque la cámara lo estaba filmando igual, y eso quedó grabado, imagínense. Bueno, terrible, ¿no? Terrible. Bueno, quedó eliminado, decíamos, Uruguay del Mundial de Fútbol, y bueno, continúa Ecuador, continúa Paraguay, por ahora en el Mundial de Fútbol, ¿sí? Y precisamente ya ayer comenzaron los 16avos, con un partido. Con un partido que jugó en este caso, en el día de ayer jugaron un solo partidito que tenía que ver con ya el comienzo de esta fase en el Mundial de Fútbol, ¿no? Así que allí jugaron Canadá, perdón, sí. Jugaban por el partido y bueno, en este caso hoy ya comienzan los 16avos también. Juega Brasil con Japón, Brasil con Japón a las 14, a las 2 de la tarde juega Brasil con Japón, partidazo. Luego a las 17:30 Alemania con Paraguay. Alemania con Paraguay, a las 10 de la noche juega Países Bajos con Marruecos. Esos son los partidos de hoy, son tres partidos. Brasil con Japón, ahí estará la radio a las 14, y luego a las 17:30 Alemania con Paraguay, también ahí estaremos con ese partido. Hoy tenemos dos partidos por los 16avos por nuestra emisora, hoy, claro, ya ahora comienza el mata-mata, el que pierde se vuelve a su país, así que hay mucha expectativa con esto. Mañana juega Costa de Marfil con Noruega, Francia con Suecia, México con Ecuador, Inglaterra con República del Congo, ¿sí? Esos son los partidos de mañana. Mañana hay cuatro partidos: Costa de Marfil, Noruega, Francia, Suecia, México, Ecuador, Inglaterra, República del Congo. Bueno, ahí estamos. ...29 de junio... es el día de los ñoquis hoy. Hoy es el día de los populares ñoquis. Todavía hay ñoquis, ¿no? Sí, siguen los ñoquis, ¿no? Sí, siguen, no se terminan nunca. En todos lados hay están los queridos ñoquis, y tan popular conocido. Y aparte también los conocidos de pasta, ¿no? La pasta con los ñoquis tradicionales que hoy seguramente estarán en muchos hogares, porque ahí es una tradición, ¿no? Que los 29 en algunos lugares se coman los ñoquis. Incluso hasta se ponía una monedita bajo el plato, ¿se acuerdan? Se ponía una monedita debajo del plato. No sé si ahora se puede poner una moneda debajo del plato, si existen las monedas en alguna casa. Pero bueno, si no, ponen algún billetito que tengan como para seguir con la tradición, ¿sí? Hoy 29 de junio decíamos, y para recordar algunas fechas, mirá vos, un 29 de junio pero de 1986, Argentina campeón, dirigida por Carlos Bilardo y con Diego Maradona como figura, la selección argentina gana su segunda Copa del Mundo al vencer por 3-2 a Alemania. En 1987, en el cementerio de Chacarita de Buenos Aires, es profanada la tumba del expresidente y general Juan Domingo Perón, a cuyos restos le amputan las manos, crimen que permanece impune. Recordamos que los restos de Perón descansan hoy en la Quinta de San Vicente, donde vivió con su esposa María Eva Duarte. En el año 2000, a los 77 años, muere en Roma Vittorio Gassman, actor, cineasta italiano, ganador del premio Cannes de 1975, filmó más de 50 películas. 2004, un amistoso de la selección argentina sub-20 con la de Paraguay sirve para asegurar que Messi, de 16 años y estrella juvenil del Barcelona español, no fuera reclutado por España. En el 2009, un tribunal de la ciudad de Nueva York condena al financista Bernard Madoff a 150 años de prisión por 11 cargos de fraude por valor de unos 50 mil millones de dólares. En el 2012, muere a los 65 años en Buenos Aires Juan Alberto Badía, el popular locutor y conductor de radio y televisión, ganador de 7 premios Martín Fierro y de 2 Conex. 2019, a los 86 años, muere en Buenos Aires el fotógrafo, periodista y empresario Héctor Ricardo García, fundador del diario Crónica y del canal de televisión Crónica TV. Cristianos, católicos y ortodoxos celebran la fiesta de San Pedro y San Pablo en conmemoración del martirio en Roma de los apóstoles San Simón Pedro, el primer papa, y del apóstol Pablo de Tarso. Día del Papa. Así que bueno, las 8 de la mañana con 32. Bueno, como siempre, por supuesto, vamos a estar recorriendo nuestro Valle Medio con distintos temas que vamos a ir también avanzando. Recordamos que el rival de Argentina en este 16avo es Cabo Verde, este sorprendente rival que aparece en la mirada de todos. Será Cabo Verde, una de las grandes revelaciones de este Mundial, que hizo historia al clasificar por primera vez a una Copa del Mundo y meterse entre los 32 mejores equipos del torneo, ¿no? Esto va a ser a las 19 horas Argentina, el viernes 3 de julio, el Día del Locutor. Este viernes 3 de julio, Día del Locutor, el día que juega Argentina, a las 7 de la tarde, en el Stadium de Miami, en el Hard Rock, por un lugar en los octavos. Cabo Verde, que es un pequeño país insular ubicado en el Océano Atlántico, hoy estuve buscando un poco la historia de Cabo Verde, y dice que está a unos 600 kilómetros de la costa occidental de África, frente a Senegal, y fíjese, está compuesto por 10 islas volcánicas. Tiene una población cercana a los 600.000 habitantes y su capital es Praia. Fue colonia portuguesa hasta el 1975, por lo que el portugués es su idioma oficial, aunque gran parte de la población también habla el criollo caboverdiano, ¿sí? Su economía se sostiene principalmente en el turismo, en los servicios y las remesas enviadas por inmigrantes. Y claro, está escribiendo el seleccionado, está escribiendo la página más importante de su historia, ¿no? Porque debuta en una Copa del Mundo y logró avanzar a la fase eliminatoria tras finalizar nada más y nada menos que segundo en el Grupo H, detrás de España. Le empató a España 0-0. Le empató a Uruguay 2-2. Y le empató a Arabia Saudita 0-0. 3 empates. Y con los 3 empates se clasificó segundo. Fíjense lo que es, ¿no? Así que bueno, esto lo llevó a este equipo a jugar ahora por esta fase y nada más y nada menos con el último campeón del mundo que es Argentina, ¿no? Bueno, muy bien. Bueno, se vienen las vacaciones del invierno, ¿no? ¿Cuándo será el receso escolar en cada provincia? En Río Negro el descanso escolar comienza el lunes 13 de julio. Pero claro, como viene la mano, usted sabe que el último día va a ser el 8 de julio que van a clase. ¿Por qué? Porque después viene el 9 de julio y viene el fin de semana. Entonces, desde el 8 de julio, Pablo va a descansar un poquito más, desde el 8 de julio empiezan las vacaciones de invierno, los chicos que van a las escuelas, los colegios, en la provincia de Río Negro, y se va a extender hasta el viernes 24 de julio. ¡Pah! Tenés para descansar, Pablo, a cargar pila, tenés varias, dos semanitas ahí para cargar pila, y todos los padres que todos los días viven por los horarios de los chicos, que están ahí latentes, de un lado para otro, viajan de un lado para otro, para llegar en los horarios con los chicos de las escuelas, ¿no? Bueno, así que el lunes 13 de julio formalmente comienzan las vacaciones de invierno en Río Negro, pero ustedes saben que el 8 de julio creo que va a ser el último día de clase de los chicos, por el feriado, por el puente que viene, por la alcantarilla, el puente, vienen bien, todo junto, hasta ya comenzar entonces ese día, ¿sí? Muy bien. Son las 8 de la mañana 37, 8 de la mañana 37. Finalmente, bueno, ustedes saben que se llevó a cabo, fue sede Beltrán del primer torneo nacional de tenis para ciegos. Finalmente se llevó a cabo en la vecina localidad, con una importante participación. Cerca de 80 deportistas de distintos puntos del país participaron del certamen desarrollado en el Club Social y Deportivo Beltrán. El evento marcó un importante paso para el crecimiento del deporte adaptado en la región. Este fue el primer torneo nacional que se llevó a cabo, esta competencia que, como decíamos, reunió a alrededor de 80 participantes de distintas provincias y que se llegaron precisamente aquí a Beltrán. El título quedó en manos de Diego Morel, quien se consagró campeón tras una destacada actuación en la rama masculina. El segundo puesto fue para Roberto Rivas. En la categoría femenina la campeona fue Micaela Aguilar, mientras que el subcampeonato quedó para Guadalupe Rodríguez, completando así el torneo de un gran nivel deportivo, ¿no? Estuvo el intendente en el final de la competencia, destacando el trabajo realizado para concretar el evento y, por supuesto, agradeciendo el compromiso de quien formaron parte de la organización, ¿sí? Muy bien. Bueno, finalmente renunció Adorni, ¿no? Cuántas cosas pasaron también, ¿no? Renunció Adorni, que está bastante rodeado ahora por la justicia, por enriquecimiento ilícito, por defalco. Manuel Adorni, que llegó con los guantes blancos al gabinete y se va con guantes bastante oscuros, ¿no? Porque está acusado de varias cosas y tuvo que renunciar porque ya no lo podían sostener más. Más allá de que el presidente diga que es inocente, pero no lo podían sostener más a Manuel Adorni como funcionario, pero va a seguir en algún lugar, lo van a poner para seguir cobrando seguramente, ¿no? Porque se hablaba de una parte en el directorio de YPF, se hablaba en algún consulado, Así que bueno, vamos a ver a dónde recae, pero por ahora sí renunció y el lugar de él lo va a ocupar Diego Santilli, quien es justamente el ministro de Interior, hombre que viene del PRO. Así que bueno, quedó contenta Patricia Bullrich, quedó contento Macri, y habrá quedado contento también el presidente y su hermana Karina, que es un poco la que comanda todo este equipo, y de alguna manera Diego Santilli ahora se transforma en el nuevo jefe de gabinete, que creo que está asumiendo, creo que mañana, asumiendo el nuevo rol de jefe de gabinete, ¿no? Ya hubieron algunos saludos y augurios también de éxito en la gestión. El gobierno de la provincia de Río Negro ya saludó, celebró y saludó al nuevo jefe de gabinete. También lo hizo, por supuesto, el senador libertario Enzo Fulone, el presidente del PRO, Juan Martín. Fueron los dirigentes más destacados de Río Negro, junto al gobernador, que ayer transmitieron sus saludos al nuevo jefe de gabinete, Diego Santilli, tras la designación del presidente Milei. Felicitaciones, Diego Santilli, por tu designación como jefe de gabinete de ministro de la Nación. Te deseo el mayor de los éxitos en esta nueva responsabilidad que demanda diálogo, gestión y una enorme vocación de trabajo para afrontar los desafíos del país, indicó Beretinec en su cuenta de X. Bueno, y los demás funcionarios también que llevaron el saludo al nuevo funcionario nacional. Hacemos la pausa aquí en la mañana en compañía, Sí, 8:42 la temperatura, 1 grado 3 décimas aquí en el centro de la ciudad de La Mar, que la sensación térmica, por supuesto, bajo cero, sí, y el cielo está totalmente despejado. Hacemos la pausa, sí, ya venimos.
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0: 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Bien, vamos con lo que ha pasado también este fin de semana en el Loto y en el Quinisei. Comenzamos con el Loto tradicional, los números 0, 16, 20, 30, 38, 43, quedó vacante. Vamos a la segunda vuelta, 7, 11, 21, 31, 38, 41, vacante también. En el revancha, 1, 3, 10, 12, 15, 23, quedó vacante. En el siempre sale, 14, 15, 26, 27, 28, 32, con 5 aciertos, 34 ganadores que ganan 14 millones de pesos. Vamos con el Loto, también el Loto Plus de este fin de semana, que dice lo siguiente, a ver qué tenemos. Tradicional, los números 1, 9, 15, 13, 17, 24, quedó vacante, ¿sí? Luego vamos con el match, 9, 12, 24, 31, 44, 45, quedó vacante. Vamos con el desquite, ¿sí? Vamos con el desquite, 3, 5, 6, 12, 27, 42, quedó vacante. Sí, quedó vacante. Vamos finalmente con el sale o sale. 1, 4, 5, 12, 14, 44, 11 ganadores para 5 aciertos que ganan 4.700.000 pesos. 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
0: Bueno, ahí estaba la grajea, claro que sí, la grajea del humor a esta hora, antes de los títulos. 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Comenzamos con el diario La Prensa. En el día de hoy, Adorni también dejará YPF tras su salida del gobierno. El gobierno oficializó a Santilli como nuevo jefe de gabinete. Ahora Ritondo dice que la renuncia de Adorni fue una decisión acertada del gobierno. Con gol en tiempo de descuento, Canadá venció a Sudáfrica y pasó a octavo de final. Mercosur, Milei asistirá a la cumbre de jefe de Estado en Asunción. Seguimos con más temas aquí en la mañana. Dejamos el diario La Prensa. Sí, vamos con otros diarios de portada, en este caso Clarín. Otra carrera para el olvido para Franco Colapinto. Un adiós desgarrador con la muerte de Ernestina Páez. Asumió Santilli que va a manejar la relación del gobierno con sus aliados políticos. Con lo justo, Canadá se clasificó para octavos y hoy definen Brasil, Alemania y Países Bajos. El diario Página 12 también tiene sus títulos hoy como matutino. Milei dijo, logramos hacer cosas que ni los militares lograron y lo hicimos en 3 meses. El Prezi, la hermana y el espíritu Santi. El gobierno comunicó que Diego Santilli, que mantendrá el control sobre la cartera del interior, será el sucesor de Manuel Adorni en la jefatura de gabinete. El nombramiento cuenta con la bendición de Karina Milei y de su hermano Javier. Una fuerte réplica sacudió a Venezuela en medio de las tareas de rescate. Santilli celebró su nuevo rol como jefe de gabinete y prometió, lo voy a dejar todo. Seguimos con más titulares en el día de hoy. Vamos con Olé Deportivo, dice camino a 16avos, tan verdes no son, Scaloni puso en valor a Cabo Verde intentando espantar el exceso de triunfalismo y los jugadores en la misma línea mostraron su respeto por la cenicienta del Mundial. Vamos con el diario Río Negro en el día de hoy, lunes. Por supuesto, la tapa es el giro en el gabinete. Diego Santilli asume el control político del gobierno y define un nuevo trato con los gobernadores. Neuquén alcanzó su mayor stock de bovino en los últimos 10 años. Un informe sobre el estado de las vías ferroviarias llegará a la legislatura de Río Negro, un paso clave para el Tren del Valle. Karina Milei busca controlar al Congreso y la batalla cultural de la libertad avanza. Mundial 2026, ¿a qué hora juegan Brasil, Alemania y Países Bajos por esta radio? Bielsa convocó a una conferencia y crecen las versiones en Uruguay. Canadá le ganó a Sudáfrica con un gol agónico y es el primer clasificado a octavos. ADN, la agencia de noticias de Río Negro, dice celebraciones y saludo desde Río Negro a Santilli. Catrín volvió a exigir una solución urgente para la ruta 151. Vamos con 7 en punto, aquí en el Valle Medio, también con sus títulos, dice Lamarque proyecta un segundo semestre con obras públicas, esta nota que fue, bueno, realizada por nuestra emisora el día viernes, hoy la publica 7 en punto. Beltrán fue sede del primer torneo nacional de tenis para ciegos. Con presencia rionegrina, Argentina hizo historia en el Mundial de Beach Handball, oro para las kamikazes y bronce para las kamikazes. Aguiar salió con los tapones de punta tras la renuncia de Adorni. Llegaron al poder para robar y se convirtieron en la casta. Radares en Río Negro, ¿cómo hacer el descargo por exceso de velocidad? Finalmente, vamos con hoy Valle Medio. En el día de hoy, dice, el torneo nacional para ciego dejó un aprendizaje y puso en valor la calidez humana. Ultiman detalles para el safari de Beltrán. Juegos de Río Negro para personas mayores de Lamarque, de mayores de 60, también ya comienzan las inscripciones aquí en Lamarque, en la instancia local. Principales títulos aquí en la mañana en compañía, 8:59, estamos a un minuto de las noticias también con Buenos Aires, 1 grado 4 décimas. 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

0: La ciudad de Buenos Aires, 6 grados 3 décimas la temperatura, la humedad del 84%, la máxima prevista para hoy en 14 grados.
1: Nacionales.
0: Javier Milei remarcó que Diego Santilli tiene el músculo político para trabajar con los gobernadores.
2: Es un movimiento equivalente al que en su momento hicimos con Guillermo Francos, porque lo que vamos a hacer ahora nuevamente es fusionar el Ministerio del Interior con la Jefatura de Gabinete. Y eso, digamos, ¿por qué? Porque gran parte del trabajo tiene que ver con trabajar con los gobernadores, ¿sí? Y requiere de músculo político. Y en este caso, desde mi punto de vista, Diego Santilli es un gran trabajador, digamos, que conoce bien el oficio, mucho oficio político, y yo creo que va a ser una forma de volver a darle aire a todas las cosas que tenemos que seguir haciendo.
0: El designado jefe de gabinete, que jurará mañana por la tarde, sostuvo por su parte que es el mayor desafío de su vida. Aseguró que trabajará en equipo y que dejará todo para profundizar las reformas del gobierno. Tendrá poderes amplios y seguirá a cargo de la estructura de Interior con Gustavo Coria como viceministro. Patricia Bullrich afirmó en tanto que la salida de Manuel Adorni le da aire al gobierno. La titular del bloque libertario en el Senado dijo que también permitirá retomar la agenda de la gente. Karina Milei convocó a senadores y diputados libertarios a una nueva reunión en la Casa de Gobierno. El encuentro será el miércoles a la mañana y además de los bloques del oficialismo en ambas cámaras, estarán el designado jefe de gabinete Diego Santilli, el secretario de Asuntos Estratégicos Ignacio De Bit y Martín Ilule Menem. El presidente viaja a Paraguay para participar de la cumbre del Mercosur. Estará en el encuentro que se desarrollará en Asunción entre hoy y mañana junto a sus pares de Brasil, Uruguay, Paraguay, Bolivia, Chile y Ecuador. Analizarán los alcances del acuerdo comercial con la Unión Europea, el inicio de negociaciones formales con Japón y la posible reincorporación de Venezuela al bloque regional.
1: Economía.
0: Julio llega con aumentos en transporte, prepagas y tarifas de gas y luz, entre otros. Desde el miércoles, el pasaje de colectivo subirá 4,1% en el AMBA, con un mínimo de 820 pesos en la ciudad y de 1.059 en la provincia de Buenos Aires. El subte costará 1.621 pesos y los trenes, con un alza del 8,1%, tendrán un mínimo de 380 pesos. El gas se incrementará un 2,8, el agua 3% y la luz 1,5, mientras que las prepagas lo harán en un promedio de 2,9%.
1: Judiciales.
0: Nuevas indagatorias en la causa que investiga la compra de vacunas contra el COVID. Amplía Pablo Lugano.
3: Móvil. El empresario farmacéutico Hugo Sigman debe presentarse este lunes en los tribunales federales de Comodoro Py para declarar en la causa que investiga presuntas irregularidades en la compra de vacunas contra el COVID-19 durante la pandemia. La indagatoria al empresario, postergada desde mayo, se da luego de la presentación de un escrito por parte de la ex ministra de Salud, Carla Bisotti, en un expediente que busca determinar si existió un plan deliberado del Estado para favorecer a laboratorios privados en la producción y adquisición de vacunas contra el COVID en perjuicio de la salud pública. Desde Comodoro Py, Pablo Lugano, Radio Rivadavia.
1: Internacionales.
0: Los rescatistas trabajan contrarreloj para hallar sobrevivientes en Venezuela. La búsqueda y rescate entre los escombros continúan en las distintas ciudades afectadas por el terremoto que sacudió la costa norte del país y que, según datos oficiales, dejó hasta ahora 1.450 muertos, más de 3.000 heridos y unos 63.000 desaparecidos. Confirmaron que hay 6 argentinos entre las víctimas fatales, mientras que 4 fueron hallados con vida y otros 3 aún permanecen sin saber su paradero. Estados Unidos e Irán acordaron detener las hostilidades y retomar las conversaciones técnicas sobre el estrecho de Hormuz. Ambas partes suspenderán las negociaciones por ahora y los buques podrán navegar libremente, en referencia al memorando de 14 puntos que contempla la reapertura del paso al tráfico marítimo.
1: Deportes.
0: Canadá venció a Sudáfrica y es el primer clasificado para los octavos de final del Mundial. Se impuso por 1-0 sobre el final y su próximo rival será el ganador entre Países Bajos y Marruecos, que juegan hoy a las 22. En el resto de los cruces de esta jornada, a las 14 se enfrentarán Brasil y Japón en Houston y a las 17:30 será el turno de Alemania y Paraguay en Boston. 6 tenistas argentinos buscarán avanzar a segunda ronda en Wimbledon. Marco Trungeletti está jugando en estos momentos con el estadounidense Martin Damm en la jornada inaugural del tercer Grand Slam de la temporada. Luego será el turno de Camilo Hugo Carabelli, a quien seguirán Thiago Tirante, Sebastián Báez, Juan Manuel Cerúndolo y Solana Sierra.
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0: Vuelve el frío polar al AMBA. El Servicio Meteorológico Nacional advirtió que el promedio de temperatura se ubicará 4 grados por debajo del habitual esta semana, con mínimas de 2 grados para el jueves en la ciudad y de 0 grado en la provincia. Señaló también que el aire antártico llegará hasta el norte del país y que en la Patagonia las marcas podrían descender hasta los 15 grados bajo cero. Para hoy en la ciudad se espera una máxima de 14 grados, la temperatura actual 6 grados 3 décimas, cielo ligeramente nublado, la humedad del 84%.
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Bueno, las 9 de la mañana 24, ¿eh? 9 de la mañana 24. Ayer cumplió 71 años de provincialización la provincia de Río Negro. El gobernador celebró que Río Negro tiene la fuerza para ser protagonista y remarcó que el futuro de la provincia se construye desde sus recursos, su identidad, su trabajo y la capacidad de crecimiento de cada una de sus regiones, ¿no? Así que ayer se celebró 71 años de la provincia de Río Negro a través de actos que se estuvieron realizando en la jornada de ayer también, ¿no? Esto de alguna manera se conoció entonces también en las últimas horas. Tras la aprobación del financiamiento adicional por parte del Banco de Desarrollo de América Latina y el Caribe, el gobierno de Río Negro ejecuta las obras de repavimentación de las rutas provinciales 6 y 8 con el objetivo de completar ambos tramos antes de fin de año, ¿sí? Así que bueno, va a quedar enlazada todo lo que es desde Roca hacia la línea sur, todo lo que es el Cuy, toda esa zona de la Esperanza y hasta los Menucos, ¿no? Queda enlazado todo ese anillo asfaltado, así que realmente va a ser un ingreso y una bajada desde la línea sur o hacia la línea sur por ese lugar también, ¿no? Otra vía que se asfalta y que cruza desde el Alto Valle, ¿no? Quedaría nada más que esta ruta 4 que está aquí desde Pomona hasta Valcheta, como para en algún momento, y ojalá que se incluya en algún presupuesto, la ruta provincial 4, para que sea asfaltada en algún momento y tener también otro anillo cerrado como para ingresar hacia la línea sur por aquí, por Pomona, o de Valcheta hacia aquí, hacia el Valle Medio, también bajar por la misma ruta, ¿no? Ojalá que a alguno se le ocurra colocarla en el presupuesto y se pueda llegar adelante o tramitar algún financiamiento con respecto a esta ruta también provincial número 4. Sí, tome tu mano y quiero que se mueva. Bueno, ustedes saben que el 30 de abril la legislatura de Río Negro aprobó el proyecto de ley que suspende los cortes de servicio de gas, luz y agua en toda la provincia. El 11 de junio fue sancionada y el pasado jueves entró en vigencia tras ser publicada en el boletín oficial. La medida será válida hasta el 31 de diciembre del 2027. La ley de aprobación por mayoría fue con 35 votos positivos y 4 solamente negativos. Los 4 negativos fueron de César Domínguez, hombre de la Libertad Avanza, Fernando Frugoni, de la coalición cívica ARI, de Juan Martín del PRO y de Juan Murillo del PRO. Fueron los 4 negativos para que esto se sancione en la legislatura de la provincia. La normativa alcanza solamente a jubilados, a personas con discapacidad y familias cuyos ingresos no alcanzan el costo de la canasta básica. Aclararon que no se trata de una condonación de deudas, sino una alternativa para que las prestadoras de los servicios brinden planes de pago en cuotas. Quienes están dentro de los grupos mencionados podrán acceder a esta herramienta presentando una declaración jurada de manera presencial en las oficinas de las empresas prestatarias o de manera digital a través de los canales online habilitados. Según lo que se establece en la ley, las prestadoras de los servicios están obligadas a facilitar el trámite. Como parte del procedimiento, indicaron que es importante tener en cuenta la documentación que es necesaria para respaldar la situación económica y social, como recibo de sueldos o de haberes previsionales, el certificado único de discapacidad, certificado de desempleo emitido por el Ministerio de Trabajo Nacional o Provincial y certificación negativa de ANSES. En caso de que se cumplan con los requisitos y se haga el corte de servicio, se deberá presentar la documentación a la empresa, acceder al plan de pago en cuota y una vez firmado deberá realizar la reconexión en un plazo de 48 horas sin costo alguno.
Estos acuerdos contemplan el reconocimiento de la deuda correspondiente al consumo habitual del periodo y fijan que el valor de las cuotas no podrá superar el 20% de la factura de mayor costo por consumo. Además, en los casos de facturación bimestral, las prestadoras deberán intercalar el cobro de las cuotas para evitar que el usuario deba afrontar en un mismo mes el pago del servicio y del plan de regularización. ¿Sí? Bien, estamos aquí en la mañana de la radio, vamos avanzando en esta mañana en compañía hasta las 12:30, ¿sí? Como lo hacemos habitualmente a través de tu radio, a través de Visión FM en el 100.5, también a través de nuestra página web www.visionfm.com.ar, ¿sí? Radares en Río Negro, ustedes saben que ya están en marcha hace un tiempo esta parte. Y el otro tema que les quería contar es cómo hacer el descargo por exceso de velocidad, ¿sí? Cuando llegan las multas, cuando las actas de infracción lleguen al juzgado de faltas también, ¿no? Ustedes saben que Río Negro implementó un sistema de radares para controlar la velocidad en sus rutas propias y de extraña jurisdicción, una medida que busca mejorar la seguridad vial y reducir los accidentes de tránsito. De esta manera la provincia marca el paso, preparando la artillería desde el juzgado de faltas, al que según las actas, al que llegan las actas de infracción de los destacamentos camineros, de la policía y también de de los controles de radares en las rutas, ¿no? Estos dispositivos automáticos, que representan un avance importante, cuentan con un mecanismo paralelo que es el innovador sistema de juzgamiento y hacia dónde deben dirigirse los potenciales infractores. De aquí en adelante, para realizar un descargo o bien anunciar el pago voluntario en caso de que se compruebe la falta, ¿no? Al presunto infractor le va a llegar a su domicilio, sea de la provincia o de otra jurisdicción, una fotomulta con una imagen paralela que capta la patente del vehículo, detallando la causa del exceso de velocidad, el radar que intervino, y dentro de un mecanismo de acceso público como para responder el envío, el titular del juzgado, César Juárez, ¿no? De acuerdo al esquema normativo, los contraventores tendrán 45 días corridos para el pago voluntario y vencido el plazo, 5 días más para presentar el descargo. Concluido ese periodo, la transgresión quedaría firme, ¿no? Se destacó como importante tener en cuenta el plazo de 45 días para el pago voluntario, que representa un 50% menos del monto total. Los 5 de argumentación del conductor entrando a la plataforma, a la vez que señaló que se puede pagar por el sistema de plataforma. En ese sentido, adelantó este medio que se trabaja con un plan de pago de tarjeta de crédito también, ¿eh? Un factor que trae alivio para el bolsillo de los conductores es el decreto 385 que firmó el gobernador, implementado el 10 de abril, mucho antes del arranque del anillo del control concretado el 21 de mayo. Según las normativas provinciales y nacionales, el valor de referencia para la imposición de multas se encuentra ligado al valor de la unidad fija, cuyo costo a su vez está determinado por el litro de nafta Infinia, bandera YPF, puesta en la filial Viedma del ACA, en la actualidad ronda los 2.200, ¿no? El argumento del decreto destaca que dicho valor resulta excesivamente oneroso ante la suba constante de los combustibles y, por lo tanto, opaca el objetivo central de toda sanción en el tránsito vehicular, máxime en este tipo de conducta. Es decir, que el automovilista no solo asuma su responsabilidad, sino también que tome conciencia de riesgo que ocasiona al resto de los usuarios de la vía pública. En consecuencia, se impondrá como castigo por circular sin respetar los carteles excediendo los límites máximos hasta un 30%, incluida la tolerancia que dispone la legislación, se le va a cobrar con una multa de entre 100 y 200 UF.

0: Bien, nos vamos a Coronel Benisle porque está en línea el intendente de esa localidad, el profesor Diego Agüero. Diego, buen día, ¿cómo estás?
1: Buen día, Hugo.
0: Bien, bien. Bueno, ¿se sigue trabajando en la zona de Bardas?
1: Sí, hace una semana que tenemos la máquina del DPA que había estado trabajando en Chimpay, la topadora. Ahora, a partir del lunes pasado, ya empezó a trabajar acá. Así que ya el segundo año que está con nosotros. Así que, nada, yo anduve la semana pasada y anduve ayer recorriendo. La verdad que viene trabajando muy bien. Así que por ahí son obras que no se ven, porque bueno, son muy poca la gente que anda por ahí, pero que son muy necesarias. Yo creo que el año pasado, con las lluvias que tuvimos, prácticamente no tuvimos inconveniente, y a eso también se suma que bueno, que ese trabajo que hicimos en Las Bardas, también hicimos acá en la calle Sarmiento y Pancho Morales un nuevo puente tres veces más grande del que estaba, que ahí, por lo que me decía el ingeniero, escurre alrededor de 3 millones de litros de agua por hora.
0: Ajá.
1: Así que creo que con eso, más el trabajo que se hagan en Las Bardas, los días de lluvia, vamos a estar, esperemos que no pase nada, pero bueno, creo que vamos a estar solucionando gran parte del problema que teníamos.
0: Claro. Ahí en la zona de Bardas son varios los lugares de contención, ¿no?
1: El año pasado se hicieron alrededor de 300 diques o defensas para aluvionales. Quedaban a ser 400.
0: Oh.
1: Yo creo que ahora se va a hacer prácticamente. El año pasado se hizo más o menos el 30%.
0: ¿Qué cantidad,
1: el año se va a hacer, sí, se va a hacer el 30% más. Ahora estamos trabajando, la máquina está trabajando en los cañadones que se agotaban por la alcantarilla de la calle Colón, que es la calle del cementerio, y eso también lo último no estaba, la última lluvia, el agua rompió en esa parte.
0: Claro.
1: Así que se está trabajando para eso. Seguramente después también pase de este lado de la ruta, sería para la margen sur de la ruta, y trabaje atrás del cementerio, porque bueno, en la gestión anterior se hizo un descampado de eso, se limpió, pero ahí se tapó un cañadón que bajaba, que tenía un cauce natural que se tapó, así que seguramente ese cañadón lo hagamos de vuelta para seguir el cauce natural y que no se nos venga al pueblo.
0: Claro.
1: El tema es que ahí vamos a tener un inconveniente, porque ahí nosotros habíamos hecho un loteo de gente que tenía carpeta y que no sabía dónde estaba su lote. Así que seguramente vamos a tener que hacer un reacomodamiento de esos lotes. Así que bueno, primero creo que esta semana iba a venir el ingeniero del DPA para marcarnos el lugar de ese zanjón. Y bueno, nosotros a partir de ahí, después con el agrimensor, seguramente vamos a tomar una distancia de 15 metros para cada lado, para que justamente esos loteos es lo que yo anuncié hace más de un mes en Viedma, donde ya tenemos la prescripción administrativa de eso, y ahora estamos esperando que el RPI inscriba esa escritura para poder entregar los títulos de propiedad.
0: Claro, está bien. Hablabas de la calle Colón, te pregunto, la calle Colón es el ingreso de la ruta, ¿no?
1: Belice tiene tres ingresos.
0: Sí.
1: La calle Colón sería el ingreso que si vos venís de Darwin.
0: Claro. Claro, claro.
1: Para Belisle, el primer ingreso.
0: Está bien.
1: Sería acá la calle Colón, que nosotros decimos la calle del cementerio.
0: Está bien.
1: Después tenés el ingreso del centro, que es la San Martín, y después tenés el ingreso de la calle Moreno, que allá los galpones.
0: Está bien. Justamente, creo que me hablaste en una oportunidad, Diego, de sobre esa calle, porque usted tiene en carpeta de llevar adelante un proyecto que tiene que ver precisamente con renovar un poco la iluminación de esa calle, ¿no?
1: Claro, ahora que supuestamente esta semana o la otra ya la empresa firmaba el contrato de la obra, era hacer la nueva iluminación de esa calle, de los dos accesos que faltan. Nosotros el acceso de calle Moreno, el año pasado, ya hace un año, porque fue a principio de año, ahí tuvimos la colaboración de la empresa OPS, donde nos hizo columnas de iluminación, así que cambiamos las que estaban y pusimos esas columnas. Ajá. Ahora nos faltaba terminar de arreglar el acceso a calle San Martín y calle Colón, que es la obra que está en carpeta para empezar, no sé si este mes o el mes que viene.
0: Ah, mirá vos, qué bueno. Va a quedar lindo ese ingreso iluminado de otra manera, ¿no?
1: Sí, ahí ahora, por ejemplo, hay unas columnas que deben tener 4 metros de altura que tienen como, la verdad que no quiero no sé el nombre, que son como unas bochas blancas, que la verdad que no dan poca luz, unas cosas de plástico blanca, no dan buena luz, pero bueno, así que se va esa parte. Ahí en la calle Colón, la obra está dividida en dos partes. Desde la ruta hasta calle Entre Ríos, que sería la calle del canal, ahí hay las dos manos están divididas por un cordón cureta que en el medio tiene un cantero, que el cantero debe tener unos 30, 40 centímetros donde hay algunas plantas.
0: Sí.
1: Eso se va a mantener, y ahí los que van a ir son unas columnas de 6 metros con brazos para los dos lados, y eso va a tener unos focos de 150, unos focos LED de 150. Eso va a ser hasta calle Entre Ríos. A partir de Entre Ríos y hasta calle Sarmiento, que también ahí no hay un canterito, sino lo que hay es un cordón cuneta, donde hay unas columnas que dividen también a la calle en dos y en las dos manos. Ese cordón cuneta se va a sacar, porque queda muy angosta la calle para que esté ese cordón ahí. Así que eso se va a sacar y se van a poner columnas, 4 columnas por cuadra, con focos también de 150. Se van a poner sobre una de las veredas, sería la vereda del lado oeste.
0: Está bien. Bueno, realmente se viene un plan de renovación de iluminación muy importante entonces para la localidad. Y se viene, claro que sí, este fin de semana la fiesta de la carneada, ¿no, Diego?
1: Sí, la verdad que, bueno, creo tenemos mucha expectativa, sobre todo por la gente que nos está preguntando por la fiesta, de qué se trata. Ayer estuve hablando con gente del diario Río Negro, así que la verdad que tenemos mucha expectativa de que se va a acercar mucha gente y nada, o sea, sobre todo esto, también creo que hay una expectativa de parte de los productores. Sé que el viernes estuvieron reunidos, seguramente esta semana de vuelta hace una reunión con ellos para ir ajustando todo.
0: Claro, qué lindo que, bueno, en este caso Belisle, más allá que la identifican como la fiesta de la semilla de alfalfa, también lo van a identificar ahora también por la fiesta provincial de la carneada, ¿no?
1: Sí, mirá, es una fiesta que es una fiesta provincial y fue aprobada por la legislatura en el 2009 cuando Jesús Schwein era legislador. Él fue el que llevó el proyecto a la legislatura.
0: Sí.
1: Y nunca se hizo un festejo, nunca se tomó el tiempo para festejarlo. La ley en eso sí establece que los meses para celebrar esa fiesta tienen que ser entre julio y agosto.
0: Claro.
1: Al principio, cuando nos juntamos, habíamos puesto una fecha como para hacerla el 12 de julio, pero después, cuando fuimos avanzando y invitando a algunas instituciones, ahí la Universidad, el CAER, que van a estar participando, el 79, ya entraban en vacaciones, así que para poder involucrarlos a ellos también, decidimos adelantarla.
0: Está bien.
1: Así que, pero esto que te decía, es una ley que es una fiesta que está aprobada por la legislatura del 2009 y nunca se había hecho. Así que, creo que ayer cuando hablaba, esto que te decía, cuando hablaba con Daniel y cómo surge en esto, Daniel Rossi, un veterinario de Chile, hace alrededor de 3 meses, se acercó y me dijo, mira, encontré esto. Justo me contaba que habían dado por Tandil y él se acordaba de la fiesta esta que había sido aprobada. Así que está la ley, qué sé yo, fíjate si se puede hacer. Así que en ese momento, en el 2009, uno de los que también impulsó esa ley fue Juan Neira, cuando era intendente.
0: Claro.
1: Donde estaba trabajando mucho en la producción porcina acá en la localidad, y me acuerdo que iban a Fericerdo, a Córdoba, no me acuerdo qué lugar de Córdoba, donde iban una vez al año ahí a esa feria, donde también aprendieron mucho en cuanto a la producción, y ahí también se empezó con esto del matadero que quedó a mitad de camino, que ahí estábamos hablando con algunos productores a ver cómo hacer para retomarlo, poder ponerlo en marcha, este matadero para animales pequeños que está acá a 2.000 metros de la localidad y que está prácticamente en un 80% terminado. Y bueno, habría que ver cómo darle un empujón para poder terminarlo.
0: Claro, claro. Bueno, Diego, la verdad que se acerca este día y bueno, va a haber expectativas porque, bueno, es la primera fiesta que se va a realizar, más allá de que se va a realizar el día domingo, recordamos, a partir del mediodía y hasta las más o menos las 17, más o menos 17, 18 horas, los horarios justamente de tarde, donde la gente pueda disfrutar, porque es al aire libre, y la baja temperatura por ahí, quizás por ahí, ayuda un poco para lo que es la parte nocturna, por lo tanto se hace durante el día, ¿cierto?
1: Claro, como es al aire libre, porque bueno, cuando lo fuimos, decía que fuimos a ir ajustando cosas, por el tiempo habíamos pensado como primera opción el club, pero después, con esto de que los distintos productores van a estar cocinando, no teníamos la posibilidad de que armar como, creo que hasta ahora son 12 lugares para que cada uno pueda tener la posibilidad de cocinar. Decidimos hacer un pedido de la pileta y bueno, uno por ahí está mirando todo y llega a ver cuál es el pronóstico.
0: Claro.
1: Creo que va a estar soleado y va a haber apenas una brisita, así que ya eso ya para esta época del año ya es mucho, me parece.
0: Está bien.
1: Así que, no, y esto que vos decías, nosotros a la partida de las 12 se va a estar haciendo la apertura del escenario, va a haber números de danzas, va a haber números regionales de cantores, va también algunos grupos de Roca, de Cipolletti, de Sierra Sur, Huanchul, viene un grupo de Bariloche. La verdad que creo que en eso, es más, tuvimos que dejar, no te quiero mentir, pero más de 15 números afuera.
0: Ah, mira vos.
1: Que nos llamaban, que sí, hagan un lugarcito. Creo que después, mirando la cantidad de números, por ahí, si nos sale bien, capaz que para el año que viene lo hacemos en 2 días.
0: Claro, claro.
1: Vamos a hacer la vuelta.
0: Claro, claro.
1: Pero bueno, esta vez, creo que también es una época del año donde no hay muchos festivales. Entonces, porque a nosotros en diciembre nos pasa al revés, en diciembre para la fiesta del pueblo no encontramos muchos números disponibles.
0: Claro.
1: Pero ahora, la verdad que, en serio, es lo que estamos mirando con los chicos, prácticamente hay 15 grupos que han llamado, o solistas, entre esos que han llamado para ver si le podíamos hacer un lugar, y es más, creo que hay números que van a estar mando más de 15 minutos para poder llegar con los tiempos y que todo lo que tenemos programado pueda pasar por el escenario.
0: Está bien, está bien. Bueno, digo, nos estaremos viendo seguramente ahí el domingo, así que, y bueno, el sábado seguramente te va a pegar una vuelta por Darwin, donde se va a estar realizando el aniversario de Darwin.
1: Sí. A partir de las 3, creo que sí. No vi mal. Lo hicimos con el fin de semana y estábamos hablando de eso también, así que sí, justito nos queda que hoy domingo vamos a tener actividad los dos.
0: Está bien. Gracias, Diego, que tengas un buen día.
1: Hugo, sí. Buen día para vos y para todos.
0: Ahí. Gracias, hasta luego. Gracias. Ahí estaba Diego Agüero, el intendente de la ciudad de Belisle, charlando con nosotros aquí en la mañana. Claro, se viene el domingo entonces en Belisle a partir del mediodía. Acuérdense, aquella gente que quiera ir y a pasar un buen momento con la familia, ir a Belisle, el lugar va a ser ahí al lado de la ruta, donde está la pileta de natación, en ese predio. Ahí se va a estar realizando esta primera fiesta de la carneada, la primera fiesta provincial de la carneada, que ya está decretada por ley de hace ya un tiempo esta parte, como decía Diego, y que por primera vez se va a realizar este día domingo. Ahí estaremos, si Dios quiere, haciendo la locución el día domingo al mediodía, hasta las 5 de la tarde más o menos, durante todas esas horas. Así que bueno, ahí estaremos, si Dios quiere, el domingo en esta primera fiesta provincial de la carneada.
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0: Bueno, muy bien, estamos muy cerca de las noticias de las 10 de la mañana, 9:59, y ya llegaron los primeros menús del día de hoy, y no podía ser de otra manera, ¿no? 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Ahí estamos, claro que sí. ¿Qué nos dice? A ver, vamos a ver qué nos dice, claro, qué nos dice, claro, a esta hora de la mañana, la temperatura es de 2 grados. Hoy, ¿saben qué es en la Argentina? Hoy se celebra el Día del Friolento. Sí, hoy es el Día del Friolento. Se celebra de manera informal en la Argentina y otros países de habla hispana cada 29 de junio. Esta fecha no es una efeméride oficial, sino una celebración creada y popularizada en las redes sociales para dedicarla con humor a todas aquellas personas que más sufren las bajas temperaturas del invierno, ¿no? Suele festejarse compartiendo memes sobre la resistencia a salir de la cama, el uso excesivo de abrigo o el deseo de que llegue el verano, ¿no? Claro que sí. Y aparecieron los memes. Apareció un meme de Adorni, dice, Adorni no llegó a julio. Está la figura de Julio Iglesias llegando a la meta. Y atrás de Julio Iglesias Adorni. Qué bien que está. Bueno, noticias, dale.
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19: 10 de la mañana, 2 minutos en la ciudad de Buenos Aires. La temperatura 7 grados, humedad 80%, cielo ligeramente nublado.
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19: Terremotos en Venezuela. Fuerte réplica en Caracas. Los rescatistas tuvieron que detener sus tareas en la remoción de escombros en los edificios afectados. De acuerdo con el Servicio Geológico de los Estados Unidos, el epicentro del temblor de este lunes de una magnitud de 4.6 se registró a unos 30 kilómetros al norte de Caraballeda, un balneario de La Guaira. Jorge Rodríguez, presidente de la Asamblea Venezolana, sostuvo que por este temblor no tienen aún reportes de daños adicionales en ninguna parte del territorio nacional. Socorristas venezolanos y extranjeros trabajan contra reloj para tratar de rescatar a una persona con vida debajo de los escombros, pasadas ya las 72 horas críticas. Las autoridades evitan hablar de desaparecidos, pero de acuerdo con cifras de las Naciones Unidas, habría unos 50.000 no hallados. Tiroteo y muertos en Alemania. Acaba de ocurrir en Stade, cerca de la ciudad de Hamburgo, al norte del país germano. La policía confirmó que hay varios muertos.
18: Casa de Gobierno.
19: Hoy asume Diego Santilli como jefe de gabinete. Desde la Casa Rosada amplía Rosario Bigozzi.
20: Jornada de transición en Casa Rosada con la reunión de los equipos técnicos de la jefatura de gabinete, aquellos que acompañaron a Manuel Adorni y los colaboradores del recientemente designado Diego Santilli. Todo indica que al mediodía Santilli recibirá a Manuel Adorni para completar el traspaso. Bajo la conducción de Santilli se instrumentará una reconfiguración orgánica en la que el Ministerio del Interior se fusionará bajo la órbita de la jefatura de gabinete, concentrando la negociación directa con los bloques de gobernadores y bloques legislativos. Se confirma hasta ahora entonces que Gustavo Coria, estrecho colaborador de Santilli, asumirá formalmente el rol de vicejefe de gabinete para coordinar las áreas del interior. Por su parte, la vocería oficial estará a cargo de Adrián Raver, quien aún no inició sus funciones, en tanto se ratifica el acto de asunción formal y jura de Diego Santilli, programado para mañana a las 16 horas en el Salón Blanco de Casa Rosada. Rosario Bigozzi, la Red Informativa.
18: Nacionales.
19: Continúan las complicaciones para cargar GNC en la ciudad de La Plata y alrededores. Hay más bocas de expendio y creció el volumen de oferta, pero la demanda es tan grande que sigue sin alcanzar. Taxistas, remiseros, fleteros y particulares soportan largas esperas para cargar el combustible.
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21: El cielo está prácticamente despejado en Buenos Aires, con temperaturas cercanas a 1 grado. Subirán esta tarde hasta 11, con cielo algo nublado. Mañana continuará el buen tiempo, con temperaturas muy similares a las de hoy, heladas en el conurbano bonaerense y máximas en torno a los 14 o 15 grados. No se ven lluvias en los próximos días en la ciudad. Lucas Berengua, Meteorología, Radio La Red.
19: 10 de la mañana, 6 minutos en la ciudad de Buenos Aires, la temperatura 7 grados, humedad 80%, cielo ligeramente nublado.
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0: Bueno, hoy son las 10 de la mañana con 18 minutos. Hoy 29 de junio es el Día de la Industria Frigorífica. Se celebra el Día de la Industria Frigorífica por la fecha del nacimiento del ingeniero francés Charles Tellier, constructor en 1858 de la primera máquina frigorífica industrial. En los días previos a la Navidad del 1876 arribó a Buenos Aires el vapor Le Frigorifique de bandera francesa, que había partido del puerto de Rouen con carga general y con una cámara frigorífica ideada por el ingeniero francés Charles Tellier, que contenía reses, vacunas y ovinas a una temperatura apenas superior a un grado. En honor a este ingeniero, hoy se celebra el Día de la Industria Frigorífica. 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Bueno, lo habíamos hablado la semana pasada, hablábamos de lo que se venía también este domingo, que era este encuentro de barberos en el Rodolfo Walsh de la ciudad de La Marque, allí frente a la escuela 25, donde está el Rodolfo Walsh. Allí se realizó este encuentro de barberos. Está en línea Santi, uno de los barberos de la localidad. Santi, buen día, ¿cómo estás?
1: Hola, buen día, ¿cómo andan? ¿Todo bien?
0: Bien, bien. Bueno, un poco para hablar contigo y para que nos cuente, ¿no? Que nos haga un resumen de lo que pasó precisamente en ese encuentro.
1: A las 2 de la tarde arrancamos el evento presentando a los barberos. Habíamos dicho que iban a venir 8 barberos, pero sí, se nos bajaron unos panes, así que fueron 5.
0: Ajá.
1: De Beltrán, de Chuele y un chico de Chimpay.
0: Ajá.
1: Ahí fuimos, bueno, haciéndoles preguntas mientras ellos iban cortando el pelo. Fue todo muy... También invitamos a los que fueron a ver, a escuchar a los barberos que suban al escenario a hacerles preguntas, todo así. Así que interactuaron mucho el público con los barberos también. Fue todo muy, muy lindo.
0: Qué bueno.
1: También hicimos un par de sorteos. Sorteamos unas máquinas que son las mejores para cortar el pelo.
0: Mirá.
1: También unos delantales con el logo Filo Patagónico. Y unas ceras también, hicimos 3 sorteos.
0: Bueno, y esto de alguna manera, Santi, marca un comienzo, un primer encuentro de barberos, más allá de que hayan sido 5, estaban programados cerca de 8, pero de cualquier manera comienzan un camino en este tipo.

0: encuentros que le hace bien, primero a la profesión y segundo también a la gente que por ahí, viste que por allí uno se pregunta, bueno, ¿cómo trabajan barbero? ¿Cómo hacen las cosas? Bueno, tuvieron la oportunidad de verlos ahí en vivo y en directo.
1: Claro, sí, a ella, los que más o menos no son barberos, no conocían este rubro, ya se dieron cuenta de todo el arte que también puede haber, aparte de ser un trabajo, ¿no?
0: Claro.
1: Y ahí sí, la mayoría de los barberos que están empezando, que ya tienen su local, ahí ya nos estuvimos hablando, tirando ideas, y ya todos quieren sumarse al próximo evento, así el próximo evento va a ser muchísimo más grande, parece.
0: Sí, sí, seguramente esto va a ser así. Estos barberos me decía que fueron los que estuvieron de distintas localidades, ¿no?
1: Sí.
0: ¿Te acordás los nombres?
1: Sí, Brisa Vidigain de Beltrán.
0: Una mujer.
1: De Chuele vino Alan Cáceres con Agus Godoy. Y también de Chuele Julián Gual. Y de Chimpay vino Kevin Acosta.
0: Ah, mirá vos, de distintos lugares. ¿Y todos ellos trabajan en la actualidad, sí?
1: Sí, sí, están trabajando, tienen su local ahí de barbería.
0: Claro. ¿Y a ustedes como organizadores y, bueno, y participantes también, por supuesto, ¿qué les deja este tipo de encuentro, Santi?
1: Y para nosotros esto fue una... para poder crear una comunidad. Nosotros, el fin de esto era para poder unir más a los barberos acá de la zona y hacerlo más conocido.
0: Está bien.
1: Porque acá todos tenemos, la mayoría de ellos, los que vinieron acá, cortan muy bien, son los mejores para nosotros, pero no son conocidos.
0: Claro.
1: Así que ese era el fin del evento, hacer conocido todo esto y unirnos más también.
0: ¿Faltaron de aquí, de la localidad propiamente?
1: De acá, de la localidad.
0: Sí, sí.
1: Sí, habían faltado un par, pero para la próxima será.
0: Claro. Bueno, ahí tenés que para hacer algunos agradecimientos.
1: Sí, le quería agradecer a Sergio Hernández por toda la ayuda que nos dio, a la municipalidad también. Nos ayudaron una banda para poder llevar a cabo este evento. Y a todos los que fueron a ver también, muchas gracias.
0: Bueno.
1: A los barberos también.
0: Bárbaro. Bueno, gracias Santi, muy amable, felicitaciones.
1: Muchas gracias.
0: Hasta luego, gracias. Santi, uno de los barberos que han estado organizando este encuentro por primera vez aquí en la ciudad de La Marque, en el Rodolfo Walsh, este fin de semana. Las 10 de la mañana cerramos el móvil, 10 de la mañana, 24 minutos. 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

0: Bueno, muy bien, las 10 de la mañana, 35 minutos. Nos estamos ya preparando, Pablo, para el momento del humor central aquí en la mañana en compañía con Electroservice. Se vienen también los micros habituales de la mañana en compañía. Tienen que ver con el Mundial de Fútbol, tienen que ver con la prevención de la calefacción en este invierno crudo, frío. Claro que sí, hay que prevenir. Y también como seguridad vial, los micros que siempre acostumbramos aquí en la mañana. Luego se viene el 2x4 con Mercado Dominguito, también el momento del tango aquí en la mañana en compañía. Bueno, y ustedes saben que se viene precisamente hoy tres partidos que tienen que ver con el Mundial de Fútbol. Hoy juegan a partir de las 14 por esta radio Brasil con Japón, ¿sí? Y luego a las 17:30 juega Alemania con Paraguay, también por nuestra emisora. Y más tarde, ya a las 10 de la noche, el tercer partido del día de hoy, que es Países Bajos con Marruecos. Estos tres encuentros futbolísticos serán por los 16avos de clasificación en el Mundial de Fútbol, aquí, y lo vas a vivir por esta radio, la radio del Mundial de Fútbol, La temperatura, Pablo, sí, son 3 grados 7 décimas, vamos a ir con todo en esta media hora, antes de las noticias con Buenos Aires.
1: 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Al reír, usamos 17 músculos que no se usan nunca. Y con una carcajada, se ponen en movimiento 400 músculos. Hacé ejercicio por la mañana. Reíte. Este es el nuevo bloque de humor.
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3: En ese paisaje digo, cuántas veces lamenté no haber sido payador. Pararme, guitarra en mano, con la voz altisonante decir cosas importantes, dejarme abrigar por la milonga campera, milonga por si refresca, campera por si refresca. El hombre desde que es hombre y recibe el don del canto, alza su voz cada tanto para exaltar la dureza. Desde que es chico ya empieza y sigue cuando es maduro, cantando a los que son duros y exaltando sus proezas. Al duro de combatir, porque es duro en el combate, al que es duro de carácter y al duro de corromper, al que es duro de roer, que es como decir pelar, al que es duro de domar y al duro para entender. Ahora, si usted investigara a juglares, trovadores, en la medida en que explore y en esos temas se adentre, va a ser difícil que encuentre en todo ese cancionero el más mínimo coplero para los duros de vientre. Me hago viejo en los caminos y no supe que haya habido Vidala del constreñido, ni versos al que no puede, y a lo mejor es adrede, y no es que se han olvidado, pero el verso al contipado está trancado en el debe. La procesión va por dentro, o mejor dicho, no va, porque el tránsito no está fluyendo, está detenido, y así anda él afligido, buscando por todos lados. Si encuentra algún destapado, le cuente cómo es que pudo la Virgen de Satanudo que desate este entripado. Asamblea del año 13, libertaria y jubilosa, proclamaba, entre otras cosas, a la libertad de vientres. Es probable quien se centre en el tema y lo investigue, con vientres que aún hoy siguen sin liberarse se encuentre. Si quiere identificarlos, yo puedo arrimarle un dato. la punta de sus zapatos, siempre hacia arriba apunta. ¿Por qué es así?, me preguntan, según lo que se conversa. Es probable se les tuerza, porque al tomar asiento, cada día en su diario intento, de ahí se agarran y hacen fuerza. Y si no encuentran ninguno, es porque está en extinción. Porque hoy existe un montón de productos que lo enfrentan y que al tránsito lo alientan y aligeran tanto el tema que hoy se dio vuelta el problema. ¡Se cagan sin darse cuenta! Muchas gracias, muy amables. Pampa gringa, así se dice. El Hugo Pérez, docente de Escuela Técnica de San Francisco, Córdoba, me llamaba la atención sobre un dato. Los abuelos de nosotros, europeos venidos en los barcos de la Europa de la guerra, generalmente vivían en las chacras. Cuando se hacían viejos, los hijos los traían a vivir al pueblo para que estén más cerca del tren, que era un medio de transporte, del médico, yo digo, y del cementerio también, que no daban puntadas sin hilo estos gringos. Para que el viejo no extrañara, le hacían una casa parecida a la del campo, lote grande de terreno, porque sobraba el espacio, un cuarto de manzana, casa en el frente del lote, patio largo con un perro dando vuelta, quinta para que se entretenga el abuelo, gallinero, todo separado por tejido con tranqueritas de alambre, allá en el fondo del lote, como a 50 metros, el baño. Fondo excusado o letrina también se llamaba. La semana que te agarraba con revoltijo de tripa, era una carrera de obstáculos de 50 metros para llegar al baño. Abrir tranquera, cerrar tranquera, abrir tranquera, cerrar tranquera. Que si salían las gallinas, se metían en la quinta. Ese fondo o excusado era un sucucho de tres paredes, dos por uno las medidas, orientado a alguna parte que se construía sobre la boca de un pozo más o menos terminada, sobre la que nos agachábamos a hacer nuestras necesidades. Techo de una chapa, piso de cemento regado con acaroína, puerta rancho que a veces no llegaba hasta abajo, y en las paredes laterales, anunciando futuras ventanas, con tres ladrillos le hacían los gringos un triangulito donde se ponía el papel. Cachos de papel de diario, prolijamente cortado, que había venido con el último mandado, y sin un papel suave azul que envolvía las manzanas, moño azul, individualmente adentro del cajón. Pero eso era VIP. Era para cuando había visita. A nosotros nos tocaba el diario, a veces las revistas, cortadas los apurones, no le sacaban ni el gancho, mira. No te quería acompañar el culo al baño, le agarraba miedo, che. Como todavía no había inodoros, en aras de la comodidad, los viejos solían hacer un cajón de madera para poder hacer sentado. Esto fue lo que lo hizo confundir al loco Musupé. Estaba una noche en el campo, en una timba, sintió un llamado interior. Salió afuera, en oscuridad no se veía ni las manos. Al tanteo encontró un cajón, se le sentó arriba y se puso a hacer lo suyo. En la oscuridad percibía que a su alrededor se alborotaban los insectos. Los espantaba con el sombrero y decía, está brava la mosca, y estaba cagando en una colmena.
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19: Ya estamos en el Mundial 2026 y en el aire de la radio vivís el Minuto Mundial. El 20 de marzo de 1966, tres meses antes de que comenzara el Mundial, un grupo de ladrones se robó el trofeo Jules Rimet. Para fortuna de los ingleses, que habían entrado en pánico, un perro llamado Pickles encontró la copa en un jardín a las afueras de Londres. Aunque la policía nunca atrapó a todos los responsables, por lo menos el perro se volvió famoso. Apareció en varias películas y hoy su collar se encuentra en el Museo Nacional de Fútbol.
20: Esto fue Minuto Mundial, porque en el aire de la radio ya vivimos el Mundial 2026.

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0: 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Se viene la segunda charla de campo, herramientas para producir en situaciones extremas, este jueves 2 de julio. Esta semana, atención amigos productores, jueves 2 de julio, será en la sede del Fuerte Avellaneda, que está en el barrio Las Bardas, en Anselma Muñoz, 260 de Choel Echoel. Comienza a las 19 con la acreditación y café, 19:15 produciendo en sequías, allí estará el ingeniero agrónomo Gustavo Ursera, a las 20 horas destete precoz, técnica, resultados y testimonio del doctor César Pico, de Biotécnicas Argentina, y a las 21 es el cierre con un servicio de lunch. La entrada es libre y gratuita. 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Hasta las 12:30 estamos haciendo la mañana en compañía.
3: Dólar. El paralelo abre la semana estable, se vende en el Banco Nación a 1.495 pesos. El paralelo, 20 pesos más caro que el oficial, se vende a 1.515. Los financieros, el MEP, 1.500 y el contado con liqui, 1.546. El tarjeta alcanza 1.943 pesos con 50 centavos. El riesgo país, con leve suba, se ubica en 437 puntos.
4: Judiciales.
3: Arranca el juicio a tres acusados de descuartizar a un empresario. El debate por el crimen de Fernando Lechuga Pérez Algaba, en julio de 2023, se extenderá hasta el 8 de julio al menos. Pérez Algaba, de 41 años, era empresario y vendedor de autos vinculado al mundo de las criptomonedas. Según la acusación, el móvil del crimen fue la codicia de los imputados que buscaban eludir el pago de una deuda vinculada a lotes de un barrio privado.
4: Casa de Gobierno.
3: Autorizan a una aerolínea a realizar una nueva ruta entre Brasil y Buenos Aires. La Subsecretaría de Transporte Aéreo aprobó la solicitud de la empresa LATAM, permitiendo operadores regulares de pasajeros y cargas en la ruta desde la ciudad de Natal, en Brasil, y Buenos Aires, en Argentina.
4: Policiales.
3: Operativo antinarco en Salta. Una médica de gendarmería y una cosmetóloga fueron detenidas con 70 kilos de cocaína. La agente, de 39 años, es además esposa del chofer del jefe del escuadrón de Tartagal, en Salta, donde se desarrolló el operativo. Al revisar el vehículo en el que se movilizaba con otra mujer, la policía encontró unos 70 kilos de la droga ocultos en el baúl del auto en el que se movilizaba.
4: Internacionales.
3: Confirmaron que son 5 los muertos por un tiroteo en Alemania. El ataque se produjo en un centro de asistencia a menores de la localidad de Stade, cerca de Hamburgo. Las fuerzas de seguridad confirmaron, además, que ya no existe peligro para la población y que hay 2 personas que fueron detenidas.
4: Quiniela.
3: En los sorteos de la previa en la ciudad, el ganador 3.942, 3942. En la bonaerense a la cabeza, 1.760, 1760. En Santa Fe, 8.274, 8274. 11 de la mañana, 6 minutos. En la ciudad de Buenos Aires, la temperatura 10 grados 8 décimas, humedad 71%, cielo ligeramente nublado.
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0: Bueno, a las 11 de la mañana con 9 minutos, ¿eh? Estamos haciendo la mañana de la radio y nos vamos a ir a Chuele por unos minutos con la referente del ALSEC local en la ciudad de Chuele, Chuele, como es Bubi Carribari. ¿Cómo te va, Bubi? Hugo Rebol te saluda.
1: Hola, buenos días, ¿cómo estás?
0: Bien, gracias por atendernos.
1: No, en por esta, favor, en gracias esta, a ustedes por llamarnos.
0: En esta fría mañana, realmente.
1: Sí, realmente, acá que estamos frente al río.
0: Sí, me imagino. Bueno, están comenzando esta campaña nuevamente, tema próstata.
1: Sí, como todos los años, es la campaña de prevención del cáncer de próstata, nada más que lo hacemos en junio, pero este año estuvimos abocados a festejar los 25 años del ALSEC, así que recién empezamos con la promoción, y el martes 7 empezamos ya con los estudios que se hacen en el laboratorio integrado del doctor Calvo y de las otras chicas nuevas que hay ahora, que son encantadoras, así que con bastante éxito porque ya tenemos muchísimos anotados.
0: Ajá.
1: Y a diferencia de otras oportunidades, hemos dividido con obra social y sin obra social.
0: Ajá.
1: Entonces, primero sumamos los de sin obra social, y si dentro del cupo que nosotros nos hemos fijado quedan espacios, van los que tienen obra social. Se les da la oportunidad a ellos. Depende de nuestros recursos.
0: Está bien. Está bien. ¿En qué consiste el estudio, Bubi?
1: Es un análisis de sangre.
0: Ajá.
1: Y da un porcentaje de un antídoto que tiene, y entonces creo que el máximo es 4, de manera que a partir de allá, ya es una alerta.
0: Claro, claro.
1: Para el paciente.
0: Está bien.
1: Así que pero eso ya corre por cuenta del paciente y el médico.
0: Está bien.
1: Nosotros ya no tenemos nada que ver. Nosotros le damos el puntapié inicial de que se haga el estudio.
0: Claro.
1: Y esté alerta por cualquier cosa.
0: Bueno, ustedes lo que hacen es inscribir y luego dar los turnos.
1: Claro, nosotros inscribimos y damos los turnos.
0: Uh-huh.
1: Y las condiciones con las que tienen que presentarse al laboratorio. Y después hacemos la entrega de los estudios. No tienen que ir al laboratorio, tienen que venir a buscarlos acá.
0: Ah,
1: de manera que liberamos al laboratorio, que ya demasiado trabajo tienen y que nos han permitido hacer estos estudios de la forma que ellos colaboran, sin cobrar lo que corresponde por honorarios.
0: Claro.
1: Sería, ¿no? Por el trabajo de ellos, siempre. Hace muchísimos años que venimos haciendo con el mismo laboratorio, y siempre el aporte de ellos es gratuito, nos cobran nada más que el análisis. Por eso, gracias a Dios, lo podemos hacer.
0: Está bien.
1: Un beneficio que tenemos. Siempre contamos con el aporte de profesionales. Sorprendente cómo nos ayudan a cumplir con nuestro objetivo, que es la prevención.
0: Está bien. ¿Cómo hacen para inscribirse la gente? Recordamos que primero se inscriben aquellos que no tienen obras sociales.
1: No, vienen simultáneamente.
0: Ah.
1: Nada más que nosotros les decimos que a los que no tienen obra social ya le damos el turno. Los que tienen obra social los mantenemos ahí para ver cómo se maneja, cómo viene el otro aspecto, a ver cuántos espacios tenemos.
0: Claro.
1: Inscribimos a los dos. Para tener, porque a veces faltan, entonces vamos sumando. Inscribimos a los dos en planillas separadas.
0: Perfecto. Bueno, vamos a recordar entonces que en este momento están abiertas las inscripciones.
1: Nosotros estamos haciendo la inscripción.
0: ¿En qué horario?
1: Pueden hacerlo por teléfono, pero llamando, porque tenemos que pedirles datos. O bien directamente que vengan a la institución los lunes, miércoles y viernes, 9 a 11, es hasta el viernes nada más la inscripción.
0: Ajá.
1: Era hasta mañana, pero como no habíamos logrado número, pero hoy es sorprendente la cantidad de gente que se ha inscrito.
0: Está bien.
1: Ojalá pudiéramos tener recursos suficientes para dar posibilidad a todos, ¿no? Pero ya vamos a sumar los pesitos que tenemos y ver qué podemos hacer.
0: Para inscribirse, ¿cómo hacen la gente? ¿Llaman ahí por teléfono o tienen que asistir personalmente?
1: No, pueden llamar por teléfono, pero más llamar, porque nosotros tenemos que llenar la planilla con una serie de datos. Y entonces, si llama no le podemos contestar, después tenemos que saber la edad.
0: Está bien.
1: Como es campaña,
0: sí.
1: Es a partir de los 50 años.
0: Claro.
1: Es un estudio particular, ya necesita orden médico y todo. Acá directamente lo inscribimos y va al laboratorio a hacerse el análisis.
0: Está bien. Está bien. Bueno, ¿qué más necesita saber la persona para hacerse estos análisis?
1: No, nada más. Venir a inscribirse acá a los que ya están en condiciones de hacerse los estudios porque no tienen obra social, ya le damos
0: 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Bueno, ¿qué más necesita saber la persona para hacerse estos análisis?
1: No, nada más. Venir a inscribirse acá a los que ya están en condiciones de hacerse los estudios porque no tienen obra social, ya le damos
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0: Ya vamos a tener seguramente también hoy lo que nos propone Graciela desde la familia, como almuerzo también en la ciudad, así que apenas tengamos a la familia, la vamos a estar dando a conocer aquí en la mañana en compañía. Una temperatura, decíamos, de 6 grados a esta hora, de 6 grados la temperatura, fresquita la mañana, y una máxima que va a estar orientada, esta máxima en el día de hoy, de 12 grados nada más, con cielo despejado. Menos mal que el sol nos acompaña aquí en la mañana en compañía.
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0: poder vivir. Bueno, las 11 de la mañana, 27 minutos, ¿eh? 11 de la mañana, 27 minutos. Estamos haciendo la mañana en compañía con ustedes, ¿sí? Hasta las 12:30. Bueno, finalmente lo decíamos hoy a la mañana, más temprano, que el Beltrán fue sede del primer torneo nacional de tenis para ciegos. Está Sergio Valderrama en línea. Sergio, buen día, ¿cómo estás?
1: Buen día, ¿qué tal, Hugo? ¿Cómo va?
0: Bien, bueno, gracias por atendernos, Sergio. Bueno, Sergio, qué linda experiencia esta que se vivió en Beltrán, ¿no?
1: La verdad, tremenda, porque lleva mucho trabajo un torneo de esta índole, organizarlo, estar en todos los detalles, y por ahí nosotros que estamos

0: lejos, digamos, del centro de todo, que es Buenos Aires, cuesta mucho traer una actividad con tantos jugadores en dos categorías, que hoy por hoy no se hace, masculina y femenina, se hacen pero separados porque dicen que es mucho trabajo, y es cierto. Y traerlo a Beltrán y poder hacerlo con un grupo de gente reducido, como a la directora de deporte, que tengo un agradecimiento más que enorme con ella, Bettina Costanzo, Gabriela Chávez, el intendente Robin del Río, Delia de Terli, que son personas que estuvieron todo el momento acompañándonos y buscando la solución para todo lo que iba apareciendo y en todos los detalles.
1: Qué bueno.
0: Así que, la verdad, re contento, sorprendido por cómo se dio todo.
1: Esto se jugó...
0: Sorprendido con el número de gente. Hoy por hoy somos, nos estaban diciendo, el torneo que más jugadores ha convocado a nivel nacional en los últimos años.
1: Mirá vos. ¿Se jugó en qué lugar?
0: En el Club Social y Deportivo Luis Beltrán, al cual tenemos que agradecerle a su presidente Moyano, Celso,
1: sí,
0: que él y toda la comisión que se dieron las instalaciones para que se pueda realizar el torneo ahí de la mejor manera.
1: Qué bueno, la verdad que qué linda experiencia, como decís vos, que se haya podido realizar este tipo de actividades, que como bien decís, a veces es difícil poder convocar de distintos lugares, pero la verdad que hace que se hayan llegado hasta el Valle Medio, en este caso a Beltrán, está bueno, y que hayan podido competir, por un lado, la rama masculina y por otro la femenina, ¿no?
0: Y eso, y aparte, el hecho de haber tenido jugadores de alto nivel, por ejemplo, nos visitó el campeón mundial actual, que es Gabriel Caparrós de Benito Juárez, argentino.
1: Mira vos.
0: Y es campeón nacional, lo tuvimos acá jugando.
1: Ajá.
0: Tuvimos la campeona nacional actual, que es Lourdes Funes, de Santa Fe, y la campeona mundial, que es argentina también, Roxana Lescano, que es de Pilar, provincia de Buenos Aires. Entonces, por decirte algunas figuras, ¿viste? O personas reconocidas en el deporte hoy por hoy, en el tenis a nivel nacional y ya internacional también.
1: Claro.
0: Silvio Velo, justamente, que ha sido el capitán histórico de los Murciélagos, también estuvo con nosotros, también estuvo jugando. Recién acaba de dar una charla motivacional en el colegio acá canaciano de Luis Beltrán.
1: Ajá.
0: Abierta a toda la comunidad, muy linda.
1: Qué bueno.
0: Y bueno, y haber tenido todas estas cosas juntas, la verdad que es algo que no aún no tomamos dimensión de todo esto, pero ha sido muy muy grato y bueno, muy lindo.
1: Bueno, es un puntapié inicial, ¿cierto? Para lo que puede llegar a venir más adelante, esto de comenzar a hacerlo aquí en el Valle Medio, este tipo de encuentros, que también sirve para mucho. Así que, ¿hay agradecimientos para hacer, Sergio?
0: Y sí, muchísimos. Como dije hace un ratito, al señor intendente Robin del Río, a su esposa Delia de Aterli, a Bettina Costanzo, la directora de deporte, a la gente de desarrollo social, que han sido varios, como Gabriela Chávez, Denis Natali, por ahí no tengo a todos porque son varios los que han estado trabajando, sí, en todo esto, a la gente del Club Social y Deportivo Luis Beltrán, a la gente de los comercios de acá de Beltrán, porque varios han estado colaborando, haciendo aportes con con algún presente, con alguna de los elementos para armar las canchas, ajá, y cosas así. Y seguramente me estoy olvidando de alguno. Y mil disculpas, pero un agradecimiento a toda la sociedad de acá de Beltrán. Y a toda la gente que vino a ver los partidos, a disfrutar un ratito, a acompañarnos, y a los medios periodísticos también, que han estado presentes de una o de otra manera, pero también lo han difundido, y realmente un agradecimiento enorme a toda la comunidad,
1: bueno,
0: de Beltrán y de Valle Medio, ¿no?
1: Bárbaro, Sergio. Gracias, felicitaciones por todo lo hecho, gracias por compartir este momento.
0: Bueno, gracias a vos y por este momento, que esto también difunde todo lo que se ha hecho acá en Beltrán.
1: Muy bien. Sergio Valderrama, desde la localidad de Beltrán, entonces, después de este encuentro que se llevó a cabo, este torneo nacional de tenis para ciegos en la localidad vecina de Beltrán, y que compartíamos con ustedes este resumen, esta nota, en la cual nos contaba precisamente de primera mano lo que pasó allí en la vecina localidad.
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Bueno, exactamente 11 de la mañana con 46 minutos, ¿eh? 11 de la mañana, 46 minutos. Estamos avanzando en esta mañana de radio, en esta mañana de día lunes, ¿eh? Como decíamos, este lunes 29 de junio. Ya estamos, por cierto, muy cerca también de abandonar este mes número 6, teniendo en cuenta esta jornada que ya estamos cumpliendo y viviendo con ustedes en la mañana en compañía, ¿no? Hace pocos días festejaron el cumpleaños en el plantel de Argentina, en el Mundial de Fútbol, el de Leo Messi, ¿no? Hoy está cumpliendo, están festejando seguramente otro cumpleaños, porque cumple años Leandro Paredes, el otro de los jugadores de la selección argentina, que hoy está cumpliendo años también. Así que bueno, estarán compartiendo los muchachos este cumpleaños también allí en esa en ese evento deportivo. Bueno, hoy es el día del camarógrafo argentino, vaya para todos los camarógrafos nuestro saludo cordial en este día, más allá de que lo estén trabajando, estén festejando, trabajando y celebrando, o aquellos que trabajan a lo mejor los fines de semana y en la semana están realizando otra actividad. Pero bueno, vaya para los camarógrafos entonces de la región, nuestro saludo, y para todo también el camarógrafo argentino, ¿no? Esto es en homenaje al camarógrafo Leonardo Henriksen, de origen sueco, que filmó su propia muerte registrando los acontecimientos de una convulsionada Chile. El 29 de junio de 1973 se produjo el tanquetazo, que consistió en la sublevación del regimiento de tanques blindado 2 de Santiago. Preveía el golpe militar contra Salvador Allende y también casi cuatro décadas del asesinato impune del camarógrafo que cubrió los eventos, el camarógrafo argentino sueco Leonardo, de 33 años, ejecutado fríamente en el centro de la capital chilena, a una cuadra del Palacio de la Moneda, por un efectivo del ejército, partícipe del alzamiento, y pese a ello Leonardo permaneció cumpliendo su labor con una bala en el cuello y recibiendo nuevos impactos que terminarían con su vida. Según sus allegados, Leonardo, denominado el sueco, era un cazador nato que buscaba sin medir riesgos la imagen que el público espera de un suceso trascendente, ¿no? Era el corresponsal exclusivo de la Televisión Nacional de Suecia para todo el hemisferio, junto al reconocido cronista sueco, cubriendo justamente ese alzamiento. Y así muere, cubriendo su propia muerte. 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

0: Bueno, muy bien, las 11 de la mañana, 50 minutos, vienen viajando, en pleno viaje desde Córdoba, ahí estaba en contacto con Juan Carlos Uriarte, el técnico de Más 40 de Newcom, que participó este fin de semana en Newcom, allí en Córdoba, en General Cabrera. Bueno, ahí estaba yo en contacto con él para ver si podíamos charlar un ratito, pero me dice, Hugo, estamos en viaje, así que bueno, lo dejamos para mañana para charlar tranquilamente, cómo no. Ahora vamos a charlar en el móvil de la radio con el presidente de la cooperativa de agua aquí de la ciudad, con Waldo Maulén. ¿Qué tal, Waldo? Buen día, ¿cómo estás?
1: Hola, Hugo, buen día para vos y toda la audiencia. La verdad es que el Newcom cada vez tiene más adeptos y qué bien le hace a la sociedad que hayan actividades de ese tipo.
0: Sí, sí, seguramente.
1: Así que bueno, los felicito a todos los que están en esa tipo de actividad y que también nos representan.
0: Muchas gracias, Waldo. Waldo, bueno, hablar un poco sobre la cooperativa, porque bueno, hoy a las 6 de la mañana se realizaba el corte para realizar una tarea muy importante que era... un arreglo, creo que en la red troncal, ¿no?
1: Sí, es así, es sobre calle Avenida Líbano, se había roto un caño madre que lleva mucha cantidad de líquido a mucha presión. Ajá. Por eso se decidió hacerlo hoy temprano, previo aviso como corresponde, para que las instituciones y los vecinos adopten los recaudos necesarios. Y eso está solucionado, gracias a Dios, positivamente, y ahora tenemos algunos otros inconvenientes en lo que es las estaciones de bombeo 4 y 5.
0: Ajá.
1: Hemos tenido que utilizar un camión hidrojet, que lo tenemos en forma tripartita, Luis Beltrán, La Marque y Chimpay, que trabaja con mucha presión de agua y destapa todo lo que es las redes troncales que tienen que ver con el sistema cloacal. Por eso algunos vecinos han tenido este último tiempo que notan, vecinos allá en la calle Chile y Urquiza, en esa zona, donde está la estación elevadora número 4, han tenido la posibilidad de ver el camión hidrojet que menciono y han tenido que soportar a veces subidas repentinas e involuntarias de lo que es los líquidos cloacales en esa zona.
0: Claro.
1: Y ahora se nos rompió una bomba de tamaño grande acá en la estación de elevadora número 5, que es la más grande, la más importante de todas. Y están los chicos nuestros, los chicos de la cooperativa, full trabajando.
0: Mirá vos. Una serie de inconvenientes que han surgido, ¿no?
1: Sí. Producto de la propia actividad,
0: sí,
1: ¿no? Bombas que están viejas, se desmejoran. Hemos ido haciendo los trámites, ya que está a cuento. Los trámites ante el DPA para que nos ayuden a adquirir o renovar parte de las bombas que tenemos, ¿no? Así que estamos en ese trance, pero tenemos personal muy capacitado que seguramente van a saber manejar la situación.
0: Seguro. Hay próximo, viene el día del cooperativismo.
1: Sí, señor. Se hace en Fernández Oro.
0: Claro.
1: El día 4 de julio. Hay que estar allá temprano, 8:30 de la mañana, para que pueda tocarse todos los temas, porque aparte se junta con la reunión mensual de la federación.
0: Claro. Se aprovecha todo,
1: sí.
0: Está bien. ¿Hay seguramente ya temas sobre el tapete o todavía no?
1: No. Seguramente el nuevo presidente, Alejandro Pozas de Bariloche, va a llevar el
0: seguro
1: el, como es, exactamente en la expresión de temario como para ser ordenado más que nada, ¿no?
0: claro. Waldo, ¿cuál es un poco la opinión que tenés vos sobre esto que bueno ya es ley en la provincia, que tiene que ver con los no descuentos a un sector de la población de los servicios, ¿no? En esto también ingresa el agua, el gas, la luz, para el sector carenciado, para el discapacitado, para los pensionados y jubilados?
1: Sí, bueno, es todo un tema porque estoy totalmente de acuerdo que de alguna manera se contemple la situación de todas las personas que nombraste, el grupo de personas que nombraste, Huguito. Lo que no me cierra todavía, y hicimos, yo quise participar de una charla por Zoom que se hizo no hace mucho, y tuve problemas de internet acá en la marca, así que no me pude comunicar. Por ahí se habla de fraccionar la deuda que se genere cada bimestre, sí, y que lo puedan, o sea, no se regala nada, hay que pagarlo igual, nada más que en otras condiciones, sí, de juego, de pago.
0: Sí.
1: Se habla de que no se puede pagar o que hay una tolerancia de un determinado bimestre, fraccionarlo en 5 cuotas, uh-huh, para que pueda ser accesible de pago al grupo de personas que mencionaste. Como idea, en principio está buena, pero a la segunda boleta que le llegue, ya se te van a empezar a acumular cuotas.
0: Claro.
1: Ni hablar de la tercera, cuarta o quinta factura, ¿no?
0: Sí.
1: Esa parte no la tengo bien clara. Pero bueno, será cuestión de averiguar. A lo mejor los legisladores no tomaron en cuenta esa parte. Y lo otro que todavía no logro entender del todo, va a haber una disminución en los ingresos normales de las prestadoras, ARSA, cooperativas, juntas vecinales.
0: Claro.
1: ¿Quién va a asistir a esa diferencia?
0: Claro.
1: Las cooperativas, cuando fueron creadas para prestar un servicio y no generar ganancias. Nosotros no tenemos un colchón de dinero como para afrontar el no pago eventual del servicio que brindamos. Así que bueno, en lo personal y en representación de nuestra cooperativa de la Marque, me faltaría ahondar en ese tipo de encrucijada, porque no lo entiendo, sinceramente esa parte no la entiendo.
0: Bueno, Waldo, ¿algo más que quieras agregar?
1: No, pedir disculpas públicas a Pablito García, porque no lo pude atender esta mañana cuando me lo requirió, porque estábamos justamente con todo el problema este que
0: tenemos. Trátelo bien, porque después vienen los golpes,
1: Sí, y de chapa es grandote.
0: Tenga cuidado, tenga cuidado. Bueno, Waldo, que tenga un lindo día,
1: Gracias, Hugo, igual para usted.
0: Gracias, Ahí estaba Waldo Maulén, presidente de la Cooperativa de Agua Potable, aquí en la mañana, aquí en el móvil de la radio. 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
3: 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Bien, estamos con el móvil de la radio, ya casi mediodía en todo el país y claro, 30 segundos para el mediodía y vamos a charlar con la titular, con la secretaria de Cultura, Turismo y Deporte de la Municipalidad Local, la licenciada Claudia Cavalli. Claudia, buen día, ¿cómo estás?
4: Hola Hugo, buen día, ¿cómo estás para vos y por supuesto para toda la audiencia? Muy bien por acá.
3: Bueno, tengo entendido que has participado de esta reunión provincial de cultura, creo que fue en la Ciudad General Roca, ¿no?
4: Sí, fue en el museo. Estuvimos participando el día jueves. Ajá. Y el viernes. Tenemos nuevo director de cultura que en realidad era sí. El director fue hace un año atrás o dos años atrás, así que vuelve a ser Martín Fraile ahora, que él está muy relacionado con la filarmónica.
3: Claro.
4: De ahí claro. Es más conocido por ese tema. Así que lo que estuvimos tratando básicamente fueron temas que siguen la misma línea de años anteriores, la ley del mecenazgo, que es una ley que busca financiamiento de las empresas privadas para personas, o sea, no para la municipalidad, sino, por ejemplo, vos tenés un grupo de folclore, por decirte así, que tiene personería jurídica, y querés hacer, alguna actividad, podés buscar, se puede buscar, y ahí es donde intervenimos nosotros desde la Secretaría para hacer de nexo y completar un montón de formularios y demás que hay que hacer. Te puede financiar un viaje, te puede financiar construir algo, y después la empresa deduce impuestos según el monto que haya ejecutado, o sea, el monto que, que le dé. Y después estuvimos hablando de los encuentros culturales, en lo cual en algunas cuestiones no estábamos de acuerdo, pero ya estaba todo decidido. Se hablaron de las edades, hay ahora este año, a diferencia de otros, una categoría única. Antes tenías sub 13, como sería sub 15, o sea, hasta sí. 15, hasta 13, hasta 18. Ahora van todos juntos. Si bien es artístico, nosotros entendíamos que, por ejemplo, en un cuento no tiene la misma narrativa un nene de 13 años o una nena de 13 años que uno de 15 o de 18. Pero bueno, no sé cómo será el criterio de evaluación ahí. Pero bueno, no, eso no se cambió, ya estaba decidido. Después, del polo audiovisual, que tiene que ver con en el caso nuestro, con nuestro teatro y capacitaciones, que ya hemos tomado algunas el año pasado, así que bueno, tomaremos otras diferentes. Un grupo de teatro que se puede solicitar, o podés solicitar lo que ven, para que venga. Que no es el mismo del año pasado, ahí sí, porque nosotros ya eso lo solicitamos, era aguacero, lo solicitamos en el verano, y después básicamente los temas, no hay nada nuevo bajo el sol. Si está voy bien. A hacer un poquito crítica de la reunión.
3: Ajá.
4: A nosotros nos sirve porque de todo siempre algo algo rescatamos, ¿viste?
3: Claro, claro.
4: Y te venís también con el cara a cara, o sea, nosotros nos acercamos al de los encuentros culturales y le dijimos que no estábamos de acuerdo con eso, bueno, y ya quedamos en contacto, Nos acercamos a Martín Fraile también, al director, y le dijimos, mira, te vamos a molestar con esto y esto, sí, no es... Entonces vos ya no sos la secretaria de Cultura Nananá de la Marque, ya tenés una cara, una carita puesta cuando vos mandás un mensaje, ¿viste? Entonces tiene como un... no te digo que tenés resuelto el problema, pero ya avanzaste. Por eso nos gustan ir y participar de estas reuniones.
0: Está bien. Hablando de reuniones, creo y tengo entendido que se ha mantenido también una reunión de cara un poco a ir planificando quizás ya lo que va a ser las vacaciones de invierno, que estamos muy cerca, ¿no?
4: Sí, nosotras en el área, ahí estamos, siempre tratamos de darle a nuestros profes una semana. La mayoría son profes de educación física, vienen no solo con el taller de deporte que tienen, sino también vienen con toda la carga del año, entonces queremos que por lo menos una semanita tengan de descanso, o algunos no son de acá y van a visitar a sus familiares. Y asimismo, los talleres culturales. El que quiere seguir todo, ponerle las dos semanas, no hay problema. Entonces estamos justo en eso, ya más o menos las actividades las tenemos. Seguro que va a haber algo de cine, va a haber alguna actividad en el polideportivo, alguna otra actividad que tenga que ver con la danza. Estamos ahí rondando, o sea, ya lo tenemos prácticamente decidido, pero bueno, estamos esperando para alargar las fechas para hacer algo en vacaciones de invierno.
0: Claro.
4: Así que están más o menos ya planificados.
0: Está bien. Claudia, te pregunto algo más porque leía por allí que también están ya trabajando en la inscripción de los juegos para mayores de 60 años.
4: Sí, sí, sí. Eso es en el área de deporte.
0: Sí.
4: Eso es para los encuentros neonegrinos.
0: Sí. Sí, sí.
4: Eso se tienen que... En el caso de los juegos culturales, que es para la escuela,
0: sí.
4: Tienen un link en el que se tienen que anotar.
0: Ajá.
4: Creo que en los juegos, bueno, ahí anda Anto más en eso,
0: sí.
4: Creo que se tienen que anotar en deportes.
0: Está bien.
4: Para poder participar de los juegos, de los encuentros.
0: ¿En deportes de qué, local?
4: Claro, yo creo que sí, mirá, te paso bien esa información.
0: No, está bien, no, yo para informar nada más, sí.
4: Sí, sí, sí, pero ya hay que estar atento a eso porque en realidad se largó medio tarde el programa, claro. Desde provincia.
0: Sí.
4: Y bueno, y nos empiezan a apurar a nosotros con los tiempos porque ya está todo digitado. O sea, la instancia local la hace cada uno, la hace hasta una determinada fecha.
0: Claro.
4: Y ya después, la instancia zonal, y después el que gana, que va a ir a las grutas, o creo que las grutas toca, ya también está puesta la fecha.
0: Claro.
4: Nosotros lo que tenemos que hacer ahora es lo local, y la verdad es que el margen de tiempo que nos dejaron... medio cortito, pero bueno, vamos a hacer todo lo posible porque son cosas que... Yo pienso esto, Hugo. Más allá de que esté... de que los juegos culturales, ya sea de culturales y deportivos, y estos que también son para mayores y demás, no estén organizados de la forma que a uno le gustaría,
0: sí.
4: No hay que dejar de participar porque no se tienen que perder.
0: Claro.
4: Porque son instancias que a nuestros niños y a nuestros adultos,
0: sí.
4: Les hace bien.
0: Sí, sí.
4: Entonces, si nosotros nos enojamos y dejamos de ir, en realidad no le hacemos bien a nadie.
0: No, o sea, claro.
4: Dejás de lado, o sea, vas y hablás en el lugar donde tenés que hablar, dejás tu postura, pero no dejás de participar.
0: Está bien.
4: Porque si no, escúchame, ¿no? Yo prefiero que se haga con errores a que no se haga nada.
0: No, está bien. Seguro, tenés razón en eso y hay que participar y hay que estar porque las diferentes edades participan de los diferentes deportes o cuestiones culturales y hay un abanico de posibilidades para eso, ¿no?
4: No, por supuesto. Y hay mucho talento.
0: Claro.
4: En lo deportivo, claro, en lo cultural. Entonces, claro. Nosotros no podemos dejar a nuestra comunidad, a nuestros estudiantes y a los que no son estudiantes fuera de un programa porque no nos gusta.
0: No, está bien, claro.
4: cómo está hecho.
0: Bueno,
4: ahí estamos, Firmetex, estamos con eso también.
0: Bueno, Claudia,
4: eso está saliendo, se está publicando en la página de la MUNI. Estaríamos, déjame que ahora mande un chivito, Hugo.
0: Dale.
4: Está muy bueno para la gente. Nosotros tenemos página web en la Municipalidad de La Marque, que es www.lamarque. Bueno, hay que meterse en
0: hay
4: la
0: que
4: página.
0: Ingresar ahí.
4: Ingresar y
0: chusmear,
4: navegar,
0: y chusmear.
4: Como sería. Porque está bueno, hay un montón de información.
0: Claro.
4: Que tiene que ver también con la MUNI,
0: claro.
4: Con los impuestos, con cosas que uno puede resolver desde la página sin necesidad de acercarse a la municipalidad.
0: Qué bueno.
4: Es muy bueno eso, es muy bueno, es un paso muy muy lindo y que nos da más prestigio como ciudad.
0: Sino
4: de cara para, qué sé yo, para aquel visitante, el que pasa o el que vive en otra ciudad, bueno, todo lo que sea. Así que hay que navegar ahí en la página e ir descubriendo.
0: Bueno.
4: O sea, hay que meter dedo nomás.
0: Sí, señor.
4: Se verá.
0: Exacto. Claudia, bueno, gracias por estos minutos.
4: No, por favor, gracias a vos, Hugo, te mando un abrazo.
0: Un abrazo para vos, chao, hasta luego. Hay Claudia Cavani, la titular del área de Cultura, Deporte y Turismo de la ciudad, aquí en el móvil de la radio. 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
5: Bien, nosotros estamos ya preparando para irnos en la mañana en compañía. Claro que sí. Vamos a estar, por supuesto, con toda la programación, bueno, un poco a la tarde alterada por esta cuestión del Mundial de Fútbol, ¿no? Porque a las 2 de la tarde comienza el partido entre Brasil y Japón. Brasil y Japón a las 14 comienza a rodar la pelota por los 16avos y luego a las 17:30 estamos con Alemania-Paraguay, nada más y nada menos. Los dos partidos cual vamos a estar transmitiendo en el día de hoy, ya en esta fase del Mundial de Fútbol. Así que bueno, como siempre, atentos a todo lo que vaya pasando en la programación de nuestra emisora. Agradecerles a ustedes, como siempre, la deferencia y bueno, acompañarnos aquí en la mañana en compañía. Como siempre les digo, gracias por elegirnos. Hasta mañana.

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¿Qué tal? Aquí estamos para hacer junto al productor en esta edición de lunes 29 de junio con una temperatura a esta hora de 11 grados 2 décimas. La máxima para hoy, nos dice la Autoridad de Cuencas, cerca de los 12-13 grados con probabilidad de viento de entre 8 a 10 kilómetros por hora del sector noroeste. Para esta noche, cielo despejado. 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

0: Bien, estamos en junto al productor y ustedes saben que, bueno, esto tiene que ver con la producción, por supuesto, regional, porque hablo con los colegas de Agrovalle, el secretario general del gremio del Sindicato de Obreros y Empacadores de Fruta de Río Negro en Neuquén, Máximo Santibáñez, hablando un poco sobre la negociación que forma parte del programa habitual de la actividad con los salarios.
1: Exactamente, esto es como todos los años, nosotros tenemos doble reglamento paritario, doble paritaria, donde en diciembre se pide, fines de diciembre se piden para la temporada, para empezar a pelear los sueldos de la temporada, y después a mitad de año, como es ahora, tenemos lo que es el sueldo de postemporada, así para poder incrementar nuestro sueldo de postemporada. Y la verdad que viene, como todos los años, viene complicado, pero bueno, lo cierto es que si bien viene complicado para todos, los números corren, las góndolas aumentan, las cosas se encarecen y lamentablemente nos tenemos que sentar y bueno, y rediscutir nuestra escala salarial, porque ya estamos 6 meses ya del último acuerdo y bueno, ya ha pasado, si bien nos regimos por lo que va marcando el INDEC, mes a mes o a veces interanual o semestral, tenemos que recomponer nuestra escala salarial.
2: Máximo, ¿qué pérdida del poder adquisitivo tuvieron ustedes los trabajadores desde el último acuerdo salarial que estás mencionando hasta hoy, no es cierto?
1: Y bueno, cuando nosotros cerramos, si bien cerramos unas sumas que en su momento van pesadas siempre a futuro, pero bueno, sabés que 2, 3, 4 meses ya vas a ir quedándote o te va a ir alcanzando el tema de la inflación, vas quedando por debajo. Si nosotros, si bien hoy los INDEC que van marcando de nación, por ahí no es tanto como años anteriores, hasta el día de la fecha tenemos un 14,7 hasta el mes de mayo y ahora se estima entre un 2,5, así que podremos llegar entre de enero a mitad de año, a junio, un 16,5 de inflación, pero bueno, nosotros ya estábamos unos puntos arriba, así que bueno, hay que rediscutir nuevamente sentado a la mesa de diálogo, así, de paritarias.
2: ¿Ese sería el porcentaje que van a pedir, Máximo?
1: No, porque te estoy hablando del porcentaje que es lo que marca la inflación. No te olvides, sí, que nosotros, es como cuando vamos a la discusión, ahora nosotros tenemos que sacar y sacar en base para adelante también. No es que uno se saca lo que vos perdiste, ¿sí? O lo que vos quedaste atrás. Vos tenés que sacar hoy en base a lo que tenés o si quedaste algún punto por debajo en el semestre y mirar para adelante de aquí a diciembre a ver cómo podés negociar para adelante, ¿sí? Lo ideal podría ser tener una cláusula gatillo, cosa que por ahí no te lo permiten o no directamente se rehusan a cerrar de esa forma, ¿no? Pero bueno, en este caso tenemos que ver para adelante y bueno, así siempre se vino negociando y por ahí, bueno, obviamente cuando vamos a la mesa de discusión, los puntos que ya sacamos para adelante, obviamente que ya nos marcan que, bueno, tenemos X punto para adelante y bueno, ven el desfasaje que tenemos para atrás y qué es lo que podemos negociar para adelante o rescatar para adelante, viendo lamentablemente no tenemos la bola de cristal, no sabemos qué va a pasar acá a fin de año, pero bueno, lo cierto es que hay que cerrar un número a lo mejor lo más alto posible para el trabajador, que impacte al bolsillo del trabajador, porque hoy la situación, sabemos el contexto que se está dando a nivel nacional, provincial, la góndola sigue aumentando y bueno, tenemos que incrementar el poder adquisitivo de los trabajadores.
2: ¿Y ustedes tienen un porcentaje definido para plantearlo en esta negociación?
1: No, porque vos, cuando siempre largás un porcentaje, por ahí lo vas largando a medida, por ejemplo, nosotros ahora tenemos, ya está presentada, ya se va a definir seguramente cuándo se comenzará. Por ahí hay que pensar los tiempos, porque a veces tener diferentes pensamientos, ¿no? Como siempre decimos, no todos piensan igual. Muchos compañeros piensan y te dicen de cerrar lo antes posible, hay compañeros que dicen, bueno, por ahí a ver cómo está el tema inflacionario, no es conveniente, por ahí te conviene cerrar en agosto, y lo cierto que sabemos que hoy nosotros nos basamos, si bien en base a lo que es el movimiento del país, que se mueve a través del dólar, ¿sí? por ahí, si bien el dólar en estos meses no se había incrementado y sigue habiendo incremento en las góndolas, sigue habiendo inflación, va creciendo, ahora sabemos que se ha movido un poco el dólar, no sabemos qué es lo que va a pasar. Se estipulaba y se decía que era por el tema del mundial, pero bueno, nosotros realmente no lo sabemos. Por ahí, ojalá que vuelva toda la normalidad en el mes de agosto, y a veces hay que tener paciencia también para poder negociar. Pues a veces no puedes cerrar un número y no sabemos qué es lo que va a pasar el mes que viene y quedamos muy por debajo, sino. Sí, entonces a veces hay que ir viendo cómo se va moviendo el INDEC y de qué forma se va a ir cerrando la paritaria.
2: Claro, y Máximo, ¿qué está pasando con el convenio colectivo de trabajo 176? ¿Qué aspectos ustedes consideran prioritarios? Ahí hay un tema, ¿no?
1: Y hay muchos puntos. Tenemos que ser sinceros. Nosotros entendemos, más allá de que hoy está la modernización laboral que te lo implementa en la nueva ley, sí, la reforma laboral. Pero bueno, nosotros hay cosas que van a gustar y cosas que no, como siempre decimos. Hay cosas que la vamos a tener que pelear, rediscutir, pero también sabemos que tenemos, por ejemplo, tenemos 64 artículos en nuestro convenio donde no, por ahí hay cosas que jamás hemos visto, hemos tratado, ¿sí? Entonces tener tantos artículos en un convenio cuando no te sirve, por ahí no tiene sentido. Después hay artículos que han quedado desfasados en el tiempo. Vos calculás que nuestro convenio es del 1/76, fue reescrito en el 1976, así que desde la fecha ahora han cambiado mucho las cosas, ¿sí? A mí me parece hay muchos puntos muy importantes a tratar. No se van a resolver todo porque, como siempre decimos, a veces cuesta mucho ponerse de acuerdo entre dos o tres. Imagínate ponerse de acuerdo con consenso de los delegados, con consenso de los trabajadores, discutiendo con la otra parte empresarial. Porque esto nosotros no es que vamos a resolver un convenio, vamos planteando lo que nosotros... somos respetuosos los trabajadores. Por ejemplo, vamos a plantear puntos que tenemos dentro de nuestro convenio y que sabemos que siempre venimos teniendo problemas, ¿sí? Que venimos teniendo problemas o nos traen problemas dentro de los empaques, y a veces terminan desencadenándose con medidas de fuerza innecesarias. Y lo digo innecesarias porque no es culpa del trabajador, ¿entendés? Entonces, a veces uno de los puntos que se trata, que está dentro de nuestro convenio, es por qué tenemos que estar, y si bien lo dice la ley, por qué tenemos que estar peleando vacaciones anuales cuando los trabajadores llegaron a las vacaciones anuales, cuando se tendría que pagar normalmente, y hay de empresas que por ahí hoy no se niegan. ¿Por qué tenemos que tratar, por ejemplo, días de temporada, cuando, si bien por ahí sabemos que hubo un factor climático, pero hay empresas que cortaron antes y continuaron trabajando postemporadas con dobles turnos, con el mismo turno, con un solo turno, siguieron trabajando pera? Entonces, cosas que nos vienen pasando y que nosotros escuchamos a los trabajadores la problemática. Entonces, eso es lo que vamos a llevar a la mesa de discusión también, y para poder ir tratando y cerrando puntos dentro del nuevo convenio, y ojalá podamos ir cerrando varios puntos para poder agilizar nuestro convenio también.
2: Claro, bueno, Máximo, la reforma laboral de alguna manera habilita nuevas instancias de negociación. Así, en un resumen, si podés, ¿qué cambios crees vos que pueden beneficiar a los trabajadores y cuáles a ustedes le generan preocupación?
1: Y muchos que por ahí ya están, sabemos que por ahí para poder cambiarlos o ya están impuestos, como quien dice, ¿viste? Muchos cambios donde por ahí sabemos que hay cosas, repito, hay cosas que van a gustar y cosas que no, porque esto es una negociación, es un tema.
0: Ahí estábamos escuchando a Máximo Santibáñez, que es el secretario general del gremio de la fruta, hablando con los colegas de Agrovalle hace unos par de días.
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0: Final para el día de hoy de Junto al Productor. Para mañana la máxima cerca de los 12 grados, pero atención, esta noche madrugada del día martes se puede llegar a 5 grados y medio bajo cero, según lo que nos dice la autoridad de Cuenca. ¿Sí? Nos reencontramos mañana, gracias.
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1: 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Títulos ahora. Hora 13, 3 minutos. En todo el país, la temperatura en Buenos Aires, 14 grados 6 décimas, humedad 55%. Internacionales. Continúa la búsqueda de un niño argentino desaparecido tras los terremotos en Venezuela. Se trata de Lucas Gámez, de 8 años, quien continúa siendo intensamente buscado luego de quedar atrapado entre los escombros de un edificio que se derrumbó en La Guaira durante los terremotos que afectaron al país. Su padre, Marcos Gámez, aseguró que la familia mantiene la esperanza de encontrarlo con vida y afirmó que aunque todavía no pudieron establecer contacto con el menor, tienen la presunción de que hace 2 días intentó comunicarse.
5: Casa de Gobierno.
1: Diego Santilli jurará mañana como nuevo jefe de gabinete, amplía Rosario Bigossi.
6: A las 16 horas del día de mañana, Diego Santilli jurará oficialmente como nuevo jefe de gabinete de ministros en el Salón Blanco de la Casa Rosada. Asumirá el cargo bajo un formato de funciones ampliado, ya que va a retener, además, la función de ministro del Interior para centralizar las negociaciones con la oposición y los gobernadores. Previo al acto de asunción, el nuevo vocero presidencial, Adrián Rabier, protagonizará su primera conferencia de prensa oficial ante los medios acreditados en Casa de Gobierno. Para hoy, Santilli tiene previsto reunirse con el secretario de Asuntos Estratégicos, Ignacio De Vid, para ultimar los detalles del organigrama. Se convertirá en su vicejefe de gabinete, en una estructura que además va a absorber las competencias del Ministerio del Interior. Allí su otro jefe, vicejefe de gabinete será Gustavo Cori, estrecho colaborador de Santilli, que será el enlace con las provincias. Rosario Vigos y la Red Informativa.
5: Mercados.
1: El riesgo país continúa en descenso y se ubica en los 428 puntos básicos. El dólar oficial se mantiene estable en los 1.495 pesos, mientras que el dólar blue registra una baja de 5 pesos y cotiza 1.510 pesos. Por su parte, el Merval avanza el 1,8%.
5: Salud.
1: Detectaron por primera vez hantavirus en roedores en Tierra del Fuego. Así lo confirmaron especialistas del Instituto Malbrán. El hallazgo se produjo tras la misión sanitaria realizada en mayo en Ushuaia, puerto donde había partido el crucero Ondius. Sin embargo, los científicos y estudios genéticos determinaron que esta variante es diferente a la detectada en los casos humanos vinculados al brote ocurrido a bordo del crucero.
5: Internacionales.
1: La ola de calor desbordó las morgues de París y crece la preocupación por el impacto sanitario. Debieron incorporar cámaras frigoríficas temporales para almacenar los cuerpos. Los responsables de casas funerarias describieron la situación como realmente catastrófica y señalaron que reciben cientos de llamadas diarias sin poder dar respuestas por falta de espacio.
5: Fórmula 1.
1: Franco Colapinto se prepara para el Gran Premio de Gran Bretaña del próximo fin de semana, amplía Walter Zafarian.
7: Nos espera un nuevo fin de semana en la Fórmula 1. Se viene nada más y nada menos que el Gran Premio de Gran Bretaña en el mítico y tradicional circuito de Silverstone. Serán 52 vueltas en un trazado de 5.891 metros con carrera sprint. La actividad va a arrancar el próximo viernes 8:30 con el único entrenamiento libre. 12:30, la clasificación para la carrera sprint. El sábado a las 8 de la mañana, la sprint a 18 vueltas y a las 12 saldrán a clasificar para la carrera del domingo que se larga a las 11 de la mañana. Walter Zafarian para la Red Informativa.
1: Hora 13:07 en todo el país. La temperatura en Buenos Aires 14 grados 6 décimas, humedad 55%, cielo ligeramente nublado.
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Estamos en día lunes arrancando la semana y qué lindo arrancarlo así con para arriba con las canciones que más te mueven, como esta, como Asesina de los Palmeras. Che, no se olviden de meterse en el WhatsApp de la radio, en las redes sociales y programan canciones. Dale, así vamos armando esta super lista de la movida tropical. La Mara Santos, si él supiera, dale. La Mara.

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llegamos al final, amigos. Bajamos la persiana por acá. Es tiempo de bailar, Eva, ¿eh? Temazo de los Palmeras. Bueno, nos encontramos mañana martes. ¿Qué le pasa, no? Bueno, llega Necesito una Droga. Nos encontramos mañana martes con más de Pa' Arriba. Se quedan con lo mejor de la radio. Chau, chau.

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0: el Mundial en la radio líder del fútbol en Houston. Juegan por los 16avos de final de la Copa del Mundo Brasil y Japón. Brasil, al que seguimos esperando, como Penélope en el andén, a quien nunca ha de llegar. En este caso, el de Brasil, digo. Uno cree que en algún momento será lo que de su selección se espera. Hoy no la tiene nada fácil. Ante Japón, un equipo armadito, sólido, muy esquematizado, que ya dio la gran sorpresa en el Mundial de Qatar, ganándole a Alemania, y que en esta Copa del Mundo de Estados Unidos, México y Canadá hizo una buena primera ronda. Estadio repleto, abierto los aspersores, esperamos por los protagonistas principales de la tarde y para un gran partido, un gran comentarista. El tipo de la radio, el que te ayuda a entender el juego, el dueño de las noches en la radiofonía argentina, lo voy a saludar. Sí, señorita, lo voy a saludar, pare un poquito, le voy a dar la bienvenida. ¿Cómo va? Hugo Balazone, ¿cómo va? Comentarista.
1: Fantástico, Leo, abrazo grande, viviendo el Mundial a pleno, como vos con tus relatos, la Argentina vibrando. En pasadito el mediodía de Buenos Aires, alterando la siesta, imagino en muchos lugares donde es religión, en nuestra Argentina profunda que tanto queremos y tanto extrañamos, aquí Brasil, con todas sus cuestiones, el Brasil a la italiana, el Brasil de Ancelotti, un equipo al que vimos y nos tocó comentar aquí, frente a Escocia, un equipo que presiona alto, un equipo que hasta cede la pelota y creo que lo hace premeditadamente, intencionalmente, para aprovechar los espacios y para aprovechar a un Vinicius que tiene una Copa del Mundo brutal, exuberante, para también aprovechar, por qué no, del otro lado a Ryan, el otro extremo que se metió en el equipo por la lesión de Rafinha, y un Cunha goleador, un Mateus Cunha que está en estado de gracia pese a arrancar como suplente en el primer juego frente a Marruecos. Brasil con dos centrales muy encumbrados, que juegan espacios amplios, que a veces es una complicación jugar achicando sobre el medio, con dos laterales que no son los rotundos de otros tiempos de Brasil. No esperen en Danilo y en Douglas Santos, ni mucho menos lo que fueron Cafú, Dani Alves, del otro lado Roberto Carlos, para citar. En el medio, Carleto, como no encontraba en el eje y en lo referencial alguien que tenga el oficio de Casemiro, lo recuperó en la selección para que Casemiro, con toda su experiencia, le dé cierto equilibrio, porque el riesgo que puede correr Brasil justamente es quedar partido. Japón es un equipo que vi bastante, que lo vi en Dallas en el 2-2 frente a Holanda, algo ingenuos atrás, con la búsqueda de ser ambiciosos adelante. Y alguien dirá, bueno, ¿es posible en el fútbol una cosa sin la otra? Bueno, difícilmente. Cuando se arriesga y tiene con qué, tiene futbolistas de calidad, tiene jugadores desequilibrantes, son atrevidos en ataque y algo inocentes atrás. Pero me parece que han roto el molde estructural de siempre, de un equipo habituado a ser muy disciplinado, yéndose de los mundiales con la bronca o el desencanto de no ser un poco más ambiciosos. Esta vez están en condiciones de atacar un poco más. ¿Y quién te dice? ¿Y quién te dice de dar un golpe letal?
0: La presentación de Hugo Balazone, nuestro comentarista para el partido que se viene, y con Brasil, con la canarinha, esta tarde de fútbol y radio, en la líder, en transmisiones deportivas, con la canarinha, Germán García Groba, bienvenido.
2: Hola Leo, hola Hugo, el saludo también para el resto de los compañeros y la enorme audiencia de Radio La Red. Equipo que gana no se toca, dice un viejo axioma del fútbol mundial, y por eso que Carlito Ancelotti va a repetir los mismos 11 que le ganaron a Escocia 3-0 en lo que fue la mejor actuación del scratch en esta Copa del Mundo. Neymar al banco, Vini titular, Marquinhos con la cinta, la 1 en la espalda es para Alisson Becker, 13 Danilo, 4 el capitán Marquinhos, 3 para Gabriel Magalhães, 16 Douglas Santos completa la defensa, en la mitad de la cancha el 5 es para Carlos Enrique Casemiro, a su derecha el 8, Bruno Guimaraes con la 20, Lucas Paquetá, arriba el 26 Ryan, el 9 Mateus Cunha, la 7 en la espalda es para Vinicius Junior.
0: Y con Japón, comunidad muy grande en la República Argentina de japoneses, para ellos la formación del equipo nipón con Japón. Maximiliano Herto, la buena tarde, Maxi.
3: ¿Cómo te va, Leo? Fuerte abrazo para vos y para todos. Se agrandó Japón de cara a este partidazo porque hubo un futbolista que dejó de lado lo que es la disciplina, la formalidad, lo correcto de la cultura nipona y calentó las horas previas. El delantero Kento Shiogai dijo sobre Brasil lo siguiente: antes era fuerte, pero ahora Francia y Argentina son fuertes. No he oído hablar mucho de Brasil últimamente. Y claro, Marquinhos ya le salió al cruce. Es un loquito Shiogai, como Gentili, como nuestro relator, pero va a ir al banco de los suplentes. Los 11 de Hajime, Libretita, Mori, Yasu. El 1, el estadounidense Suzuki. Madre japonesa, padre ganés para el hombre que milita en el Parma de Italia. Defensa de 3. El 3 justamente Taniguchi. 21 Ito, 22 Tomiyasu. En el medio el 15 Kamada, 24 Sano, 13 Nakamura, 14 para Junya Ito, el 10 Ritsu, el capitán Doan y arriba el 18 Ayase Ueda y el 11 el hombre del Celtic Daisen Maeda.
0: Todo el fútbol pasa por Radio La Red, la información esta tarde por Mariano Genizo, mientras continuamos aguardando por Brasil, Japón, sus himnos y el partido, Mariano.
2: Leo, Hugo, buenas tardes para ustedes, para todo el equipo y para los oyentes de Radio La Red en plenos 16avos de final de la Copa del Mundo, donde ayer tuvimos el triunfo de Canadá 1-0 frente a Sudáfrica y hoy tendremos tres partidazos a las 14, el partido que vas a relatar, Brasil frente a Japón en Houston con Mauricio Mariani, el italiano, como árbitro. Un antecedente mundialista en Alemania 2006, el triunfo de Brasil en Dortmund 4-1, historial favorable para la canarinha, 11 victorias, 2 empates, una sola derrota ante Japón en 14 partidos, pero ese único antecedente favorable a los nipones fue en el último encuentro que disputaron en 2025 en octubre, victoria 3-2 de Japón en Tokio en un partido amistoso y desde allí comenzó una racha sin perder para Brasil de 6 encuentros. Por supuesto que todo sigue por la tarde, 17:30, Alemania-Paraguay en Boston con Jalal Yaced, el marroquí, como árbitro, y a las 22 completan el lunes Países Bajos-Marruecos en Monterrey con Wilton Sampaio como árbitro. También tendremos partidos del fútbol del ascenso, 2 encuentros en la jornada de hoy. Primera C, Sportivo Barracas con Luján a las 15 en la cancha de Almagro, y en Libertad, en la cancha de Midland, Fénix frente a la Madrid a la misma hora. Se está jugando Wimbledon y hay por ahora derrotas argentinas. Marco Trungeliti perdió ante Martin Dan, el norteamericano, en 4 sets, y también cayó por abandono en el cuarto set Camilo Hugo Carabelli ante el español Daniel Mérida, que avanzó a segunda ronda. Está en el quinto set Sebastián Báez con Struff, con el alemán, y está ganando en ese set definitorio 3-1.
0: Pablo Navarro.
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1: Escuchamos el himno de Brasil.

0: los niños de este suelo. Eres una madre gentil, please remain standing if you are able for the playing of the national anthem of Japan. De Japón. Danilo sale jugando con Marquinhos, retrasa el juego ligeramente entregándola para Gabriel Magalhães ante la presencia amenazante de Juni Aito, la juega por abajo a la izquierda, viene la pelota para Douglas Santos, otra vez para Gabriel Magalhães, revienta el arquero Alisson, mete con todo Doan se la lleva contra el costado derecho, se cae el japonés, la terminó perdiendo, cubre Paquetá al piso, Paquetá, no hay falta, sí que hay falta, tiro libre para Brasil.
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0: ¿Qué está? Él se toma el muslo posterior derecho, Germán.
2: Posterior derecho, Leo acusa un rodillazo del número 22 de Japón. Quedó caído el futbolista por el que el Flamengo hace un par de meses pagó la friolera suma de 42 millones de dólares para repatriarlo.
0: Se viene Brasil por la derecha con Ryan en el confín del terreno. Ryan lo encara a Nakamura. Escapó Ryan. Ryan descargó cortito hacia atrás. Se viene Danilo. Danilo al medio la toca Danilo. El taco fallido de Casemiro. La salida de Hueda. La perdió Guimarães. Guimarães le pegó al arco. Hubo un desvío y la pelota va al córner. Pasó pegadita al palo izquierdo. Lo tuvo Guimarães para Brasil.
3: Buena presión de Brasil en la salida. Buen robo de Guimarães sobre la salida de Sano. El remate, presionó también Casemiro, ¿eh? Y Ryan ayudó. El remate y la chance de córner.
0: Vendrá el córner desde la punta derecha. Bruno Guimarães va a levantar. La pelota caerá en el área como un puñal. Ojo por atrás de todos con Gabriel Magalhães. Se relame Casemiro. Toma aire para picar al primer poste Marquinhos. Atentos con Mateus Cunha. De arriba busca el primero Brasil. 2 minutos y medio tenemos del primer tiempo en Houston. 16avos de final. El centro abierto de Guimarães. Al primer palo. El rechazo. Atento. Termina sacando la pelota contra un costado. Juni Aito. El teñido de rubio, el platinado lateral para Brasil.
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3: Presión rápida de los dos. Está claro que los dos están decididos a presionar sobre la salida del rival.
0: La toma en la salida Hiroki Ito. Hiroki Ito, la salida clara de zurda. Largo envío, la va a correr Ueda. Marca bien Marquinhos. La deja para Danilo, toca para Marquinhos. Quedó corta la devolución. La roba Maeda. Maeda llegó al fondo, lo bloqueó Marquinhos. La pelota voló por última raza, terminó rozando en Daeda. Por lo tanto, hay saque de arco para Brasil.
3: ¿Cobra penal?
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0: Hajime Moriyasu anota y anota al técnico de Japón, Maxi.
3: Por algo lo podé libretita en el inicio, 57 años el técnico.
0: La domina en ataque Brasil con Mateus Cunha. Se la lleva Cunha. Cunha como 7, frena de golpe, falta. No, dice el árbitro.
3: No fue, bien no, el árbitro.
0: Bueno, muy bien, si lo dice Balazón será Nakamura. Descargó atrás, sale Hiroki Ito. Hiroki Ito, la pisa, un loquito. En su propia área, la pide Kamada en la mitad del terreno. Casi todos le dicen Kamada, pero hoy escuchamos en una aplicación que me acercó Germán García Groba cómo lo pronuncia él, y es Kamada. La aguanta mal, Ueda, corta Casemiro. La peinó para Marquinhos. Asoma la nariz en la mitad del terreno, la pone para Gabriel Magalhães, la maneja Brasil, el balón para Paquetá, la pisa Paquetá, la tira entre líneas Paquetá para Vini, con los puños la saca el arquero izquierda, la domina Hiroki Ito, el número 21, zurdazo de Hiroki Ito para Ueda, la va a buscar Ueda, pero queda muy lejos de la jugada, sin complicaciones en la retaguardia, Casemiro, que estaba ahí paradito, haciendo

0: El relevo, va para Alisson, viene para Casemiro, toca para Gabriel Magalhães, se arrima a la raza central, casi de inmediato, abrió para Paquetá, Paquetá la pisa, Paquetá la adelante, la vuelve a pisar Paquetá, el pase rasante al medio para Cunha, Cunha para Paquetá, la maneja Brasil en terreno propio, retrasa el juego ligeramente, Paquetá tocándola para Marquinhos, abierto por la derecha, lo tiene a Danilo, por el otro lado a Douglas Santos, continúa Marquinhos, la sacó para Gabriel Magalhães, adelante espera Vinicius por la izquierda, se cierra Guimarães, por el otro costado Ryan, maneja Gabriel Magalhães, tocándola para Casemiro, la frenó Casemiro, la saca por abajo a la derecha para Danilo, Danilo la frena y la abrió, Danilo para Ryan, Ryan para Danilo, Danilo para Ryan, Ryan la toca al medio, aparece Guimarães de primera, coloca el centro para Vini, Vini, Vini, cierra, la saca Tomiyasu en dirección a la mitad del terreno, recupera Gabriel Magalhães, se viene con todo Brasil por el primero.
1: Se apodera Brasil del partido, repliega Japón hasta sus tres atacantes comprometidos con el repliegue.
0: Intenta falta, intentaba Vini, lo tocaron, tiro libre para Brasil.
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0: A los 6 minutos se le prenderá la luz a Brasil, la lamparita, en esta jugada con pelota detenida. Desde la punta izquierda va a venir el tiro libre, 6 minutos del primer tiempo. Toma carrera Paquetá para levantar. Por atrás Casemiro. Más atrás incluso Mateus Cunha, tres cuartos de campo rival, desde ahí, desde la izquierda, partirá el remate en este tiro libre para Brasil, de arriba busca el primero, 6 minutos y medio, 16avos de final de la Copa del Mundo, el centro que viene contra el segundo palo pasadito, arriba se le escapó a Suzuki, otra vez Suzuki en dos tiempos, el arquero atrapó, primero inseguro, después con seguridad.
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0: La pelota para Tomiyasu. Tomiyasu en dirección a la mitad del terreno. No puede llegar a hacerse la pelota. El capitán Doan se le fue por un costado o se la desviaron. Hay lateral, parece que para Japón.
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0: Lateral que toma desde la derecha Tomiyasu. Descargó al medio para Sano. 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Se va para atrás. Sano para Tomiyasu. Levantó al medio. Corre Ueda. Está a contramano de la vida. Ueda en los primeros minutos de partido. Lateral para Brasil.
1: Pero está conmovido Japón. No puede salir. No puede manejar la pelota con fluidez. Brasil lo apura. Brasil mejor que los partidos anteriores en el inicio.
0: El ganador de este cruce, ¿con quién tendrá que jugar, Mariano Genizo?
4: Bueno, va a tener que jugar contra el ganador, justamente, ya te cuento, Leo, ya te digo.
1: Noruega y Costa de Marfil
4: mañana, sí,
1: que
4: señor.
1: Que juegan mañana en Dallas.
0: Sí. Ahí está. La domina, rumbo a la mitad del terreno, Gabriel Magalhães. Gabriel Magalhães, cabeza levantada, pechito erguido. 8 minutos de la primera etapa, todo el fútbol pasa por Radio La Red. La pelota por Marquinhos. Marquinhos se da vuelta, lo habilita a Casemiro, se le arrima a Guimarães, la tiene Casemiro. El toque cortito atrás para Gabriel Magalhães, altura de la raza central, desprende para Guimarães, la pisó Guimarães, lo pone a jugar a Marquinhos. Marquinhos desembarca en terreno japonés, la jugó por abajo a la derecha para Ryan, encara Ryan, Ryan la juega más atrás para Guimarães, la pide por atrás de todos Vinicius, le pase al otro lado, al costado derecho para Danilo, Danilo la va soltando para Guimarães, Guimarães más atrás, apareció en escena Marquinhos, Marquinhos combinó con Gabriel Magalhães, arranca por la izquierda Gabriel Magalhães, acompaña Paquetá, la pelota primero para Vini, levanta la pared con Gabriel Magalhães, la puso atrás para Casemiro, es un toqueteo infernal el de Brasil.
1: Por eso, esperaba a Japón tratar de combatirlo un poco más en el medio, quitarle la pelota, no puede.
0: Ryan cambia de frente, coloca por alto a la izquierda para Douglas Santos, de primera Douglas Santos, atrás, la entrega para Gabriel Magalhães, con mucha gente, ataca Brasil, adelanta la tropa, el cambio de Danilo, la pone en el pecho Danilo, de Douglas Santos, la va soltando para Gabriel Magalhães, otra vez pasa la pelota por Casemiro, y Casemiro para Marquinhos, tiene paciencia, la paciencia de la araña, al tejer su telaraña, Brasil va por la derecha con Danilo, otra vez, se apoya criteriosamente en Guimarães, traza la diagonal, Guimarães, Bruno Guimarães escapó a la primera marca, lo deja virtualmente eliminado a Maeda, el pase para Casemiro, levantó Casemiro para Danilo, por adentro Vinicius, el centro, segundo palo, aparece Paquetá, la paró en el área Paquetá, pone la cabeza, Doan, la toma Guimarães, tiró, rebota en Paquetá, quedó knockout, Paquetá insiste, Douglas Santos, va a Brasil, puerta de área, saca para Guimarães, abrió sobre el costado izquierdo, vendrá el centro, no se anima Douglas Santos, la pone más atrás para Gabriel Magalhães, pasa la pelota por Casemiro, ya se levantó Paquetá, pero todavía no sabe dónde está el balón de Marquinhos, al área para Vinicius, entra Vinicius, sale Suzuki,
1: monólogo de Brasil de arranque, está bien Guimarães, un remate, primero un pase largo de Casemiro excelso. Brasil juega rodeando el área de Japón, no esperábamos tanta diferencia de inicio, Es cierto, todavía no tuvo una chance bien nítida, bien clara, pero es todo de Brasil.
2: Y Bruno Guimarães, Leo, que le pide penal al árbitro por una mano del futbolista de Japón antes que le pegue en la cabeza a Paquetá.
0: La va sacando Sano, entrega por abajo a la izquierda, se arrima a la mitad del terreno, Hiroki Ito para Kamada, Kamada que la suelta para Sano, Sano para Kamada, Kamada la puede tocar para Sano, abrió a la izquierda, se suelta Nakamura otra vez para Kamada, se hace dueño del equipo en terreno propio, la maneja Japón, camiseta blanca, pantalones negros, medias al tono, traslada Hiroki Ito, el pase frontal para Sano, desembarca en terreno rival, va Sano, le marca el pase por afuera, Doan, el balón en primera instancia, atrás para Taniguchi, de sur. Abrió a la derecha para Tomiyasu, el jugador del Ajax, la pone para Doan, soltó al medio, se viene Sano amaga tocarla para Kamada, cambia de frente sobre el costado izquierdo, aparece Nakamura para meter el centro, pisa el área, Nakamura el centro, responde Marquinhos con golpe de cabeza, va por el rebote, Doan afuera del área, llega primero Paquetá, aguanta la embestida de Doan, generoso Paquetá, atrás para Douglas Santos, el zurdazo de Douglas Santos, arriba, la saca con la cabeza Taniguchi adelante, mete Sano, traba Sano, uy, le entró mal a Vini, el árbitro dice que no. Se retuerce Vinu, ahora sí, Vini ahí cobró,
1: Y para mí debiera molestarlo el italiano, ¿eh? Ahí le dice el Tano, a ver. Para mí llegó a destiempo.
2: Pide tarjeta a Vinicius Hugo.
1: Sí. Pisó. Y pisó tobillo, ¿eh?
2: Sí, ojo.
1: Pisó tobillo. Yo no sé si Sano no termina en una revisión esto, sí.
0: Sano le dañó la salud a Vinicius.
5: Estamos seguros.
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0: Amonestado Maxi Caizullano.
1: Finalmente el 24, sí señor, el primero del partido amonestado Sano.
0: La domina Danilo atrás para Marquinhos va hasta la mitad de la cancha, la tiene Brasil 0-0 con Japón, 12 minutos tenemos de la primera etapa, todo el fútbol pasa por Radio La Red, el ganador de este cruce jugará con el ganador del cruce entre Noruega y Costa de Marfil, que jugarán mañana. La cambia Gabriel Magalhães, viene para Bruno Guimarães, atrás para Casemiro, la toca para Danilo para Casemiro, tres cuartos de campo rival, coloca el centro para Vinicius, no llegó, pone el pecho por atrás de él y sale jugando desde el costado derecho Doan la manda más atrás para Tomiyasu se está complicando, la tira atrás para su arquero, sale Suzuki.
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0: Ueda, la aguanta Ueda, le quita Danilo. El balón a la mitad del terreno para Paquetá, la rebota para Casemiro. Casemiro acompañado por Paquetá, se suelta por el otro lado Danilo. El balón en línea recta para Guimarães, este para Mateus Cunha. Tiró de zurda y con una mano el arquero Suzuki. Que la mandó al córner, para mí no entraba, pero por las dudas Suzuki metió el manotazo.
1: Buenísima de Brasil. Primero pase profundo de Casemiro para Guimarães, este para Cunha con su zurda, sigue Brasil, dale.
0: Insiste Brasil con Vini le tocó para Paquetá de primera, el centro pasado, cayéndose el centro desde la izquierda de Guimarães, la pelota cruzó el arco, se fue, saque de arco para Japón.
1: Guimarães más relacionado con el ataque, llegan todos en Brasil. Está clarísimo Casemiro, conceptualmente, hoy tiene pase hacia adelante, Guimarães, Cunha, todos se mueven.
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0: Falta de atrás de Casemiro, tiro libre de gol. Tiro libre de gol para Japón y amarilla Germán García Groba para el número 5 de Brasil.
2: El primero en el scratch, el 5, Carlos Enrique Casemiro.
0: Tiro libre de gol para Japón a centímetros del área.
1: Sí, se filtró bien el número 14, que juega en el Genk, Junya Ito. Y Casemiro, que está muy bien con el pase, cuando no lo presionan, aquí desde atrás tuvo que trabar, era peligrosa.
0: Tiro libre de gol para Japón. La pelota a la izquierda de la media luna, a centímetros del área. Se candidatean para pegarle. Kamada, el número 21, Hiroki Ito. Va Doan también. Posibilidad de gol, se desespera el arquero brasileño Alisson. Recostado contra el palo derecho. Pelo largo, vinchita blanca, vendrá el tiro libre, tres candidatos, una pelota, atención comunidad japonesa en la República Argentina, levanten el volumen de la radio, acá está el primero de Japón, estará en el botín derecho de Doan, estará en el de Kamada, desesperado el arquero, ordena la barrera, ojo con Hiroki Ito, Ojo con Hiroki Ito, está Lucas Paquetá como hombre viborita detrás de la barrera que está a la altura del punto del penal. Me pongo de pie para gritar el primero de Japón, 15 minutos del primer tiempo en Houston, 0-0 con Brasil. Va, toma carrera Kamada, aunque también toma distancia Hiroki Ito. El tercero en cuestión es Doan. El balón a la izquierda de la media luna, descuidado el palo derecho. Japoneses en la Argentina, levanten el volumen de la radio. Kamada rebota en la barrera y al córner. Tiro de esquina para Japón.
1: Muy anunciado el remate. Demasiado anunciado y bajo, ¿no? La barrera bien parada. No pudo perfilarlo bien. Desaprovechó una gran chance Japón.
6: Centro al área.
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0: Centro al área, se relame por atrás de todos. Taniguchi, atentos con Ueda. El tiro de esquina es para Capón desde la punta izquierda, tomando en cuenta la ofensiva. El centro cerradito, no lo pueden sacar. La sacó finalmente Guimarães, queda lejos de la jugada Vinicius. La gana con golpe de cabeza Hiroki Ito, abrió sobre la izquierda para el futbolista Nakamura. Nakamura para Junya Ito, largo el envío de Junya Ito, no pudo llegar Nakamura. Hay salida para Brasil, 0-0.
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0: Paso por el sector de Japón con Maximiliano Hertola.
1: El técnico está satisfecho por cómo ataca el equipo, pero pide mayor concentración en defensa en la marca.
0: Sano la pone atrás para Taniguchi. Taniguchi para Kamada, Kamada para Taniguchi. Sale Taniguchi, presionado por Vinicius. Va para Sano, entregándola para Tomiyasu. Tomiyasu todavía en terreno propio. La pisó una vez, la pisó otra vez. La va sacando para Sano, muy movedizo Sano. Cruza la mitad del terreno, se viene como 8 Sano. Sano que la entrega sobre la derecha para Doan. Doan la tira adelante. El centro que viene de Maeda, que cambió transitoriamente de punta. Hubo un rebote lateral para los nipones.
1: Hay buen movimiento en Japón, Junya Ito por la derecha, Ueda es el centro delantero, que no da referencias, Maeda por la izquierda.
0: Doan va a tomar el lateral, toma carrera como para mandar la pelota con sus manos al área. Se mueve Junya Ito, la pide también Sano, se aproxima Ueda, va para Ueda, la aguanta con el pecho, con la mano en realidad. Estaba atento Mauricio Mariani, hay tiro libre para Brasil.
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1: Maxi, las bajas de Japón en la previa de este Mundial son Endo, el compañero de Alexis en el Liverpool, Kubo, y hay otro más que es una figura emblemática.
7: 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Mitoma del Brighton, Minamino del Mónaco. Grandes bajas.
1: Te voy a contar un detalle. Vi a Japón en Dallas con Suecia. Todos los hinchas japoneses con la 18 de Mitoma. Es el gran ídolo de ellos.
0: Hubo una interna y me dijeron que lo sacaron por mentiroso a Mitoma. La domina la... Es un chiste, aclaro, por la duda.
1: Está contagiado de López, ¿no? Es el humor que López exportó, ¿no?
0: Aclaro que es un chiste, por la duda, ¿no? La domina la mitad del terreno Casemiro. Casemiro escapó a la marca de Ueda. Se apoya criteriosamente en Gabriel Magalhães. Desprende para Guimarães. Al ladito lo tiene Casemiro. Tocó para Casemiro. De primera para Marquinhos. Altura de la mitad del terreno. Retrasa el juego entregándola para Gabriel Magalhães. Sale Brasil. Lo presiona Ueda. El balón al medio para Guimarães. Guimarães le queda un poco atrás la pelota, sin embargo alcanzó a ponerla para Paquetá. Avanza Paquetá, Paquetá para Vinicius. Vinicius escapa a la marca de Doan, se viene para atrás, traba finalmente Junya Ito, la aguanta con el pecho, con la mano. En realidad estaba atento Mauricio Mariani, hay tiro libre para Brasil.
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1: Maxi, las bajas de Japón en la previa de este Mundial son Endo, el compañero de Alexis en el Liverpool, Kubo, y hay otro más que es una figura emblemática.
7: Mitoma y Minamino. Mitoma del Brighton, Minamino del Mónaco. Grandes bajas.
1: Te voy a contar un detalle. Vi a Japón en Dallas con Suecia. Todos los hinchas japoneses con la 18 de Mitoma. Es el gran ídolo de ellos.
0: Hubo una interna y me dijeron que lo sacaron por mentiroso a Mitoma. La domina la... Es un chiste, aclaro, por la duda.
1: Está contagiado de López, ¿no? Es el humor que López exportó, ¿no?
0: Aclaro que es un chiste, por la duda, ¿no? La domina la mitad del terreno Casemiro. Casemiro escapó a la marca de Ueda. Se apoya criteriosamente en Gabriel Magalhães. Desprende para Guimarães. Al ladito lo tiene Casemiro. Tocó para Casemiro. De primera para Marquinhos. Altura de la mitad del terreno. Retrasa el juego entregándola para...

0: vía Japón en Dallas con Suecia, todos los hinchas japoneses con la 18 de Mitoma. Es el gran ídolo de ellos.
1: Hubo una interna y me dijeron que lo sacaron por mentiroso a Mitoma. La domina la... Es un chiste, aclaro, por la duda.
0: Está contagiado de López, ¿no? Es el humor que López exportó, ¿no?
1: Aclaro que es un chiste, por la duda, ¿no? La domina la mitad del terreno Casemiro. Casemiro escapó a la marca de Ueda. Se apoya criteriosamente en Gabriel Magalhães. Desprende para Guimarães. Al ladito lo tiene Casemiro. Tocó para Casemiro. De primera para Marquinhos. Altura de la mitad del terreno. Retrasa el juego entregándola para Gabriel Magalhães. Sale Brasil. Lo presiona Ueda. El balón al medio para Guimarães. Guimarães le queda un poco atrás la pelota. Sin embargo, alcanzó a ponerla para Paquetá. Avanza Paquetá. Paquetá para Vinicius. Vinicius escapa a la marca de Doan. Se viene para atrás. Traba finalmente Juninho. Tocó por un costado lateral para Brasil.
0: Muy marcado Vini, Muy marcado, rodeado entre tres, Vini.
1: Pablo Navarro.
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1: Japón, repasamos información con Mariano Genizo.
4: Hablaban del calor, alerta de la ONU por una ola justamente de calor para el día de la final de la Copa del Mundo para el 19 de julio, con temperaturas superiores a las esperadas. Una ola de calor extremo se espera para ese día.
1: Buah. Hiroki Ito sobre la mitad del terreno, la adelantó con una pisada, cancherito. Hiroki Ito la cambia de frente, se equivocó, la roba mandándose Douglas Santos, entregándola para Vinicius. Corre Vinicius, llegó al fondo Vinicius, el centro, saca con la cabeza a Taniguchi, el rebote le queda afuera del área a Douglas Santos, la puso para Paquetá, el buscapié, da el paso al frente Tomiyasu, rechaza violentamente el futbolista del Ajax, vuelve sobre su paso Gabriel Magalhães, lo tiene Brasil, todavía no puede lastimar. 20 minutos, 0-0 con Japón en Houston. 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Marquinhos se la alcanzó a Danilo. Danilo se da vuelta, combina Danilo con Ryan. Poco activo Ryan,
0: Sí, y poco, yo te diría que poco también Vinicius, Por afuera Brasil no puede con los extremos. Hay una contención interesante de Japón allí.
1: La maneja en la mitad del terreno Marquinhos.
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1: Va Douglas Santos para Brasil. Douglas Santos la mandó al fondo para Mateus Cunha. Mateus Cunha mano a mano con el futbolista Sano. La tira al fondo. Corre. No hay falta, dice el árbitro. Cubrió Sano.
0: Correcto el árbitro.
1: Había falta en contra de Cunha, pero no.
0: Muy bien el Tano Mariani, Muy bien. Para mí compró. Para mí se tiró abajo sin falta. Sano se tiró abajo. Y no hubo FAU.
1: De ninguna manera.
0: No hubo FAU.
1: Muy bien por el árbitro. Salida para Japón.
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1: Pausa de hidratación. Se detiene el partido. 23 minutos 0, Brasil, Japón 0.
0: Un partido donde Brasil en el inicio parecía avasallante, parecía arrollador. Jugaba en campo rival, limitaba a su adversario, a Japón, a retroceder. Aún con sus tres atacantes, Japón juega 3-4-3, tres centrales, mucha ocupación en el medio y tres atacantes que replegaban porque Brasil te exige mucho, porque sus centrales conducen demasiado, Marquinhos y Gabriel Magalhães, y juegan en campo rival. A partir de allí, Casemiro tuvo ventajas en el pase, Guimarães, jugando delante de este, también encontraba juego asociativo para encontrarlo en una única chance de Mateus Cunha, la más clara de Brasil. No fue tanto por afuera como presumíamos, por un Vinicius muy marcado pero poco buscado también por sus compañeros, porque allí Paquetá elige el pase largo y no asociar en corto con Vinicius, y por un Ryan demasiado descolgado allá por el costado derecho. Japón salió un poco más sin generar peligro, sí condicionando a Casemiro por la amonestación. Veremos si elige reemplazarlo como en el primer partido frente a Marruecos, Ancelotti, que por estar amonestado lo quitó en el entretiempo.
1: Pausa de hidratación, refrescan conceptos Carleto Ancelotti por Brasil y Hajime Moriyasu por Japón.
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1: Primero repasamos información con Mariano Genizo desde el estudio mayor de la calle Gorriti.
2: Dos nuevas derrotas de argentinos en Wimbledon. Cayó Sebastián Báez ante Struff, el alemán, 5-7 en el quinto set. Y también derrota de Thiago Tirante ante Fabián Marozán, el húngaro, en tres sets, por ahora 0-4. El tenis argentino en este debut de Wimbledon.
1: Por el lado de Japón, Maximiliano Hertola.
3: En los últimos años, Leo, Japón le ganó a Alemania, a España y a Inglaterra. Y también triunfo frente a Brasil, 3-2, amistoso octubre del año pasado. Perdía 2-0, lo ganó 3-2.
1: Por el sector de Brasil, Germán García Gropa.
4: Hablaban ustedes de lo que ya no tiene Brasil en las tribunas: Bebeto, el gordo Ronaldo, Roberto Carlos, Kaká y Ronaldinho, entre otros.
1: La vergüenza de haber sido y el dolor de ya no ser. 26 minutos, no se reanuda el partido todavía, Pablo Navarro.
0: Parece que se le... 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
1: Gabriel recupera adelantándose por adentro. La toca bien por afuera Nakamura. Nakamura para Doan. Al fondo para Nakamura. Rebota la pelota en los tacos de Douglas Santos. Voló al córner. Tiro de esquina y es para Japón.
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1: Vendrá el tiro de esquina desde la punta derecha. Suben los japoneses. Van a buscar Tomiyasu, Ueda, Taniguchi. Vendrá el tiro de esquina desde la punta derecha. Atentos con Kamada, que picará el primer palo. El centro abierto. Arriba el golpe de cabeza por encima del travesaño. Lo tuvo Ueda. Saque de arco.
5: Para mí es el mejor futbolista que tiene Japón. Allá se Ueda, el jugador del Feyenoord. Ya también de arriba lo complicó Holanda. Y eso que Holanda tiene centrales muy altos y Japón le cabeceó.
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1: 27-0-0 con este resultado. Alargue y penales en Houston. Copa Mundial. La quiere dominar y no puede. Paquetá. Buena la marca de Tomiyasu. Abrió sobre la izquierda. Se la sacó de encima. Hiroki Ito atrapa Alisson.
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1: Danilo de primera para Marquinhos. Marquinhos de memoria para Danilo. Danilo presionado por Maeda, la pone atrás para su arquero Alisson.
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1: Vestido de violeta el jugador Alisson. El arquero tres dedos sale jugando con Marquinhos. Marquinhos le pega violentamente adelante. Corta, bien ubicado Taniguchi. Va hasta la mitad de la cancha. Taniguchi la tocó para Juni Aito. Pierde Juni Aito. Deriva para Ryan. Ryan generoso, tocó atrás, toma ubicación adelante. Jugó para Casemiro. Casemiro para Danilo. La perdió. Recupera Sano. Va Sano. Quedaron huecos en el fondo de Brasil. Pegale Sano. Le pegó. Pegale Sano. Gol de Japón. De Japón. Gol. Gol.

0: Lozano, de Japón, 29 minutos del primer tiempo en Houston, la tomó, primero interceptó, avanzó, le dejaron huecos, se arrimó al área, le pegó por abajo contra el palo derecho, Sano, luce, Japón de buena salud, gana Japón, sorprende al mundo, Japón 1, Brasil 0, 30 minutos casi en Houston del primer tiempo, gana Japón, los rezos de los japoneses llegaron a oídos de Jotei, el Buda, me gusta el número 14, lateral para Brasil.
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1: La maneja en la mitad del terreno, Danilo, Danilo atrás para Marquinhos, Marquinhos tocándola para Gabriel Magalhães, todavía no, ahora sí, Gabriel Magalhães, 3 metros en terreno japonés, avanza por la izquierda, un tanto dubitativo, la pisa para un lado, la pisa para el otro, no sabe qué hacer, nadie se le muestra, entonces la manda más atrás para Marquinhos, 31 y medio, levanta el volumen de la radio, somos Radio La Red, donde no relatamos, transmitimos la pasión del fútbol, la domina Paquetá, Paquetá abierto para Douglas Santos, falta, falta que no, sí, de Doan. La falta del número 10, tiro libre y es para Brasil, al piso Douglas Santos.
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3: El dolor. Fue a destiempo sobre Douglas Santos. Doan es enérgico e impulsivo Japón para presionar.
1: Tiro libre, peligroso para Japón, corresponde a Brasil. Dos candidatos, un tiro libre, Guimaraes y Paquetá. Toma carrera el zurdo Paquetá, desde la punta izquierda. Solamente un hombre barrera, el famoso hombre barrera. Es Junya Ito, vendrá el tiro de esquina, se levanta el aliento del público brasileño. Como un córner corto en realidad. Es tiro libre desde la izquierda, se adelanta Paquetá. Paquetá va a tomar carrera, se adelantó Paquetá, levanta el centro. Cabezazo de Marquinhos, no le pudo dar bien con la cabeza. La pelota se fue muy lejos del arco. Casi que cerca del córner, ahí del banderín del córner, salida para Japón.
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1: 33 minutos, una tarde de radio, la gente en la oficina, en el taller, en viaje, en el colectivo, en el tren, en el taxi, escuchando Radio La Red. Como Japón le está ganando a Brasil 1-0 con gol de Sano. La domina Gabriel, Gabriel Magalhães, el pase cortito para Paquetá, Paquetá entre líneas para Vinicius, lejos del área todavía, la cruzó para Guimaraes de primera, rebota la pelota a Taniguchi, le queda Vinicius, tiró el arquero, bien, Suzuki hizo fácil una que era sí. Difícil porque le picó en las narices la pelota antes de atraparla.
3: Primera de Vinicius, y puede la desesperación porque apenas la tomó, decidió el remate, algo tapado, algo bloqueado, con pocos problemas para el arquero.
1: ¿Cómo sigue la jornada mundialista, Mariano Cerizo?
4: Tendremos 17:30, Alemania-Paraguay en Boston a las 22, Países Bajos-Marruecos en Monterrey.
1: Hay lateral para Japón desde la punta izquierda. Tendrá que poner la pelota en movimiento Hiroki Ito. Hiroki Ito lo manda adelante en 34 minutos. 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La maneja en la mitad del terreno Gabriel Magalhães para Brasil. El pelotazo frontal para Mateus Cunha. Saca con la cabeza Taniguchi. Recupera, se chocan entre ellos Casemiro y Paquetá. Casemiro abrió para Douglas Santos. Esto muestra el desconcierto de Brasil. Casemiro para Douglas Santos. Douglas Santos para Casemiro. Casemiro que se viene por adentro. Casemiro coloca por alto a la derecha para Danilo. Arriba Danilo, la bajó en el peine diestro. Danilo, Danilo lo encara a Maeda. La tocó atrás para Marquinhos, abriéndola para Danilo. Danilo, el centro al área. Un rebote. Entra Paquetá, la tocó para Vinicius. Amaca el cuerpo, le va a pegar Vinicius. Atrás Paquetá, tiró, rebota en Sano. Traba Paquetá, gana Paquetá, aparece Douglas Santos. La tocó para Vini. Vini maniobra en el área, Vini, la pisa. Dos que lo marcan, Vinicius, la abrió para Douglas Santos. Lo bloquea Doan, se le levanta el público japonés, la saca de inmediato para Junya Ito. Junya Ito va sobre la mitad del terreno, quiso tirar un caño, no prosperó. Adelante, la robó Paquetá. Paquetá larga para Vinicius, saque de arco para Japón.
3: Fue de la pura y la confusión en Brasil. Todos esos golpes que aparecen de la pelota de fondo son bloqueos de Japón, son samuráis.
1: ¿Cómo lo vive el técnico japonés Maximiliano Hertola?
5: Y ahora está un poco más desesperado porque su equipo no encuentra la marca.
1: El gran Hajime Moriyasu y el Tano Ancelotti por el lado de Brasil, Germán.
6: De la bronca Ancelotti, golpeando las paredes, golpeando el techo, muy caliente con el momento de su equipo.
1: Traslada Taniguchi y la perdió en la salida con Vinicius. Derivó para Bruno Guimaraes, le va a pegar Guimaraes, borde de área, la tocó para Mateus Cunha. Mateus Cunha, la macana que se mandó Taniguchi, el toque atrás para Vinicius. Vinicius con el taco, él le va a pegar, no puede nunca Casemiro pegarle, lo bloqueó Doan. Deriva la pelota para Mateus, Mateus Cunha adentro para Casemiro, de primera para Gabriel Magalhães, 3/4 de campo rival, el pase para Paquetá, se acomoda para mandar el centro Paquetá, Paquetá la picó al área, gana, con golpe de cabeza la va sacando en dirección a la mitad del terreno, atento Taniguchi y arranca por la derecha, Cunhaito, Cunhaito hace equilibrio sobre la línea de costado, pegó en Paquetá lateral para Japón.
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1: 36 minutos, gana Japón 1-0. El gol lo hizo Sano, el mediocampista central. Kaishu Sano, la domina en la salida Casemiro para Brasil. Casemiro se arrima con sigilo a la mitad del terreno, como no queriendo despertar la atención nipona. Continúa Casemiro, vení, le dice a Vinicius. Como no fue, no le dio ni 5 de pelota. Abrió para Danilo, Danilo otra vez atrás para Casemiro. Se hace dueño del equipo Casemiro, la maneja Brasil. Gana Japón 1-0, 36 minutos. Va para Danilo, viene para Gabriel Magalhães. La entrega para Paquetá. Paquetá la pisa, se da vuelta Paquetá, 10 metros en terreno japonés, abre los brazos porque nadie se muestra, la apertura para Douglas Santos. Douglas Santos levantó la pared con Paquetá. Lucas Paquetá la puede cambiar para Danilo, por adentro lo tiene a Ryan. Ahora se cierra Ryan, el balón va para Marquinhos, viene para Paquetá, toca para Casemiro, de primera para Mateus, Mateus Cunha para Vini. Vinicius aguantó la embestida, desde el piso la tocó atrás para Douglas Santos y para Gabriel, Gabriel Magalhães la manda para Bruno, Bruno para Gabriel Magalhães, abierto Douglas Santos, nadie se la da. Ahora sí, se la dio Gabriel, Gabriel a Douglas Santos, adelante lo tiene a Vinicius, el pase hacia atrás para Gabriel Magalhães. Le cuesta a Brasil entrarle a Japón. 37 del primer tiempo, ganan los japoneses 1-0, maniobra Casemiro. Casemiro amagó y entregó atrás para Marquinhos. Marquinhos mira para un costado, mira para el otro, desprende para Paquetá. Paquetá la puede dejar para Casemiro, se prepara Vinicius, la apertura para Vinicius, toma puntero por la izquierda, mano a mano con Juni Aito, la pone para Gabriel, Gabriel Magalhães, otra vez para Paquetá, espera en el área Bruno, la maneja Paquetá, pisa Paquetá, se enoja, abre los brazos como fastidioso porque nadie
5: no puede entrar,
1: nadie se le ofrece,
5: aburre este Brasil.
1: El balón es dominado en la mitad del terreno por Marquinhos, Marquinhos para Gabriel Magalhães, avanza por adentro Gabriel Magalhães, entre líneas para Paquetá, para Cunha, tiró a las manos del arquero Suzuki.
5: Prueba desde lejos, tiene mil obstáculos Brasil, cada vez la organización defensiva de Japón se hace más consumada, más importante, más encumbrada. Brasil no tiene cambio de marcha. Neymar se viene en el segundo tiempo este paso,
1: El pelotazo de Taniguchi sin sentido, la captura para Brasil, Marquinhos. Repasamos información con Mariano Genizó.
4: Acaba de anunciar Rosario Central la renovación de Ángel Di María, contrato por un año más, vencía el 30 de junio de este año.
1: Por el lado de Japón, Maximiliano Ertola.
5: Sano y Juni Aito en 2024 fueron acusados de abuso sexual. Sano pasó 15 días bajo arresto.
1: La deja correr Casemiro, Casemiro que abrió para Gabriel Magalhães, Gabriel Magalhães lo encara a Ueda, la pisa, la entregó atrás para Casemiro, Casemiro y el pase cortito para Danilo, Danilo, la maneja Danilo, Danilo y la apertura para Bruno, Bruno se cierra, la va tocando otra vez para Danilo, Danilo, todo lento hace Brasil, Hugo.
5: No, no, cadencioso, pero porque no tienen inspiración, ni individual ni colectiva, y cuando se la dan a Vinicius... está rodeado.
1: Casemiro, la perdió Casemiro, la roba Maeda, va Maeda, corre Maeda, adelanta Maeda, está muy solo pero continúa con el balón, la terminó perdiendo con Paquetá, rebota la pelota en Paquetá, oh. Lateral para Japón.
5: ¿Cómo lo durmieron a Casemiro? ¿Seguirá Casemiro en el segundo tiempo? Con Marruecos lo reemplazó.
6: Está Fabinho en ese lugar, Hugo, para poder ingresar.
5: Él fue el que jugó.
1: La dominó en la mitad del terreno, Kamada, Kamada, trota la cancha transversalmente, la deja atrás para Hiroki Ito, Hiroki Ito para Kamada, Kamada para Hiroki Ito, la salida del conjunto japonés.
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1: La va a jugar para Paquetá. Continúa Casemiro, Casemiro la juega por abajo para Cunha, la pone atrás para Paquetá, la apertura para Douglas Santos, atrás para Vinicius, Vinicius lo encara a Juni Aito, el centro rebota en Juni Aito, le vuelve a quedar a Vini, Vini intenta una vez más, 40 minutos del primer tiempo, gana Japón 1-0, gol del número 24, Kaishu Sano, traslada Marquinhos al ataque, la tocó al fondo para Danilo, retrocede entregándola para Bruno, se va cerrando lentamente Bruno, Bruno descargó para Marquinhos, asoma la nariz en la mitad del terreno, la cruzó para Paquetá, Paquetá abrió para Douglas Santos, Douglas Santos para Cunha, Cunha para Santos, Santos para Paquetá, Paquetá levanta la cabeza y la pelota, el centro a las manos de Suzuki, el número uno se quedó con la número 5.
5: Pura impotencia, ¿qué sería de este Brasil si le pusiésemos otra camiseta? Gran laburo de Juni Aito, también en el retroceso, para inhibir a Paquetá, poquito de Paquetá.
1: La domina Nakamura, la tocó para Kamada, apenas levanta la pelota sobre el costado derecho para el experimentado Tomiyasu, el número 22, una de las figuras del Ajax de Holanda, de Países Bajos. La va sacando por adentro, se adelanta Taniguchi, Taniguchi a la mitad del terreno para Maeda. Ahora está encarando Maeda, Maeda, la soltó Maeda, Maeda para el jugador Junya Ito, Junya Ito para Doan, el capitán, otra vez atrás para Junya Ito, se adelanta Junya Ito. Lo tenemos que mencionar por el nombre y el apellido, porque hay dos Ito en Japón, y el Ito además es que Japón le está ganando a Brasil en 41 minutos del primer tiempo con gol de Sano. Maniobra Kamada, el futbolista número 15, la va tocando más atrás para Taniguchi, Taniguchi la tira para Tomiyasu, se aproxima lentamente a la mitad del terreno, desembarca en terreno brasileño, por adentro le marcaba el pase Ueda, la maneja Tomiyasu, la apertura para Doan, Doan la puede tocar por afuera para Maeda, la tira atrás primero Junya Ito para Tomiyasu, ahora sí la apertura para Doa, arranca Doa, Doa la dejó al medio para Junya Ito, otra vez para Doan, lo escapa por afuera Doan, Doan va a mandar el centro, Doan frena de golpe, hace una calecita, la pelota termina rebotando en Douglas Santos, ayuda Cunha, se choca con su propio compañero, la pelota se va de la cancha, lateral y es para Japón.
3: ¿Quién hubiese pensado que alguna vez Japón, con la admiración que tuvo por el fútbol brasileño, por aquello que contamos de Zico, que fue el precursor y el gran profeta de su fútbol, entrenando a la selección y jugando en el Kashima en el año 91, que alguna vez Brasil iba a estar condicionado por Japón?
1: La sacó Sano, Sano para Junya Ito, con el taco la puso para Doan, Doan en cara, levantó la pared con Junya Ito a borde de área, el centro, entraba Maeda, sacó con la cabeza Marquinhos, buen anticipo de Kamada, deriva la pelota para el número 21 Hiroki Ito, el centro pasadito, con la cabeza la sacó Douglas Santos por un costado, lateral para Japón cuando por atrás se relamía Doan.
3: Cómo sufren, y lo mal que cierran los laterales, en este caso Douglas Costa en el opuesto.
1: Lateral desde la punta izquierda de la defensa de Brasil, punta derecha del ataque japonés, va Doan para tomar la pelota con sus manos, pone el balón en movimiento, ya lo hizo para Sano, Sano en el confín del terreno para Doan, Doan se viene para atrás, la cubre bien Doan, Doan para Tomiyasu, de 8, Tomiyasu hace un rodeo, capaz por afuera, se la lleva Tomiyasu, tiene que levantar el centro, la cruzó para Sano, este le puede pegar, enganchó, le queda para la zurda, falta de Bruno, el árbitro permite que el juego siga porque la toma Kamada, Kamada, la cruzó sobre el costado izquierdo, se arma el juego japonés, viene la pelota para Nakamura, Nakamura para Maeda, Maeda la tocó para Nakamura, Nakamura como 11, Nakamura atrás para Kamada, Kamada asoma la nariz en campo brasileño, la va poniendo para Taniguchi, con mucha gente ahora ataca Japón, gana 1-0, 43 minutos primer tiempo, la pelota viene para Tomiyasu, descargó para Doan, Doan para Sano, Sano la toca para Doan, va Doan, Doan a la puerta del área, cortó volviendo Guimarães, y se equivoca otra vez Casemiro, la robó Maeda, Maeda para Kamada, Kamada está pidiendo el cambio a grito Casemiro,
3: Es un desconcierto Brasil.
1: Hiroki Ito al ataque por la izquierda, la pone atrás para Kamada, rasante al medio para Sano, otra vez de primera para Kamada, la adelanta con una pisada Kamada, se aproxima Maeda, la pelota viene primero para Sano, Sano tocándola más atrás, se arma el juego brasileño, la toma Kamada, abierto por la izquierda, la pide Hiroki Ito, el varón jugado para Maeda, Maeda para Kamada, el cambio de frente, muy bueno, la tiró a la derecha para Junya Ito, la bajó en el peine diestro, arranca pura potencia, entró al área, le queda para la zurda, Ito le pegó, rebota en Casemiro y nace la contra con Bruno, falta, lo tocó Kamada y amarilla para el número 15 Maxi.
3: El segundo, antes Sano, ahora Kamada.
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3: Buen partido de Junya Ito. Qué buen partido del 14 de Japón. Una de las figuras. Acá cortaron a Guimarães con falta porque se venía la contra brasileña.
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1: 4 minutitos adicionaron, la va sacando Gabriel, Gabriel para Marquinhos, se nos va el primer tiempo, 45 y medio gana Japón, el centro de Marquinhos al área, el cabezazo, no le pudo dar bien Paquetá con la cabeza, no le pudo dar bien, lo bloqueó en el aire, atento Taniguchi, hay salida para Japón, paso por el sector de Brasil con Germán García Gropo.
6: Comienzan a moverse algunos jugadores en el equipo de Ancelotti, entre ellos Igor Thiago, Gabriel Martinelli, Endrick y Neymar.
1: Hay alguien muy especial que está escuchando de lejos, Germán García Grobo.
6: Desde Aruba, los doctores Guido García mojando los pies en el agua y en la arena, y el doctor José Santucci siguiendo tu transmisión, Leo.
1: Repone el arquero Suzuki, largo envío, la va a buscar a Ueda, la peinó Cunha para atrás, corre, pone Danilo, pero gana en gran esfuerzo Maestro. Maeda, Maeda para Nakamura, Nakamura para Kamada, Kamada abrió por abajo a la izquierda para Maeda, meta al centro Maeda, otra vez atrás para Kamada, Kamada levanta la cabeza, no se anima a pegarle al arco, está lejos del arco, tres cuartos de campo de Brasil por la izquierda, la apertura sobre el costado izquierdo para Hirokito, la manda al fondo para Sano y para Nakamura. Nakamura se planta ante la presencia acechante de Bruno. Nakamura atrás para Kamada. Kamada rasante al medio, aparece en escena en la mitad del terreno Taniguchi. Taniguchi para Sano, tocándola para Tomiyasu. Toca y toca Japón ahora y gana 1-0. Ahí se equivocó, un pase de 3 metros. Tomiyasu, lateral para Brasil.
3: Pero juegan sin complejos, desinhibidos y mucho más motivados tras el gol.
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1: Le pega violentamente Paquetá a la mitad del terreno.
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1: Levanta, la tira mal adelante, la tira mal Doan. Recupera y sale jugando Gabriel para el conjunto brasileño. Sí.
5: Dijeron 80-20 a favor de los brasileños en el estadio, pero ¿cómo se hacen sentir esos 20? No paran de cantar los nipones.
1: Sí, están enloquecidos. Impávidos, los brasileños. La tiene el número 3, Gabriel. Gabriel la abrió para Douglas Santos. Douglas Santos de zurda, otra vez atrás para Gabriel. Gabriel al medio para Casemiro. De un lado lo tiene a Marquinhos, del otro a Gabriel Magalhães. El balón para Marquinhos. Frena repentinamente Marquinhos. Marquinhos apenas levantó, la pone en el empeine izquierdo de Gabriel Magalhães. En terreno rival, con mucha gente, pero es inofensivo. Como ataca Brasil, gana 1-0 Japón. Ya tenemos 48 casi de 49. Poquito adicionaron, poquito adicionaron. La maneja Marquinhos, Marquinhos la tocó al otro lado para Gabriel Magalhães. Esto aburre y Japón está tranquilo, aunque es exiguo, claro, ante Brasil, un 1-0. La tira Gabriel, puerta diaria para Paquetá, Paquetá para Ryan. Ryan, un objeto decorativo casi, ¿no?
3: No participó del juego, pero vos viste lo contenido que está Paquetá, lo rodeado que está Vinicius. No puede entrar Brasil.
1: Bruno combinó con Douglas Santos, otra vez la tira para Bruno. Bruno por la izquierda, se arrima al área, el centro de Bruno, el cambio de frente para Danilo, Danilo la bajó, Danilo presionado, Danilo por Hiroki Ito, la pone atrás para Marquinhos. Marquinhos coloca el centro, segundo palo, arriba, la saca con golpe de cabeza Tomiyasu y después revienta de media vuelta Junya Ito, la toma para Brasil. Gabriel, se nos va el primer tiempo, 48 y medio de 49, gana 1-0 Japón. Copa del Mundo en Houston, golpe de cabeza de Danilo al área y con la cabeza la sacó Taniguchi y la toma Maeda. Maeda que sale jugando por el fondo, revienta Hiroki Ito para Nakamura. Nakamura la pone adelante, la juega de primera contra el campo de Brasil. Junya Ito para Ueda, lo cerró Marquinhos, deriva para Gabriel, sale Brasil.
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1: Cuando el árbitro italiano Maurizio Mariani da por terminado el primer tiempo, 16avos de final de la Copa del Mundo de Estados Unidos, México y Canadá en Houston, ante la alegría de los nipones en las tribunas, Japón con gol de su mediocampista central Kaishu Sano le gana 1-0 a Brasil en Houston, en el estado de Texas. Se acaba de bajar el telón de la primera etapa.
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3: ¿Y alguien puede plantear que esto que estamos viendo es sorpresa? Yo no, ¿eh? A mí no me asombra que Japón le imponga condiciones a Brasil, que lo condicione, que lo esté maniatando y que le gane con justicia y claramente 1-0.
1: El adelanto de lo que será el comentario de Hugo Balazón, el tipo de la radio del primer tiempo del partido, que Japón con gol de Sano le gana a Brasil. Se van los protagonistas para el entretiempo, con ellos respectivamente Maximiliano Hertola con Japón, Germán García Gropa con Brasil, y eso va a desembocar en la información deportiva de Mariano Genizo.
5: No se le escapa una sonrisita al técnico, a Libretita Moriyasu, que ya espera a todos sus jugadores en el vestuario. Dos amonestados en Japón, el 15 Kamada y el 24 Sano.
6: Con Paquetá rengueando, Leo, ya está Brasil dentro del vestuario. Charlaba mucho Carlo Ancelotti con su hijo Davide. Aguardan en el banco de relevos Weberton, Ederson, Alexandro Bremer, Leo Pereira, Roger Ibáñez, Ederson el mediocampista, Fabinho, Luis Enrique, Danilo Santos, Endrick, Gabriel Martinelli, Igor Thiago y Neymar Jr.
4: Lo que sigue en este lunes 17:30, Alemania-Paraguay en Boston, y a las 22 en último turno, Países Bajos ante Marruecos en Monterrey, todo por los 16avos de la Copa del Mundo. Para Kaiju Sano, el primer gol en 16 partidos como internacional japonés, y ni más ni menos que en este partido frente a Brasil, para el hombre del Mainz que juega en la Bundesliga alemana.
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Houston del partido de los 16avos de final de la Copa del Mundo. Japón con gol de su mediocampista central, Kaiju Sano, le gana 1-0 a Brasil. Y en la radio líder del fútbol, en Radio La Red, es el momento del análisis, del comentario, de la opinión. Te explica los motivos de la victoria parcial de Japón Hugo Balazone, el tipo de la radio, el que te ayuda a entender el juego.

0: solamente le duró 5 minutos a Brasil su intento de monopolizar el juego, de intentar instalarse en campo rival, de adelantar a sus marcadores centrales, de lograr poner, incrustar a Guimarães delante de Casemiro, que Casemiro pueda tener libertades para tocar en ese pase profundo. Estos congeniaron la mejor chance que ha tenido Brasil en el comienzo del partido, que fue un remate de Matheus Cunha cerca del palo. Casemiro para Guimarães, Guimarães lo detecta por adentro a Cunha. En la única distracción, y hasta diría en la única concesión que Japón le permitió a Brasil a lo largo de todo el primer tiempo. Japón es una estructura disciplinada para marcar y osada y atrevida para jugar. Y esta rebeldía es la que le faltaba para pretender dar el golpe. Un golpe que se viene insinuando. Ya dio señales Japón, sobre todo en el último mundial, eliminando a Alemania, en un grupo donde coincidió justamente hasta con España, de que es una potencia emergente en esto del fútbol. Fíjense cómo la disciplina, la obstinación, el aprendizaje, el ir a Brasil para saber de qué se trataba su fútbol, el llevar brasileños para empezar a aprender de qué se trata un producto donde Brasil es el imperio y donde Japón es la amenaza. Porque a partir de esa disciplina inhibió los caminos de un Vinicius muy marcado, de un Paquetá que empezaba a fallar pases fáciles, de un Guimarães que ya no pesó, de un Ryan que casi Gentili no mencionó. Esto es Brasil en ataque, un equipo maniatado y condicionado, lento y aburrido, que reclama por Neymar, pero que también va a reclamar por un mediocampista central, porque Casemiro está al límite de la expulsión, porque Japón recupera y sale veloz. Cuando sale veloz, lo hace con un número 14, Ito, que es desequilibrante permanentemente y que retrocede también para ocupar un espacio. Todos tienen una misión. El tema es que cuando la recuperan, salen rápido y hacen daño. Y así llegó el gol de Sano a los 28 minutos. Primero condicionando esa presión de Brasil, pero sobre todo detectando una mala entrega de Danilo hacia adentro. Que no se le diga, Danilo, con toda la experiencia que tiene, con un pase adentro que fue interceptado por Sano, que corrió 40 metros en soledad. Casemiro lo acompañó, yo creo que por estar amonestado no lo cortó, y fue letal, porque él, llegando al área, remató desde lejos y ajustó un tiro contra el palo derecho donde Alisson no pudo llegar a pesar de su esfuerzo. Un gran gol de el número 24 de Sano, con ese remate cruzado, para que Japón, después del gol, se envalentone y crezca mucho más. Y ya la reacción de Brasil no fue, y ya necesita que la reacción provenga desde el banco para romper a una estructura ancestral, para una estructura que necesita de mucho de Brasil, de mucho en el mano a mano, de mucho de Neymar, de mucho de ritmo, de mucho atrevimiento. Yo creo que es imprescindible la presencia de Neymar en el segundo tiempo. ¿Por quién? Por Paquetá, por Guimarães, por el que quieras nombrarme. Pero al menos Neymar lo que va a intentar es la gambeta, que es la única manera, o tal vez Hendrik, la única manera de jugadores con el mano a mano y atrevidos que puedan romper una estructura que es imperial. Al imperio del fútbol lo rompe el imperio del sol naciente.
1: Comentó Hugo Balazone.

0: Nos acomodamos para el segundo tiempo del partido, que Japón, con gol de Sano, Kaishu Sano, le gana 1-0 a Brasil.
1: Leo.
0: Paso por el sector de Brasil. Se prepara alguna variante en el equipo de Carleto Ancelotti, Germán García Groba.
2: Sí, señor. Está charlando Endrick, el futbolista que va a retornar al Real Madrid, de muy buena temporada en el fútbol francés. Veremos.
0: Yo creo que Ryan tiene todos los boletos.
2: Veremos si sale Paquetá, que terminó con una molestia física. O si el que sale es Casemiro, que está amonestado y no tuvo una buena primera mitad, y queda Bruno Guimarães en el centro del campo. Ya te confirmo la modificación.
0: Y se viene Japón para el segundo tiempo. Maximiliano Bertola.
3: De a poquito se abre la puerta y van a empezar a salir al campo de juego. Uno supone que no hay cambios, pero hay que ver si físicamente están todos ok. Hace 20 años se enfrentaron por el Mundial 2006, victoria 4-1 de Brasil en Dortmund sobre Japón. Dos goles de Ronaldo, que antes Germán lo mencionaba, que está disfrutando este encuentro o padeciéndolo en la platea.
4: El año pasado Japón le ganó un amistoso a Brasil
3: 3-2, lo perdía 2-0, lo dio vuelta con Minamino, Nakamura y Ueda, que no es el ex técnico de Boca.
2: Bueno, Leo.
0: Sí, querido.
2: Está Casemiro, está Ryan, no veo al 20, a Lucas Paquetá. Se va a retirar el futbolista de Flamengo con una molestia muscular en su pierna derecha. Con la 20 afuera Paquetá, con la 19 adentro Endrick.
0: A las 17 Alemania-Paraguay en Radio La Red con Walter Nelson y Santiago Cantenis. Posteriormente a las 21 Países Bajos, qué partidazo. Marruecos, los dos son dos partidazos. Con Fabio Novello y Nicolás Bosa están los protagonistas para el segundo tiempo. No veo cambios en Japón. Ruidosamente, alentado por su parcialidad, comienza la etapa final en Houston.
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0: Bueno, y ahora con Endrick y sin Paquetá, Balazone, que imaginás.
4: Y bueno, un falso 9 para acompañar a Cunha. Más ataque profundo. Paquetá es poca cosa, Paquetá habrá costado millones al Flamengo. En este Brasil es poca cosa.
0: Ahora te voy a dar una pastillita de afonizán para que aguantes. Estás bien igual.
4: Esto te ayudó.
0: Va a comenzar el segundo tiempo. Endrick, yo a Endrick lo veo como un jugador que insinúa, pero nunca termina de concretar. No sé si vos lo ves igual.
4: Pero tiene mano a mano.
0: Sí, bueno.
4: Y tiene desenfado. Es más, sí. Endrick que Paquetá en este, está claro en Brasil.
0: Sí. El tema es que logre plasmarlo hoy, no es fácil hoy, como está la cosa. Lo decíamos, Balazone, al principio, no va a ser un partido fácil para Brasil, Leo. No lo es, sí.
2: 16 partidos jugados en la Ligue 1, 5 goles, 7 asistencias para el futbolista que vuelve al Real Madrid, Endrick.
0: Va a comenzar, la cuenta regresiva es esta. El segundo tiempo, mueve Japón, que gana 1-0, con gol de Kaishu Sano. De blanco Japón, vestido como marca su historia. Brasil, desde la mitad de la cancha, la tocó el número 14, Juni Aito, para su arquero Suzuki. Largo envío, intentaba Ueda, ganó con golpe de cabeza, atento en la marca Casemiro, revienta posteriormente Danilo, el cabezazo de Taniguchi, la pone en el pecho de Kamada, se cierra, la perdió Kamada con Ryan, y arranca Endrick, encarador, huidizo, zigzagueante, peligroso, amenazante, para Cunha, la tira atrás para Ryan, borde de área, Ryan la cruzó para Vinicius, por afuera se le ofrece Douglas Santos, el centro al área, arriba, Suzuki se quedó con la pelota.
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0: Ueda aguantó de espaldas a la marca. Ueda la juega por abajo a la izquierda para Nakamura. Nakamura encara a Nakamura. Pisa el área. Nakamura. Nakamura la quiso filtrar. Hay un rebote en Danilo. La vuelve a tomar en el confín del terreno. Nakamura. Nakamura atrás. El centro al área. Intenta Doan. No le quedó después a Doan. Rechaza Douglas Santos. La recupera para Japón. Tomiyasu la para con el pecho. Se le va. Hay lateral. Corto. Era su principal objetivo. La tiró por un costado. Lateral para Brasil.
4: ¿Qué jugada magistral?
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0: Douglas Santos para tomar el lateral. Un minuto y moneditas tenemos del segundo tiempo. Ya lo va a poner en práctica Douglas Santos. La entregó para Acuña. Muy atrás Acuña. Acuña para Douglas Santos. El pelotazo a correr. Por adentro Vinicius, Endrick. Ni uno ni otro. Golpe de cabeza de Tomiyasu. Recuperó Casemiro. Mete con todo Doan. Deriva para Ueda. Pero había algún otro. ¿Hay algún otro, Maxi?
3: El 24, Caillou Sano.
0: Cobró penal. La tiene Junya Ito. Tres cuartos de campo de Brasil. Al medio para Sano. Autor del único tanto del partido. Tres minutos del segundo tiempo. Gana Japón 1-0. Copa del Mundo. Espera el ganador de este cruce por el de Noruega, Costa de Marfil en Houston. La tiene el arquero Suzuki.
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0: La gambeta de Sano en la salida, casi la roba Vinicius, complementa Tomiyasu. Falta en contra de Tomiyasu de Mateus Cunha. Tiro libre para Japón.
1: Ahora sí, cobró final.
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0: 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La tira adelante Nakamura para Ueda. Ueda lucha, la dejó para Nakamura. Rompe por adentro Nakamura. La terminó perdiendo con Casemiro. Corre Endrick, va Endrick, enganchó Endrick. La tiró en cortada larga para Vinicius, captura Suzuki.
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0: Arranca Maeda, ataca Japón, quedaron huecos en el fondo de Brasil. La tiro adelante Maeda, justo lo cerró justito, volviendo sobre sus pasos Marquinhos. Insiste Japón por la izquierda con Doan se viene para atrás. Doan, siempre Doan, rebota la pelota en Douglas Santos, le queda a Doan, la pone al medio para Kamada, asoma la nariz en el anillo de la mitad del terreno, la pone más atrás para Taniguchi la cambia como con displicencia para Tomiyasu, el pase abierto para Sano adelante para Junya Ito otra vez para Sano, la pisa, vuelve sobre sus pasos, entrega para Tomiyasu y este sale jugando por el fondo con Taniguchi.
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0: Hiroquito la tiró para Ueda, cae Ueda, no hay falta, robó y se viene Brasil por adentro, el cambio de frente, bueno, no le llega nunca la pelota a Vinicius, había sido bueno el cambio de frente, ahora sí, la toma Vinicius, rebota en Doan, la vuelve a tomar en el confín del terreno Vinicius, de 11 Vinicius, atrás la tiró para Bruno, que fue el que recién había cortado y metido ese pase largo para Vinicius, Bruno atrás, el toque.

0: para Gabriel, Gabriel para Bruno, borde de área, enganchó, le queda para pegarle al arco, no se animó, desprende para Casemiro, Casemiro retrasa el juego entregándola para Marquinhos, abrió para Danilo, de 7 Danilo, Danilo al medio para Casemiro, la pisó y la tocó para Gabriel, este tiene para pegarle al arco, va Gabriel, no se animó, el centro pasado, responde, con golpe de cabeza la sacó Hiroki Ito, lateral para Brasil.
1: Ahora, si Brasil empieza a tirar centros desde tres cuartos frontales y anunciados, está listo, ¿eh?
0: Sí, sí, pero insiste, tiene mucho la pelota, muy atrás Japón, 6 minutos del segundo tiempo, Gabriel Magalhães abrió para Douglas Santos, Douglas Santos lo encara a Juni Aito, la pone rasante al medio, para el número 3 Gabriel Magalhães, insiste Brasil, gana Japón 1-0, todo el fútbol pasa por Radio La Red, el toque de Vinicius, borde de área para Bruno, Bruno para Vinicius, la cambió para Danilo, domina la pelota Danilo, Danilo el centro al área, entra el cabezazo de Bruno, tapó Sosoke, con ambas manos la sacó del ángulo, lo tuvo en su cabeza Bruno.
1: La mejor de Brasil, en la cabeza de Bruno Guimarães, centros de la derecha, buena respuesta de Suzuki, se despertó el público.
0: Se despertó Brasil también, Navarro.
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0: Vinicius atrás, la dejó correr inteligentemente Casemiro para Danilo. Danilo y el centro, Vinicius no llega. Doan rechazó con la cabeza. Juni Aito la pierde rapidito, No la puede sostener Japón. Se viene por la izquierda Bruno. Bruno, se cierra Bruno, siempre Bruno, continúa Bruno, la pisó Bruno en la puerta del área, abrió para Vinicius, lo encara a Doan, escapó, llegó al fondo Vinicius, el buscapié, el remate mordido de Hendrik, la saca de zurda, Hiroki Ito, se la toma para Brasil en la mitad del terreno, Douglas Santos, la saca de inmediato para Marquinhos, Marquinhos combina con Danilo, Danilo amaga tocarla para Ryan, viene primero para Marquinhos, el capitán asoma la nariz en terreno japonés, la tiró al medio para Gabriel Magalhães, se adelantó Gabriel Magalhães, suelta por abajo la izquierda para Douglas Santos, se prepara, mete el centro Douglas Santos, de cabeza la saca, el frentazo de Taniguchi, cobra altura la pelota, otro cabezazo de Juni Aito, ya la toma para Brasil el futbolista Vini, Vinicius la tocó para Marquinhos, Marquinhos por adentro, por afuera, aguarda el jugador Vinicius, el toque al otro lado para Ryan, el centro de Ryan, dudó el arquero, cabezazo, en la línea la sacó Ito, Hiroki Ito en la línea y nace la respuesta de Capón con Cámara, qué partido, quedó muy abierto en el fondo Brasil. Sin cama de la toca por abajo a la derecha para Juni Aito, Juni Aito, el centro pasado, entra Nakamura, Nakamura le va a pegar, Nakamura el centro, el desvío y el córner, lo tuvo primero Brasil, después Japón.
1: Ah, de milagro, no empató Brasil, la sacaron en la línea, pasó de todo, Brasil empezó a meter centros, pasó de largo, lo tuvo Casemiro, lo salvaron en la línea, el número 22, Tomiyasu, en la línea. Después rechazó Ito.
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0: El arquero pegó en Tomiyasu y después rechazó Hiroki Ito. Una salvada. Parecían samuráis defendiéndose con uñas y dientes. Y lo bien que defendieron el arco de Japón, que sigue ganando 1-0.
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0: Va Ryan, Ryan, el pase corto atrás de Ryan, el centro que viene al área sin sentido. La domina Doan, por atrás de todos. Doan, la saca, Doan se la saca de encima. Saque de banda para Brasil.
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0: Mete el centro al área, no se animó. La vuelve a tocar atrás para Gabriel Magalhães en las proximidades del área de Japón. Del segundo tiempo, 10 minutos. 1-0 gana Japón, gol de Sano. Pero ataca permanentemente Brasil. Traslada Ryan, Ryan mano a mano con Nakamura, Ryan de zurda, el centro arriba, no llegó Cunha. La toma fuera del área Vinicius. Vinicius se apresta a tirarla otra vez al área. Vinicius, lo encara Vinicius a Doan, la tiró atrás para Gabriel. El centro, cabezazo. ¡Gol! Casemiro. ¡Gol de Brasil! ¡Gol! de Brasil, de Casemiro, lo estaba reventando a centros, Brasil a Japón en busca del empate y lo encuentra en la cabeza de Casemiro, iba por un lado, iba por el otro Brasil y llegó al centro desde la izquierda para la cabeza de Casemiro, que ingresó por atrás de todos, definió fuerte con la cabeza, un remate que se transforma en el empate en Houston de Brasil, 1-1 con Japón. Tenemos 10 minutos y medio del segundo tiempo, el centro de Gabriel Magalhães a la cabeza de Casemiro, 1-1 Japón y Brasil en Río de Janeiro. Los turistas no lo pueden creer, hasta el Cristo Redentor levanta los brazos al cielo y celebra el gol de Casemiro.
1: Y habrá que trazar líneas para ver si hay un hombro adelantado de Casemiro, pero el centro de Magalhães es perfecto. No paró de tirar centros Brasil, encontró esa vía para llegar al empate con un cabezazo frontal y potente de Casemiro. Quiero ver si no está en offside, ¿eh? Para mí es muy fina.
0: Bueno, ¿quiénes están en el VAR? ¿Son italianos también, Germán García Grupo?
4: En el VAR está Marco Tipello, el italiano.
0: Bueno, ya movido del medio Japón. No, estaba habilitado, era finita, pero está empatando Brasil con Japón 1-1. Qué sacudón por el lado de Japón, Ertola.
1: Ah, pero ¿qué te parece? El asistente técnico estaba como loco preguntándose lo mismo que Balazón. ¿Había offside o no? Le decía al cuarto.
0: Sí, y por el lado de Brasil, Germán García Groba, un alivio, ¿no?
4: Un alivio, abrazó Ancelotti con su cuerpo técnico. Un dato respecto a lo que decía Balazone. En todo el primer tiempo, Brasil centró 12 veces. En estos 15 minutos, ya lleva 11.
0: Rechaza mal para atrás. Ahora sí se rehace Casemiro. Se la regaló a Sano. Sano, puerta diaria para Maeda. Traba y gana Casemiro. Y la deja Casemiro para Ryan. Ryan en cara. Se viene el zurdo de patas largas. La cambió Ryan. Ryan para Vinicius. Qué caño le tiró a Tomiyasu. Y por adentro Hendrick. Por afuera Vinicius. Entra al área. Le va a pegar. Enganchó de zurda. Tiró. Pegó en el palo. Y después el remate por arriba de Cunha. Antes la había salvado otra vez Hiroki Ito. Le quedó para la zurda a Vini, pero le pegó de derecha de cachetada. La pelota pegó en el palo y después por arriba del arco Cunha se salvó Japón.
1: Bueno, aceleró Vinicius, se encendió Brasil y potente de Casemiro. Quiero ver si no está en offside, ¿eh? Para mí es muy fina.
0: Bueno, ¿quiénes están en el VAR? ¿Son italianos también, Germán García Grupo?
4: En el VAR está Marco Tipello, el italiano.
0: Bueno, ya movido del medio Japón. No, estaba habilitado, era finita, pero está empatando Brasil con Japón 1-1. Qué sacudón por el lado de Japón, Ertola.
1: Ah, pero ¿qué te parece? El asistente técnico estaba como loco preguntándose lo mismo que Balazón. ¿Había offside o no? Le decía al cuarto.
0: Sí, y por el lado de Brasil, Germán García Groba, un alivio, ¿no?
4: Un alivio, se abrazó Ancelotti con su cuerpo técnico. Un dato respecto a lo que decía Balazone. En todo el primer tiempo, Brasil centró 12 veces. En estos 15 minutos, ya lleva 11.
0: Rechaza mal para atrás. Ahora sí se rehace Casemiro. Se la regaló a Sano. Sano, puerta diaria para Maeda. Traba y gana Casemiro. Y la deja Casemiro para Ryan. Ryan en cara. Se viene el zurdo de patas largas. La cambió Ryan. Ryan para Vinicius. Qué caño le tiró a Tomiyasu. Y por adentro Hendrick. Por afuera Vinicius. Entra al área. Le va a pegar. Enganchó de zurda. Tiró. Pegó en el palo. Y después el remate por arriba de Cunha. Antes la había salvado otra vez Hiroki Ito. Le quedó para la

0: Técnico, un dato respecto a lo que decía Balazone. En todo el primer tiempo Brasil centró 12 veces. En estos 15 minutos ya lleva 11.
1: Rechaza mal para atrás. Ahora sí se rehace Casemiro. Se la regaló a Sano. Sano, puerta diaria para Maeda. Traba y gana Casemiro. Y la deja Casemiro para Ryan. Ryan en cara. Se viene el zurdo de patas largas. La cambió Ryan. Ryan para Vinicius. Qué caño le tiró a Tomiyasu. Y por adentro Endrick. Por afuera Vinicius. Entra al área. Le va a pegar. Enganchó de zurda. Tiró. Pegó en el palo. Pegó en el palo. Y después el remate por arriba de Cunha. Antes la había salvado otra vez Hiroki Ito. Le quedó para la zurda a Vini, pero le pegó de derecha de cachetada. La pelota pegó en el palo y después por arriba del arco Cunha. Se salvó Japón.
2: Bueno, aceleró Vinicius, se encendió Brasil, motivado por este empate. Le dio borde externo Vini. No era abrir el pie, no era abrir el pie en esa definición. Era más sencillo abrir el pie que borde externo. Hay un manotazo del arquero Suzuki y el palo lo evita. Se dio vuelta la torta,
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1: Ya Leo, tenemos 13 minutos del segundo tiempo, querido.
2: Pregúntele al traductor cómo se dice en japonés: ¡agua padre que se queme el convento!
1: Nos va Maeda. Maeda la tiró adelante para Junya Ito. La apertura sobre el costado derecho. Se mandó al ataque. Sorprende Ueda por la derecha. Ueda para Doan. Doan mano a mano con Casemiro. Lo dejó en el camino. La tiró para Ueda en el área. Hay un rebote. Pedían mano. Ueda pedía en mano. Y a su vez los brasileños pedían mano de Ueda. La pelota terminó quedando en poder del arquero Alisson.
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1: Hay salida y es para el conjunto brasileño que empata 1-1 con Japón. Con este resultado, recordamos, habrá alargue y penales en la Copa del Mundo. Alisson que la entrega por abajo para Gabriel Magalhães. Lo apuraba Doan, rebota en este último. El balón cae de la cancha, lateral para Brasil.
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1: Oh, casi 15 minutos del segundo tiempo, están 1-1. El golpe de cabeza de Tomiyasu. La va a buscar Ueda, la aguantó Ueda. Sostuvo bien Ueda con la mano Ueda. Tiro libre para Brasil.
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2: Sintió Japón el golpe del empate, Brasil empezó metiendo centros y ahora se apoderó del partido.
1: Traslada a Gabriel, que permanentemente se suelta. Gabriel Magalhães, el segundo marcador central. La apertura para Vinicius. Vinicius lo encara a Doan, la sacó al medio. Se adelanta y se viene con balón dominado Casemiro. Casemiro juega por abajo, largo para Vinicius. No llega, corrió y no llegó. Saque de portería para Japón.
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1: Sí, además. Traslada la pelota a Taniguchi para Japón. Taniguchi jugándola para Tomiyasu. Tomiyasu frena repentinamente. Se viene para atrás. Devuelve para Taniguchi. Al otro lado espera Hiroki Ito. El toque para Hiroki Ito. La salida de Japón.
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1: Ueda la dejó correr para Maeda, va Maeda, entró al área Maeda, Alisson, se tiró y atrapó la pelota. Qué fuerza que tiene Maeda, tal vez no es tan técnico, pero tiene una polenta.
2: ¿Sabes qué? Adelantó la última, pero le ganaba en velocidad a Marquinhos.
1: Responde Brasil con Casemiro, Casemiro para Marquinhos, Marquinhos se adelantó, Marquinhos que la cambia de frente para Gabriel Magalhães. Todo esto en el fondo de Brasil, el balón termina quedando en poder del arquero Alisson.
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1: Uy, salió mal Alisson, rebotó en Maeda. Quita con golpe de cabeza Casemiro. La tira para Endrick. Endrick la aguanta y la cambia de frente para Douglas Santos. Adelantó Douglas Santos. La entrega para Vinicius. Cruza la mitad del terreno. Devolvió al medio para Douglas Santos con el taco para Vinicius. Gambeteó y pasó Vinicius.

0: Vinicius para Mateus Cunha, va el toque para Casemiro, la aguantó, hizo una calecita a Bruno, Bruno Guimarães, el cambio de frente para Danilo, Danilo se da vuelta, Danilo tocándola para Ryan, Ryan soltó al medio para Mateus Cunha, abrió para Ryan, Ryan entró al área, el zurdo gambeteó, la cambió de pie a pie, la sacó para Mateus Cunha otra vez para Ryan, de 7 Ryan, Ryan encontró el hueco, metió el centro, Suzuki, arriba el arquero, se quedó con el balón.
1: Bueno, se encendió Brasil, Guimarães más cerca de Ryan, se suma por la derecha, terminó en centro todo, pero el ingreso de Endrick le dio otra presencia cerca del área.
0: Mariano Genizo, repasamos información.
2: FIFA designó a Yael Falcón Pérez para Suiza-Argelia, el partido del viernes a la medianoche, por los 16avos, junto a Maximiliano del Yeso como asistente 1 y a Facundo Rodríguez como asistente 2. Tercer partido para Falcón Pérez en la Copa del Mundo.
0: Tomiyasu, se viene Japón, traído por Tomiyasu, se va cerrando lentamente, abierto, espera Doan, la pelota atrás para Taniguchi, Taniguchi abre por abajo para Hiroki Ito, el zurdazo de Hiroki Ito para Maeda, la pelea Maeda, cae Maeda, va contra Marquinhos, resolvió bien Maeda, la jugó por abajo a la izquierda para Ueda, pica habilitado Ueda, por adentro Doan, por adentro también la pide Shunya Ito, el remate, se le escapó a Alisson, sacó el remate Ueda. Mirá cómo se queja Doan por adentro. Entraba junto a Shunya Ito. Tapó Alisson.
1: No estuvo mal en rematar. No estuvo mal en probar de media distancia. Qué rebote dio Alisson. Peligroso.
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0: Rápidamente hasta la mitad del terreno, la toca adelante para Casemiro, devuelve la pelota para Douglas Santos. Douglas Santos abrió para Vinicius, rebota en Doan. Lateral para Brasil.
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0: Atención, la red informativa. Se viene Martinelli en Brasil, García Gropa.
6: Ancelotti llamó al número 22, Gabriel Martinelli, el hombre del Arsenal.
0: La tira hacia atrás Gabriel Magalhães, la tocó para Casemiro. Casemiro se toma el tiempo necesario, desprende para Marquinhos. Marquinhos en ataque, abrió para Ryan. Encarador, huidizo, zigzagueante, peligroso, amenazante. La vuelve a tocar atrás para Bruno. Bruno, cerca del vértice del área. Bruno vuelve sobre sus pasos. Adelante lo tenía Casemiro, que se la pedía. Así aparece Gabriel. Abrió para Vinicius. Vinicius la tocó al fondo para Douglas Santos, el buscapié, encuentra el botín de Sano, termina echando la pelota por un costado.
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0: Brasil, cambios en el partido, uno en Brasil.
6: Afuera el 9, Mateus Cunha, a la cancha el 22, Gabriel Martinelli se va del Manchester, entra el del Arsenal.
1: Bueno, entra un extremo, Martinelli es extremo puro. Lo sostiene Ryan del otro lado. La cuestión es si Vinicius irá un poco más por adentro ahora para acompañar a Endrick, que es el 9.
0: Y se fue Nakamura, Maxi, en Japón.
1: E ingresó el número 2, lateral derecho, Yuikari Sugawara.
5: Con este mundial y la selección ilusionando.
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0: Sugawara el 2 y hubo otro cambio, Maxi, se fue Doan.
1: Se fue el número 13, Nakamura, ingresó Suzuki, otro Suzuki, este es Shunosuke.
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0: La mitad del terreno con Casemiro, Casemiro para Marquinhos.
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0: Se viene Brasil al ataque. La entrega Martinelli adelante para Douglas Santos. Va para Casemiro, devuelve para Martinelli, el recién ingresado. El cambio de frente para Danilo. Danilo por adentro, la entrega por afuera para Ryan. Ryan va contra la marca. Ryan, escapa Ryan, el buscapié. Entra Endrick, la saca Sano. La saca violentamente adelante, se va a perder por un costado. ¡Sale Brasil!
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0: Gabriel Martinelli. Martinelli la tocó adentro para Casemiro. Abrió Casemiro para Danilo. Danilo la pone sobre el costado derecho para Ryan. Ryan le quedó para el centro. Responde Cámara con golpe de cabeza. Arriba el cabezazo de Danilo. Danilo al medio. Aparece en escena y la va tocando inteligentemente atrás Douglas Santos para Gabriel Magalhães.
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0: Otra vez Casemiro. Casemiro levantó el centro para Hendrik. La saca con golpe de cabeza Tomiyasu. Revienta posteriormente, sacando el balón rumbo a la mitad del terreno Sugawara. Insiste Brasil, lateral para los brasileños.
1: Modificó mucho Ancelotti de la estructura del ataque. Hendrik, bien de 9. Y Martinelli más cerrado, sosteniendo a Vinicius por la izquierda.
0: Pausa de hidratación, ¿no? Es ahora, este es el momento. Pausa de hidratación, Pablo Navarro. 1-1, Japón y Brasil.
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1: El ingreso de Hendrik, mucha búsqueda por afuera. La idea fue centrar. La idea fue meter mucho centro pasado y en uno de Gabriel Magalhães llegó el cabezazo de Casemiro. Antes Japón se había salvado milagrosamente en una triple tapada, primero en el arquero, en Suzuki, después en Tomiyasu y después en Ito. A otro cabezazo de Casemiro. Casemiro mejor en el área rival que en su función natural. Brasil lo empató. Ancelotti pide pensar. Tiene a Martinelli, tiene filo y tiene, por qué no, a Neymar para el final.
0: Pausa de hidratación, paso por el sector de Japón con Maximiliano Bertola.
7: El número 13 que recién ha salido del campo de juego, Nakamura, está catalogado como uno de los futbolistas más lindos del mundial. Le gustan mucho los desfiles. Es modelo, también luce ropa siempre de marca. Los que entraron, Sugawara lateral derecho y Suzuki central. Ladrillos en la pared para Japón.
0: Está muy bien, está muy encendido. Por el lado de Brasil, Germán García Groba.
6: Bon Jovi, ¿no siente? Que Carlos Enrique Casemiro a partir del 30 de junio va a ser compañero de Leo Messi. Refuerza Inter Miami tras la salida de Sergio Busquets.
0: Están los hinchas, aprovechan para ir a tomar un refresco, a comer una hamburguesa, una salchicha. Algunos compran el balde con pochoclos. Y los jugadores están al costado recibiendo las indicaciones de sus entrenadores. Están empatando 1-1. Una pausa necesaria para la reflexión de Hugo Palazzone.
1: Bueno, de un partido que dio vueltas en el aire. En el primer tiempo se jugó como quiso Japón. Brasil estaba letargado, necesitaba más movilidad. La modificación de Ancelotti fue la correcta. Paquetá no le da vuelo al equipo. Acumuló delanteros, ahora lo sacó Acuña, pero le dio más presencia en el área y buscó forzadamente con centros sorprender a Japón, que quedó muy reprimido, muy relegado en esta segunda parte. Apareció más en acción Vinicius. El partido es incierto en el destino final. Japón fue muy superior a Brasil en la primera parte. Ahora se juega como quiere la verde amarela.
0: Se reanudó el partido, la maneja en la mitad del terreno Gabriel Magalhães, tira para Marquinhos. Marquinhos abrió para Danilo, de nuevo para Marquinhos.
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0: Iba a cruzar la mitad de la cancha, se cae, se resbala. Cobra falta, claro. Retrotrae, hubo falta de Gabriel Martinelli en contra el número 14, Juniaito.
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0: Y viaja. a ritmo argentino, alientan los japoneses. Se viene por la izquierda el conjunto japonés, recoge en la mitad del terreno Kamada, presionado, la toca casi que obligadamente atrás, la tira para Taniguchi, abrió Taniguchi para Shunya Ito, se recuesta sobre el costado derecho, la puso al medio para Sano, se equivoca, marca y sale del fondo Douglas Santos, entregándola para Casemiro, atrás para Marquinhos, en la media luna de su área, la deja para Danilo, agacha la cabeza y encara, dispuesto a enfrentarse con lo que venga, frenó de manera abrupta, la tira para Bruno en su propio terreno, la pisó Bruno, la maneja Brasil, 1-1 con Japón, el balón para Hendrik sostiene la embestida, Hendrik escapó a 3, la juega por abajo, le queda para Vinicius, y por adentro Hendrik, va Vinicius, amaca el cuerpo y le va a pegar, la jugó mal, no encontró el hueco para pegarle, cerró con lo justo, sacando el balón rumbo a la mitad del terreno, Shunosuke Suzuki, el recién ingresado, insiste Brasil con Casemiro, la toca por abajo a la izquierda para Douglas Santos, adentro para Gabriel Martinelli no encontró ni el hueco ni la distancia para meter el centro, cae la pelota para Marquinhos combina con Ryan, más atrás, la asegura con Danilo para Bruno la pisa, la juega a la derecha para Ryan, hostigado por el recién ingresado, Shunosuke Suzuki, el balón para Danilo al otro lado, para Gabriel Magalhães, se adelanta Gabriel Magalhães, la va entregando para Vinicius, como puntero por la izquierda Vinicius, los que lo marcan, la tocó atrás para Gabriel Magalhães, el centro, cabezazo, lo tuvo entrando por atrás, lo tuvo Ryan, hubo un rebote y la pelota voló al córner, pegó en la espalda de Shunosuke Suzuki.
1: Jugada similar con la que llega el empate, otra vez el centro pasado, y en este caso Ryan, que cabeció mal, tiene buena altura pero no sabe cabecear.
0: La espalda de Shunosuke Suzuki lo salvó a Japón, vendrá el córner desde la punta derecha, tiene que levantar Bruno, vendrá el córner para Brasil, busca el segundo, busca la victoria y la clasificación, 29 minutos casi del segundo tiempo, 1-1 con Japón, muy libre Vinicius, el centro al primer palo, saca con golpe de cabeza Shunya Ito, saque de banda para Brasil.
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0: Seba, del fondo, se viene Douglas Santos, la toca para Gabriel Magalhães, la puede soltar por afuera para Douglas Santos. ¿Qué pasó? Pensé que se había detenido el partido, escuché un silbato, algún loquito en la tribuna. Marquinhos para Ryan, la rebota para Danilo, 10 metros en terreno de Japón, la maneja Brasil, 29 minutos del segundo tiempo, 1-1 con Japón, 16avo de final de la Copa del Mundo que vivís. En Radio La Red, Douglas Santos ensancha la cancha para Vinicius, devolvió para Douglas Santos en las proximidades del área, encontrará el hueco, no, para mandar el centro, el pase atrás, sí, para Marquinhos, la pisó Marquinhos, la juega por abajo para Gabriel Martinelli, se adelanta, Gabriel Martinelli presionado por Sano, el centro al área, saca con golpe de cabeza en dirección a la mitad del terreno, Maeda recuperó Marquinhos para Martinelli la pisó, la esconde Martinelli va contra la marca de Sano, juega por abajo a la izquierda para Vinicius casi de memoria, para Gabriel Magalhães, juega más atrás para Marquinhos al otro lado para Danilo, si algo tiene Brasil es paciencia, Hugo.
1: Sí, bueno, ahora sí, con una tenencia más prolongada, me sorprende que en el segundo tiempo ni la contra le quedó a Japón.
0: La traslada Bruno Guimarães, de 8, el número 8, porque no siempre, casi nunca, en realidad, coinciden los números con las posiciones. En este caso, sí, el que traslada la pelota es Gabriel Magalhães, en 30 minutos del segundo tiempo, la entregó para Bruno amaga tocarla para Gabriel Magalhães, no sabe qué hacer, un momento de indecisión, ahora la tira atrás para Marquinhos, levantó la cabeza, la pelota no, rasante para Gabriel Magalhães, abierto para Douglas Santos al medio, todo esto en campo brasileño, aparece Vinicius por la izquierda, se la lleva para atrás, la tiró en cortada para Hendrik aguantó en la puerta del área, levantó mal para Gabriel Martinelli, atrapa Suzuki.
1: Se apuró, pero entró bien Hendrik, le cambió la cara a Brasil en ataque, Hendrik.
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0: Sugawara la tira adelante, marca firme Casemiro, la salida por el fondo con Gabriel Magalhães.
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0: Tiro atrás para Bruno, se mete en terreno propio. El cambio de frente para Gabriel Magalhães. 31 minutos y medio, 1-1. Con este resultado alargue y eventualmente en caso de persistir existir la igualdad, penales. 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La tiene Vinicius, abrió para Gabriel Martinelli. Gabriel Martinelli amaga un centro que no concreta, la tocó al fondo para Douglas Santos. Douglas Santos se acomodó, el centro de Douglas Santos, responde, la saca con golpe de cabeza y después el remate a cualquier parte de Gabriel Martinelli. La había sacado bien con golpe de cabeza el futbolista Sugawara, se salvó Japón.
7: Lo mal que estará Neymar para que Martinelli vaya a jugar adentro, en la posición donde debiera estar Ney.
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0: Sí, el 15 afuera.
7: Adentro el 7, Ao Tanaka, una de las variantes que introduce el técnico nipón.
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0: Tanaka, el número 7, y quien otro ingresó, Maxi Ciudame.
7: El número 6, Yuto Machino, es delantero centro. El número 7, Tanaka, es medio centro, juega en el Leeds.
0: Salida y es para Brasil, fue lejos a presionar Shunosuke Suzuki, lateral lo presionó Danilo, lateral que propio Danilo hará.
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7: Del primer tiempo de Japón, Brasil tuvo la pelota y a partir de la tenencia logró un empate con centros y con apuro. Ahora controla el juego. Veremos qué le dan en ataque los extremos para intentar ganarlo.
0: Se viene Brasil con Ryan, cayó en la puerta del área. No hubo falta de Shunosuke Suzuki. Atrapa el otro Suzuki, Shun, el arquero.
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0: La va sacando Suzuki, baja para hacerse de la pelota. El capitán ya estaba adelantándose rumbo a la mitad del terreno. La atacó Taniguchi, abrió Taniguchi. En realidad el capitán es Doan, no sé por qué dije Taniguchi. Golpe de cabeza, la mandó adelante Hiroki Ito. Recuperó bien ubicado Casemiro. Casemiro para Danilo, Danilo para Hendrik. Se viene Hendrik, por adentro acompaña Vinicius. La pierde Hendrik, buena la marca en el fondo de Hiroki Ito. Recupera rápido Brasil, Ryan que la lleva. Ryan no puede prosperar. Falta después en ataque para mí en contra de Shunosuke Suzuki. El árbitro permite que el juego siga. Le vuelve a que era Shunosuke Suzuki. Se la tocó Ryan afuera. Lateral para el equipo nipón.
7: Sí. Vio muy bien usted el cambio de cinta de capitán, porque el número 10 Doan ha salido.
0: Ya, vio, tuve suerte ahí.
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0: Recupera Gabriel Magalhães adelantándose. Gabriel Magalhães para Casemiro. Casemiro para Gabriel Magalhães. La toca otra vez para Casemiro. Se da vuelta Casemiro. La pone para Marquinhos. Se adelanta Marquinhos. Asoma la nariz en la mitad del terreno. El capitán y primer marcador central de Brasil. Marquinhos. Presionado por el jugador Ueda. La jugó más a la derecha para Bruno. Bruno ensancha la cancha con Danilo. Danilo para Bruno.
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0: La rebota Gabriel Martinelli para Gabriel Magalhães. Los Gabriel de Brasil. La apertura para Vinicius. Vinicius va contra el fondo. Vinicius la toca por un costado cuando iba por el otro. Dio justo el paso adelante y saca Sugawara en dirección a la mitad del terreno. Ya la toma para el conjunto brasileño Marquinhos. Marquinhos que la deja para Gabriel Magalhães. Desembarca en campo nipón. Ya tenemos 35 del segundo tiempo. Empatan 1-1 por la Copa del Mundo. 16avos. Japón y Brasil con este resultado alargue. La domina Gabriel Magalhães, le marca el pase Martinelli, prefiere tocarla por afuera para Vinicius. Vinicius mira de reojo el área, por afuera Martinelli. Vinicius prefiere la individual, corre Vinicius con el taco, la sacó desesperado Sugawara, le queda Douglas Santos, el centro pasado, responde con la cabeza Shunosuke Suzuki, recupera la mitad del terreno Danilo, Danilo para Marquinhos.
7: Todo de Brasil este final de partido, tambalea, flamea Japón.
0: Gabriel Martinelli, adelante la esfera, traslada a Gabriel Magalhães, el centro al área de Palomita, rechaza Taniguchi, la toma Marquinhos, trepa Marquinhos, Marquinhos para Danilo, Danilo no sabe qué hacer, devolvió para Marquinhos, tres cuartos de campo de Japón por la derecha, la tocó al medio para Gabriel Martinelli, Gabriel Martinelli ataca, se viene Brasil, traído por Gabriel Martinelli, combina con Douglas Santos, el pase atrás para Vinicius, en las proximidades del área, el centro de Vinicius, más bien el cambio de frente para Danilo, la paró con el pecho en el vértice del área, retrasa el juego ligeramente tocándola para Marquinhos, Marquinhos otra vez para Danilo, Danilo, alguien que manda el centro, atrás para Bruno, Bruno no pudo hacerse de la pelota, le rebotó y salió disparada, lentamente para Marquinhos, Marquinhos para Gabriel, Gabriel Magalhães, abrió a la izquierda para Douglas Santos, Douglas Santos para Gabriel Martinelli, Martinelli, el centro de Martinelli, entra Ryan, no, no, no llegó, lo cubrió bien, Shunosuke Suzuki, salida para el conjunto japonés 1-1.
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7: Especulando con algún cambio, Carleto, me parece, me parece que piensa alguna variante más, tal vez.
6: Charla con David Ancelotti, su hijo, su mano derecha, y con el profe intensifican dos jugadores, Hugo.
0: Presionaba y no llegaba. Maggino, la toma Alisson.
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7: Lo dejó expuesto al papá, David Ancelotti, con un gesto contrariado cuando tomó la decisión de ponerlo a Neymar, el padre. ¿No? Mirá si los hijos de Costas a Gustavo, ¿no?
0: Sí, qué lindo,
7: se autorizaron,
0: ¿no?,
7: un cambio.
0: Al ataque Danilo, va Brasil, falta, lo tocó de atrás Shunosuke Suzuki, y amarilla para el número 25, el que ingresó hace un rato, Maxi.
7: Correcto, aparte de Sano, el otro que queda en la cancha amonestado.
0: Amarilla para Shunosuke Suzuki. Como rompió por afuera Danilo,
7: Sí, acá lo hizo bien y con velocidad, compensando el flojo primer tiempo que tuvo.
0: Lo busca denodada, infatigablemente, Brasil, el triunfo sobre el final. Y de tanto ir, 39 casi del segundo tiempo, 1-1 con Japón. Vendrá el tiro libre desde la punta derecha, un conciliábulo. Están Bruno, Ryan para pegarle, hablan, charlan en el área, se relame con el solo hecho de pensar que esa pelota puede golpear en su cabeza Marquinhos. Vendrá el tiro libre desde la punta derecha, atento con Gabriel Magalhães, libre en la media luna, Vinicius, tiro libre para Brasil, 1-1 con Japón, 39 minutos del segundo tiempo, lo cerrará Ryan desde la punta derecha. Peligro para Japón, atentos en Brasil, dos candidatos, un tiro libre, el mencionado Ryan y Bruno, que levanta la mano derecha, se adelanta, Bruno amaga, Ryan le pegó y con la cabeza por arriba del arco Hendrik, córner dio el árbitro. Bueno, hubo un desvío, anticipaba, pensé que era Hendrik por el primer palo, parece como un desvío, tiro de esquina para Brasil.
7: Ahora poderoso para el salto chiquito, esos centros de Brasil son muy filosos. Muy filoso, sí, fue córner, claramente.
0: Fue córner, Shunosuke Suzuki fue el que cabeceó y la tiró por arriba de su arco. Córner, es para Brasil. Desde la punta derecha le va a pegar Ryan, el zurdo. Por lo tanto, la pelota se va a cerrar peligrosamente. Toma aire. Oh, Hendrik, Paco levantó, Casemiro, la sacó con la cabeza Maeda. Recupera Bruno, Bruno abrió para Vinicius. Vinicius, amagó y escapó por afuera Vinicius. No se decide a meter el centro, la tocó atrás para Bruno. El centro, tres dedos. En realidad le pegó como si tuviera tres dedos. Nada más, muy mal, saque de arco para Japón.
7: Está
6: caído Martinelli. Hugo Leo acusa un golpe del futbolista nipón cuando saltó a cabecear.
0: Se prepara para ingresar entonces. ¿Quién se prepara? Cristian Baglietto, ¿no? ¿A quién metemos? Alan Genecker. Si está lesionado Martinelli, hay salida para Japón.
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0: No se reanuda, ya tenemos 40 minutos y medio. Más información con Mariano Genizzo.
6: Confirmado Paraguay para jugar a 5:30 de la tarde frente a Alemania. Gil, Juan Cáceres, Gustavo Gómez, Canales, Junior Alonso, Bobadilla, Cuba, Galarza, Fonda, Julio Enciso, Miguel Almirón, que vuelve, y Gabriel Ábalos, el 11 de Alfaro.
0: 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Se reanuda el partido en Houston, repone el arquero Suzuki, Suzuki que cruza el remate, largo envío adelante, golpe de cabeza al medio de Machino, Machino que la suelta para Sano, la apertura sobre el costado derecho, largo envío, aparece Maeda en el borde del área, Maeda otra vez para Machino, Machino acompañado por Maeda, la pone más atrás, se desprende el recién ingresado, Sugawara, Sugawara al medio para Sano, otra vez para Machino, el centro de Machino, la saca, atento la marca Casemiro, gana con corto golpe de cabeza Taniguchi, sin embargo se la perdieron, Gabriel Martinelli la tocó para Hendrik, se viene Hendrik, Hendrik entre línea, la mandó adelante para Gabriel Martinelli, sale del área, el arquero Suzuki, la mandó por un costado.
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1: Hendrik es titular el próximo partido.
0: Traslada lento pero paso seguro Casemiro. Casemiro abre por abajo a la izquierda para Douglas Santos. Douglas Santos al medio para Casemiro. Se da vuelta Casemiro. Casemiro poniéndola para Marquinhos a la salida de la mitad del terreno. Apenas levanta para Ryan. Aguanta la embestida de Shunosuke Suzuki. La pone atrás para Danilo.

0: Y lo retrasa el juego entregándola para Marquinhos. En la mitad del terreno Marquinhos, casi de primera para Gabriel Magalhães. Ataca Brasil, se termina el tiempo reglamentario, 42 minutos. Iremos con este empate a la larga y los penales en Radio La Red, la radio del Mundial. Va la pelota para Douglas Santos, viene para Gabriel Magalhães, tocándola para Marquinhos. Marquinhos para Danilo, se cierra Danilo, abierto, aguarda Ryan, la pelota para Ryan, encara Ryan, falta, empujón torpe de Shunosuke, Suzuki, que está amonestado,
1: lo molestaron recién hace un minuto.
0: Ojo, tiro libre para Brasil, la pelota irá al área.
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0: Se viene el tiro libre de Brasil desde la punta derecha. Se adelanta Bruno. El centro de Bruno. Suzuki la sacó con los puños. Le queda en la puerta del área Gabriel Martinelli. Tocó para Vinicius. Vinicius apunta. Le pegó un desvío y al córner. Un desvío y al córner. Se jugó el pellejo. Tsukinari Sugawara para mandar la pelota por última raya.
1: Tardó un segundo más en patear. Y eso le permitió el bloqueo. Vinicius tenía espacio para tener el gol.
0: 43, córner para Brasil desde la punta derecha. Acomoda Bruno para entrarle en el área. Casemiro, Marquinhos, Hendrik. El córner corto para Ryan. Levantó el centro. No pudo impactar con golpe de cabeza a Gabriel Magalhães. Recupera Martinelli. Martinelli la sacó atrás para Douglas Santos, que hacía el relevo, poniéndola para Vinicius. Encara Vinicius, escapa Vinicius, amaga Vinicius, la adelantó Vinicius, continúa Vinicius, llegó al fondo, sale del área Vinicius, una gambeta por aquí, otra por allá y le quita, muy bien Sano sale del fondo, la va adelantando, la termina perdiendo, era el número 7 que recién ingresó y después gana Tanaka, con falta Tanaka, otro tiro libre que irá al área.
1: Se encendió Vinicius, procura todo, dale.
0: Vinicius, el centro pasado, Suzuki, seguro, atrás el arquero y sale rápido para la contra. La va tocando sobre la mitad del terreno para Massino. Massino ahora aparece por la izquierda, frenó de golpe Massino, se aproxima a la raza central. El cambio de frente coloca por alto a la derecha el ataque, Sugawara adelantó, Sugawara se planta, atrás aguarda el recién ingresado Tanaka, Sugawara escapó por afuera, el buscapié, encuentra el botín de Martinelli que rechazó, recupera el número 7, Tanaka, como con licencia, la mandó más atrás para Taniguchi, la apertura sobre el costado izquierdo para Hiroki Ito, Ito la mandó a la izquierda para Shunosuke, el buscapié, la saca Marquinhos, hay lateral para Capón que se despierta.
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4: Hasta el 96 va a ser relatar Leo, está caído Casemiro en Brasil, veremos si puede continuar en el medio centro.
0: Que se cuenta por el lado de Japón, se va a detener el partido, se detiene el partido que empatan 1-1 Maximiliano Bertola.
1: Ahora tomó un poquito de aire Morillasu, ya pidió la tercera libretita el técnico nipón.
0: Casemiro hizo dos variantes, todavía tiene tela Ancelotti.
4: Se va a venir el 17, perdón Hugo, a la cancha Fabinho, el ex futbolista de Liverpool, hoy en el fútbol de los petrodólares.
1: Quien lo reemplazó a Casemiro en el entretiempo del partido con Marruecos. Jugador experimentado, pero ya lo mejor de él lo vimos.
0: Sí, lo empató cuando ya empezaba a desesperarse. Brasil, tenemos 46, caído Casemiro, aprovechamos para Gabriel Magalhães, 5 metros en campo de Capón por la izquierda, la adelanta lentamente, se viene Gabriel Magalhães, abrió para Douglas Santos, nuevamente para Gabriel Magalhães, soltándola para Marquinhos, desembarca en campo nipón, Marquinhos casi de primera para Danilo, ante la presencia de Maeda, tocó para Ryan, de primera para Danilo, rompe por afuera Danilo que la tocó atrás para Hendrik la pisó, le quita bien Tanaka, la perdió Tanaka con Ryan, ahí Tanaka, Ryan para Bruno, media luna, Bruno de zurda, la filtró Martinelli, tiró gol. ¡Gol de Brasil! ¡Gol!

Sí, con este griterío no se duerme la siesta en Houston. Gol de Brasil, no se duerme la siesta en Houston. Gol de Brasil, agónicamente lo gana Brasil a los octavos de final. El equipo de Carletto Ancelotti, cuando parecía que no se podía en el tiempo reglamentario, la perdieron en la salida. Ay, Tanaka querido, la robó Ryan, la tiró al medio para que aparezca Bruno en la media luna. No encontraba el hueco para pegarle al arco, pero sí para silbar.

0: tocarla hacia Martinelli, que la aguantó y definió cruzado, la pelota pegó en el palo izquierdo ante la estirada de Suzuki y entró. Brasil agónicamente le gana 2-1 a Japón. Brasil se va a meter en los octavos de final del campeonato del mundo. Brasil lo celebra, costó, pero al final merecidamente lo consigue el equipo del italiano Ancelotti. Se festeja en la plaza y la favela, en los barrios más exclusivos de San Pablo y Río de Janeiro, también en los botecos. Brasil se encolumna detrás de su selección. Brasil 2, Japón 0.
1: Cuánta inocencia en Tanaka, cuánta inocencia. Acá se le vieron las costuras a Japón. Pierde una pelota increíble, la roba Guimaraes en ataque, se la suelta a Martinelli cerrado, entra como caminando al área, definiendo cruzado contra el palo. Brasil lo buscó y fue dominador del segundo tiempo, pese a ser muy superado por Japón en la primera parte. No lo resistió, tanto que golpeó la pared Brasil, tanto que golpeó la pared, consiguió ganarlo.
2: Leo, variante en Brasil. Vos sabés que estaba para entrar antes de la jugada el número 18, Danilo, por el 8, Guimaraes. Menos mal que lo dejó, asistió a Martinelli en la última, Leo.
0: Bueno, adicionaron un par de minutos más. Max, ¿cierto? ¿Lo hubo un cambio en Japón?
1: Adentro el 19, Ogawa, metro 86, se fue el metro 73 de Maeda.
0: Y claro, para buscarla en el área. Repetime, por favor.
1: El 19, Koki Ogawa.
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0: Agua está en el área con sus botines rosas. La vida color de rosa para Brasil. Lateral defensivo. Se nos termina el partido. Agónica clasificación está consiguiendo. El lateral de Danilo. Entró el otro Danilo en Brasil también, ¿no?
2: Sí, correcto. Lo mencionamos a la cancha de Danilo con el 18. Se retiró en 6. Bruno Guimaraes.
0: ¿Cómo lo identificamos del otro Danilo?
2: Danilo tiene rastas.
0: No, pero digo con respecto al... Pará un poco. Con respecto al nombre.
2: Mediocampista, se llama Danilo Santos.
0: Danilo Santos, ahí va. Para diferenciarlo del otro Danilo, Hugo.
1: Es más, en el dorsal tiene hasta la S. Para aclarártelo.
0: Gracias, querido. Se va a terminar el partido. Los golpes de los brasileños en sus bombos. En el latir del corazón, lucha Fabinho, revienta Danilo, la corre Hendrik, va con una gran vocación ofensiva, responde Taniguchi con golpe de cabeza, que termine esto porque se pudre, el balón sobre la mitad del terreno, levanta desesperadamente Tanaka, la corre, adelante la va a buscar con falta el número 6 Machino, tiro libre para Brasil.
1: Se la mandó toda Machino, Tanaka, Machino. En los cambios también Japón lo pierde.
0: Ya tenemos 55, 55 se va a terminar. Lo va a dar por finalizado el árbitro italiano, Maurizio Mariani. Y llegará Marcelo Palacio con lo que deje esta sufrida, pero merecida, por lo hecho en el segundo tiempo al menos, clasificación de Brasil. Se va a terminar el partido, desesperadamente piden el final los futbolistas brasileños. El equipo del italiano Carleto Ancelotti se está metiendo en los octavos de final. Habrá que esperar que rival salga del otro cruce entre Noruega y Costa de Marfil mañana. Se adelanta Alisson, le va a pegar en este tiro libre, largo envío de Alisson para Ryan, salta Ryan, la peinó, domina el arquero Suzuki, tendrá una más Japón, lo dejará llegar Mariani al arco de Brasil. Se adelanta el arquero, sale como un líbero Suzuki, levanta Suzuki, el tiro alto de Suzuki, la va a buscar el grandote Ogawa, no llega, recupera Tomiyasu, levantó sobre el área, la peinó desesperadamente volviendo sobre sus pasos el número 2 Sugawara, la sacan del fondo, anticipa Tomiyasu, revienta Douglas Santos, se va por un costado, va a ganar Brasil, mira su cronómetro el árbitro Mauricio Mariani, va a ganar Brasil, se va a meter en los octavos de final de la Copa del Mundo de Estados Unidos, México y Canadá, parado Ancelotti, se termina el partido, se desespera Japón, hay lateral para el conjunto japonés en la mitad de la cancha, pondrá la pelota en movimiento Machino, la manda campo arriba sobre la puerta del área Machino, gana Douglas Santos con la cabeza, recupera sacándola en la mitad de cancha Hiroki Ito, ganó Brasil, 2-1 en Houston, derrotó a Japón, no lo pasó bien en el primer tiempo Brasil, de hecho empezó el partido perdiendo, lo ganaba Japón con gol de su mediocampista. central, el número 24, Caíssa Sano, lo dio vuelta Brasil, lo dio vuelta con prepotencia de fútbol, con su jerarquía, con su desequilibrio, y Brasil lo ganó 2-1 con los tantos de Casemiro y Gabriel Martinelli. Brasil adentro, se queda fuera del Mundial Japón, se desploman sus jugadores en la cancha, está llorando desconsoladamente Sano, cara y cruz del fútbol y de la vida, se abraza a los brasileños. Brasil adentro, Japón afuera, se bajó el telón en Houston.
5: Terminó el partido. Lo relató Leonardo Gentili, lo comentó Hugo Balazone y lo viviste por Radio La Red.
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1: Terminó imponiendo la chapa Brasil. Terminó ganándolo desde los cambios. Lúcido Ancelotti para poner a Endrick primero, para incluir a Martinelli luego. Esto es lo que tiene Brasil. E incluso se guardó a Neymar un bagaje en ataque para disponer de otras características. Si te falla Cunha, Endrick. Si Paquetá no está inspirado, Martinelli, a jugar cerrado. Y el futbolista del Arsenal recibiendo de Guimaraes sobre el cierre, en el descuento cuando no había más, resolviendo con comodidad luego de una pérdida insólita de Tanaka, que desnuda la inocencia de los japoneses, que habían jugado un muy buen primer tiempo. Japón lo ganaba y con nitidez. Brasil sufría en el retroceso. Tal es así que Casemiro, amonestado luego de un mal pase de Danilo hacia adentro, no le quiere cometer falta a Sano, al número 24, que corrió desde la mitad de la cancha y que definió cruzado para poner en ventaja a Japón allá por los 28 de la primera parte. Metió centros, muchos Brasil, en uno de ellos la salvaron de milagro, al arquero le dio en la cara, rechazaron como pudieron sobre la línea el primero de Casemiro. En otro de ellos, centro preciso de Guimaraes desde la izquierda pero pasado, y apareció Casemiro, que hace muchos goles de cabeza en el poder aéreo para empatar un partido que hasta allí estaba complejo. Desde el empate Japón se derrumbó, Brasil impuso condiciones, tuvo un tiro de Vinicius previo, se encendió Vini sin ser la gran figura hoy, pero con los cambios Carleto Ancelotti lo deja Brasil vivo en esto del Mundial. Padecimiento, sufrimiento, para después gozar. Hoy Brasil es alegría, pero la pasó verdaderamente mal. Houston y Brasil hoy estuvieron en problemas.
0: La rúbrica del tipo de la radio, Hugo Balazone, para la victoria de Brasil sobre la hora. 2-1 ante Japón. Están festejando todavía los muchachos brasileños, los futbolistas dirigidos por Carleto Ancelotti, y los japoneses aún desperdigados por el terreno de juego, desperdigando sus lágrimas por el campo de Houston después de un noble partido. Un digno rival Japón, que hasta lo ha superado a Brasil en algunos momentos del partido. Tanda y enseguida volvemos para el final de la transmisión. En un rato Marcelo Palacios, en esta maratón de Mundial que vivimos en Radio La Red, la radio líder del fútbol.
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vivimos por la radio líder en transmisiones deportivas por los 16avos de final de la Copa del Mundo desde el estadio de Boston. Que comience el juego entre Alemania-Paraguay. Te lo comenta Santiago Candeni y te lo relata Walter Nelson.

0: continúa en Radio La Red. Ahora es el momento de Alemania-Paraguay. Ya Brasil le ganó a Japón, sufrió, pero ganó la canarina, lo dio vuelta, ganó 2-1 y llegó el momento de las definiciones. Porque ahora el que gana sigue y el que pierde paga. Cada vez van a ir quedando menos y aquellos que quedan con la ilusión, con los sueños de lograr lo más preciado, que es el título en este Campeonato Mundial 2026. Esta Alemania, ¿cuál será? ¿La que le ganó goleando a una débil Curazao principiante, que le ganó con lo justo a Costa del Marfil, o la que perdió dejando preocupaciones frente a Ecuador? Y esta Paraguay de Gustavo Alfaro, que cayó de manera categórica en el arranque del Campeonato Mundial 4-1 frente a Estados Unidos, para luego lograr los tres puntos clave, fundamentales, para estar en los 16avos cuando le ganó a Turquía y luego sellarlo en el empate frente a Australia. Alemania va a enfrentar a esta Paraguay en Boston, en este estadio con capacidad para 68.700 personas, inaugurado en el 2002. Que mucho tiene que ver lo que pasó hace 40 años, que hoy se cumplen, cuando Argentina era campeón del mundo con Diego Armando Maradona, en el Foxboro, por ejemplo. Por supuesto, ¿quién no lo va a recordar? Pero ahora estamos en este presente, la Argentina que va a jugar próximamente enfrentando a Cabo Verde en un partido clave, fundamental para continuar el campeonato del mundo, y esta Alemania poderosa, que ya ha logrado 4 títulos del mundo, que fue en algún momento sombra negra de Argentina en las finales del 90 y el 2014. Alemania-Paraguay, en la radio líder del fútbol, ahora la radio líder del mundial. Presentación de mi comentarista, Santiago Cantenis, bienvenido Santi.
1: ¿Qué tal, Walter? Un abrazo grande, un saludo al oyente de Radio La Red que está del otro lado. Alemania y Paraguay, la potencia germana y la esperanza guaraní, en el Foxboro Stadium, a 40 kilómetros de Boston, en el estado de Massachusetts, en el noroeste de los Estados Unidos, a 4 horas en auto de Nueva York, para hacerla fácil. Y como contaba Walter, esta ciudad que fue testigo del último gol de Diego en los Mundiales a Grecia, y de ese partido ya tristemente célebre ante Nigeria, que sería la despedida, no lo sabíamos, de Diego de la Copa del Mundo. Y aquí juega Paraguay, se presenta con su candado defensivo y sus contragolpes solitarios. Y aquí me quiero detener, porque de los contragolpes de Paraguay va a depender el destino del equipo de Gustavo Alfaro, que fueron flacos, muy poquitos los contragolpes de Paraguay en el Campeonato del Mundo. Y la historia es para los valientes. Necesitará valentía el equipo de Alfaro para imponerse a Alemania, que llega, como también marcaba Walter, entre el peso de la historia y las dudas del presente. Porque fue contundente, como marcaba Walter, en el debut de esta Copa del Mundo, pero lo vi dubitativo ante Costa de Marfil, le ganó sobre la hora, y con Ecuador fue un equipo de manual. Alemania es un equipo moderno de manual, 4 en el fondo, 2 mediocampistas centrales, 3 medias puntas y 1-9. Mucho toque y poca sorpresa. Van, vienen. Y ahí todos esperamos la pausa de hidratación, a ver si pasa algo. Porque Alemania por ahora, aburre. Pero como marcó Walter, Estados Unidos lo hizo sufrir a Paraguay. Ecuador lo cacheteó a Alemania. Hoy, para teutones y guaraníes, no hay margen de error. Van a jugar por Radio La Red, con el relato de Walter Nelson.
0: El saludo a mis compañeros ya en zona de vestuarios. Los saludo para saber qué pasa con Alemania, qué equipo va a presentar y las novedades. A Chicho, a Leo Zárate. ¿Cómo te va, Chicho?
2: ¿Cómo te va, Walter? El saludo para vos, para Santiago y, por supuesto, para todos. Alemania ya dentro del vestuario, preparándose para salir al campo de juego en lo que será la búsqueda de dejar atrás esa pésima imagen frente a Ecuador y seguir avanzando en esta Copa del Mundo. Alemania hoy tendrá un par de modificaciones con relación a ese partido de la semana pasada. Afuera Raun, el lateral izquierdo, lo va a reemplazar Braun. Afuera Musiala, sorprende el técnico alemán, a la cancha Undav, uno que además arrancó muy bien el Mundial y que es pedido por varios alemanes. Alemania pasando en limpio, hoy será 1 Neuer, 6 Kimmich, 2 Rudiger, 4 Tah y la 18 para Braun, 5 Pavlovic, 23 en Mechá, 19 Sané, 17 Birz, 26 Undav y la 7 la tendrá Havertz.
0: Podemos decir que Julian Nagelsmann, el técnico de Alemania, es el más joven del Mundial, 38 años, estaría en lo cierto.
2: Y creo que sí, Walter,
0: Vamos ahí, ¿no?
2: Me parece que sí.
0: Y con respecto a la formación, sale Musiala, lo mete a un DAF, que fue determinante cuando lo dio vuelta frente a Costa del Marfil, casi sobre la hora. Este es un clon, les diría, para aquellos que no lo vieron, una cuestión generacional, de Gerd Müller. Un tanquecito, con mucho olfato goleador.
2: Bueno, vos sabés que tiene 3 goles en el Mundial, es el goleador de Alemania, juega en el Stuttgart y que tiene una historia muy importante de resiliencia. Además, tiene un par de asistencias también, por eso es pedido por muchos hinchas alemanes.
0: Y cuando digo Gerd Müller, campeón mundial, en aquella memorable final frente a Holanda, fue el goleador de ese torneo. Me voy al otro vestuario, el de Paraguay. Me encuentro con Diego Lausanne para conocer las novedades de los guaraníes, el equipo de Gustavo Alfaro. Diego, buenas tardes.
3: ¿Cómo te va, Walter? Un abrazo grande para vos, otro para Santiago. Paraguay también está dentro del vestuario. Fue el primero en salir a hacer la entrada en calor y el primero en meterse otra vez al vestuario para la última charla con Gustavo Alfaro antes de saltar al campo de juego. Va a tener 4 modificaciones con respecto al equipo que empató con Australia. Se mete Canale en lugar de Maidana, se mete Junior Alonso en lugar de Velázquez, Bobadilla va a jugar en lugar de Diego Gómez, que llegó a la segunda amarilla, y Almirón, que vuelve después de la expulsión, en lugar de Alderete. Cambia el esquema también, vuelve a la línea de 4. Paraguay, si bien tuvo 4 victorias frente a equipos europeos en la Copa del Mundo, nunca ganó un mano a mano. Las 4 victorias fueron en la fase de grupos. El equipo para hoy, entonces, el 12 lo va a tener Orlando Gil, el jugador arquero de San Lorenzo. 4 para Juan Cáceres, 15 Gustavo Gómez, el capitán, 13 José Canale y el 6 Junior Alonso. El 10 para Miguelito Almirón, 16 Damián Bobadilla, 14 para Andrés Cubas, 26 Matías Galarza, el 19 Julio Enciso y el 21 el goleador de Independiente, Gabriel Ábalos.
0: Conocidos del fútbol argentino, tanto Gil, arquero de San Lorenzo, como Canale, jugador de Lanús, Ábalos, el goleador de Independiente, Cáceres, que pasó por Racing, ahora está jugando en el fútbol de Rusia.
2: Galarza,
0: sí, jugador de River, que no lo van a tener en cuenta, aparentemente no lo van a tener en cuenta. Y también el chico Cuba, que se fue de hace mucho tiempo, pero que apareció en Boca y parecía una gran revelación.
3: Almirón hace mucho tiempo está fuera,
0: Lanús.
3: Pero también,
0: Lanús. La rompía en Lanús. Fue a jugar al Newcastle. O sea, primero al Atlanta de Estados Unidos, de la MLS. Lo venden a Newcastle y ahora volvió al Atlanta.
3: Sí, señor. Junior Alonso también tuvo un pasado por Boca.
0: Exactamente.
3: En el fútbol argentino. Y Gustavo Gómez, ni hablar, ¿no?
0: Ni hablar. Sí, Gustavo Gómez, ni hablar.
3: Cuba. Bueno, todos los jugadores, creo que salvo Enciso y Bobadilla, el resto pasó por el fútbol argentino.
0: Sí, señor. Un pasado por el fútbol argentino los conocemos bastante. Los saludo en los estudios de Radio La Red. El turno del tanque. Mariano Genillo, con mucho trabajo con este Mundial. ¿Cómo te va, Mariano?
4: Abrazo muy grande, Walter, para vos, para Santiago y para todo el equipo. Venimos de la victoria de Brasil, 2-1 frente a Japón. Le costó al equipo Ancelotti, lo tuvo que dar vuelta, lo perdía por el tanto de Kaiju Sano, Casemiro y Gabriel Martinelli. Este último, en el minuto 95 de partido, le dieron la agónica victoria a Brasil, que ahora espera por Costa de Marfil o Noruega para jugar el próximo domingo el duelo de octavos. Y ahora se nos viene el partido que vas a relatar entre Alemania y Paraguay en Boston, con Jalal Shayed, el marroquí, como árbitro. Registran un enfrentamiento en mundiales Alemania y Paraguay, la victoria teutona en Corea-Japón 2002, 1-0 por el tanto de Oliver Neuville, en el mundial que fue subcampeón Alemania de Brasil. Además jugaron un amistoso en 2013 en Kaiserslautern y empataron 3-3 los dos registros entre alemanes y paraguayos, todos 22 en esta jornada de lunes, con Países Bajos Marruecos en Monterrey, con Wilton Sampaio como árbitro. En cuanto a nuestro fútbol, 2 noticias importantes. Ángel Di María, se esperaba, pero lo anunció Central, renovó por 1 año más con el elenco rosarino, el contrato vencía en el día de mañana, e Independiente anunció el regreso de Maxi Mesa, libre de River, contrato por 18 meses, en el fútbol del ascenso, dos finales. Sportivo Barracas le ganó 2-0 a Luján y Fénix 3-1 a La Madrid por la primera C.
5: Recordamos que Maxi Mesa ya jugó en Independiente, salió campeón de la Sudamericana en el 2017, cuando exacto, en el Maracaná empató 1-1 con Flamengo, con aquel penal de Barco había ganado 2-1 en Avellaneda.
4: Sí señor, regreso entonces de Maxi Mesa a Independiente después de su paso por México y por River.
5: Hacemos la pausa en Radio La Red, se viene Alemania-Paraguay, continúa el Mundial en la radio líder del fútbol.
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1: Se vienen los equipos al campo de juego. Paraguay va a jugar con una camiseta azul. Alemania con su camperita blanca, con los vivos de color negro. Juega un DAB. Habitualmente esta Alemania en los partidos previos, en la fase de grupos, jugaba solamente con Haber y mediocampista que pisaba en el área, Sané que lo acompañaba, Birz. Frente a Costa de Marfil tuvo que entrar Dundá para darlo vuelta. Frente a Ecuador le faltó actitud al equipo alemán y perdió 2-1. Y hoy juega otra vez Dundá, pero esta vez de titular. ¿Qué reflexión tenés a todo esto, Santiago?
2: Yo creo, Walter, que se metió en la cancha

0: los dos goles contra Costa de Marfil y va a ser el hombre más adelantado. Vamos a verlo, ¿no? Yo creo que Haber va a retroceder, va a jugar entre Sané y Pirtz de un enganche, como nos gusta a nosotros, a vos, a mí y al futbolero. Y Dennis Undav, que antes del Mundial solo tenía 9 partidos en la selección alemana. Se metió a puro gol en el Hamburgo. Y es como vos dijiste, es un tanque, el típico 9 que tuvo Alemania, Gerd Müller, Klinsmann, Klose, Feller. Bueno, le venía faltando a Alemania un tanque de área. Y esta tarde en Boston lo va a tener con un Undav.
1: Vos sabés que físicamente, bueno, los que nombraste vos, Klinsmann, Mundial 90, Klose, y los va Klose, y Gerd Müller, físicamente muy parecido a Gerd Müller. El retacón. Sí. Bien morrudo, piernas bien fibrosas, bastante ancho de espalda, es muy parecido a Gerd Müller.
0: Sí, es muy buena la comparación, Walter, porque los gemelos, ¿no? Yo le veía el otro día.
1: Tremendo.
0: Y además, no es negado con la pelota, ¿eh? Cuando sale del área, se asocia bien.
1: Bueno, los equipos que saltan al campo de juego, la camiseta de Paraguay que no tiene nada que ver con la que usa habitualmente. Es azul, las banderas, como ya es habitual en estos mundiales. Una bandera gigante en la mitad de un campo, la otra bandera gigante en la mitad del otro campo.
0: La cancha con los dos goles contra Costa de Marfil y va a ser el hombre más adelantado. Vamos a verlo, ¿no? Yo creo que Haber va a retroceder, va a jugar entre Sané y Pirtz de un enganche, como nos gusta a nosotros, a vos, a mí y al futbolero. Y Dennis Undav, que antes del Mundial solo tenía 9 partidos en la selección alemana. Se metió a puro gol en el Hamburgo. Y es como vos dijiste, es un tanque, el típico 9 que tuvo Alemania, Gerd Müller, Klinsmann, Klose, Feller. Bueno, le venía faltando a Alemania un tanque de área. Y esta tarde en Boston lo va a tener con un Undav.
1: Vos sabés que físicamente, bueno, los que nombraste vos, Klinsmann, Mundial 90, Klose, y los va Klose, y Gerd Müller, físicamente muy parecido a Gerd Müller. El retacón. Sí. Bien morrudo, piernas bien fibrosas, bastante ancho de espalda, es muy parecido a Gerd Müller.
0: Sí, es muy buena la comparación, Walter, porque los gemelos, ¿no? Yo le veía el otro día.
1: Tremendo.
0: Y además, no es negado con la pelota, ¿eh? Cuando sale del área, se asocia bien.
1: Bueno, los equipos que saltan al campo de juego, la camiseta de Paraguay que no tiene nada que ver con la que usa habitualmente. Es azul, las banderas.

0: Lo va a tener con un DAB.
1: Vos sabés que físicamente, bueno, entre los que nombraste vos, Klinsmann, Mundial 90, Klose, Miroslav Klose y Gerd Müller, físicamente muy parecido a Gerd Müller. Es retacón, sí. Bien morrudo, piernas bien fibrosas, bastante ancho de espalda, es muy parecido a Gerd Müller.
0: Sí, es muy buena la comparación, Walter, porque los gemelos, ¿no? Yo le veía el otro día.
1: Tremendo.
0: Y además, no es negado con la pelota, ¿eh? Cuando sale del área, se asocia bien.
1: Bueno, los equipos que saltan al campo de juego. La camiseta de Paraguay, que no tiene nada que ver con la que usa habitualmente. Es azul. Las banderas, como ya es habitual en estos mundiales. Una bandera gigante en la mitad de un campo, la otra bandera gigante en la mitad del otro campo. Este estadio, que es la casa en el fútbol americano de los Patriotas, que tuvo 5 partidos en la fase de grupo, que tiene el 16avos, y va a tener uno en cuarto de final. El ganador de este partido, ¿con quién va?
0: Hola. Va con el ganador de Francia y de Suecia, Walter.
1: Francia y
0: Suecia. Juegan mañana. Perfecto. En Nueva York. Mirá qué camino, ¿no? Para Francia, si pasa, puede cruzarse con Alemania.
1: Y bueno, que se vayan matando sería fantástico. Para Argentina, mucho más allá que uno quiera los más grandes, ¿no? En el Mundial. Aparece el árbitro, sus colaboradores. ¿Qué árbitro tenemos, muchachos?
2: Muy bien, el árbitro es el marroquí Jalal Jayed, como lo decía hace un rato el Tanje Genizo, acompañado por Zakaria Brinsi y por Mostafa Akarkad. En el VAR, la nicaragüense Tatiana Guzmán.
1: Bueno, los equipos que se están formando en la cancha, van a venir los himnos nacionales. Genizo, después tenemos con transmisión de Pipi Novelo, Nico Voz y el Tiburón Vallejo, Países Bajos y Marruecos, 10 de la noche, ¿dónde juegan?
3: Claro, eso va a ser a las 22 en Monterrey, en México. Tendremos hoy también Copa del Mundo con ese partido que mencionabas, Países Bajos, Marruecos. De ahí sale el rival de Canadá, que ya está esperando en octavos para el encuentro que se va a disputar el próximo sábado.
1: Ya quedaron en el camino Sudáfrica y Japón. Ganó ayer Canadá, hoy ganó Brasil, lo dio vuelta. Se están formando los jugadores alrededor del medio de la cancha. Van a venir los himnos nacionales. Estamos en Boston, que nos trae recuerdos agridulces a la selección argentina, ¿no? Las victorias frente a Grecia, frente a Nigeria. Y lógicamente la salida de Diego Maradona, después del partido frente a Nigeria. Las banderas de Alemania. Mucha gente. Bueno, los estadios han estado prácticamente completos todos los partidos.
2: Sí, hay un récord incluso de asistencia a los estadios, Walter. Sabés que recién chequeaba lo de la edad del técnico de Alemania.
1: 38 años.
2: 38, no solo que es el más joven, sino que es más joven que Messi y Ronaldo, por ejemplo.
1: Claro.
2: Que están jugando el Mundial.
1: Claro.
2: El segundo más joven es Scaloni, con 48.
1: ¡Epa! 10 años.
2: Sí.
1: Bueno, va a venir el himno de Alemania.

0: vemos al técnico argentino, Gustavo Alfaro.
1: Emocionante, Walter, ¿eh?
2: Muy lindo.
1: Emocionante, emocionante. Lo veíamos al capitán paraguayo, Gustavo Gómez.
2: Gustavo Gómez.
1: Que declaró en la previa que daría a cambio sus dos Copas Libertadores ganadas con el Palmeiras por jugar un Mundial con Paraguay. Paraguayo, República o Muerte, reza el himno guaraní. Y estaba mirando, Walter, que hay una conexión entre Paraguay y Alemania, porque uno de los jugadores que más partidos tiene en los Mundiales para Paraguay es Roque Santa Cruz con 12, que fue ídolo del Bayern Múnich. Ganó 9 títulos en la Bundesliga y también títulos internacionales. Y que todavía está jugando, Walter, Roque Santa Cruz en el Nacional de Paraguay.
2: Yo creo que Roque Santa Cruz y Cardoso son los jugadores más veteranos que han jugado, y que no sé si Cardoso seguirá jugando, ¿no? Pero me parece que al igual que Roque Santa Cruz.
1: Roque, exacto.
3: 44.
2: ¿44 quién?
3: Roque Santa Cruz.
2: Y Cardoso debe andar por ahí, ¿eh?
3: Sí, y Tacuara ya tengo 43.
2: ¿Viste?
3: Sí, señor.
2: Un año menos. Tacuara Cardoso. Bueno, el saludo de los jugadores alemanes con las autoridades del partido. Qué caso raro me hace ruido de regalar esa fonda, ¿eh? Ni lo van a tener en cuenta en River y juega en una selección. ¿Cómo es esta historia?
1: Increíble, ¿no? La importancia, Walter, de gestionar al jugador, ¿no? Porque evidentemente Alfaro le sacó lo mejor a Galarza Fonda, que no pudo Coudet y tampoco Gallardo. Galarza Fonda es el autor del único gol de Paraguay. Si Paraguay está en esta fase, Walter,
2: es por él.
1: Es por el gol de Galarza Fonda ante Turquía, ¿estamos de acuerdo?
2: Creo que fue al minuto, de zurda.
1: Correcto.
2: Pero qué cosa rara, ¿no? Que lo descarten así olímpicamente. Porque Gallardo, lo compraron a Gallardo, no fue útil. Yo creo que le bajaron el martillo cuando tuvo ese error tan grosero frente a Racing. ¿Lo recuerdan a la cancha de Racing?
1: Sí.
2: Cuando pierde
1: la eliminación.
2: Bueno, a partir de ahí no tuvo más minutos. Como que lo descartaron de manera, pero estamos hablando de un jugador de selección, que para Alfaro, cuando le consultó, dijo, para mí es imprescindible que esté en la selección. Y que de pronto no le dé otra oportunidad, de acuerdo a lo que le pagaron. En este caso estoy hablando del actual técnico de River. Bueno, sí, reiteramos la formación de Alemania, Chicho, para algún rezagado que recién está sintonizando Radio La Red, AM910, la radio del Mundial.
4: Dale, Walter, el arquero Neuer, Kimmich, Rüdiger, Tah, Braun, Pavlovich, Nmecha, Sané, Wirtz, Undav y Havertz.
2: Paraguay, Diego.
5: Orlando Gil va a ser el arquero, Cáceres, Gustavo Gómez, Canales y Junior Alonso, Miguel Almirón, Bobadilla, Cubas, Galarza, Enciso y Gabriel Ábalos.
2: Estamos en Boston, estadio inaugurado en el 2002, hace 24 años. Juegan Alemania, Paraguay. ¿Qué partido tenemos mañana, Tanque?
3: Bueno, mañana, Walter, vamos a tener a las 14, Costa de Marfil, Noruega. A las 18, Francia y Suecia, de donde sale el rival de quien pase hoy entre alemanes y paraguayos. Y a las 22 de mañana, México, Ecuador, cierran la jornada del martes.
2: Tenemos una última novedad del fútbol argentino.
3: Bueno, lo que comentábamos, Walter, lo de Maxi Mesa y su retorno a Independiente ya anunciado por el club, y también lo que es la renovación por un año de Ángel Di María son las novedades más importantes del fútbol argentino, Walter, en el día de hoy.
2: Se viene la charla de motivación por parte de los dos equipos. Lo veía cómo hablaba mientras hacían el movimiento de calentamiento. Mejor dicho, cuando terminaron el movimiento precompetitivo, Gustavo Gómez con sus compañeros. Fue realmente emotivo, todos escuchándolo atentamente. Todo preparado, todo listo en Boston. Continuamos con el Mundial. Va a comenzar Alemania-Paraguay.
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2: Enciso, que va a tocar la pelota para atrás. Tenemos una temperatura agobiante y a pleno sol. Enciso para tocar, está esperando Cubas, está esperando Bobadilla, el hombre del San Pablo. La orden del árbitro marroquí, pelota hacia atrás, recibiendo el arquero Gil. Ya están jugando Alemania-Paraguay. Pelotazo largo que lo vienen buscando Ábalos. Rechaza de cabeza Rüdiger. Pelota que está en el aire. Aparecía Junior Alonso. Allí estaba la marca Pavlovic. Se la lleva el Ciso a toda velocidad. Quiere llegar hasta el fondo. Lo marca Kimmich. Se frenó de golpe. Sacó el remate al arco. Desviado sobre el primer palo. Hubo un roce en el jugador de Alemania. En Kimmich y estiró de esquina. Arrancó con todo el equipo del Faro.
1: Muy bien el Ciso por la izquierda. Gambeta rápida y sin demorarse. En el borde del área, como win izquierdo, probó el primer palo. Y ya ganó un córner para Paraguay, Walter.
2: El tiro de esquina que va a venir, le va a pegar el sello. Ya sabemos, el juego aéreo de Paraguay es una marca registrada. Espera Gustavo Gómez. Por el segundo palo, Junior Alonso. El centro que va a venir, también está Canale, el hombre de Lanús. Hizo un gol histórico en el Maracaná. Vendrá el centro de Enciso. Arrancó con todo Paraguay. Primer minuto. Acaba Enciso. El cabezazo, nadie le pudo pegar. Le pegó Junior Alonso. Hay un rebote. Y la pelota que se va afuera y el saque de arco.
1: Lo tuvo Junior Alonso en el segundo palo. Lo perdió en Mecha, que quedó mirando la pelota. Apareció Junior Alonso. Ensayó una tijera con la pierna izquierda. No llegaba en Mecha. Y apareció Neuer, ¿eh? No fue córner.
2: Para mí fue córner.
1: La llegó a tocar. Para mí fue córner.
2: El córner, no
1: el arquero.
2: Pega Neuer. Sí, sí.
1: Sí, sí, Walter.
2: Era córner. Te digo más.
1: Paraguay, ¿eh?
2: Pega primero en Mecha y después Neuer, en los dos. Sale jugando desde el fondo ahora con la pelota. Está jugando, está. Viene pelota para Kimmich. Otra vez para ataque. Esta vez juega como marcador central sobre la derecha al lado de Kimmich. Rüdiger juega como marcador central izquierdo. Rüdiger cruza línea de medio juego. Abriendo la pelota para que venga dominando Virs. Juega Virs. El toque viene hacia atrás para Tá. Todo en campo ahora de Paraguay. La hace correr. La está dominando y la viene jugando Kimmich. Pelota para Leroy Sané. Amagando Sané frente a Junior Alonso. Es zurdo. Busca su perfil. Se viene hacia adentro. Le deja la pelota a Kimmich. Tiene la pelota Alemania. Luego del susto del arranque del partido. Pelota para Rüdiger. Abriendo para Virs. La está pidiendo Brown. Quiere ponerla adentro para Undala. Viene sacando como puede Gómez. Le quedó Undala. Trabó justo Gómez. Se viene a toda velocidad Enciso. Está endiablado en el arranque el número 19. Jugador del Racing de Estrasburgo. A la marca viene Tá. Está esperando Ábalo. Encaró hacia adentro Enciso entre cuatro. Sigue Enciso. Eran muchos. Eran muchos. Julio César. Sale jugando desde el fondo Alemania con Mecha.
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2: Se engolosinó Enciso, ¿no?
1: Sí, exacto, porque le habían ganado la espalda a Kimmich. Ahí está la clave del partido. A la espalda de Kimmich y de Brown, los laterales alemanes. Y cuando atrajo a los rivales, Enciso liberó a Galarza Fonda. No le dio el pase y pudo recuperarse a Alemania.
5: Ojo con Gustavo Gómez.
2: Sí, lo estaba viendo. Sí, ojo, la rodilla derecha creo que es, ¿eh?
5: Sí, está muy dolorido y va a la asistencia dentro del campo de juego.
2: ¡Ah! ¡El cacique!
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2: Bueno, chocó con el tanque, un DAB. Chocar con un DAB es complicado,
5: rodilla,
2: ¿no?
5: Claro, rodilla con rodilla y él costado.
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1: Claro, acomoda dos líneas de cuatro, solo quedan descolgados Ábalos y Enciso. El tema es cuando recupera la pelota, ya sabe por dónde salir. A la espalda de Kimmich con Enciso, que encaró dos veces y ya ganó un córner.
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2: El color era detrás de la rodilla derecha. Viene sacando Junior Alonso. No podía ganarse a fonda. Recuperaba Sané. Canales que la revienta. Pelota que se va a perder por el costado. Y será lateral para Alemania, que va a ser Kimmich.
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2: Lobby juega sobre la izquierda. Pelota para Virs. Amagando a Virs con la marca de Almirón. Viene tocando con revés de pie derecho. Pelota hacia adentro. Aparecía para dominar la...

0: A ver, tocó para Undabe, le pegó de derecha. La pelota se va sobre el palo izquierdo, no le pudo dar bien. Buena diagonal de Havertz para habilitarlo a Undabe.
1: Exacto, detrás de Undabe apareció Havertz, pero esto es lo que tiene que evitar Paraguay. Que Alemania se meta dentro del área, lo hizo con facilidad el equipo europeo. Después Undabe, apurado por la posición de Cuba, la tiró muy mal por arriba, a dos metros del travesaño. Pero ojo que Alemania también es profundo cuando va por abajo.
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0: En la cancha de nuevo el cacique Gómez. Sale jugando Rüdiger. Pelota que viene para Brown. Otra vez para Rüdiger. El Miró que lo corre a todo. Va a presionarlo a Neuer. Recibiendo a Neuer. Son los primeros minutos en Boston. Pelotazo largo de Neuer. El cabezazo por parte de Haver. Le venía ganando a Junior Alonso y se viene Sané. Levantó la cabeza, ya lo vio Undá en la marca Canales. El toque viene hacia atrás otra vez para Haver. Haver para Sané. Todo en posición ofensiva cerca del área. Viene para Pavlovic. Viene descargando el toque hacia atrás. Dominando Mecha. Juega para Kimmich. Pelota hacia la derecha. Acá está dominando para Juan Haver. El otro zurdo junto a Sané. La deja para Kimmich. Retrocede en el terreno Alemania, pero tiene la posesión de la pelota.
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0: Birch metió la diagonal, sacó el centro al área, cruzó Canales, pelota al tiro de esquina por detrás de él, entraba Haver tan solo para empujarla.
1: Justo Canales, justo Canales, muy buena acción del defensor de Lanús, porque detrás de él aparecía el delantero del Arsenal. Tiene problemas Cáceres, lo deja dominar y avanzar fácil a Birch, que ya lo desbordó dos veces y va a caer la pelota otra vez por arriba en el área de Gil.
0: Cruzó toda la cancha Kimmich.
4: Recuerdo el partido contra Estados Unidos, los problemas que tuvo Cáceres, ¿no? Con Robinson por ese costado Pulisic, que subía y claro, lo volvieron loco.
0: Kimmich con pierna derecha para entrarle a la pelota. 8 minutos, arrancó bien el partido, me gusta. Primero Paraguay, quiso sorprender. Reaccionó Alemania. Acá está Kimmich esperando en el área, los dos centrales, los morenos, Tai Rüdiger. El centro que viene al segundo palo, el cabezazo de Tal, rebote, le quedó a Birch. Desde la media luna le pegó con derecha, la pelota se fue por arriba.
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0: Aplaude el técnico alemán, Chincho.
5: Sí, por esa última jugada, porque el equipo se adelantó en el campo de juego. Quiere que lo busquen a Sané, que generalmente Walter está solo sobre derecha.
0: Buena pared, Mirko Brown. Escapa Brown, se mete en campo de Paraguay, la cambió toda a la derecha, con derecha viene sacando Junior Alonso, que es zurdo, no puede calarse a fondo, le viene cayendo en el anillo central a Pavlovic, le viene habilitando a Kimmich, encara a Haver por derecha, le hacen el 2-1 Junior Alonso con Sané, domina Sané, sacó el centro, hay un rebote, está Cáceres, de cabeza las manos de Gil.
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0: Tenemos 8 minutos, ¿qué nos puede decir por radio La Red?
1: Que Paraguay, cuando se estira a presionar por la derecha, llega tarde. Almirón no puede parar a Brown y ahí sufre Cáceres. Por la izquierda alemana avanza el equipo europeo.
4: Pero te gusta el partido, ¿no?
1: Sí, estoy entusiasmado, van y vienen, llegaron los dos.
0: Sané, Haver, todo por la derecha, tocan de zurda y zurda, viene dominando ahora Sané, lo buscaba Mecha, toca hacia atrás, se viene adelantando Ta, la va a cambiar toda, la hacen bien esta, entretienen por derecha y la cámara en la izquierda con Bir, marca Almirón, la deja para Cáceres, la viene sacando Cáceres, pelota que viene para Almirón, encara Almirón, epa, falta, infracción de Pavlovic, lo fue a buscar sobre el costado, le entró muy fuerte, en el piso quedó Almirón muy dolorido, tiro libre para Paraguay.
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6: Bueno, está dando alguna indicación, está observando también a ver cómo está Almirón, que ya se recupera, pero continuamente da indicaciones Gustavo Alfaro.
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0: La metía larga, pelotazo largo que venía metiendo, buscando el anciso. El arquero de Paraguay la rechazó. Kimmich, se viene Sané por la derecha a toda velocidad. Viene encarando a frente.

0: Galarza afonda, no puede con él, tampoco el Siso, pero retrocede unos cuantos metros. Juega hacia la izquierda, Rüdiger que se adelanta, tres cuartos de cancha, está mejor Alemania ahora con la pelota. Viene jugando para Pavlovic, no apareció todavía Mecha, que fue figura determinante en los dos primeros partidos de Alemania. Kimmich sacó el centro sur a la derecha, rechaza de cabeza Cáceres, más asentado, pero hubo falta.
1: Falta.
0: Sí, sí, infracción del Siso, ¿no?
1: Sí.
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0: Rüdiger, cambiando para Bill, que está bien parado por la izquierda como si fuera puntero. Tocó para Undav, no alcanzó a dominarla, la pelota pasó y la dominó Gil. Qué peligro que es Undav dentro del área, ¿no?
3: Exacto, fíjate que astuto, recién abrió las piernas para confundirlo a Gustavo Gómez. Lo buscan permanentemente y Alemania va por la izquierda, ¿eh? Lo identificó a Cáceres y lo fustigan permanentemente por ese costado.
0: Junior Alonso juega para Cala, le sacó imperfectamente. Juega para Undav, metió el taco hacia atrás, ¡ah! No llegó nadie. Y de zurda, la mete en el lateral. Vino apuradito Bobadilla, será lateral para Alemania.
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0: Empieza a tener dominio del campo y la pelota Alemania. Se adelanta Rüdiger, la tiró larga al área, picaba Mecha. No va a llegar, pica la pelota y se va afuera. Se la saque desde el arco para Paraguay.
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0: Comprometida con este mundial, Gil, que viene sacando con zurda. La intención siempre es sencillo. El cabezazo de Ábalos. No hay nadie, ningún compañero. Sale al borde del área grande y domina muy bien Neuer. Con la mano viene jugando para Brown. Dominando Brown, ya lo alcanza Almirón, es su marca. El toque viene para Birch, Almirón que está arriba de él, lo marcaba Cáceres, parecía falta de Birch. El toque viene para Pablo y Cáceres se quedó en el piso. Juega Birch, aparece Canales para reventarla. Pelota sobre el campo de Alemania, van a tener que detener el juego.
3: Golpe en la cara,
0: sí,
3: para
0: sí,
3: Cáceres.
0: Con Birch, sí.
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0: Están muy claro algunas cosas tácticas, ¿no? Lo busca mucho Ancillo para comprometerlo a Kimmich. Y fíjate que lo busca mucho por el lado izquierdo, Santiago, a Birch. Se junta ahí también algún otro jugador, la subida de Brown para volverlo loco a Cáceres.
3: Exacto, ahí está la clave, porque Almirón no llega con Brown.
0: No.
3: Entonces, cuando este último se acerca con Birch, duda Cáceres, ¿qué hago? ¿Salgo o cuido el espacio? Y ahí sufre Paraguay, que Walter pierde muy rápido la pelota, no
0: muy
3: la
0: rápido.
3: Puede sostener.
0: No.
3: Por eso repetís permanentemente los apellidos alemanes que dominan el terreno. Por ahora no el resultado en Boston.
0: No aparece ni Galarza Fonda, no aparece Cuba, tampoco Bobadilla. Por eso se hace cargo de la pelota Alemania. Pavlovic, Kimmich, dominando Kimmich. Viene para Sané, retrocediendo, dominando el héroe. La deja para Pavlovic. Todo muy lejos del arco de Paraguay. Viene jugando con Tassa, adelanta Ta. Le da el terreno y pelota Paraguay. Viene para Rüdiger, juega para Mir. Dominando Brown, se mandó al ataque y sacaba el centro y Almirón. Pelota al tiro de esquina, estaba en la marca, el número 10. ¿Cómo se invierten los papeles? Almirón que delantero lo marca a un defensor, a un lateral que es Brown.
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0: Canales se queda con Ta, quiero ver quién va con Rüdiger. Gómez está en la marca ahora de Haver. El centro que viene, le pegó Kimi, viene sacando de cabeza como puede Bobadilla, hubo falta, ¿eh? Me parece que hubo falta, estaba marcando el árbitro, se vuelve loco el técnico alemán. Yo quisiera saber qué cobró, ¿eh? Porque no lo vi.
3: Sí, me parece que molestia contra el arquero.
0: Contra el arquero, sí, sí, sí, ahí se le tiró, sí. Ahora lo veo, Pavlovic.
3: Exacto, Pavlovic, fíjate cómo Kimi busca siempre la pelota al segundo palo, ¿no? Alejarla de la posición de Gil, porque saben que el arquero de San Lorenzo domina muy bien el juego aéreo. Y ojo con Paraguay, porque recién entra Cáceres, estuvo un minuto afuera porque fue atendido. Lo mismo pasó con Gustavo Gómez. Acá no volvés a entrar al instante, Walter.
0: No, no,
3: cuando
0: salís tenés
3: que esperar, ¿eh?
0: Por eso, no es bueno simular, ¿no?
3: Claro.
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0: Pelota larga que venía sacando Paraguay desde el fondo. No tuvo buen destino, será lateral. Cuando sale algo le dice a Kimmich, vení para adelante, no para atrás. Kimmich no le hace caso y juega con Neuer. Sale jugando con pelota al pie. El toque viene para Rüdiger. Cede terreno y pelota Paraguay, abriendo para Virs. Almirón, que me gusta más creando juego que marcando. Tiene que marcarlo a Virs. Lo tiene que correr a Virs. Descarga la pelota para Pavlovic. Viene jugando para Tata. Juega para Kimmich. A la marca va Enciso. Cada uno tiene una marca. Presionaba bien arriba Ábalos. La cambió a la derecha para Sané. Lo persigue Junior Alonso. No le da espacio. Quiso jugar hacia adentro para Jave. Jave para Sané. Qué buena. Espera Undar en el área. Va Sané. Veremos si llega al fondo. Seguro. Firme. Canales para cruzar y mandarle al lateral.
3: De los mejores de Paraguay, Canales, ¿eh? Saliendo delante de la medialuna o aquí al costado, a la espalda de Junior Alonso. Muy bien, Canales, en el arranque.
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0: Pelota para Pavlovic. Dominando Pavlovic. No podía la marca Andrés Cubas. El toque que vino ahora hacia la derecha. Viene amagando. Mecha tocó con Pavlovic, otra vez para Mecha, juega para Kimmich, posesión de la pelota de Alemania, todo en tres cuartos de cancha, está, toquetea así en el medio con Pavlovic, la viene abriendo para Rüdiger, se acerca al área, la va a abrir, tiene que ir por la banda, juega para Brown, Brown otra vez para Rüdiger, en la marca estaba Almirón.
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0: La cuestión era sacarle de borde del área. La recibe Rudy y juega para Vir, tirado adentro. La metía en el área, saca de cabeza ahora. Muy bien Gómez. Recupera Vir, no sabía dónde estaba la pelota. Se va al lateral y será para Paraguay.
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3: Señalado, un pase filtrado. No, claro, no está Musiala. Birs está muy retrasado, recibe en posición de 10, pero no desborda. Y del otro lado Sané está bien controlado por Junior Alonso.
0: Acá está Sané, la deja para Kimmich. Marcaba Galarza a fondo, parecía falta. Dice que no es el árbitro marroquí. Pelota que viene jugando está. El toque que viene sobre el costado izquierdo. Sale jugando Rüdiger. Juega Rüdiger, habiendo para Vir, que no se mueve del sector izquierdo, bien pegado a la raya. A veces va un poquito para adentro. El toque viene para Rüdiger. Es todo de Alemania, pero hasta ahora no ha creado prácticamente situaciones. Juega la pelota para Tad. De Tad viene para Kimmich. Todo lo hace prolijamente Alemania. Le falta rebeldía. Le falta alguien que rompa. Viene para Pavlovic. Otra vez hacia atrás. Cuando recibió un golpe Pavlovic, que quedó en el piso. Ya se está recuperando. Y desde el fondo otra vez Rüdiger con pelota al pie.
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0: Sané para Kimmich. Kimmich que viene jugando con Tad. Está para Rüdiger. Otra vez para Vir. La vi esta película. Acá está Vir. Juega hacia atrás de nuevo. Se equivocó. Casi la roba Enciso. Apareció Kimmich para solucionar el problema de su compañero. El toque vino para Tad. Está para Rüdiger. Que parece un número 10, bien adelantado. Toquetea con Brown, otra vez para Rüdiger. No encuentra, nadie inventa nada en Alemania. Toqui, toqui, toqui, nada más. Lejos del arco de Gil. Kimmich, juega para Sané, lo va a encarar a Junior Alonso. Se vino hacia adentro, busca su perfil el zurdo. Busca la pared con Mecha. Venía quitando Cubas y Bobadilla. La saca definitivamente sobre el lateral. A esta altura Paraguay defiende y la saca a cualquier lado,
3: Y sí, lo que pasa que es lo que le conviene al equipo de Gustavo Alfaro, defender los espacios. Fíjate que nadie abandona su sector, todos tan tranquilos. El problema de Alemania es que tarda mucho en girar el equipo. De la derecha a la izquierda tardan mucho y en el viaje del balón Paraguay se acomoda. Hay que romper el ritmo con un pase vertical.
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0: Pero en Cari de borde alguna vez. Siempre se viene hacia adentro. Ahora enganchó frente a la marca de Galarza Fonda. Quiere llegar hasta el fondo. Fue cuando quiso desbordar. Le ganó Junior Alonso y completa Galarza Fonda. La tira larga para Enciso. Arréglatela. Esta vez ganó Kimmich. Hacia atrás para su arquero Neuer.
4: Con este mundial.
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0: Otra vez sale jugando Alemania. El toque venía por parte de Tá. Venía para Pavlovic. La deja para Kimmich. Todo en campo de Paraguay. Pelota sobre la derecha. Qué bien que la hizo y se viene en mecha. Dejó en el camino a Galarza, la metía en el área. Bien Canales, firme Canales, por abajo y por arriba. Jugaba para Ábalos, la rebotaba Ábalos. No fue bueno el pase de Cuba. Perdón, de Bobadilla. Pelota que se va a perder por el costado. Y ya empiezan a hablar, mi querido Chicho, el técnico alemán con sus ayudantes.
1: Sí, sí, porque no le gusta la falta de profundidad que tiene el equipo. Quiere que sea un poco más vertical. Le gusta la tenencia, pero el tema es que no le gusta que no lastimen.
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0: Jugando Kimmich, recibiendo la pelota y jugando está. Viene para Rüdiger. Rudy abriendo para Birs. Acá está Birs, quiere desbordar frente a la marca de Cáceres. Lo buscaba para que venga Brown. Falta, infracción de Brown cuando volvía. Se la tiró libre sobre Almirón y será para Paraguay. Que va a salir un poquitito del asedio. Un asedio que no es intenso, pero que es asedio al fin.
3: Claro, y esta es otra de las consecuencias de la defensa de Paraguay, la pérdida de paciencia de algunos alemanes. Ahora, hace dos jugadas apareció un jugador diferente que a mí me gusta mucho, que es Félix Mecha, que se formó en el Manchester City, que obviamente fue entrenado por Pep Guardiola, y que tiene cositas de un mediocampista sudamericano. Walter da un pase mirando para un lado y lo pone para el otro. Es el que asistió a un dab en el último minuto contra Costa de Marfil para dejarlo cara a cara con el arquero. Él puede sorprender con un pase fuera de manual, porque el resto de Alemania toca, toca y por ahora aburre.
0: Jugador del Borussia Dortmund.
3: Correcto.
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0: Sané rebotó en Ábalos, se viene a ganar esa fonda a toda velocidad. Ganó Kimi, cometía falta a ganar esa fonda. Sí, sí, lo diste vuelta, muy bien. Lo agarraste del hombre y lo diste vuelta. De manera alevosa. Tiro libre, será para Alemania en su campo.
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0: La salida es contra. Juega con Rüdiger. Otra vez para Ta. Acá está jugando el hombre del Bayern Múnich. La deja para Kimi, su compañero del Bayern. La deja para Leroy Sané. Jugando por abajo para Mecha. Lo anticipó bien a Mecha Cuba. La deja para Junior Alonso. La tira larga. Veremos si la puede aguantar Ábalos. Jugando Ábalos. El toque venía para Cubas. Apareció para robar. Retrasado Haver. Epa. Infracción sobre Ábalos. Lo fue a buscar lejos. Le cometió falta atrás. Se la tiró libre.
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0: Que nos comentes estos 23 minutos del primer tiempo, Alemania 0, Paraguay 0 en Radio La Red.
3: Confirmamos las sospechas previas, Walter. Alemania con la pelota le gusta dominar, tener el control del partido y del balón, pero no impone las condiciones porque Paraguay sabíamos que iba a reducir espacios en su campo, ocupar el ancho con dos líneas de cuatro. Están bien prolijitos por los costados Galarza y Junior Alonso en la izquierda, Cáceres y Almirón, que arrancó medio dubitativo pero se acomodó en la derecha. Entonces le dejan el balón a los centrales alemanes, pero no tiene sorpresa este equipo de Nagelsmann. Te decía yo, es un equipo moderno, tocan, tocan, nunca se les escapa el balón, pero tampoco se les escapa una gambeta, y eso a Paraguay le conviene.
0: Se le queda una idea, además, ¿no? Además de una gambeta.
3: Claro, claro.
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1: Lo que dijo es que tengan la pelota, que piensen, aplausos para todos. Vos sabés que cuando la pelota la tocó Neuer hace un ratito, el público se levantó en el estadio. Y Neuer sigue haciendo historia en la Copa del Mundo. Hoy está llegando a su partido número 23. A 2 de Lothar Matthäus, nada más. 6 en el 2010, 7 en el 14, 3 en el 2018, 3 en el 2022, 4 con este en el 2026. Historia pura del arquero alemán en la Copa del Mundo.
0: Historia pura Lothar Matthäus. 5 mundiales, una de las grandes figuras del fútbol mundial, no de Alemania solamente.
1: Sí, claro, por supuesto. Y de hecho, si sigue Alemania, el arquero lo puede alcanzar incluso en ese récord.
0: Yo creo que Lothar Matthäus y Franz Beckenbauer deben ser la emblema de lo que fue Alemania durante tantísimos años y las cuatro Copas del Mundo que ganó. Bueno, a todo esto, Alfaro.
5: Alfaro, bueno, también lo mismo, dando indicaciones, ahora quedándose con Cáceres y con Bobadilla, pidiendo que traten de tener un poquito la pelota, ¿no? Porque se le escurre enseguida, la recupera y al dos segundos la pierde. Eso es lo que quiere, que la tengan un poquito más.
0: Lo que pasa es que tiene que tener un medio campista de dominio de pelota, de tratar de meter algún pase. Y fíjate que Cubas y Bobadilla están para la marca, el Mirón tratando de marcar a Brown, ¿no? Santiago Galarza en la subida de Kimmich.
3: Esa es la clave, Walter, lo que acabas de mencionar, porque cuando vos recuperás la pelota en la media luna, ¿qué necesitas? Tres o cuatro toques ahí cortitos para salir.
0: Total.
3: Si vos no tenés un tipo dúctil, que es Diego Gómez, que hoy está fuera por acumulación.
0: Exacto,
3: de amarilla.
0: De
3: vos
0: verdad.
3: Necesitás ahí alguien que gambetee un poquito, haga una pausa, rompa la primera línea de presión rival y lo pueda encontrar en Siso. Veremos si se animan.
0: Se reanuda el juego, tiro libre que hace Junior Alonso. Ábalos que la baja de cabeza lejos del área. La viene devolviendo Rudy, que le cayó a Pavlovich. La viene dominando Ábalos, deja la pelota Ábalos, viene para Cáceres. Metía el taco, no podía Cuba, la recupera Haber, a ver si puede salir de contra Alemania. Ya se acomodó Paraguay. Demorió mucho Sané para dominarla sobre el lateral, en su campo. El toque hacia atrás para Kimmich. Amagó meter el centro con zurda, o mejor dicho, pelotazo con zurda. Se dejó cortita Pavlovich. Escapa la marca de Ábalos. El toque viene sobre la izquierda, parece Brown tirado adentro. Le deja la raya ahora Birch. Dominando Birch, se vino hacia adentro, la cambió a la derecha para Sané. Dominando Sané, no obtuvo buen control y Alonso la mete en el lateral.
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0: Kimmich, Pavlovich, tres cuartos de cancha, ligeramente sobre derecha, se frena Kimmich repentinamente entre la marca del Siso. La viene a buscar Sané, toca para Sané, devuelve para Kimmich. Jugando más hacia atrás todavía. Aparece para dominar la TAD. Esta viene para Kimmich. Ahí va a presionar el Siso tibiamente. También Ábalos. La viene moviendo para Taza. Acerca Taza. Calza su botín derecho. Mete pelotazo hacia la izquierda. Para que venga a buscar la Vir. Va a llegar con lo justo. No, no llegó. Saque desde el arco. Será para Paraguay.
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0: Estamos hablando de Alemania, una de las potencias del fútbol mundial. Van casi 30 minutos, un tiro de un DAF que salió lejos del palo izquierdo y nada más.
3: Y nada más. Ahora, cuando charlabas con Chicho de Neuer y sus espectaculares números, es el último representante de Brasil 2014.
0: Claro.
3: Eso te marca también.
0: Sí.
3: Acá hay muchos jugadores que a Alemania la vieron irse afuera en fase de grupos en Rusia 2018 y en Qatar 2022.
0: Bueno, ese equipo...
3: fue toda una noticia que pase la fase de grupos en este mundial.
0: Totalmente. Bueno, tenía a Schweinsteiger, tenía a Müller. Ese era un equipo fantástico. Klose. Dios mío, ¿no? Dominando la pelota Pavlovich, de nombre 3, Neuer. Kimmich la tiró para Sané, le ganó la espalda, Alonso la bajó, va Sané, la tocó hacia atrás para Uta, salió Mal Gil, pero ¿qué pasó? Posición adelantada. Todo anulado, me entusiasmé. Al divino botón.
3: Claro, claro, pero viste lo que hizo Alemania, ¿no? Lo invitó a venir un poquito a Paraguay, el equipo de Alfaro intentó salir, achicando, y le buscaron la espalda a Canale, el pique de Sané. Esa es la situación que debe haber planeado Nagelsmann en la pausa de hidratación. Y aquí no le salió por centímetros.
0: Yo creo que el pelotazo está entre Alonso y Canale, ahí, ¿no? Para que vaya a buscar a Sané.
3: Sí.
0: Brown, devolviendo Brown. La dejó salir Cáceres, era Almirón, perdón, en la marca. Será saque lateral y será para Paraguay. Cuando lo venía empujando Birs. Será saque lateral para Paraguay, el equipo del Faro.
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0: Cáceres la metía en el área, sacaba tal, la recupera Paraguay en tres cuartos. Cáceres tocando hacia la derecha para Almirón. En esta me gusta Almirón, quiere escapar de la marca de Brown. Escapó Almirón, va a llegar con lo justo. Uy, qué caño que tiró Almirón sobre Pavlovich, pero se le fue la pelota. Se la saque desde el arco para Alemania. Este es el Almirón que yo quiero, más que el Almirón que está pensando que va a ser Brown, el creativo, el rápido.
3: Exacto. Y en ese lugar de la cancha, Walter, Paraguay necesita alcanzarle la pelota al Mirón en tres cuartos. De nada sirve alcanzársela en la posición del 8. El que lo hizo recién fue Bobadilla, después de una muy buena recuperación de Cubas, que está haciendo un gran mundial, Andrés Cubas.
0: Comentario de Santiago Canténes en Radio La Red. Este 0-0 Alemania-Paraguay en 30 minutos del primer tiempo, cuando acá la tiene Brown. Juega para Vir, quiere llegar hasta el fondo con lo justo. Enganchó, se frenó de golpe, continúa Vir. Lo está hostigando, lo está marcando muy bien Cáceres. Le tocó la pelota y será lateral, saque de mano para Alemania. Lo hace Vir, viene al área. El toque para Haber. Acá está Haber, quiere girar. Lo perseguía Gómez. Acá estaba el cacique, no hubo falta. Pelota, la pelota, hizo rebotar la pelota en Haber, la recuperó Haber, la deja para Brown, sacó el centro, pasado, cruzó muy bien Galarza a fondo, sigue teniendo la pelota Alemania, el toque viene de Kimmich, jugó sobre la derecha, dominando la pelota a Sané, Sané para Kimmich, otra vez para Sané, parecía que estaba cerca Alemania, sacó el centro, viene sobre el área, sacando Gustavo Gómez de cabeza, cuando hay falta, que le vienen cometiendo a Gustavo Gómez, será tiro libre para Paraguay.
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0: Fue de un DAP el empujón a Canales. Hay tiro libre que va a ser Gil. 32 minutos se van a cumplir. Esto tiene que aprovechar Paraguay. Ir a buscar con el pelotazo de Gil. Pero acá Kimmich. Lo venían buscando el Enciso, de cabeza se viene apoyando en su arquero Neuer, sale jugando con Rüdiger, desde el fondo viene Alemania, con Bim bien pegado a la raya, alguien se tiene que salir del monte para romper, viene pelota para Bim, digo en Alemania, todo muy previsible hasta acá, la baja con el pecho, está, domina, está, se viene adelantando, está, Sané bien abierto en la derecha, está esperando Mecha, que apareció poco, por el medio está Pavlovich. Prefiere jugar con Kimmich, 4 o 5 metros en campo de Paraguay, abriendo a la derecha, bien pegado a la raya lateral. Acá está Leroy, Sané, juega Sané, el toque para Mecha, viene hablando, la pelota la abrió muy bien ahora para Rüdiger, Rüdiger para Bir, Bir que viene tocando, pelota que viene para Mecha, otra vez para Bir, tocaba primero Pavlovich, la pared muy buena, buscaba allí Mecha, no fue buena la devolución de Haber y pelota que se va al lateral, la sacaba bien Paraguay desde el fondo.
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0: Pretende Alemania, Mecha, Pavlovich, que pise en el área, ir a buscar algún pase filtrado. Kimmich que se viene frenando ante la marca de Enciso. Le deja la pelota a Tata, que viene jugando para Pavlovich. Otra vez para Kimmich ante la presión que ejercía arriba del Galarza Fonda. Juega lateralmente, viene para Rüdiger, se viene adelantando Rüdiger, se frena de golpe. Tocó la pelota para Pavlovich, tres cuartos de cancha, jugó para Haber, filtró bien, le quiso pegar de zurda, lo trabaron justo. Y va a salir jugando Almirón, es rápido, electrizante Almirón, tocó hacia atrás, recibió la pelota Cáceres, de zurda, la tira hacia adelante. A ver si lo ubica Ávalo, con el pecho, qué bien que la bajó Rüdiger, para que salga jugando por la derecha Kimmich.
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3: No, raya, ¿eh? No, claro, va a buscar en el cuadrado defensivo de Paraguay, que lo conforman Gómez, Canales, Bobadilla y Cubas. Ahí busca Alemania ser peligroso.
0: Pavlovich, habló Pavlovich, para Sané sacó el centro de derecha, rebotaba en Alonso, rebotaba en Sané. Y hay una linda alegría y una buena noticia para Paraguay. ¡Se la saque desde el arco!
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0: 34 minutos. ¿Qué tenés, tanque de último momento?
3: Bueno, uno que se perdió el Mundial porque perdió el repechaje con Polonia ante Suecia. Robert Lewandowski dejó el Barcelona. El nuevo futbolista del Chicago Fire va a ser jugador franquicia y va a la Major League Soccer.
0: Como van todos ahí, ¿no? Sí, para terminar la carrera.
3: Y 37 ya para Robert.
0: Kimmich, juega Kimmich, viene para Sané, que todavía no lo pudo desbordar Alonso, lo marcaba Galarza Fonda, que bien que le ganó en primera puntada, si lo pasaba estaba Alonso, viene para Enciso, le ganó muy bien arrojándose al piso para ganar Kimmich, sin embargo la perdió y se viene Almirón, acá está Almirón, lucha Almirón, falta del Mecha, lo estaba tomando del brazo cuando escapaba Almirón a toda velocidad, pero en campo de Paraguay.
3: Claro, pero fíjate cómo estaba cerca Almirón de Cubas, que otra vez volvió a recuperar muy bien Andrés Cubas. Y Almirón cerquita para sacar la pelota. Y el árbitro me gusta, ¿eh? Me gusta Jalal Jayé. Sí. este marroquí que ya dirigió a Alemania en el debut, en la goleada contra Curazao.
0: Lo vi, contra Curazao, también estuve en ese partido, sí, me gustó.
3: Exacto, y está cerca de la jugada, no se deja engañar y lleva cortito el trámite del partido, Walter.
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0: Gil, que la tiraba larga, la quería bajar como podía con dificultad, balo, la domina Neuer. Sale jugando con Brown, pelota sobre la izquierda. Rápidamente llega al centro en medio de la cancha y toca hacia atrás para que salga Rüdiger. De Rüdiger para atrás, los dos marcadores centrales. Le da la pelota a Paraguay a los dos centrales que se adelantan, que juegan para Kimmich. Mete la diagonal, Javier por derecha, espera a Sané, primero pasa por Sané, miro al área y lo veo a un DAP. El toque viene para Kimmich, dominando Kimmich, en campo de Paraguay. Tiene pelota para que salga jugando, viene para Rüdiger. Se tiene que mover arriba Alemania, no se tiene que quedar paradito. Un DAP se tiene que mover cerca del área, Javier también, viene pelota para Sané. Domina Sané, juega por abajo para Pavlovic, quiso tocar de primera, ganó Cuba, de nuevo, marca también Bobadilla, llega para dar una mano a Ábalos, traba Ábalos, metió Ábalos, jugó ahora Cáceres, muy buena Cáceres, pelota para Almirón, lo va a encarar Almirón, lo viene marcando Rüdiger, la pisaba y perdió con Brown, le ganó muy bien Brown sobre la raya lateral, se mira a toda velocidad, a ver esta, Unda, abrió la pelota para Haber, Vilma al área, acaba Haber, lo buscaba Udo, qué bien que cortó, en la puerta del área, cortó y sale jugando a toda velocidad. Ahora el jugador lo bajaron, le cometieron falta. Hay infracción que viene cometiendo Pavlovic. Galarza a fondo, se escapaba a toda velocidad. Tiro libre.
3: Fíjate, Walter, que Paraguay cambió algo. Cuando recupera la pelota, salen trasladando. Porque se dieron cuenta que cuando van largo, pierde Almirón. El Siso no la toca. Ábalos hace rato que no entra en juego. Entonces ahora salen conduciendo los mediocampistas de Paraguay. Eso es lo que necesita el equipo guaraní. Que se anime Bobadilla. Que se anime Galarza a tener un poquito la pelota. La recupero, espero. Ahí aguanto con el cuerpo. Supero el primer rival. Y después se abre el campo. Eso necesita Paraguay ante el asedio alemán.
0: Les dice a todos ustedes en Radio La Red, nuestro comentarista Santiago Canteres, porque este 0-0 entre Alemania y Paraguay.
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0: 38 minutos del primer tiempo, 0-0. Viene tocando la pelota a Rüdiger. Juega para atrás. Otra vez para Rüdiger. Jugando para Brown, tirado adentro. Otra vez vino a la izquierda. Ahora bien pegado a la raya. Tiene que haber movilidad del medio campo hacia adelante en la Alemania para romper el cerrojo que mete Paraguay. Pelota para Sané. Acá está Sané, amagando frente a la marca de Alonso. Lo corre también el Siso, se frenó de golpe. Marcaba Galarza a fondo, la tiró adentro, cubre Cubas. La intención era Pavlovic, la dejó correr. Pelota que se va por línea final. Sacará desde el arco el arquero paraguayo.
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1: Bueno, ahora está un poquito más preocupado el técnico de Alemania. Camina, va y viene, pensativo, mirando hacia abajo, sin dar indicaciones, Walter.
0: La bajó, Ábalos con el pecho, viene para Almirón, tirado adentro. Vení para acá, le dice a Cáceres, no te vayas por la derecha. Se frenó Almirón, la entretiene. El toque viene al sector medio de la cancha, anillo central para Andrés Cubas. Otra vez para Almirón, maneja la pelota Almirón, jugando sobre el costado. Acá está Canales, Canales para Gómez, retrocede Alemania. Veremos si lo deja venir un poquito Paraguay para recuperar y salir rápido. Jugando la pelota sobre el costado derecho, jugaba Gómez para acá, se devuelve para Gómez, toca hacia atrás para Gil.
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0: Gil, mete pelotazo largo para Gil. Volvía Cáceres de cabeza. No pudo llegar Gil y la pelota que se va al córner. En una mala salida del arquero paraguayo.
3: Exacto, porque no salieron tocando por afuera. Lo obligaron a Gil a regalar la pelota. Y rápido buscó la espalda de Cáceres, que tuvo que retroceder. Y entregó este córner, va Alemania de arriba otra vez.
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0: No, juega para VIP, a ver si le puede pegar al arco. Encontró el hueco, le quedó para la zurda. Abría para Kimmich cuando viene sacando Cáceres. Kimmich que había tirado el centro del tiro de esquina. Salió hasta el medio de la cancha Neuer. La viene jugando para Brown. Juega para Birs, bien tirado a la izquierda, sacó el centro, la intención es Sané, saca la pelota Canales de cabeza, devolvió a Galarza a fondo, la recupera pero con la mano el jugador de Alemania, le pegó en la mano a Pavlovic, será tiro libre y será para Paraguay.
3: Y se repite Alemania tocando la pelota. Muy parados en sus puestos, ¿no? Sané por la derecha, Wirtz por aquí por la izquierda. Y no hay cambio de posiciones, no hay rotación. Los abandonan a los extremos, no los acompañan en duplas para atraer al lateral rival y generar un espacio. Es muy obvio Alemania que no nos ofrece nada en 40 minutos, Walter.
0: Te diría que cierro los ojos y te puedo relatar el partido. Cuando sale está, se la toca Rudy, hable para Wirtz. Mir que juega para Brown.
3: Puede relatar todo, Walter. Lo que quiera lo puede relatar.
0: Almirón, domina Almirón. Quiere llegar hasta el fondo. Marca Brown. Tiro de esquina. Acá tiene que aprovechar Paraguay. Tiro de esquina. La pelota parada. A ver si encuentra por arriba lo que no ha podido encontrar por abajo.
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0: Va a acomodar y le va a pegar Almirón. Con zurda. ¿Qué pasó? Que no está en la raya un poquito. Le corrió la pelota al juez. La tenía fuera de la línea.
5: No está muy estricto, ¿eh? Hubo varios.
0: Afuera. Espera Gómez. Espera Canale. ¿Por qué no Ábalos? Que ha hecho goles de cabeza al Independiente. Acaba Almirón, sacó el centro. ¡Oh! Con los puños la sacó Noya. Venía cerrado. Viene dominado abajo para ganar muy bien la pelota. Gana esa fonda. Le quedó a Cáceres. Otra vez para Almirón. Amagando Almirón y otro centro más. No, qué bien que la abrió. Gana esa fonda. Sacó el centro de derecha. Cabezazo. ¡Gol! ¡Gol! ¡Es hizo! ¡Gol! Dije que iba a encontrar por arriba lo que no podía encontrar por abajo. Paraguay vino el centro. Qué buena jugada de Almirón. El centro de Galarza con derecha y entrando solo por el medio, inciso de cabeza sobre el palo derecho. Ni Gómez, ni Ábalos, ni Canales. Llegó el inciso y Paraguay a los 42. Sí, sí, sorpresa, dicen ustedes. Por ahora sí, Paraguay 1, Alemania 0, inciso de cabeza.
3: Excelente la maniobra ofensiva de Paraguay, que todo arranca con una recuperación de Bobadilla. Y se empezaron a desplegar. Cáceres para Almirón. Almirón atrajo rivales, gambeteó y liberó la derecha. Ahí apareció muy bien Galarza Fonda. Un centro al punto del penal. Se habían soltado las marcas y Enciso de cabeza de pique al suelo. Mbareté Paraguay. Hay sorpresa en Boston. Gana el equipo de Alfaro 1-0.
0: Paraguay gana 1-0. Sí, sí, Arnaldo André. Le mandamos un abrazo, Roja y Ju.
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0: Campo y no creaba absolutamente nada. La primera serie fue del arranque con el Ciso y esta para hacer el gol y que vino por arriba en una muy buena. Viste que me gusta más Almirón creando que marcando. Lo tienen que liberar un poquito, viejo. ¿O no?
3: Claro, claro, pero también lo trabajó bien Paraguay, porque sabía que la pelota parada era su oportunidad. Y más allá del rechazo de Neuer, siguió metido, recuperó rápido Bobadilla y se activó Almirón.
0: Está, filtraba para Brown, venía marcando muy bien ahora para sacar de cabeza. Muy bien Gómez, le pegó de zurda a cualquier lado Kimmich. Desde la media luna, saque de arco para Paraguay.
3: Hay muy muy buen trabajo de dos jugadores, Walter, que son suplentes en Paraguay. Bobadilla reemplazando a Diego Gómez, él inicia la maniobra que termina en el golazo de Enciso. Y Canales, Walter, Canales está reemplazando a Alderete, que juega en la Premier League. Y recién sacó de cabeza, está muy compenetrado Paraguay. El gol jugaba con cierto desdén. Y a Paraguay le va la vida en el partido, Walter. Y eso se nota en los balones divididos.
0: ¿Cuántos minutos más, muchachos? ¿Seis?
1: Cinco más.
0: Dominando la pelota Wirtz. Ahora sí, es otro partido. Viene pelota para Bunda. Cierra Gustavo Gómez, el cacique. Pelota, el tiro de esquina será para Alemania.
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0: Toman las marcas los defensores y el equipo paraguayo. Acá le va Perkime con pierna derecha. Estén atentos a Rudiger. Hasta también a Javer, que cabecea bien, viene el centro, rechaza de cabeza Galarza Fonda, la va a buscar, apurado allí Canales, lucha con Sané, la baja Sané, abajo con todo, se juega la vida en cada pelota Paraguay, estaba marcando como podía Galarza Fonda, pelota lateral, será para Alemania.
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0: Cuando Alemania se termina el primer

0: tiempo, por ahora hay sorpresa. Juega Pavlovic, viene para Sané. Lo va a encarar a Junior Alonso, no ha podido con él hasta ahora. Marca escalonada, viene tocando la pelota adentro, la recibió Mecha, sacó el remate. Cruzado y desviado muy cerquita del palo derecho, estuvo cerca Alemania del empate.
1: Se salvó Paraguay, Walter. Recibió Mecha adentro del área, solo, como se filtró a la espalda de los centrales, llegó justo. ¿Quién llegó antes del gol alemán?
0: Canale.
1: Para mandar la pelota al córner. Gran partido del central de Lanús.
0: A esta altura ya no es una galletita, es un bocadito este hombre, ¿no? Hay tiro de esquina. Le va a pegar Kimmich. Con pierna derecha. Llegó el centro. De cabeza. Venía sacando la pelota retrasado Ávalo. Va a insistir Sané. Toda Alemania va a buscar. Viene el centro al área. Cabezazo de Canales. La bajó Kimmich. Le pegó. Y domina en el primer palo. Allí estaba el longilino arquero de Paraguay Gil.
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0: Salió del área varios metros para devolver la roya. A esto juega Paraguay. A buscarlo en Ciso con pelotazos largos.
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0: 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Pelota que viene dentro del área, marcaba Cáceres. Me parece que había posición adelantada, ¿eh? Dice que no el árbitro, sí. Posición adelantada, tiro libre para Paraguay. Disculpame, Baglietto.
2: Por favor.
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0: Vamos a entrar en los últimos dos minutos del primer tiempo. Gana Paraguay a los 41 incisos de cabeza. Luego de una muy buena jugada de Almirón y un centro de Galarza Ponda. Va a pegarle Gil. Vendrá con pelotazo largo. Zurdazo del arquero de San Lorenzo. No podía cabecear la pelota Ávalo. Pelota que se pide por el costado y sacará a Alemania. Cuando se vuelve loco Alfaro, Dieguito.
4: Sí, se vuelve loco. No quiere rifar las pelotas, sobre todo las últimas.
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0: Pelota de tapa para Kimi. De Kimi viene jugando para Sané. Sané que lo va a encarar otra vez a Junior Alonso. No ha podido casi con él. Lo está esperando también Galarza Ponda. Entre los dos lo marcaron bien. Se la llevó por delante Sané. La viene jugando y sacando Andrés Cuba. Pega. Muy bueno.
1: ¿Qué mundial está haciendo el arquero de San Lorenzo? Que en 2018 era futbolista amateur. Que el año pasado era suplente en San Lorenzo. Ahora por estadísticas de atajadas es uno de los mejores arqueros de la Copa del Mundo en el ranking FIFA. De los cinco mejores.
0: 4 minutos 50 de los 5 que adicionaron. Recibe Brown, tirado adentro como número 10. Bien abierto, está esperando Vira. Hace un pequeño giro. Le deja la pelota a Pavlovic. Va Pavlovic, abriendo otra vez. Sobre el sector derecho para Sané. Kimi saca el centro al área. Rechaza a Gómez, le cayó al Ciso. Del Ciso viene para Ávalo, una línea de arriba. Cuando el árbitro del partido, el árbitro marroquí, de muy buen arbitraje, anuncia que acá en Boston ha terminado el primer tiempo de estos 16 avos. Está ganando Paraguay, Alemania 1-0. Gol de cabeza de Julio Enciso. Final de la primera etapa.
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1: Paraguay sacude la Copa del Mundo. Le está ganando a Alemania 1-0. Si uno lee los manuales de historia puede decir sorpresa. Pero si analiza el partido, es justa la victoria de Paraguay, porque en las muy pocas chances de gol que tuvieron ambos, el equipo de Gustavo Alfaro tuvo dos. Una de pelota detenida al cabezazo de Junior Alonso, y el tanto llega después de un córner, pero con una jugada elaborada que ya vamos a explicar en el comentario del entretiempo. Ordenado, con disciplina, sin pegar, el equipo de Alfaro esperó su chance ante un anodino equipo alemán que tuvo la pelota, pero no hizo daño.
0: ¿Qué te quedó de este primer tiempo, Chicho?
6: Bueno, que no hay amonestados en el equipo alemán, que lentamente se van metiendo en el vestuario los jugadores europeos. Su entrenador va...
0: Chaza Gómez, le cayó al Ciso. Del Ciso viene para Ávalo, una línea de arriba. Cuando el árbitro del partido, el árbitro marroquí, de muy buen arbitraje, anuncia que acá en Boston ha terminado el primer tiempo de estos 16 avos. Está ganando Paraguay, Alemania 1-0. Gol de cabeza de Julio Enciso. Final de la primera etapa.
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1: Paraguay sacude la Copa del Mundo. Le está ganando Alemania 1-0. Si uno lee los manuales de historia puede decir sorpresa. Pero si analiza el partido.

0: Alemania 1-0. Si uno lee los manuales de historia puede decir sorpresa, pero si analiza el partido es justa la victoria de Paraguay, porque en las muy pocas chances de gol que tuvieron ambos, el equipo de Gustavo Alfaro tuvo dos: una de pelota detenida al cabezazo de Junior Alonso, y el tanto llega después de un córner, pero con una jugada elaborada que ya vamos a explicar en el comentario del entretiempo. Ordenado, con disciplina, sin pegar, el equipo de Alfaro esperó su chance ante un anodino equipo alemán que tuvo la pelota, pero no hizo daño.
1: ¿Qué te quedó de este primer tiempo, Chicho?
2: Bueno, que no hay amonestados en el equipo alemán, que lentamente se van metiendo en el vestuario los jugadores europeos. Su entrenador varias veces habló con miembros de su cuerpo técnico. Seguramente se vengan modificaciones para la segunda etapa. Será el tiempo de Musiala, lo veremos en un rato.
1: Dieguito, con Paraguay.
3: Conforme Gustavo Alfaro fue el primero en meterse en el vestuario, los jugadores están regresando ahora al mismo. No tiene amonestados Paraguay. Mejor ubicación en los mundiales para el equipo paraguayo. Cuartos de final en Sudáfrica 2010. Ahí perdió con España.
1: Tanque.
4: Bueno, Walter, contar que en primer turno ganó Brasil 2-1 frente a Japón. Lo ganaban los lipones. El gol de Sano, después Casemiro y Martinelli en el minuto 95 para la victoria de Brasil. Y con este parcial de Paraguay ganando la Alemania, para Julio El Ciso, el quinto gol en 36 partidos con la selección paraguaya, todos por los puntos. Tres goles por eliminatorias, uno por Copa América y el primero mundialista, este que le marcó a Alemania. Además tiene dos asistencias en esta Copa del Mundo. Y para Neuer, el arquero alemán, un récord negativo. 10 partidos consecutivos recibiendo goles en campeonatos del mundo, igual al récord de Antonio Carabajal, el mexicano. Neuer, que no mantiene su valla invicta desde aquella final de Brasil 2014 en la victoria contra la Argentina.
1: Estamos en el entretiempo, está ganando Paraguay 1-0, falta mucho para hasta acá, está dando el golpe contra una de las grandes potencias del fútbol mundial. Gana Paraguay, Alemania 1-0, la pausa y luego el comentario de Santiago Cantenis en Radio La Red.
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1: El tiempo en Boston. Campeonato Mundial 2026, 16 avos, al término del primer tiempo Paraguay le está ganando a Alemania 1-0, gol de Enciso, Julio Enciso a los 41, momento de comentario para explicarles a todos ustedes, amigos de la red, por qué gana Paraguay, ya se los dice, ya se los comenta Santiago Canténis.

0: Paraguay está dando el golpe en Boston, le está ganando a Alemania. Y si respondemos a la pregunta de Walter, ¿por qué lo hace? Porque aplicó su plan de juego y nunca perdió la calma. Situación que sí vivió Alemania. Sabía Paraguay que Alemania lo iba a dominar, le iba a quitar la pelota y lo iba a arrinconar contra su arco. Y Paraguay se organizó para cuidar los espacios, para no abandonarlos, para moverse al compás. Defensores y mediocampistas se achican para adelante, lo hacen todos. Se achican para atrás, lo propio. Entonces no hubo espacio ni para Sané, ni para Wirtz, ni para Mecha, el mediocampista ofensivo de Alemania, que a veces rompe y pisa el área. Nunca pudo quedar cara a cara con el arquero. Y Paraguay sufrió hasta la pausa de hidratación, porque recuperaba el balón, pero lo perdía rápido. Buscaba largo enciso, que no llegaba, a Ábalos, que perdía, contra Tá y Rúdiga. Pero después de la pausa de hidratación, algo cambió. Paraguay empezó a recuperar bien la pelota, pero esperar un poco, tratar de salir. Pases cortos. Vos la recuperás en la meruna, hay que tocar ahí cortito hasta que vuelan los de afuera. O Almirón o Galarza. Y ahí empezó a jugar Almirón. Lo empezaron a encontrar, empezó a ganar la espalda de Wirtz. Brown dudaba en si irlo a buscar, le cometió un par de infracciones. Y de a poco Paraguay fue saliendo, siempre con la prioridad de defender, de cuidar los espacios y después poder atacar. Y en una de esas maniobras donde Almirón se soltó por la derecha, ganó un tiro de esquina, cuando faltaban 5 minutos para el tiempo reglamentario. El propio Almirón mete el centro cerrado, saca con los puños Neuer y arranca el contragolpe de Alemania. Y aquí está la clave. Fue Bobadilla con decisión, quitó la pelota, Cáceres, Almirón, atrajo rivales y cuando se acercaron dos, soltó la pelota para Galarza Fonda, que voló por la derecha solo, levantó la cabeza y le puso el balón en la frente a Enciso. En el punto del penal, de pique al suelo, puso el 1-0. Paraguay lo ganó en dos planos. En el táctico, por el orden, por la disciplina, y en el mental, porque jugó con mucho compromiso, y Alemania jugó con algo de desdén, de desprecio. Por eso las divididas en el medio fueron de Andrés Cubas, por eso Canales fue más que un Dab, por eso Gómez fue más que Havertz y por eso Enciso voló mucho más que Sané. Y ahí tiene que ver Alfaro, que apuesta a la identidad del fútbol paraguayo, se las hace sentir y los compromete a estos jugadores guaraníes que están a 45, a 45 minutos de pasar a octavos de final y a sellar el nombre de Paraguay en la fascinante historia de la Copa del Mundo.
1: En Radio La Red, la radio líder del fútbol mundial, ha comentado este primer tiempo Santiago Cantenis, Paraguay 1, Alemania 0. Chicho, está Boresca para entrar.
2: Así es, se va a venir una modificación en el equipo alemán, el número 8 para Goretzka.
1: Yo creo que fue muy flojo lo de Mecha.
2: Sí, es cierto, lo del 23 fue bueno.
1: Quizá lo saque a Pavlovic porque Mecha, si mejora, te da más juego, ¿no?
2: Sí.
1: Hay que esperar.
2: Salvo que rompa el fondo.
1: Y deje línea de tres, ojo.
2: Que ataca Paraguay, pero sí. Bueno, atacó poco y le convirtió. Enseguida, Walter, te confirmo quién deja la cancha.
1: Dale, veremos en Paraguay, Diego, no creo que haya cambios.
3: Está saliendo recién ahora el equipo paraguayo. Veremos, no veo modificaciones, por lo menos por ahora.
1: Tanque, me dijiste los partidos de mañana y del miércoles.
4: Bueno, el miércoles vamos a tener Inglaterra-Congo a las 13 en Atlanta, a las 17.
1: Ahí voy a estar.
4: Bélgica-Senegal en Seattle y a las 21 Estados Unidos-Bosnia en San Francisco. Y te agrego, Walter, una única victoria hoy en Wimbledon para los argentinos. La única mujer en participar en el día de hoy, Solana Sierra, le ganó a Ana Bondar, a la húngara, en 3 sets. Perdieron los 5 varones que hoy participaron, Trungeliti, Hugo Carabelli, Sebastián Báez, Thiago Tirante y también derrota para Juan Manuel Cerúndolo.
1: Bueno, Chicho, te dije Mecha,
2: sí,
1: ¿no?
2: Y sí, por algo sos el 1, Walter querido, afuera el 23 en Mecha, a la cancha con el 8, Goretzka en Alemania sin amonestados.
1: Todo listo, va a comenzar el segundo tiempo, vamos a ver Alemania.
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1: El árbitro hablando con Enciso.
3: Sí, le estaba haciendo Walter subir las medias.
1: Sí, es verdad.
3: Él yo la quería tener más baja y más arriba, le dijo.
1: Bueno, yo lo vi a Nakamura, el número 13 de Japón, me llamó la atención el primer partido. Era un atorrante, un desparpajo, jugaba bárbaro y quedó eliminado Japón. Y después me comentaron que tienen unas canilleras que son muy chiquititas, que van casi a la altura, viste, abajo del tobillo.
3: Claro, fíjate que Ábalos se acercó y le dice, y él tampoco tiene las medias altas, y fue y la tuvo que subir el alemán.
1: Claro. Bueno, pero Nakamura, no sé si lo viste, Santiago, jugaba casi con las medias a la altura del tobillo.
0: Sí, parecía que tenía soquetes, Walter.
1: Exacto, pero tenía. Después me dijeron que hay unas canilleras, que los jugadores, como no soportan la canillera, arriba, bien arriba, se las ponen ahí abajo. Bueno, todo preparado, tocó la pelota Sané, pelota hacia atrás, viene para Kimmich, acá aparece Goretzka, primera pelota, ya están jugando, segundo tiempo, Paraguay 1, Alemania 0 en Boston.
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1: Buen Sillo, jugó para Ábalos, pelota que venía centro medio de la cancha, la venía dominando al Perón, juega para Sillo, quiere llegar hasta el fondo con Kimmich, rebota la pelota en Kimmich. Siempre es peligro latente, Enciso. Ahí lateral, favorece a Paraguay.
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0: Sí, claro. 5 minutos.
3: Sí. Quiere sorprender, no quiere dejar crecer Alemania.
1: Ahí saque lateral, Alonso lo va a meter en el área, lo va a buscar Ábalos. No llegó para cabecear la pelota, está. No alcanza nadie. Aparece Birs dentro de su área, la regaló Andrés Cubas, que recupera, juega sobre la derecha para Cáceres, centro por abajo, en la media luna rechaza Goretzka, pelota de zurda sobre el campo de Paraguay, y Gómez, que va a jugar con su arquero Gil.
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1: Pelotazo de Gil, la viene capturando Rüdiger, juega sobre la derecha para Kimmich, cruza raudamente línea de medio juego, se mete en campo de Paraguay, esperando Sané, que no ha podido con Alonso en todo el primer tiempo, sacó el centro al área, de cabeza la saca Gómez, por atrás venía un dab, la viene dominando y recuperando rápidamente, está, la deja para Rüdiger. Rüdiger juega por la izquierda, acá está Birs, el toque viene hacia el medio, aparece Pavlovic, le hizo una seña a Kimmich, que vaya sobre la derecha, viene pelota para Kimmich, bien pegado a la red, sacó el centro a la área, y el que venía sacando era Andrés Cubas, y viene la contra con el Siso, lo corre de atrás ahora Kimmich, la tiró larga el Siso, solo contra el mundo, acaba en Siso contra tres, se frena en Siso, a meter en Siso, no puede en la marca, allí estaba Sané que recuperaba, la recupera para Paraguay, tocando hacia atrás, allí estaba Galaza Fonda, viene para Suño Alonso, juega Alonso, mejor Paraguay en el arranque, pelota para Galaza Fonda como puntero izquierdo, pasó el ataque Almirón, tirado a la izquierda ahora, dominando Almirón, toca para Almirón, Almirón para Galaza Fonda, se le fue, será lateral en defensa para Alemania.
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1: Pero está jugando en campo de Alemania, Paraguay.
0: Y sí, son momentos, Walter. Porque la receta es cruzar la línea de la pelota y agruparse. ¿Cómo corre Galaza Fonda, Walter?
1: Oh,
0: está
1: tremendo,
0: siempre cerca del compañero que lleva el balón.
1: ¿Cómo puede ser que este muchacho esté fuera de los planes de River, por más que haya jugado mal cuando vino, que haya tenido errores? Hay que darle otra oportunidad a un jugador, sobre todo por lo que pagaron también, ¿no? Acá está Birs, juega Birs, pelota que viene hacia el medio, está dominando Pavlovic, lo presionaba bien arriba, allí va Andrés Cubas, el toque viene hacia el medio, la viene jugando Tade, Tade viene para Kimmich, otro centro al área, acá se le despeja de cabeza, van a llenar el área de Paraguay de centros a Alemania, la bajó Birs, del agro siguió Almirón, está esperando Brown, viene pelota para Brown, otra vez para Birs, dominando Birs, juega hacia atrás, la domina Rüdiger, el toque viene para acá, la movieron de izquierda a derecha, viene para Sané, lo está esperando Junior Alonso, muy firme, la marca está acá, el toque venía para que venga con la pelota, la perdió para Goretzka, aparece Paraguay para salir rápido, recupera Kimmich, no fue bueno el pase de Ábalos.
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1: Sobre la izquierda, no, de Birs, que volvía. Hay tiro libre para Paraguay.
0: Y va a haber que empezar a analizar los relevos de Paraguay, Walter, porque hay jugadores que ya van a empezar a mostrar signo de cansancio, sí, ¿no? Porque el primer tiempo corrieron detrás. Claro, exactamente, Diego. corrió mucho detrás de la pelota Ábalos y nunca pudo jugar.
8: Y cuando corrió detrás de la pelota, no solamente el cansancio, sino la frustración.
1: ¡Epa! La regaló en el fondo. ¡Kimi! Casi, casi gol del Ciso. Apareció Neuer para quedarse con la pelota. Error garrafal de Kimi, la dejó corta.
0: Y está atento en Ciso, ¿eh? Está audaz, está picante, agazapado. Ya te dije, para mí juega con suficiencia Alemania, se confió recién Kimmich y casi enciso, si no era por el gigante Neuer, ponía el segundo de Paraguay.
6: La camiseta.
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1: Ni Brown, ni Birch, y bueno, tampoco está Klinsmann. ¡Saque de arco!
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0: Qué cortita lo había dejado Kimmich, ¿eh? ¿Viste, Walter? Porque bien presionado por Enciso, que lo estaba acosando a la espalda, sintió esa presión Kimmich y dejó el pase corto. Ese es el juego de Paraguay. Esperar el error alemán, ya se equivocó una vez. Veremos si lo repiten.
8: Me imagino a Nagelmann, ¿no? Porque tiene un carácter bastante temperamental. Con estos errores, ¿cómo debe estar?
2: La carita miró hacia un costado. Me parece que en cualquier momento se vienen más cambios.
1: Se viene adelantando con la pelota ahora y la juega atrás. Abriendo para Rüdiger. Acá está Rüdiger. El defensor del Real Madrid. El toque viene otra vez para atrás, le dejan la pelota a los centrales, que no saben qué hacer, se la tocan entre ellos, nada más. Viene hacia atrás para Pavlovic, todo Paraguay replegado ahora, se adelanta Pavlovic, se inclina la balanza, no es bueno el pase sobre la derecha, ni para Kim ni para Sané, que lo aplaude. Será lateral para Paraguay en la zona de Junior Alonso.
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0: El resto son todos iguales, son todos iguales, y además... Como Paraguay ataca con tan poca gente, vos sacás a tu mediocampista ofensivo y Sané, Birch, hacen todo lo mismo. En Mecha era diferente, Goretzka es pura potencia. Vamos a ver si se impone.
1: Canal enviando la pelota al lateral cuando parecía que era córner. Tenemos 6 minutos del segundo tiempo, la sacaba Galarza Fonda. Se perdió la pelota afuera, otra vez era el lateral y se viene un cambio en Paraguay.
3: Se viene un cambio, sí señor.
8: Vamos a ver quién ingresa. Estoy observando qué físico que tiene, viejo. El número 24.
3: Caballero, Gustavo Caballero.
1: Domina la pelota Alemania. En el sector medio de la cancha, como lo ha hecho a través de todo el primer tiempo, sin riesgo para Paraguay. Con Tati Rüdiger. Juega Tati. Viene pelota para Kimmich. Kimmich abriendo para Sané. Parece que esta película ya la vi. El toque para Vir. Tirado a la derecha, Vir. Busca la pared con Kimmich dentro del área. La sacó hacia atrás. La viene jugando Tati. Tati viene para Rüdiger. Domina Rüdiger. Otra vez para Kimmich. Creo que Kimmich debe ser el jugador de Alemania que más tocó la pelota. Junto con los centrales. Rüdiger que la cambia. Pelotazo para Vir, que se vino a la derecha. Cambio de punta. Lo está esperando Sané, encara Birch, juega la pelota hacia adentro, acá está Kimmich, tres cuartos de cancha, lo marcaba pero no podía Enciso, pelota que viene dominando, se adelantaba Birch, la deja para Sané, manejando la pelota Alemania, pero sin riesgo, Galarza Fonda que va arriba de Birch, lo tocó abajo, parecía falta, el toque viene para que domine, se queja de qué manera Sané con el árbitro, lo van a buscar a Undá dentro del área, viene manejando la pelota Undá que no es muy hábil. La perdió Undá, pero la recupera para Alemania. Tai, juega hacia atrás.
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8: El fondo Paraguay también, ¿no? Además de marcar.
0: Sí, claro. Ante la duda alemana de dar el pase, te atoran, Walter.
8: No, te atoran y te raspan. Te raspa Gómez, te raspa Canales.
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8: De nuevo, ¿no? Los centrales, los defensores paraguayos son recios, ásperos, claro. Buen juego aéreo. Se viene adelantando y jugando la pelota Pavlovic. Viene sobre la izquierda, domina Birke, ahora cambio de punto, va a la izquierda. Sacó el centro al área, cabezazo, dejaba el gol. Anticipó a todos, la diagonal de Haver, se metió entre Canal y Gustavo Gómez, peinó la pelota,
1: y lentamente sobre el palo izquierdo de Gil, bien pegada al palo, empata Alemania. 9 minutos del segundo tiempo, ahora están 1-1. Apareció el hombre del Arsenal. Qué buen centro que metieron. Gil se enganchó hacia adentro y metió el centro para que Haber de cabeza la desviara sobre el palo izquierdo de Gil.
0: Y anotó como lo que es Haber, un goleador fantástico. De espaldas al arco peinó la pelota, porque llegó tarde Canale. Picó antes que él, tras el centro de Birz, que también tuvo libertades, porque ni Bobadilla ni Almirón lo atoraron. Lo dejaron que frene la pelota, que enganche hacia adentro, que se acomode. Y ya había conectado visualmente con Haber. Al punto del penal vino el centro, y el delantero de Arsenal peinó la pelota, que se clavó en el segundo palo de un Gil que se quedó quieto, y arranca de nuevo el partido, Walter. Ahora estamos 1-1.
1: Te digo que Haber en el Arsenal hizo varios goles así, anticipando, metiendo diagonales, ¿eh?
0: Claro, varios. Porque es muy astuto. Él está caminando, parece que no va a saltar, y te distrae y te anticipa.
2: Y en este Mundial es el tercero que convierte para la selección de Alemania. Es el quinto en los Mundiales para el delantero.
1: Y va a buscar Mir, va a buscar a Alemania, un dame, no pudo dominarla. Le quedó la pelota para que venga otra vez Mir, la sacó sobre el segundo palo para Sané, la sacó Alonso. ¡Oh! El remate de Varejo, un rebote, le pegaba como venía Pavlovic. Otro rebote en la media luna, esta vez en Bobadilla. Insiste Alemania, motivado ahora por el empate de Haber. Domina Kimi, la tiró a la izquierda para Brown, saca de cabeza a Cáceres, casi retrocediendo. Le quedó al Mirón.
8: ¿Qué cobró el árbitro? No entiendo qué cobró.
2: Hay un...
8: ¿qué?
2: No sé si un jugador en el piso será, porque va corriendo rápido para...
1: Ábalos.
3: No, no, Ábalos salió, ingresó el 24 Caballero después del gol, pero paró el juego por otra cosa, ¿eh? Ah, por Enciso.
1: Ah, por Enciso.
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1: ¿Dónde juega Caballero, Diego?
3: En el Portsmouth, número 24 para él, 24 años, 1,89 m.
1: Bueno.
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1: Buena noticia para Paraguay, porque se está agarrando el cuádriceps de la pierna izquierda, Enciso.
3: Sí, le preguntaron y bueno, vamos a ver. Y creo que se viene Mauricio a la cancha, el número 11.
1: Mauricio, el número 11.
3: Mauricio Magalaez.
1: Bueno, ¿dónde juega Mauricio?
3: Palmeiras.
1: Palmeiras. Vamos a decirle Mauricio, ¿te gusta?
3: Sí, Mauricio, dígale.
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3: Pero directamente.
1: ¿Por Enciso?
3: Por Enciso,
1: oh.
3: Sí.
1: Qué mala noticia.
0: Sí, qué pérdida, Walter, ¿eh?
1: ¿Qué te parece?
0: Todo junto para Paraguay. El empate alemán, Caballero que va de nueve, grandote, para aguantar. Y Mauricio va a tratar de enlazar ante la salida de Enciso, el mejor jugador, el jugador franquicia de Paraguay, ¿no? Y el autor del gol, ni más ni menos.
1: Y yo diría uno de los mejores del partido, ¿no? Hasta acá, sin una figura rutilante.
0: Sí, sí, a mí me habían gustado Cubas y Canales, claro. Canales perdió ahora la marca en el gol, ¿no?
1: Sí,
0: pero sí, Enciso estaba entre los mejores, tenés razón.
1: Sale jugando Pavlovic. Veremos que le pueden aportar Caballero y Mauricio. Sacó los dos delanteros, a Ábalos y Enciso. Enciso por lesión, aparentemente. Acá viene Pavlovic, juega Pavlovic, viene para Brown. Viene abierto hasta Bill, que mete centros envenenado. Juega para Undal, aguantaba Undal otra vez para... Llegando Brown, se le fue la pelota. Se la saque de arco, no pasó nada.
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1: Lo tranquilizó el técnico alemán. El gol de Haber, Chicho.
2: Y ahora sí.
1: Perdóname, viene dominando Caballero. Jugó para Mauricio, se metió el zurdo en el área, sacó el centro pasado para Caballero. ¡Cabezazo! A las manos, allí del arquero Neuer. Mirá cómo entró este muchacho,
0: Bien, fue buena esta de Caballero, porque ganó la pelota a la espalda de Pavlovic. Goretzka quedó lejos de la posición. La pelota le quedó picando y no se animó a pegarle de volea. la jugó para Mauricio y después cuando le tocó cabecear a Caballero lo incomodaron, pero da batalla Paraguay y no retrocede Walter después del empate.
1: Y acaba Caballero, parecía que se le fue la pelota, dice que no el árbitro, sale jugando Birs, tiene la pelota Birs, tiene fuerza, potencia Caballero. Está en el anillo central, se viene frenando y deja la pelota hacia atrás, la domina Pavlovich, la viene a buscar Goresca por la derecha, posición del número 8. Rebota hacia atrás para Kimi. Kimi que viene abriendo para Sané. Sané que busca hacia adentro. Lo va a buscar a Goresca. Está marcando Andrés Cubas. Rebotaba la pelota en Sané. La va a buscar Goresca. La cubre Cuba. La ganó Goresca. Pelota para Sané. Quiso tirar un caño. Sale jugando Junior Alonso. Pelota para ganarse a fondo. Todavía en campo de Paraguay. Se demoró mucho. Rebotó la pelota. Allí estaba en la marca. Cruzando Haber. Será lateral para Paraguay.
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1: 9 minutos, Haber. Tenemos 15 minutos del segundo tiempo. 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
0: Sintió el impacto Paraguay después del empate, pero Alemania no profundizó aún. Goresca no pesa en el partido. Pero tienen que volver a tomar la pelota a los mediocampistas paraguayos. Desapareció Almirón, que en el final del primer tiempo le dio aire al equipo de Alfaro teniendo el balón y llevándolo al campo rival.
1: Va a ver que se la llevaba, le cometió falta Galarza Ponda cuando la enganchaba hacia adentro. Y qué tiro libre tiene Alemania. Unos 5 metros afuera del área, desde la derecha, lo toca abajo. Nada para discutir. Cuando enganchó hacia adentro Haber, se comió la mague Galarza Ponda, que se queja, pero fue falta. Será tiro libre para Alemania, de mucho peligro para Gil.
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0: 10. Claro, viste, sale afuera, sale jugar, afuera, te complica, afuera, se mete adentro y te hace un gol.
1: ¿Sabés quién era así? Vos quizás no lo viste por una cuestión generacional. El Toti Beglio.
0: Ya te conozco. El Toti Beglio, te conozco.
1: Pero guay, derecho, claro. Derecho, este es zurdo. Pero vos no sabías, el Toti no sabía si eras 9 o 10. Se tiraba atrás, aparecía en el área. Bueno, hay tiro libre para Alemania. Acomoda Kimmich. ¿Tendrás algo preparado o le va a pegar al arco este? Va Kimmich. 16 minutos del segundo tiempo. Acomoda la barrera sobre el palo izquierdo del centro. Viene el segundo palo. Estas pelotas son fáciles para los arqueros. Llovida las manos de Gil.
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1: Exige Paraguay con los dos delanteros que ingresaron. La aguantaba, era Mauricio el que quería aguantarla. La falta de Brown, tiro libre será para Paraguay.
0: Exacto, y bien Jayed, lo remarcamos el marroquí porque
1: sí, muy bien.
0: Le cobró todos los fules a Paraguay, Este fue clarito y fíjate cómo después de una pelota detenida el árbitro llegó corriendo en diagonal la cancha, está cerca de la jugada. Buen arbitraje por ahora.
1: Este como Baldassi, no le puede discutir nada. Baldassi está al lado de la jugada. El centro viene de Almirón al segundo palo. Iba a buscar, no llegaba Junior Alonso. Despejaba Alemania, la cayó la pelota Cáceres. La tiró larga Cáceres. Y va a llover otro centro al área. Espera Gustavo Gómez. El centro viene, pegó muy pasado. Gómez que la quiso bajar y se le fue. Saque de arco y lo va a aprovechar Neuer en Alemania.
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1: El cambio en Alemania.
2: Bueno, se retiró el número 26, Undab, a la cancha. Genera los aplausos del público con el número 10, Musiala.
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0: Y este le puede dar lo que el equipo aún no tuvo, ¿no? Exacto. Una jugada indescifrable, una gambeta, claro. En espacios reducidos.
1: Se juega bien. Dominando Sané. La estaba pidiendo Musiala. Prefiere jugar hacia atrás para Kimmich. Musiala se mueve de la derecha hacia adentro. Pasa la pelota por Rüdiger. Epa, chocó Musiala así con Galarza Fonda. Que se queja, sigue el juego. Se quedó en el piso. Mirá cómo se levantó Galarza Fonda. Primero pareció que le habían pegado un tiro. Se levantó de golpe. Mauricio, viene para Alonso. El pelotazo largo de Alonso. La va a buscar Caballero. Llega primero para dominar la pelota Rüdiger. Y va a salir jugando Alemania desde el fondo.
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8: Sobre la franja derecha, la viene cambiando sobre la izquierda, la viene recibiendo Rüdiger, la pedía en el área Musiala, no le dio bolilla a Rüdiger, levanta la cabeza, juega para abajo para Jave, rebotaba la pelota, falta de Cubas. Tiro libre y tarjeta amarilla para Andrés Cubas, que no lo vio venir a Haber.
3: El primero del partido, el número 14, Cubas.
0: Es que aparece...
3: Es bravo Haber, Walter, no, es porque que... te aparece de atrás.
8: Exacto, te aparece de atrás de golpe, mete diagonales, te sorprende.
0: Es muy astuto, y juega en esa posición donde si vos sos central decís, no salgo porque es lejos, y le aparece al 5 en la espalda y te genera lío, y ahora ganó un tiro libre... muy peligroso contra el arco de Gil.
8: Por eso te decía, para los defensores debe ser, ¿qué hago? Es 9, 10 este muchacho, entra, sale. Bueno, ¿qué tiro libre tiene Alemania?
3: Y lo llamó a Galarza y a Musiala por la anterior que chocaron.
8: Claro, chocaron los dos. Bien high el árbitro,
6: ¿Qué cobró? ¿Cobró penal, no?
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8: Sané. El zurdo Sané. Sí. El que le pega habitualmente es Kimmich. El que no se lo quiere perder es Fierce. Acomoda Sané. Acomodó Sané con zurda. Tenemos 20 minutos del segundo tiempo. Estamos 1-1. No quiero alargue. Acá va Sané. Le reitero, ojalá que no haya alargue. Le va a pegar Sané. Desde afuera del área. Unos 10, 12 metros. Atención, palo izquierdo de Gil, muy descuidado. Veremos si le da con roca por arriba de la barrera el 19. Buena chance para Alemania. Va Sané para pegarle. Va Sané, le pegó Sané. Se levantó la barrera. No pudo pasar la barrera. La va a correr Gustavo Gómez, viene amagando Gómez. Es córner. ¿No le pegó en la barriga? ¿Por qué lejos salió Gómez? No puedo entender.
3: No se dio cuenta. No se dio cuenta Gómez. Pero, pues, y un córner alemán.
8: Pero muy clarito fue que le pegó en la barrera. Bueno, hay tiro de esquina para Alemania.
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8: Esperando el rebote afuera del área está Sané. El centro que va a venir de Kimi. Primer palo. Otra vez córner. Estaba marcando allí Almirón. Tiro de esquina y será para Alemania.
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8: Vemos, ahora va al punto del penal o al segundo palo. Algo le dice Haber a Rüdiger. El centro que va a venir, acá está Kimi al segundo palo. ¿Qué pasó? ¿Cobró falta? Hubo infracción.
3: Contra el arquero.
8: Contra el arquero. Tiro libre, será para Paraguay.
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8: Pelotazo largo para Mauricio. La va a buscar como puede para llegar a la pelota Caballero. Domina Caballero, se lo llevó puesto. Lo que metió falta está. Es increíble, ¿no? La torpeza de algunos jugadores. Llevárselo por delante, agarrarlo del hombro. Hay tiro libre para Paraguay. Antes que venga la hidratación. Después de esto va a venir. Le va a pegar Almirón. Ahora lo tiene Paraguay con otra pelota parada. ¿Se podrá definir el partido con una pelota parada?
3: ¿Cómo viene, como la, viene mano? La mano?
8: Almirón para ejecutar con zurda. Está esperando que llegue Gustavo Gómez, que algo le dijo al zurdo. También va Junior Alonso. El centro que viene al primer palo. Venía sacando como podía Kimmich. Le cayó a Cáceres. Domina Cáceres. La marca de Musiala. Rebotó en el número 10. Hay saque lateral. Favorece a Paraguay.
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8: Otra vez para Cáceres. Amaga Cáceres. La quiere tirar larga con la marca de Brown. Rebotó en Brown y ganó el córner Paraguay. Mirá Paraguay. Con pelota parada va a buscar. ¿Por qué no definirlo?
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8: O Almirón. Finalmente es Mauricio, el recién ingresado. Le va a pegar con zurda. Ahora Es el momento de Gustavo Gómez, Canal y compañía, para pegarle a Mauricio. Seis jugadores de Paraguay en el área, al segundo palo, Gómez que la quiere bajar, ¡ah! Le quedó a Neuer.
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8: ¿Qué hizo el árbitro marroquí? Sacó bien. No, y paró el juego. Increíble.
2: Sí, el técnico de Alemania se lo quiere comer, ¿eh?
8: Yo creo que acá se equivocó. Sale jugando desde el fondo ahora Alemania. Se viene adelantando y juega la pelota, está, viene para Kimmich. Kimmich jugando por afuera. Acá está más Sané. Sané que lo busca Musiala. Con la marca de Andrés Cuba, viene amagando dentro del área. Viene la marca Andrés. Acá bien sigue dominando Musiala. La deja para Sané. Quería escapar a la marca Galarza Fonda. Pega en el hombre de Paraguay, sacará Alemania.
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8: Cuando se van a cumplir 25 minutos del segundo tiempo, estamos 1-1. Viene el momento de la rehidratación y es momento de comentarios. Santiago Cantenis, este 1-1 entre Paraguay y Alemania en Radio La Red.
9: Después del empate de Havertz, que llegó a los 9 minutos, hay como una tregua en el partido porque Alemania no acelera. Le da chances a Paraguay de que salga un poco, pero los dos saben que le puede entrar una bala. A los alemanes cuando se distrajeron tras una pelota detenida, por eso ahora no mandan a los dos laterales al ataque. Kimmich se cierra, se queda cerquita de los centrales para conducir, pero el mejor jugador alemán es Havertz, el que le está generando inconvenientes a Paraguay. Que en el primer tiempo llegaba primero a las divididas, ahora llega tarde, comete infracciones y le permite a Alemania soñar con un cabezazo o con un tiro libre, como el de Sané, que pegó en la barrera y se fue. Y en Paraguay entró muy bien Caballero. Nos lamentamos ante la salida de Enciso, lesionado con molestias en su muslo izquierdo, pero Caballero entró con juventud y piernas frescas para presionar, generar errores en la salida y hasta inventarse alguna chance de peligro, acompañado por Mauricio. El partido está en pausa, Alemania no arrincona y Paraguay por ahora no contragolpea.
8: Tanque, ¿qué tenés?
4: Bueno, una del fútbol argentino, Walter, porque el plantel de Banfield hoy no se entrenó. Esto lo habían anticipado la semana anterior con un comunicado que podían tomar medidas de fuerza si no mejoraba la situación salarial y los atrasos con el plantel y con los empleados del club. Bueno, esto hoy se cumplió. Finalmente, Banfield no entrenó en el predio de Luis Guillón.
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8: No, indicaciones del técnico alemán. Habló también Alfaro. ¿Intuís algún cambio en Paraguay, Diego, o no?
9: Por ahora no, Walter. Te voy a dar un dato de Mauricio Magalhães. Nació en Brasil, en San Pablo. Tiene la abuela paraguayo. Nunca jugó en el fútbol paraguayo. Jugó en el Cruzeiro, en el Inter de Brasil. Y en Palmeiras se nacionalizó hace 6-7 meses. Tiene 25 años y eligió jugar para Paraguay.
8: Qué caso raro, ¿no? Tiene abuela paraguaya, nació en Brasil, jugó en todos los equipos brasileños, pero quiere jugar para Paraguay. Se reanuda el juego, viene el lateral, dominando Kimmich. Viene la pelota para que juegue Tade. Tade viene para Rüdiger. Se adelanta Rüdiger, abriendo para Bir, sobre la izquierda. Viene dominando Bir, lo está esperando Cáceres, vino hacia adentro, buena gambeta. Sacó el centro al área de nuevo, la baja con el pecho, no pudo dominarla bien Haver. El toque viene por parte ahora de Sané, que viene dominando, viene girando frente a la marca de Galarza Fonda, que es un perro de presa, lo persigue. Por eso tuvo que tocar hacia atrás para Tade.
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8: Centro, ¿no?
9: Exacto, dale que otra
8: acaba
9: vez
8: Sané, mañana. Sané y el centro. ¡Oh! Así gol en contra de Canales. Peinó la pelota, le cayó a Gil.
9: Y otra cosa peligrosa de Alemania. Vos fíjate que lo mete a Goretzka de 9 junto con Havertz. Y detrás de ellos lo paran a Musiala, buscando la espalda de Cubas. Distribuye muy bien los jugadores alemanes, lo hacen retroceder a Paraguay, que por ahora está firme.
1: Neuer para sacar, el cabezazo de Musiala, la bajaba Haver, guapió bien, se cayó en el piso Andrés Cuba, la recupera Cáceres, lo corrió a Vir, la tiró larga, demasiado larga, la intención era Caballero, sale y domina Neuer, sale jugando ahora con Kimmich, lo va a correr Mauricio, dominando Kimmich. Ya está Mauricio casi cerca de él. Tocaba de primera para Musiala. Musiala para Sané. No pudo con Mauricio. Recuperó Mauricio. Juega para Caballero. Y acá está Paraguay. Jugando la pelota para Almirón. Almirón para Caballero. Domina Caballero en su campo todavía. Retrocede para que venga jugando Cáceres. La revolea Gómez para que se la juegue Caballero. La baja solito para jugar Rüdiger y saldrá con Alemania y pelota al pie.
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1: Pavlovich, habitante del centro de la cancha. Dominando Pavlovich. Después de este partido, se viene otro gran partido en 16avos. Juega Países Bajos con Marruecos, con Pipi Novello, Nico Bosse y el Tiburón Vallejo. Pero nos metemos de nuevo en Alemania 1, Paraguay 1. Domina Sané. El toque venía para Kimmich. Otra vez para Sané. La rebotó Musiala, le cayó a Vir, sacó el centro por abajo. Rebotó la pelota en Galaza Fonti y no fue córner porque apareció Gil. Rápidamente para quedarse con la pelota.
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1: De Caballero, será para Paraguay, sector medio de la cancha. Hay lateral para Paraguay que se va a adelantar con Junior Alonso. Yo noto, o me parece a mí, más movilidad con Caballero y Mauricio que con Ábalos y Enciso.
9: Y sí, con Ábalos seguro. Te decía que entró muy bien Caballero. Y ahí, como media punta, está Mauricio, busca siempre los espacios. Y eso tiene que ver con que Paraguay haya salido un poco más.
1: Se equivocó Almirón, era para Cuba. La recupere, viene a toda velocidad Haver. Espera a Vir, va a buscar Goretzka al área. También Sané, va con mucha gente Alemania. Una mala sesión hacia atrás de Almirón. Dominando a Vir, ya lo alcanzó en la marca Andrés Cuba. Tocó para Haver, otra vez para Vir. Viene jugando hacia el medio. Mala equivocación. Allí estaba recuperando Galarza Fonda. La jugó para Mauricio. Sale jugando Mauricio, se mete en campo de Alemania, levantó la cabeza Mauricio, lo está esperando para la marca, allí está, tiene que tocar hacia atrás. Tranquilo, tranquilo, dice Bobadilla. Junior Alonso, juega para Cáceres.
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1: Tenemos 32 minutos, se van a cumplir del segundo tiempo. Por ahora 1-1. Con este resultado vamos a la largue. Pero la va a buscar a toda velocidad Caballero. Puede estar el gol de Paraguay. Caballero enganchó, se demoró mucho. Tenía que haber pateado antes, cuando había posición adelantada. Estaba todo anulado. Será tiro libre para Paraguay, pero un llamado de atención, una pelota profunda, y ganaba bien Caballero.
9: Y qué bien Mauricio, qué bien le puso la pelota de primera, en la posición del 10, en su campo, bien de número 9 recibió Caballero, que picó antes y estaba adelantado, pero Mauricio astuto le está dando soluciones a Paraguay.
1: Acaba Vir, sacó el centro de Zula, está Javier, tapó Gil, Javier de cabeza y tapó Gil, la tajada del partido en el segundo, otra vez Javier, otra vez el centro de Vir, la fórmula casi da resultado de nuevo.
9: Exacto, ya no puede Cáceres con Birch, que sacó otra vez el envío al corazón del área, saltó Havers como Klinsmann y tapó Gil como Chilaver.
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1: Viene dominando la pelota Alemania. Juega la pelota del jugador TAP, venía para Pavlovich, el toque hacia atrás, hay falta que viene cometiendo afuera del área, lo fue a buscar lejos, le cometió falta Bobadilla, lo bajó de mala manera allí a Brown, estiro libre, será para Alemania.
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1: ¿Cómo lo pierde Canalia Haver?
9: Sí, otra vez. Ahora, ¿sabes cómo lo pierde, no? Porque Haver le amaga que va a ir al primer palo.
1: Y se queda.
9: Y vuelve para atrás y cuando Canalia fue, ya no lo podía agarrar. Muy bien, Haver, muy astuto. Y aquí hay que darle crédito a Gil, porque fue a quemarropa el cabezazo. No,
1: tremendo fue, tremenda la pelota que sacó. Se viene Antón, el número 3.
2: Antón, el número 3, afuera Pavlovich con el número 5.
1: Bueno. ¿Qué cobró?
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1: Pega Virce esta vez. Sobre palo derecho, acomodó la barrera Gil, va B, otra vez pegó en la barrera, le cayó el rebote a Sané, viene abriendo sobre la izquierda para Kimmich, se frenó de golpe, sacó el centro al segundo palo, viene cabeceando Cáceres, no puede evitar, sí, evitó el tiro de Gil a Mauricio, pelota lateral.
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1: Van a cumplir. Ahora vamos al alargue. Juega Kimi, viene para Sané. Está Antón en la cancha, se fue Pavlovic. Sané le quiso pegar al arco con Roca. Déjala salir. Sacaba Cáceres, nadie le dijo nada. Sacó de cabeza, la recupera y se adelanta ahora Rüdiger. Jugando Rüdiger. Para Kimi, que aparece por el medio. Fue al medio ahora Kimmich. En lugar de Pavlovic, fíjate Santi, Antón pasó a la derecha.
3: Claro, porque Antón es central, quedó con 3 en el fondo y Kimmich de 5.
1: Y acaba Musiala, se metió al área, jugó para Brown, enganchó a Brown dentro del área, hizo una gambeta de más. Allí estaba la marca para sacar Cáceres. Alemania cada vez más cerca del segundo, arreciando permanentemente el ataque, a no ser que Paraguay tenga una estocada de contra con Caballero y Mauricio. Ahí saque lateral para Alemania.
2: Además, Walter, a Antón le dicen la torre, 1.90 m, seguramente lo tengamos en el área en cada pelota detenida.
1: Pelotazo largo al área, no dominó Musiala. Ahí saque de arco, estaba habilitado después del pelotazo de Kimmich.
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8: Me acordé de Diego enseguida.
3: Le mandamos un abrazo. Vos sabés, Walter, que Kimmich, que ahora va como mediocampista central, siempre jugó ahí.
8: Claro.
3: Pero cuando él era joven, el que lo entrena en el Bayern Múnich es Guardiola, que lo hace jugar de lateral, como lo hacía con Lahm del otro lado. ¿Te acordás que Lahm era el lateral izquierdo?
8: Kimmich. Exactamente.
3: Exacto. Entonces Kimmich, que era un purrete en esa época, logró esta versatilidad con Guardiola.
1: Acá viene dominando Haber, sacó el centro al área, la bajaba Goretzka. Llega a toda velocidad para dominar Galarza Fonda, que aparece por todos lados. Rebota en Antuna y gana el saque lateral Paraguay. Apurado Paraguay en los últimos metros, pero estamos 1-1.
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8: Salón sobre esta, ¿no? Le di un abrazo.
3: La camiseta, porque es linda.
8: Le pedía la camiseta, ¿no?
1: Claro. Hizo el lateral Alonso. Viene para aquí, la saca de zurda. Ante la presencia de Haber. Pelota que se va a perder por el costado. Arrecia en ofensiva Alemania. Está refugiado cada vez más Paraguay. El lateral vino para Kimmich. Tiene el toque hacia atrás. Taque juega para Rüdiger. Dominando Rüdiger en el sector medio de la cancha.
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1: Ya la había regalado Kimmich. El toque vino hacia atrás para Gómez. De Gómez para Cáceres. Otra vez para Gómez. Cerca de su área. Cáceres que viene dominando por la derecha después del pase de Gómez de nuevo. Viene jugando por abajo. La viene aguantando Almirón. Tocó hacia atrás otra vez para Cáceres. De Cáceres para su arquero Gil ante la presión de Alemania.
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1: Juega Kimmich, aparece como mediocampista central al lado ahora, jugando sobre ese sector. Guareca se fue arriba, juega Kimi, quedó como mediocampista central solito, viene para Musiala, vértice de área, se vino hacia adentro, se la punteó muy bien y se la sacó ahora Alonso. Jugó de primera Alonso y esta me gusta para Mauricio. Se frena Mauricio, en la marca está Antón, la tiró larga para que sea Caballero. ¡Ojo! Rüdiger, anticipando y jugando para Neuer. Una de estas puede escapar y puede pasar algo, ¿eh?
3: Sí, el tema es que Paraguay recupera muy cerca de Gil, entonces...
8: Le
3: hay
8: cuesta.
3: Muchos metros por recorrer y en algún momento te interceptan.
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1: Como si fuera puntero derecho. El toque vino hacia atrás. Acá aparece para tener la TA. De TA viene para Antón. Antón hacia la derecha para Vir. Otro centro. Rebota en la espalda de Alonso. Le queda Haber. La viene sacando como puede Bobadilla. no la podía bajar allí Almirón, apareció Musiala en la media luna, todo muy enredado, el toque viene de Goretzka, para Brown, sacaba el centro, Brown rebota en Cáceres, la defensa heroica de Paraguay, y tiene campo para recorrer, tiempo para pensar, apareció Goretzka, se la lleva a Cáceres, uy qué caño que tiró sobre Brown, sigue con la pelota ahora Almirón, dominando Almirón, picó Mauricio, el toque viene para Mauricio Caballero, está en posición adelantada, por eso no se la dieron. El toque jugando hacia atrás. Hay que comenzar todo de nuevo. La tiene Bobadilla.
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1: Almirón que domina en el año central. Vamos a entrar en los últimos 5 minutos sin descuento. Si persiste este empate, vamos al alargue. Si continúan empatados, habrá penales. Pero todavía falta. En el sector medio de la cancha la viene dominando Kimmich. Lo corre Caballero, lo deja en el camino. Buen toque para Antón. Antón viene ahora y sale prolijamente a Alemania desde el fondo para atrás.
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1: El ganador de acá juega con el ganador de Francia y Suecia.
4: Claro, el sábado se va a jugar ese partido. Mañana Francia y Suecia definen al otro que pasa en esta llave.
1: ¿Y el jueves qué partidos tenemos?
4: El jueves vamos a tener 16 horas España-Austria en Los Ángeles. A las 20 Portugal-Croacia en Toronto y a las 0, ya en viernes, Suiza-Argelia en Vancouver con arbitraje argentino, Yael Falcón Pérez.
1: Acá domina Sané, quiere llegar hasta el fondo Sané, rebotó la losa y gana el córner Alemania, que va a ir a buscar por arriba.
9: No ha podido pasarlo en todo el partido Sané Alonso.
0: Exactamente, hay un gran partido del exjugador de Boca, atento, que estuvo cerca del gol. En el primer tiempo le tapó Noia esa entrada por el segundo palo.
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1: Hay un cabezazo, nadie la puede sacar. Arriba va Javier y de cabeza la saca casi definitivamente. Cuando estaba todo anulado, posición adelantada. Después de la segunda jugada, lógico, ¿no? Tiro libre será para Paraguay.
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0: Sí, creo que era Rüdiger que estaba detrás del último defensor.
4: Exactamente.
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1: Minutos finales, estamos 1-1 en Boston. Ahí después juega Países Bajos y Marruecos. Pipi Novelo, Nico Bosa, el Tiburón Vallejo, todo en Radio La Red. Dominando y teniendo la pelota Alemania. Kimmich en el medio. Juega la pelota para Brown. Toca hacia atrás Brown. Va a salir jugando Rüdiger. Algo le dice esta pelota que viene para él. Anillo central. Se mueve Haver, es indescifrable por cualquier lugar de la cancha, de tres cuartos hacia adelante. Se viene Antón en ataque, se frena Antón frente a la raza lateral en la marca de Mauricio. Todos colaboran, todos marcan en Paraguay. Pasó la pelota por Goretzka, falta de Alonso, dice que no el árbitro sobre Haver. Continúa el juego, dominando la pelota y sacando Tade. Tade viene para Kimmich.
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1: Mirando la pelota y sale jugando está. El toque viene para Kimi. Filtraba, la intención era Brown. Y en la media luna sale y la revienta Canales. Pelota que se va a perder por el costado sector medio. Y sacará Alemania cuando se viene un cambio.
2: Se va a venir el número 11 en Alemania. Se termina el partido para Sané. Walter querido, aplausos para él. Ingresa ya el número 11 entonces en el conjunto de Alemania. Waldemeyer.
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2: Buen día, muñequito.
1: El rebote le viene cayendo afuera del área para que domine Tad. Jugó para Brown. Amagó ir a buscar y se quedó Mirs. Dominando a Mirs. Lo está esperando Almirón. Quiere llegar hasta el fondo. Marca escalonada. Le viene ganando muy bien Bobadilla. Giró Bobadilla. Juega para Cáceres. Ha presionado. Iba el recién ingresado Waldemey. Pelotazo largo que se pierde por cualquier lado. No, no salió la pelota. Parecía que se iba afuera. Menos mal que se recuperó, digo, para Alemania y tocó hacia atrás la pelota Kimmich. Si no, se iba solito Caballero en busca de Neuer.
6: en la cancha.
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8: Musiala, sacaba como podía Canales, le cayó a Cuba y viene la contra. Veremos si la pueden hacer. Dominando Caballero, le cometía falta Antón. No, la agarraba del brazo, viejo. Tiro libre para Paraguay en su campo.
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8: Decía que Caballero va a ser el fugitivo después.
9: Sí, ¿cómo aguanta Caballero? ¿Cómo trata de retener el balón para esperar a los compañeros o ganar tiros libres como en esta ocasión? Muy bien entró Caballero.
2: Buen día, muñequito.
8: El rebote le viene cayendo afuera del área para que domine Tad. Jugó para Brown, amagó ir a buscar y se quedó Mirs. Dominando Mirs, lo está esperando Almirón, quiere llegar hasta el fondo. Marca escalonada, le viene ganando muy bien Bobadilla, giró Bobadilla. Juega para Cáceres, ha presionado, iba el recién ingresado Walter May. Pelotazo largo que se pierde por cualquier lado. No salió la pelota, parecía que se iba afuera. Menos mal que se recuperó, para Alemania. Y tocó hacia atrás la pelota Kimmich. Si no, se iba solito Caballero en busca de Neuer.
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8: Musiala, sacaba como podía Canales, le cayó a Cuba y viene la contra. Veremos si la pueden hacer. Dominando Caballero, le cometía falta Antón. No, la agarraba del brazo, viejo. Tiro libre para Paraguay en su campo.
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8: Decía que Caballero va a ser el fugitivo.

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1: Musiala, sacaba como podía Canales, le cayó a Cuba y viene la contra. Veremos si la pueden hacer. Dominando Caballero, le cometía falta Antón. No, la agarraba del brazo, viejo. Tiro libre para Paraguay en su campo.
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1: Sí, que Caballero va a ser el fugitivo después.
2: Sí, ¿cómo aguanta Caballero? ¿Cómo trata de retener el balón para esperar a los compañeros o ganar tiros libres como en esta ocasión? Muy bien entró Caballero.
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1: La va a correr Almirón con la marca de Brown. La viene dominando Almirón. Sobre la raya lateral, tiene que retroceder sobre su paso. Juega hacia atrás para Cáceres. Una de las últimas del partido. El toque viene para Bobadilla. Otra vez para Cáceres. Juega para Almirón, todo por derecha. Y en ataque, viene pelota para Mauricio, que la aguanta bien, jugó sobre la derecha, se viene Paraguay, el centro que viene al segundo palo, de cabeza, la venía bajando, no la pudo bajar bien, de cabeza esa pelota, ganó esa fonda, el rebote le quedaba, y la perdió Canales, y se viene a toda velocidad Alemania, acá está Javen, la pide Musiala, viene pelota para Musiala, lo está cruzando Gómez, sacó el centro hacia atrás, rechaza Canales, la dejó viva, y la viene sacando ganar esa fonda. La recibe y la juega Alonso, la perdió Alonso, le quedó a Musiala, se metió en el área, sacó el centro hacia atrás, viene tocando la pelota, Antón, le pegó Kimmich, hay un rebote en el camino, en Gustavo Gómez el córner, casi lo tuvo Paraguay en la contra, casi lo tuvo Alemania.
2: Sí, no se animaron a buscarlo a Caballero, y después errores sucesivos de Paraguay, rechazo fallido de Canales, de Junior y Alonso, están cansados los dos, porque ya no ejecutan con tanta precisión. Pero me parece, Walter, que el último córner le va a quedar a Alemania.
1: 5 minutos más.
4: Sí, señor.
1: Está Walter Meyer en el área esperando. Le va a pegar Brown, que cruzó toda la cancha. Veremos si acierta Tao, Rudiger, que fueron al área y no pudieron cabecear en todo el partido. Pero falta todavía. Por ahora vamos al alargue. Nunca digas nunca. Para pegarle a la pelota a Brown. ¿Y qué pasa en el área? El árbitro, Jayet, llamando la atención. Gustavo Gómez se queda con Haber. Antón está al lado del arquero. Y la marca de Antón. Allí está Caballero. El centro viene de Brown. Al segundo palo, el cabezazo de Antón. A las manos del arquero Gil. El cabezazo
2: que cambia siempre. Perdón, Walter, te cambia siempre Alemania. La jugada anterior fue el primer palo. Aquí fue el segundo. Va Haber, va Ta. Ahora va Voltemare, que mide 1,98 m. Tiene mucha altura, estuvo seguro Gil en esta maniobra.
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1: Lateral para Alemania. La recibe Kimmich. Después de Birs, encara Birs. Pasó Birs, la perdió Birs, le quedó Almirón. Acá está Almirón. Amagando al Mirón, lo está buscando a Mauricio a Caballero. Sigue al Mirón, le va a pegar al arco, le pegó al arco. En el camino pegó en un hombre de Alemania y será córner. Y lo de esquina pide mano. ¿De quién pide mano Antón? En la jugada previa, cuando se la trajo al Mirón. Hay tiro de esquina para Paraguay. 2 minutos 15. Cuánta tensión, cuánto suspenso, cuánta expectativa que hay en los últimos minutos. Si esto termina así, vamos a la largue. Le va a pegar Mauricio, cruza toda la cancha desde la izquierda y con pierna derecha. Espera Canales, que lo perdió de vista en el gol de Alemania, Haber. ¿Por qué no puede tener la revancha? Mauricio para ejecutar con zurda. Llega al centro de Mauricio. ¡Hay un cabezazo! No llegó a buscar la Bobadilla cuando el árbitro está marcando infracción. Que le cometieron. Me parece que es Antón el que está en el piso. Hay tiro libre para Alemania dentro de su área.
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1: Se le cayó encima a Birs, finalmente, pero ya está recuperado. 3 minutos sí. Se cumplen de los 5. Rudiger, se termina el partido, dominando Rudiger. Está esperando en la derecha Antón, pasa la pelota por atrás. Jugando Ta, rebota en el sector medio, allí Haber, otra vez para Ta.

0: se viene adelantando, algo le dice Goretzka, juega para Rüdiger, se tiene que jugar a Alemania, una de las últimas. Acá está dominando y se adelanta Rüdiger, espera Brown, bien pegado a la raya por izquierda, por la derecha está esperando Waltermar. Pasa la pelota por Tá, otra vez para Rüdiger, se termina el partido en Boston, están 1-1 por ahora, vamos al alargue. Kimmich, la cambió toda Kimmich, viene para Musiala, sacó el centro sobre el área, saca de cabeza Gustavo Gómez, la viene a buscar Almirón, Goretzka de cabeza, la revolea Bobadilla, pelota que se va a perder por el costado y será lateral para Alemania en campo de Paraguay.
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0: No se puede parar Bobadilla, está calambrado. Viene pelota para Musiala. Una de las últimas, si no es la última del partido. Amaga Musiala, quiere llegar al fondo. Sacó el centro al segundo palo. De cabeza Cáceres. Un centro envenenado. Pelota lateral y será para Alemania por izquierda. 30 segundos finales. Dominando la pelota Rüdiger, aguanta Paraguay, viene el centro, saca de cabeza ahora como puede, hacia adelante Junior Alonso, insiste Alemania, la va a buscar Antón, falta, cometió Antón, sí, falta sobre Galarza Fonda, respira Paraguay, vamos a ir al alargue, porque están 1-1.
3: Y otra vez confunde Alemania la intensidad con la astucia, ¿no? Porque vos podés ser intenso, ir a buscar con tu potencia física, pero si el rival está de espaldas, si lo tenés arrinconado contra el córner, amagale, rodealo, provocar el error, pero no le marque la infracción.
0: Señoras y señores, hay alargue. Final del partido en Boston. Han igualado Paraguay y Alemania 1-1. Enciso en el primer tiempo a los 41. Haber a los 9 del segundo tiempo, los dos goles de cabeza. Final del partido. Vamos al alargue en Boston. 1-1 Paraguay y Alemania.
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3: Y el empate está bien. Hasta aquí el empate está bien. Porque si el primer tiempo Paraguay fue superior, en el complemento Alemania ajustó. Haber jugó mejor, Bir se activó por la izquierda y de una conexión entre ambos llegó el centro del mediocampista para el cabezazo de Havers, anticipando a Canale cuando iban 9 minutos, y ahí Alemania pudo tener el segundo. Apareció Gil con una atajada ante otro cabezazo de Havers, sacándole el segundo tanto al delantero del Arsenal, y después hubo una tregua. Pudo salir Paraguay con los muy buenos ingresos de Caballero y de Mauricio, por la salida de Ábalos y la de Enciso, que la lamenta toda Paraguay, y tuvo alguna chance, pudo recuperar la pelota más lejos de Gil. Y Alemania apostó a la experiencia de Goretzka, que no entró en juego, y a los slalom de Musiala, que corrido a la derecha le provocó alguna zozobra a Junior Alonso, que necesitó la colaboración de Galarza Fonda, que jugó un muy buen segundo tiempo. El primero fue Guaraní, el segundo fue Teutón, y ahora vamos al suplementario.
0: Bueno, vamos a ir al suplementario. No queríamos ir al alargue, pero se dio así. Vamos a ver, se están refrescando.
5: No daba más Walter Bobadilla.
0: No daba más, terminó sentado a calambrado.
5: Sí, el hijo de Aldo, sí. Aldo Bobadilla, ex arquero de la selección paraguaya.
0: Que jugó en Boca.
5: Jugó el Mundial 2006 para Paraguay.
0: No jugó en Boca la final con Estudiantes en la cancha de Vélez.
5: Sí,
0: ¿no?
5: Exacto.
0: La final de 2-1.
5: Exactamente. Veremos si puede seguir.
0: Bueno, vamos a ver. Terminó mal, Muy mal. De contra calambrado.
3: Y que corrió mucho en el primer tiempo, sobre todo, Walter. Sí. Ahí hizo un gran esfuerzo, ¿no? Paraguay, vos habías dicho, correr detrás de la pelota tiene dos consecuencias. Una física y después frustración que no la agarrás.
0: No la agarrás, te vuelve loco, es mental después, además de lo físico. Y si estoy corriendo como un bobo detrás de la pelota y no la agarro. Y es verdad eso, ¿no? Bueno, el que juega al fútbol sabe de qué estoy hablando, ¿no? Parieto, cuando quieras, ¿eh?
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0: Chicho,
6: Bueno, veremos si modifica algo ya para el primer tiempo. Recordemos que en este Mundial hay un sexto cambio posible también. Sí. Para cada prórroga.
0: Bueno, se viene el 2, por ejemplo, ves en Paraguay lo que estaba, claro, diciendo vos.
5: Gustavo Velázquez se viene a la cancha y se va a ir al Mirón. Así que por ahora Bobadilla sigue.
0: Perdóname, Chicho.
6: Bueno, veremos si modifica algo. Entiendo que no, porque recién ingresó el alto, casi 2 metros, Voltemade.
0: Santiago, qué olor a línea de 5, ¿no?
3: Y claro, otro central, Almirón fundido afuera, Velázquez codo a codo con Canale y con Gustavo Gómez, Walter, para liberar los costados con Cáceres y Junior Alonso.
0: Bueno, pensativo el técnico alemán, va a arrancar el primer tiempo del suplementario.
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0: Va a tocar la pelota Haber. Sigue Bobadilla, estaba recontra calambrado, ¿no? Raro.
5: Lo habrán elongado y va a probar seguramente.
0: Y sí, sí. Entró Velázquez por Almirón, que también estaba extenuado. Un desgaste tremendo por esa banda, ¿no? Por ahí jugaron Bobadilla, Cáceres y Almirón. Bueno, ¿qué pasa? El árbitro está esperando que den la orden. Haber para tocar. Recordamos que el ganador de este partido juega con Francia o Suecia, que juegan mañana. ¿Me dijiste los partidos del viernes?
7: El viernes, Walter, a las 15, Australia-Egipto en Dallas, 19, Argentina-Cabo Verde en Miami, 22:30, Colombia-Ghana en Kansas City.
0: Se reanuda el juego, primer tiempo del suplementario. Tocó Javier hacia atrás para Kimi. Kimi que viene jugando para Antón. De Antón viene para Rüdiger. Se viene adelantando Rüdiger. Cansinamente, lo está esperando Caballero. Juega hacia la izquierda para Beers. Ya domina Beers, arriba de él y va Cáceres. El toque hacia atrás, viene otra vez para Rüdiger. Se viene adelantando Rüdiger. Juega para Brown, domina el zurdo, otra vez para Rüdiger. Estoy mirando en el área cómo se ubica Haber. Está también esperando Waltemare. Tiene la pelota para Ta, abriendo para Musiala. Bien pegado a la raya, en lugar de Sané que ya se fue. Juega otra vez para Ta, de Ta para Kimi, de Kimi viene para Rüdiger. De derecha a izquierda, Rüdiger la metió en el área, la intención era goresca. Saca de cabeza Canale, venía completando Bobadilla. La recupera Brown, toca hacia atrás Brown. Domina Rudy, que son los primeros minutos del suplementario.
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0: Rüdiger, juega Rüdiger. Jugando sobre la izquierda para Brown. La adelantaron, la devolvieron para Brown. En la marca estaba Velázquez, también Cáceres. La perdió con Beers, dominando Beers. Pega la pelota en Cáceres. El lateral finalmente será para Paraguay. Se la llevó por delante Virus.
3: Y el ingreso de Velázquez para ser un tercer central permite esto, que Cáceres esté más cerca de Virus. Porque antes, si se le arrimaba a Haber, dudaba entre los dos. Ahora Cáceres tiene su mano a mano con Virus. Y del otro lado, Junior Alonso mano a mano con Musiala, Walter.
0: Claro, acordate que el mano a mano era con Almirón de Virus, ¿no? Viste, Almirón hizo un desgaste terrible en el primer tiempo.
3: Correcto. Sí. Ahora es Cáceres, que es mejor en el segundo tiempo, ¿eh?
0: Exactamente, sí. Antón, recibe Antón. Juega para Musiala, muy activo desde que ingresó Musiala. Tocando hacia atrás, aparece Ta. Waltemar está en la puerta del área, se mueve permanentemente hacia un costado y el otro, lo estoy observando. Pasa la pelota por Vir, domina Vir, sale de la zona de confort por la izquierda, se vino hacia adentro. Rebotó la pelota Goresca, la recibía Ta, la deja para Kimmich. Kimmich viene jugando para Rüdiger, la metió en el área, el cabezazo de Canales. Hay un rebote, le quedó a Waltemar, rebotó la pelota, el remate de Kimmich. Y otro rebote, esta vez en Gustavo Gómez. Se ha salvado Paraguay, centro remate que llevaban destino de arco.
3: Sí, primero Canales, después Gustavo Gómez. El tema es que está recuperando en la media luna Alemania la pelota ante el rechazo guaraní. Tiene que acomodar un poquito ahí Bobadilla y Cubas, que bajaron en el segundo tiempo.
0: Juega Vires, Kimmich, abriendo a la derecha, le viene cayendo Antón. Hace sociedad con Musiala, juega hacia atrás para atrás. Está que va a jugar para Kimmich, maneja todo Kimmich ahora jugando como mediocampista central. Jugando Kimmich, la está esperando afuera del área Haber. Jugaba para Ta, otra vez para Kimi, la abre para Rüdiger, juega hacia la izquierda para Vir, veremos si junta Tander allí con Brown, venía para Waltemare, viene sacando Junior Alonso y Caballero la tenía a cualquier lado, da toda la impresión que Paraguay va a esperar los penales, ¿no? Como viene la mano.
3: Me y parece. Sí, se está acomodando para eso, porque sí. Fíjate que antes los rechazos eran para Caballero.
0: Y mirá cómo
3: ahora
0: está
3: fue
0: Caballero.
3: El propio delantero el que claro. Remató.
0: Pires, mano a mano con Cáceres, se vino hacia adentro, la deja para Kimmich, en el área espera Goretzka, hubo infracción, hay tiro libre para Alemania, infracción de Cáceres.
1: ¿Qué cobró? Cobró.
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0: Qué gran arbitraje hasta acá, no lo quiero quemar de marroquí. Hay tiro libre que favorece a Alemania. Le va a pegar Kimmich. Va con toda su gente a Alemania a buscar por arriba. Goretzka al segundo palo. Gualtemare que está en el punto del penal con la marca de Bobadilla. Lo estoy viendo cómo se mueve Antón con la marca de Galarza Fonda. A ver Kimmich, qué cabecita va a buscar. Centro que va a venir, viene el centro, sale Gil con los puños. Le cayó la pelota a Musiala, domina Musiala. Puerta de área, abrió la pelota para que domine Taz. Como si fuera un delantero desde la derecha. Qué bien que enganchó, le quedó para la zurda. Sacó el centro, en el camino cabeceó Bobadilla. Cabeceaba por el segundo palo, allí estaba Goretzka. Y hay un rebote en Cáceres y es córner.
3: Qué maniobra de Taz, Un central derecho, pasó la pelota por detrás de una pierna y metió el centro de primera, fantástico. Y viene el rechazo de puños de Gil. Va a ser fundamental la labor del arquero guaraní en estos dos tiempos suplementarios.
0: El tiro de esquina que va a venir, le va a pegar Kimmich. 1, 2, 3, 4, 5, 6 camisetas de Alemania. Le llama la atención el árbitro Antón, que no lo moleste a Gil, se enoja aquí con Antón. El árbitro le pide tranquilidad. Galarza en la marca de Antón. Antón se ríe como si no pasara nada. A los empujones con Galarza Fonda. El centro de Kimmich. Vendrá el centro de Kimmich. Sigo atentamente a los empujones de Antón. Por el segundo palo, Tai, cabezazo. Y la viene sacando como puede Canales de zurda. Cuando está todo anulado. ¿Qué marcó el árbitro? ¿La pelota se había ido? Me parece que sí. Saque de arco será para Paraguay.
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0: ¿O le cobró mano a Ta o que la pelota se fue? Una de las dos cosas, ¿no?
3: Pero la segunda,
0: se
3: Walter.
0: Sí, sí, la pelota sí, se esa. Fue. Gil, que viene sacando de zurda. Está de cabeza, le vaya ganando a Caballero. La recupera Caballero. Lo sacaba inteligentemente Brown. La viene sacando Rüdiger. La deja para Kimmich. Es todo de Alemania en el primer tiempo del suplementario. Aguanta como puede. Bien agrupado Paraguay. Sale Rüdiger. La deja para Kimmich. Se adelanta Caballero y Mauricio para presionar arriba. El toque viene para Antón. Estamos en el primer tiempo del suplementario. Ya llevamos 7 minutos, se van a cumplir. Se viene adelantando Ta, pasa línea de ahí, medio campo. Se mete en campo de Paraguay. Juega a la derecha para Musiala. Gualtemar está esperando por el segundo paro. Se frena Musiala. Juega otra vez hacia atrás para Ta. De Ta viene para Rüdiger. Espera por la izquierda Birz. Adentro va Brown, a la marca Cáceres. Ya no está el mirón. Otra vez para Rüdiger, el centro al área. Gualtemare que la baja, le pegó de zurda. Lo trabaron abajo entre Canal y Gustavo Gómez. Pelota que se va a perder. Hay tiro de esquina. ¿Qué cobró el árbitro?
3: Es cosa que reclama Gualtemare, porque para mí la pelota Canales la defienda con el rostro, pero se tira también Gustavo Gómez.
0: Sí.
3: Atención con el rechazo de Gustavo.
0: Le
3: levantó el antebrazo derecho, Walter.
0: Le pega en el brazo, en el brazo, sí. El brazo le pega. Levanta el brazo, eso, Gómez.
3: Eso es lo que reclama Nick Voltemare.
0: Sí.
3: En la puerta del área chica y Gómez se queda tirado.
0: Sí.
3: Simulando que le duele algo,
6: claro,
3: ¿no?
6: Pero
3: no
6: le pegó en la boca del estómago. No
0: le duele nada si le pegó en el brazo. Levanta en el antebrazo, le pega, ¿viste? Cuando lo levanta. Bueno, vamos a ver si le informan algo del VAR.
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0: Se agarra el pecho, Gustavo. Es tiro de esquina.
6: Sí, sí, sí.
0: Claro, porque ganar esa fonda. Yo digo, ¿por qué la deja salir? No entendía. Si la pelota le pega a Gualtemar y rebota entre Canal y Gustavo Gómez, tiro de esquina.
5: Primero los cambios. Bueno. Se vienen Sanabria y Brian Ojeda a la cancha en Paraguay. Veremos quiénes se van. Sanabria tiene el 9 y Ojeda tiene el número 20.
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5: Sí, y Bobadilla, sí señor, los dos afuera.
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0: Veremos quién hace retroceder porque tiene a Caballero y a Mauricio. Bueno, Sanabria, me dijiste Sanabria el 9 y el 20 Ojeda.
5: Brian Ojeda, jugador de Orlando City.
0: Le va a pegar a la pelota Brown. Con pierna zurda, va a llegar el centro de Brown, van varios a buscar el cabezazo, sacaba la pelota Caballero, la bajaba bien, la va a buscar Musiala, en la marca Galarza Fonda que se corrió todo, llega al fondo Musiala, no lo deja Galarza Fonda, lo traba, insiste Musiala, luchan los dos, ganó Musiala, jugó hacia atrás para Vir, sacó el centro, Vir al área, no llegó, está, la pelota cruzó toda el área, por milímetros no llegó, está, que si la tocaba era gol de Alemania, saque de arco.
3: Sí, cruzó todo el área la pelota, apareció a la espalda de Caballero, que para mí un poquito lo empujó, con 1.99 m, 1.98 m de Voltemare, el 1.90 m de Goretzka, son todos grandotes los alemanes, y por arriba los va a buscar, con centro de los mediocampistas, tiene que salir Kille, porque aquí se quedó clavado, la pelota se perdió al saque de arco.
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0: Y viene para Wills. Otra vez para Kimmich. El toque viene para Ta. Arrecha Alemania en la ofensiva. Jugó para Antón. Antón la metió en el área. Walter Mari que iba a buscar. Lo cubrieron justito. Cuando iba a cabecear entre Velázquez y Gómez, pica la pelota y se va afuera.
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0: ¿Cómo la ves? Contame, Santi, por Radio La Red, este 1-1, 10 minutos del suplementario.
3: Y lo veo a Paraguay resistiendo, Walter, que volvió a acomodar las dos líneas de cuatro, porque fíjate que Velázquez fue a ocupar la posición de Cáceres como lateral derecho. Caballero, que había jugado de 9, ahora está de 8. Por la izquierda sigue Galarza. Y Ojeda codo a codo con Cubas como doble 5. Y quedan arriba Antonio Sanabria y Mauricio. Pero no aguanta la pelota Paraguay. Y Alemania lo de toda la tarde, Walter. Centro, centro y centro.
0: Cada vez más centro. Musiala que juega. Goretzka que la va a buscar. Saca el centro Goretzka. Cruza Canales. Pelota al córner. De tanto buscar por arriba Alemania. Quizá en algún momento del árbol va a caer la fruta. Decía mi abuela.
8: Atención, hincha.
0: ¿Cómo?
8: Atención, hincha.
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0: Va a pegar Brown. Va a buscar otra vez con toda su gente. Rudy grita incluidos. El centro viene de Brown con zurda. Segundo palo, cabezazo. ¡Oh, de talón! ¡Gol! De tanto mover el árbol, tenía que caer la fruta. Apareció Ta por el segundo palo. Metió un cabezazo infernal, cruzado sobre el palo izquierdo de Gil. Nada que hacer. Y a los 12 minutos del primer tiempo del suplementario, apareció Ta, uno de los marcadores centrales. Gana Alemania 2-1.
3: Y vino el centro al segundo palo, se abrió primero para eludir la posición de Gil como durante toda la tarde en Boston, se cerró y cayó en el segundo palo, y Tag le hizo el rulo a Gustavo Gómez que lo perdió, apareció en el segundo palo, superó en el salto a Galarza Fonda y después con la frente lo fusiló a Gil. Parecía una volea con pierna derecha, pero no, fue un frentazo del número 4 que la clavó arriba con fuerza. Y pone a Uruguay, a Paraguay de rodillas. Gana Alemania en Boston 2-1.
0: Tremendo cabezazo de Ta, ¿eh? Un misil fue. Me hizo acordar los grandes cabezazos de Pasarela.
5: Ojo, Walter, ojo, sí, que van al VAR porque se quejaba Paraguay de una falta sobre Gil.
0: ¿Sobre Gil?
5: Claro.
0: Upa.
6: No va a ver,
0: Bueno, estemos atentos. Bueno, Antón permanentemente, cada vez que venía la pelota parada, le cobró dos o tres faltas de empujones. Bueno, estemos atentos. Alfaro está pidiendo, está haciendo señal al árbitro que hubo empujón.
5: Sí, señor.
3: A ver, lo hicieron toda la tarde, Walter.
0: Toda la tarde.
3: En el primer tiempo,
0: sobre todo,
3: se lo
0: no
3: cobraron.
0: Pero Antón, a sobre todo cuando entró Antón, fue terrible.
3: Sí.
0: El 3.
3: Sí, pero Pavlovic, en el primer tiempo se lo cobraron dos veces contra Gil.
0: Es verdad, también. Bueno, ahí está. Sí, hay falta de Antón. El 3, que te dije yo. Lo está agarrando, mirá. Se ve acá, claramente. Ahí lo agarra, quiere salir y no puede. Y van a cobrar, lo va a cobrar, le va a cobrar falta.
3: Lo tiene que anular, porque sí, no lo deja saltar.
0: No lo deja saltar. No lo deja saltar. Ni salir lo deja. El número 3, Antón. Porque ya en la jugada anterior, viste que estaba a los manotazos con Galaza Fonda también.
3: Exacto. Es criterio del árbitro, pero nosotros viendo el monitor, yo sostengo que hay infracción.
0: Hay infracción.
3: Porque cuando quiere salir Gil a buscar la pelota,
0: no lo deja.
3: No se lo permite.
0: No, tiene que anularlo. No, si no anula. No creo que sea criterio del árbitro, Sandy. Es muy visible la falta. ¿No lo deja salir?
3: No, claro.
0: Sí.
3: Pero bueno, hay que ver qué decide el marroquí.
0: Sí, no, ya sé. Pero si hay sentido común. Tarjeta amarilla para Mirón.
5: Sí, en el banco.
0: Está perfecto, no tienen que protestar. Decide el árbitro.
9: After review, when the ball was in play, number attacker number 3 prevent the goalkeeper to challenge the ball. Final decision, foul.
0: Foul, ¿viste? Lo anuló. Ahora, qué cabezazo había metido este muchacho, ¿no?
3: Y muy bien por Tatiana Guzmán, la nicaragüense, que está en el VAR.
0: Sí, muy bien, muy bien.
3: Muy bien, Tatiana, porque fue la jugada rápida, nosotros no lo vimos.
0: No,
3: pero esta maniobra se repite desde el primer tiempo.
0: Esto hace permanentemente Alemania. En el primer tiempo, como dijiste vos con Pablo, y ahora con Antón.
3: Sí, sí, sí, sí. Y es más vieja que el fútbol, ¿no? Es más vieja que el fútbol. Pero me extraña Alemania, ¿eh? Lo hizo todo el partido. Una conducta antideportiva, te diría, Walter.
0: Totalmente. Nagelmann se queja, junta las manos. No te robaron, Nagelmann. Quédate tranquilo que fue full. No te afanaron, viejo.
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10: Qué el dolor.
0: Se reanuda el juego, pelotazo largo, venía para ganarse a Fonda. En la marca estaba Antona y saque lateral para Paraguay. Le mando un abrazo muy grande a mi amigo Bubi Di Giovanni con toda su familia en Miami, escuchando Radio La Red. Seguramente el viernes va a estar en la cancha el muñequito este.
10: Pero ¿cómo la salvó?
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0: Corre para dominar Velázquez. Ya está Velázquez en su campo. Ningún jugador de Alemania a la vista. Recién ahora llegaba Vir. Mete pelotazo largo para que vaya a toda velocidad por el sector derecho a buscar a Paraguay. La bajaba Caballero. ¡Ojo! Pegó en Brown y es tiro de esquina para Paraguay. ¿Y ahora qué pasa si viene? Siguen moviendo el árbol.
3: Y claro, y ahora te quiero ver. Muy bien Caballero, que ahora juega como mediocampista. Peleó la maniobra, generó el tiro de esquina. Y va Paraguay por arriba, Walter.
0: Y va con Canal, y va con Gustavo Gómez. Le pega Mauricio con zurda. Y va Velázquez. El cabezazo de Gustavo Gómez le viene cayendo a Junior Alonso. Otro centro sobre el área, al segundo palo. Se ha ido la pelota para mí de Gustavo Gómez, ¿sí? Hay saque desde el arco.
10: En la cancha, ¿cómo la...?
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0: Paraguay en los tiros de esquina con Gómez, con Junior Alonso.
3: Claro, los dos buscan el segundo palo,
0: el segundo
3: porque
0: palo.
3: Saben que en tanto Gil como Neuer salen a buscar y ganan arriba. Entonces tratan de sacar la pelota de los límites del área chica, Walter.
0: Acá viene Antón, el comentario de Santiago Contenes en Radio La Red. Estamos llegando al final del primer tiempo del suplementario. Dominando Musiala, venía ganando la pelota Walter Mare. Lo está trabando con todo abajo allí el jugador Ojeda. De zurda la saca Junior Alonso, pedían falta sobre Walter Mare. Pelota que se va a perder por el lateral, no, va a llegar primero Neuer. Saliendo del área y jugando en el camino quedaba y no podía dominar esa pelota Sanabria. El toque viene sobre la derecha. Domina Antón, se termina el primer tiempo. Juega Antón, se adelanta Tau. Todo el gol que le anularon con un cabezazo sensacional. Viene pelota para Rüdiger. Juega otra vez para Tau. En la marca está Mauricio. Pelota para Antón, abriendo a la derecha para Haber. Bien tirado a la derecha. Hace tándem así con Musiala. La ponía en el área para Gualtemare. Venía sacando Canales. Hay falta. Infracción de Mauricio sobre Antón. Hay tiro libre. Será para Alemania.
3: Sí, la presión alemana ha crecido, Walter, en estos últimos minutos. Ya no cruza la mitad de la cancha Paraguay.
0: No.
3: Y Mauricio recién se le colgó de la cintura a Antón porque no lo podía parar.
0: Literalmente. Pelota sobre la derecha para Musiala. La marca Mauricio, viene para Antón. Sacó el centro al segundo palo. De cabeza viene sacando Velázquez. Insiste Vino, otro centro al área. Cabezazo de James. Con una mano. Hacia malabarismo, con una mano y con la otra la agarró Gil después del cabezazo de Haber, que estaba muy exigido. Se salvó Paraguay.
3: Fantástica maniobra de Orlando, fantástica maniobra del arquero paraguayo, porque Haber le gana en el salto a Canale y Voltemare lo estaba desestabilizando a Gustavo Gómez. Se metía la pelota y con una mano Orlando Gil, desde su metro 99, como con una bandeja, como el loco Gatti, Walter.
0: Tal cual, aparte era malabarista, laburó en el circo este muchacho.
3: Claro, mirá, bajó la pelota con una mano y se quedó con la última bocha del primer tiempo suplementario.
12: Parece que se lesionó.
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6: Sí, ya lo pasamos, ¿eh? Ahí se terminó, Walter.
0: Bueno, se termina el primer tiempo. Tomó una pastillita de menta, Chicho.
6: Gracias.
0: Se termina el primer tiempo en Boston. Están igualando al término del primer tiempo del suplementario. 1-1 Paraguay Alemania. Con este resultado faltan 15. Si persiste la igualdad, vamos a penales.
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3: Y está sufriendo Paraguay la prórroga porque Alemania se planta con todos sus jugadores, salvo Neuer, en el campo guaraní y mete centros permanentemente. Ya no son llovidos, son rasantes. Ponen a prueba a Canale, a Gómez. Le anularon un gol a Alemania, bien anulado, por infracción de Antón ante Gil. Cuando quería sacar la pelota con sus puños, detrás de él aparecía Ta para marcar el 2-1, pero fue bien anulado por el árbitro marroquí Gayed a instancias de la nicaragüense Tatiana García, que estaba en el VAR. Pero digo que sufre Paraguay porque llegan uno tras otro los centros. Pienso si puede evitar el lanzamiento Paraguay, porque una vez que la pelota está en el área, hay que combatir en las alturas. La clave sería evitar que Dirs, por ejemplo, o que Musiala del otro costado pueda lanzar el centro. Pero le pedimos a un mediocampo de Paraguay, que hace más de una hora y media que está corriendo, que lo siga haciendo, y le va a costar, Walter.
0: Bueno, muchachos por abajo.
6: Bueno, cambio de lado, obviamente, para el segundo tiempo suplementario. Alemania sin cambios nuevos, ¿eh?
0: ¿En Paraguay?
5: En Paraguay ya hizo todos los cambios Gustavo Alfaro. Se quejaba Alfaro de que presuntamente un jugador alemán se había tapado la boca y había dicho algo en un momento. No le dieron bolilla al reclamo.
0: Alfaro quiere estar en todo, ¿no? Quiere sacar ventaja hasta...
5: Sí, claro. Bueno, hasta, lo expulsaron al Mirón por eso,
0: sí,
5: ¿no?
0: Hasta si se quiebra un escarbadiente, no avisa. Se inicia el segundo tiempo del suplementario. Movió Mauricio.
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0: Vino el pelotazo largo sobre el campo de Alemania. Sale jugando Brown. Juega hacia atrás, por ahora estamos 1-1, por ahora vamos a penales, pero falta. Pelotazo largo de Rüdiger, la devuelve Andrés Cuba. ¿Qué pasó?
6: Y Haber.
0: Falta de Haber, sí. Sobre Canales.
5: Sí, está en la cara, golpeado Canales.
0: Pero hay infracciones que uno no ve, son sin pelota. Es increíble, van corriendo, pum, se choca. ¿Qué estoy viendo la repetición? Es terrible el pelotazo.
5: Te digo que le golpeó el rostro.
0: Pero te digo.
5: No sé si no era para amarilla, Walter.
0: Claro que era para amarilla, fue un topetazo sin pelota.
6: Ah, oh, y amarilla para Havertz.
0: Y sí, ¿cómo lo va a ser amarilla? Terrible.
6: El primero, pues, de Alemania.
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0: Codo en la cara. Bueno, acá, pelotazo largo. Hay falta que le cometen. Cometió falta Kimmich. Allí sumó el número 9 recién ingresado, Sanabria. Tiro libre será para Paraguay.
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0: Allí le dice algo Gustavo Gómez a Mauricio. Va a ir al área ahora. Tiene que ir al área Gustavo Gómez, imagino. Va a ir a buscar. A algo le dijo a Mauricio. Veremos si le da bola. Va a ir a buscar el segundo palo seguramente Gustavo Gómez. Está también Canale. No sea cosa que repita lo del Maracaná, Canales. Viene el centro, segundo palo, Gómez que no podía. La viene sacando, al tiro de esquina está. Será para Paraguay, otra pelota parada. Y a esto apuesta Paraguay. Esto le Exacto. puede resultar beneficioso.
3: Sí, llegó justo antes de Velázquez. Cuesta pensar cómo va a ser Paraguay para ganar arriba. Con toda la altura que tiene Alemania, ¿no? Son todos grandotes.
0: Sí.
3: Salvo Gil, no hay ningún jugador paraguayo que supere en altura a Tá. A Voltemare, por ejemplo.
0: No, terrible. Goresca. El centro viene de Mauricio, de cabeza Mir. Mirá, cabeceó uno de los más bajos. Le cayó a Cuba. Cuba sobre la izquierda. Otra vez el centro que viene. No llegaba Gustavo Gómez. Había sacado el centro Mauricio. La revienta y la saca definitivamente Voltemare. Venía devolviendo de cabeza allí en el centro medio de la cancha Ojeda. Epa, infracción que le cometen a Caballero. Dice que no el árbitro. Sale y viene jugando Antón. Pelota que se pide por el lateral. Será para Paraguay.
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0: Oh, Diego.
5: Desesperado, sí. Quiere que el equipo juegue ahí los últimos minutos. No quiere salir de esa zona.
0: Velázquez la bajaba con el pincho Caballero. Aparece Brown. De derecha rebotó la pelota en Cuba. Rudiger que la saca definitivamente. La viene bajando Haver. Recupera en el medio Ojeda. Ojeda que toca hacia atrás para Junior Alonso. Otra vez para Ojeda. Aparece por la izquierda número 20. Viene pelota para que venga dominando. Ganarse a fondo. Sacó el centro al área. De cabeza saca Tá. Y es verdad. Con Tá y Rudiger atrás. Mamma mía. Acá la perdió Goresca. Le quedó a Mauricio. Mauricio viene jugando para Ojeda. La toca hacia atrás Ojeda. No pierde la pelota Paraguay. Y más hacia atrás la tira ahora Junior Alonso.
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0: Cuando iba a buscar la pelota Sanabria. Un pelotazo aislado. Sale jugando Neuer. Pelota para Kimmich. Estamos llegando a los 5 minutos del segundo tiempo del suplementario. Jugando para Haver. Dominando Haver por izquierda. Jugó para Kimi. Filtró muy buena pelota. Se viene Brown a toda velocidad. Lento Brown. Qué bien que llegó para marcar y sacar la pelota. Allí estaba atento Caballero. Dando una mano. Se la tiró de esquina.
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0: Santi.
3: Sí, llegó muy bien Caballero, Walter, ¿eh? Recordemos que es delantero que está jugando de mediocampista. Le ganaron la espalda y cuando Brown dudó para ir a buscar el balón, llegó Caballero para cortar una jugada que Brown iba cara a cara con Gil.
6: Bueno, a la cancha Amiri, número 20, a la cancha Chau con número 24, afuera Rudiger y Birz.
0: ¿Qué número tiene Amiri?
6: El 20, Walter.
0: ¿Y el otro quién es?
6: 24 para Chau.
0: ¿Chau?
6: Sí, señor.
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0: Si se le mete la pelota, será tiro de esquina del otro sector.
3: Y Olímpico, ¿eh? Ivo Olímpico, sí. El segundo palo. Y Gil, bien el arquero, porque no se metió los puños y la sacó al córner otra vez.
0: Sí, sí, por eso te dije, casi se le mete. Muy cerrado. Se fue Rudiger, me dijiste, ¿no?
6: Exacto, el otro Birz.
0: Hay tiro de esquina. Le va a pegar ahora Brown. El zurdo cruzó la cancha. Con zurda. Va a buscar con mucha gente a Alemania. El centro que va a venir. Viene el centro. Este ataque no puede cabecear. Le ganó a Gustavo Gómez. Se pasaba Andrés Cuba. Dominando la pelota. El recién ingresado. Parecía falta pero no fue. Pedían falta sobre Amiri. Se viene a toda velocidad Paraguay. Dominando ganarse a fonda. La viene pidiendo Ojeda. Pelota por Ojeda, fuera del área y por izquierda. Domina Ojeda. Waltemar que lo va a marcar. Se frenó Ojeda. Pelota que viene ahora para que domine Caballero. Dentro del área, en la derecha, la cambiaron bien. El toque afuera del área. La viene dominando. Se viene adelantando Andrés Cuba. Vení para acá, le dijo a Caballero. Sobre el sector derecho. Final impresionante tenemos. Intenso. Marcador abierto. El toque hacia atrás. La viene dominando Velázquez. De Velázquez viene para Gustavo Gómez.
8: Lo que se perdió.
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0: Pelotazo largo que viene por parte de Gil hacia atrás y de cabeza. Goresca, después del rebote, se viene apoyando a Noia.
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0: Sale jugando, está desde el fondo, ya no está Rüdiger. El toque viene para que venga dominando Sabu. Dominando Sabu. Juega para Brown. Otra vez para Sabu. La deja para Ta. Acá está Ta, abriendo sobre la derecha. La viene recibiendo Antón. Abre Antón. Por allá está recibiendo Musiala. Por la derecha, mano a mano con Galaza Fonda. También con Junior Alonso. Chocaron los dos. Pero hay falta de Junior Alonso. Está marcando el asistente sobre Musiala. Tiro libre y será para Alemania.
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0: Casi. Llega de tiempo Alonso, ¿no? La pelota estaba adelante.
3: Sí, lo que pasa es que apenas sale de la gambeta, ahí intenta choca. Interceptarlo Alonso a Musiala, que cuando caía lo pisó a Junior Alonso. Por eso los gestos de dolor. Walter,
0: sí.
3: En lo que va del partido, Alemania metió 55 centros, 18 en el primer tiempo.
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0: Estaba simulando. Hay tiro libre para Alemania. Otra vez para buscar. Ya no está Rüdiger, pero está Tad. Para pegarle Kimmich. Levanta el brazo, viene desde la derecha. Se mueve Waltemare, se mueve al top. Viene el centro, oh, qué bien Gil. Se quedó con la pelota. Entre una maraña de piernas y de cabezas aparecieron las manos de Gil.
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0: Dominando la pelota, se viene a Miri. Acá estaba Miri, lo trabó muy bien de frente Andrés Cuba, de muy buen partido. Abriendo la pelota para Caballero, por el sector derecho Caballero, en campo de Alemania. Con la marca está Kimmich, Waltemare también, le ganó Waltemare y no hubo falta. Viene para Kimmich, de Kimmich juega para Haber, está buena para Alemania. Está esperando Goretzka, sigue Haber, la perdió Haber. Le va a caer a Canales, que de surde y de media vuelta la revienta sobre el campo de Alemania.
3: Y por momentos Walter es como en el barrio, ¿no? Van y vienen, se rompe el mediocampo, Haber se encaró, no arrugó, lo fue a buscar... No. Cuerpo a cuerpo a Canales, lo eliminó, pero después apareció Gómez. Resisten los centrales paraguayos.
0: A Miri que juega, viene pelota para Brown. Recibiendo la pelota Miri. Toca hacia atrás, se viene adelantando ya. Otra vez para Miri. La viene jugando hacia el medio. Kimmich, tres cuartos de cancha. Jugando sobre la derecha. El toque viene muy bien de Antón para Musiala. Lucha Musiala con Galarza Fonda, que se ha jugado la vida en cada pelota. Va Musiala, lo tocaba Galarza Fonda, no hubo falta. Apenas lo raspaba. Uy, la falta de Musiala.
3: Lo voy a echar, ¿eh?
0: Te digo que juega de expulsión esta.
3: Amarilla. No. Qué mal. Se calentó Musiala porque Galarza Fonda lo raspó. Tocó en la jugada
0: claro,
3: anterior.
0: Lo claro, lo raspa. No, terrible, lo levantó por el aire. No.
3: Con y Galarza Fonda le tiró un túnel.
0: No, pero con la zurda.
3: Pero está bien amonestado, ¿eh?
0: Sí, está bien amonestado.
3: Está bien amonestado. Yo pensé lo mismo, pero sí. Estuvo bien el marroquí, es de buen arbitraje.
0: Sí.
5: Lo que pasa es que Galarza Fonda hizo una pirueta además, después, ¿no? Además de
0: la falta. Claro, la vuelta a carne. Sí.
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0: De esa manera, mamita, no lo quiero ver lejos. Te raspa como loco, ¿eh? Bueno, lo están tratando de que no le duela tanto el tobillo izquierdo. Entramos en los últimos 5 minutos sin descuento.
6: Sí, los últimos cuatro, te diría.
0: Sí, pero va a dar, por todo esto va a dar uno o dos minutos más, ¿Amarilla para quién?
6: Para alguien en el banco, sí, de Nagelmann.
0: Sí, de Alemania.
6: Sí, de antes,
0: Bueno,
8: ¿qué cobró? ¿Cobró penal? ¿Qué cobró?
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5: Y además ha molestado Alejandro Mano Brazo, uno de los ayudantes de Alfaro.
0: Bueno, y bueno, es un partido de un nerviosismo tremendo sobre el final. Nadie cede terreno. El raspa que te raspa está a la orden del día, mi querido Candenis.
3: Y lo que pasa es que nadie quiere regalar nada, Walter. No. Y ese club que fundaron tus amigos de Rapa que te raspa, siempre tiene nuevos socios, ¿no?
0: Sí, pero el presidente no lo saca nadie, es vitalicio, el poroto Cubero.
3: Claro.
0: Sale jugando Musiala. Hay infracción. Le cometió falta. Bueno, hay amarilla para ganar Zafonda, que parece que tiene algo, algo personal con Musiala. Claro. Diría Joan Manuel.
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0: El potrero el partido. En estos últimos minutos, muy cortado, con muchas faltas. Hay tiro libre, será para Alemania.
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0: No, allí estaba para meter el centro a Mori, marcando galarse a fondo. Arriba de él está Haber, se le va a ir y se le fue nomás. Hay saque lateral, será para Alemania.
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0: Mauricio, otro tiro de esquina para Alemania. Últimos dos minutos, veremos cuánto van a dar de descuento. Waltimar está en el área. Ya no está Rüdiger, pero está Tata. Empuja el público alemán. Brown para ejecutar con zurda. Busca por arriba Alemania, lo quiere ir a los penales. Está Goretzka, está Waltemar, está Tag. Acaba Brown, viene el centro. ¡Oh, cabezazo! Y la encontró Gil. La encontró Gil para mí, El cabezazo llegó justito, solo para cabecear la pelota. El número 3, Antón, y Gil se quedó con la pelota.
3: ¡Qué cabezazo de Antón adentro del área chica! Lo cuerpeó Caballero, lo sacó de línea, quedó solo y cabeció a media altura fuerte, pero al medio del arco, y ahí estaba Gil.
0: Pero ni
3: fíjate que en los últimos centros,
0: sí,
3: que Alemania no lo fue a cuerpear a Gil,
0: no
3: fue protagonista. En dos descolgó y aquí la atajó.
0: Acaba Mauricio, juega para Galarza Fonda, que tiene motor fuera de borda. Acá está Galarza Fonda, el toque viene para Mauricio. En la marca estaba Antón, otra vez para Galarza Fonda. Quiso meter un taco, ganó Musiala con caño incluido. Pasa Musiala a toda velocidad, que es muy hábil. No puede con él Andrés Cuba, que bien que la hizo. Viene pelota sobre la izquierda para Goretzka. Encara a Goretzka. Una de las últimas. En la marca está Ojeda. Y volviendo para la marca. Se queda con la pelota, dando una mano. Ahora Sanabria. Domina Sanabria. Va Sanabria. Un final increíble, maravilloso tenemos. Con resultado abierto. La recupera Musiala. Dice que sigue el marroquí. Juega Kimmich. Una de las últimas, 30 segundos finales sin descuento, dominando Haber. Waltemare que va al área, va Haber, falta, infracción de Galarza Fonda, que tiene amarilla. Qué tiro libre tiene Alemania, a 5 metros afuera del área, ligeramente desde la derecha.
3: Mirá el tiro libre que ganó Haber, qué jugador el número 7, Walter, Te digo que es, junto con Gil, de los mejores del partido. Salió a volantear en la posición del enganche. Le amagó con la cintura, lo dejó clavado a Galarza Fonda, que no le quedó otra que cortarlo a la altura de la cintura. La última, Walter, va a ser de Alemania.
0: Está Miri con Kimmich. No te da referencia, Haber, ese es el tema. Para los defensores es un problema muy grande. Para los mediocampistas.
3: Los dos perfiles.
0: Sí.
3: No, los dos perfiles, Walter, claro. Con derecha, con zurda.
0: Sí. Aparte vos lo ves flaco, desgarbado. Pero tiene mucha calidad, mucha jerarquía. Kimmich. Para ejecutar, dos minutos más se van a jugar. Le va a pegar Kimmich, está también Amiri. Va a venir el centro sobre el área, al segundo palo, lo van a buscar atrás. Está también Schau, el número 24 que ingresó por Rüdiger. El centro que viene de Amiri, le pegó al arco. Al primer palo la dejó pasar afuera Gil.
3: Mira, estaba el área llena de gente. Estaba el área llena de todos los delanteros y defensores grandotes. Y Amiri buscó con pierna derecha por afuera de la barrera. La pelota eludió el vallado, pero
0: no hizo,
3: se fue muy ancha contra el caño izquierdo. Estaba controlada por Gil.
0: No hizo la rosca, ¿viste? Salió muy derecha la pelota. Bueno, viene Balbuena.
5: Balbuena por Junior Alonso, el número 5, Balbuena.
0: Bueno. Un minuto 14. Yo creo que no va a tocar la pelota Balbuena. ¿Ingresará por el tema de los penales? No lo
3: seguro.
0: Y sí.
5: Está cansado Alonso también, ¿eh? Sí.
0: Balbuena ya está en la cancha. Otro que debe medir más de 1.80 m, ¿no?
5: Balbuena mide 1.88 m, jugador del gremio.
0: Gil, con pelotazo largo. Arriba, iba para buscar la pelota Sanabria. Galaza Fonda, luchando allí con Antón. Ganó Antón. Viene pelota para Kimmich. Hubo falta que le cometieron a Canales por parte de Musiala. A Musiala le están dando para que guarde y tenga, ¿no? Hay tiro libre para Paraguay. La última la va a tener Paraguay, el lateral. Finalmente no fue tiro libre. Canales. Galaza Fonda. Canales y el centro. A cualquier lado será saque de arco para Alemania. Y esto se termina. Señoras y señores, vamos a penales. Gallet, el árbitro marroquí de buen arbitraje, anuncia que Paraguay y Alemania, luego de los 90 minutos reglamentarios y los 30 de alargue, igualaron 1-1. Ahora se define por penales en Boston.
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3: Primera tanda de penales de la Copa del Mundo. Hasta aquí 1-1. Paraguay, que marcó primero con Enciso, y Alemania, que lo arrinconó en el complemento, que marcó el empate y que mereció esa paridad porque jugó mejor con el encendido Wirtz y fundamentalmente con Kai Havertz, el delantero del Arsenal, que marcó de cabeza, que salió a jugar, que obligó a Cubas, que lo hizo acalambrar a Bobadilla. Alemania fue arrinconando poco a poco a Paraguay, que supo sufrir y que contó con la aparición de su arquero Orlando Gil, tapando cabezazos de Havertz, yendo a buscar la pelota aérea, quitándole un gol olímpico a Kimmich. Aprendió, supo sufrir Paraguay y ahora está en las puertas de la historia, ante un tetracampeón del mundo. Vemos los gestos, Alfaro aplaudió, los suplentes paraguayos apretaron el puño festejando el término del partido y Nagelsmann miró el piso con cara de fastidio. Veremos el partido mental en los penales. ¿Quién lo gana aquí en Boston?
0: Me hiciste un resumen, haceme el comentario y te presento, Santi.
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3: Y Paraguay merece llegar a esta instancia después del empate 1-1 ante Alemania, porque supo controlarlo en el primer tiempo, le puso las condiciones al partido basado en la identidad del futbolista paraguayo que siempre marcó Alfaro durante todo este proceso suyo al frente de la albirroja. En ese primer tiempo se notó la identidad. En el complemento apareció la historia alemana, controlando la pelota pero siendo agresivo, yendo a buscar el empate, moviéndola con más dinámica. La muestra fue primero Pirtz y después Musiala, y el finalizador fue Havertz, la perla alemana que marcó el empate y que ahora mira la distancia a Orlando Gil. Ambos serán protagonistas en la tanda de penales que está por arrancar en Boston.
0: Fue el comentario de Santiago Cantenis. Este 1-1, tiempo suplementario y partido de 90.
7: Sí, algunos datos de esta definición por penales. Alemania nunca perdió en una tanda de penales en Copas del Mundo y erró un solo penal en este tipo de disputas. Estielik en el 82 contra Francia por el lado de Paraguay, una sola definición por penales en Copas del Mundo y victoria contra Japón en Sudáfrica 2010 para pasar octavos de final, ganándole 5-3 en esa tanda. Y buenos datos de Orlando Gil, el arquero paraguayo, 3 tandas con San Lorenzo, ganó 2, perdió una, la última con River, había ganado contra argentinos y contra Quilmes por Copa Argentina la última, y atajó 4 penales en esas 3 definiciones que participó el arquero de San Lorenzo de Almagro.
0: Buenos datos y buenos números, Tanque. Acá el sorteo entre Kimmich y Gustavo Gómez para patear los penales, elegir el arco. ¿Quién patea primero?
3: No lo tengo mucho a Neuer, no lo recuerdo en los penales.
6: Me parece que el sorteo lo ganó Kimmich.
3: Sí, no lo tengo mucho a Neuer, ¿eh? No puedo decir nada. Bueno, esperemos.
0: Hay buenos datos para Gil, te digo, ¿eh?
3: Bueno, los dos son muy grandotes, Walter.
0: Muy
3: imagínate ir a patear y tenés esos dos gigantes que se agazapan abajo de los tres palos.
0: ¿Cuánto mide Gil?
5: 1.98.
0: ¿Y Neuer?
6: 1.88.
0: Vale,
6: y vos sabés que...
0: 10 centímetros.
6: Sí, sí, parece un poquito menos incluso. Pero vos sabés que en los 90 minutos atajó 17 penales a lo largo de su carrera Neuer.
0: Bueno... Le va a pegar Haber, es zurdo, y los zurdos generalmente en un 80% le pegan al palo izquierdo del arquero para no abrir el pie. Si sabrás de esto, ¿no, Santi?
3: Y claro, hay que bajar las tensiones, Walter.
0: Bueno, va Haber.
3: Hay que bajar las tensiones, ya recordemos que después de las aventuras del Dibu Martínez ya el arquero no puede dialogar con el ejecutante.
0: No, se terminó, esa joda se terminó, va.
6: Le robé 4 centímetros, me los quise quedar yo, 1.92 Neuer.
0: Y 1.98. No, 90, ¿cuánto me dijiste?
5: Sí, 98.
0: Bueno, Haber acomoda. De gran categoría, una de las figuras del partido. Arranca la tanda de penales. Es zurdo. Palo izquierdo, Gil. Si cambia no me digas nada, ¿eh? Acaba Haber. Le va a pegar con zurda. Arranca Alemania. 1-1 terminó el partido. Mueve los brazos Gil. De gran categoría, una de las figuras del partido. Arranca la tanda de penales. Es zurdo. Palo izquierdo Gil. Si cambia no me digas nada, ¿eh? Acaba Haber. Le va a pegar con zurda, arranca Alemania. 1-1 terminó el partido. Mueve los brazos Gil. Da la orden el árbitro marroquí. Mueve los brazos Gil. Da la orden el árbitro marroquí. Otro zurdo. Este capaz que abre el pie para engañarlo a Neuer, ¿eh? Acaba Mauricio, la gran chance para Paraguay. Falló Haber. De ponerse arriba en los penales. Levanta los brazos Neuer. Gran expectativa en Boston. Llega Mauricio, le pegó el palo izquierdo nomás y gol. Engañó a Neuer, ¿eh? Acaba Mauricio, la gran chance para Paraguay. Falló Haber. De ponerse arriba en los penales. Levanta los brazos Neuer. Gran expectativa en Boston. Llega Mauricio, le pegó al palo izquierdo nomás y gol de Paraguay. Gol de Paraguay. Acertó Neuer. Se tiró. Va Kimmich.

0: llegó. Palo izquierdo, atajó Gil. Te dije, Gil. Palo izquierdo, los zurdos no abren el pie, le cuesta. Bien, Gil.
1: ¿Y cómo lo atajó Walter? Voló con mano cambiada el arquero paraguayo. Dejó bien plantado uno de los pies en la línea. El remate fue a media altura y a mitad del arco, no fue esquinado, hacia su izquierda, con la mano derecha cruzada. Gran atajada de Gil. Te dije, se miraban a la distancia con Havertz.
0: Sí.
1: La primera la ganó Paraguay.
2: Va Mauricio.
0: Le dio bola que le dio el papelito, ¿viste?
1: Claro.
0: Va Mauricio. Otro zurdo, ¿eh? Gran expectativa, va Mauricio. Otro zurdo.
2: Este capaz que abre el pie para engañarlo a Neuer, ¿eh?
0: Acá va Mauricio, la gran chance para Paraguay. Falló Haver de ponerse arriba en los penales. Levanta los brazos Neuer. Gran expectativa en Boston. Llega Mauricio, le pegó al palo izquierdo nomás y gol de Paraguay. Gol de Paraguay. Acertó Neuer.

0: se tiró ahí, pero la justicia y la violencia del rebote de Mauricio al paso. Llegó, palo izquierdo, atajó Gil. Te dije, Gil, palo izquierdo, los zurdos no abren el pie, le cuesta. Bien, Gil.
1: ¿Y cómo lo atajó Walter? Voló con mano cambiada el arquero paraguayo. Dejó bien plantado uno de los pies en la línea. El remate fue a media altura y a mitad del arco, no fue esquinado, hacia su izquierda, con la mano derecha cruzada. Gran atajada de Gil. Te dije, se miraban a la distancia con Havertz.
0: Sí.
1: La primera la ganó Paraguay.
2: Va Mauricio.
0: Le dio bola que le dio el papelito, ¿viste?
1: Claro.
0: Va Mauricio. Otro zurdo, ¿eh?

0: Con Havertz,
1: sí.
0: La primera la ganó Paraguay.
2: Va Mauricio.
1: Le dio bola que le dio el papelito, ¿viste?
0: Claro.
1: Va Mauricio. Otro zurdo, ¿eh? Gran expectativa, va Mauricio. Otro zurdo. Este capaz que abre el pie para engañarlo a Neuer, ¿eh? Acá va Mauricio, la gran chance para Paraguay. Falló Havertz de ponerse arriba en los penales. Levanta los brazos Neuer. Gran expectativa en Boston. Llega Mauricio, le pegó al palo izquierdo nomás. Y gol de Paraguay. Gol de Paraguay. Acertó Neuer, se tiró ahí. Pero la justicia y la violencia del rebote de Mauricio al palo izquierdo del arquero. Paraguay arriba, 1-0 en los penales.
0: Muy bien Mauricio. Despacito, lo fue mirando. Neuer lo esperó. Pero cuando la pelota va esquinada. Porque Haver la tiró al medio,
1: arriba,
0: entre
1: arriba
0: el centro del arco y el palo.
1: Claro, a media
0: pero
1: altura.
0: Mauricio la acomodó contra el palo, golazo.
1: Kimmich. Va Kimmich. Acomodó el capitán. ¿Qué le dijo Mascherano a Chiquito Romero? Te puedes convertir en héroe en el partido con Holanda.
0: Sí,
1: ¿le, dirán, ¿le dirán eso a Gil? Va Kimmich. Para pegarle Kimmich. Está agrandado Gil, Mueve los brazos para arriba y para abajo. Va Kimmich, llegó Kimmich. ¡Oh! ¡Gol de Alemania! Kimmich fue sobre la izquierda. Perdón, Gil fue sobre la izquierda. La pelota fue sobre la derecha, pegada al palo. Ahora están 1-1.
0: Muy seguro Kimmich. Frenó a la mitad de la carrera y le mostró con el pecho que iba a abrir el pie. Y cuando Gil se jugó hacia su costado izquierdo, cruzó al otro palo Kimmich muy firme y marca el primer gol en la tanda de penales para los alemanes.
2: Gustavo Gómez.
1: Bueno, Gustavo Gómez. Están 1-1. Va Gustavo Gómez. Erró el primer penal Javier para Alemania. Si convierte, sigue arriba Paraguay. Muy recto a la pelota. Hace un pequeño rodeo. Llega el capitán. Le pegó. ¡Gol! ¡Gol de Paraguay! Fue sobre el palo izquierdo Neuer. La pelota ingresó por el palo derecho del otro lado. Está ganando Paraguay 2-1.
0: Muy bien el capitán paraguayo. Rápido, ¿eh? No quiso ceremonia para que no lo estudie Neuer. Se paró recto a la pelota. Después se inclinó. Soltó suave el balón hacia el costado izquierdo. Neuer eligió el otro. Y está arriba Paraguay 2-1.
1: Musiala.
3: Sí, señor.
1: Musiala para Alemania. 2-1, está ganando Paraguay en los penales. Este es el penal. El tercero es el penal que marca lo que puede pasar. Toma carrera Musiala. Llega lentamente, le pegó. ¡Gol! De Alemania. Sobre el palo derecho del arquero. Acertó, ¿eh? Fue Gil. Estuvo a punto de sacarla. La pelota entró muy ajustada contra el palo. Están 2-2.
0: Con tres pasos de carrera Musiala, se miraron los dos, lo esperó Gil y le adivinó, le tocó la pelota en el rincón derecho del arco, pero fue muy bien pateado, muy esquinado el remate y le permite a Alemania, con un penal más, empatar la serie.
2: Va Galarza,
1: están 2-2. Otro que le va a dar con zurda, se concentra Galarza. ¡Qué expectativa! ¡Qué suspenso que hay! Corta carrera, ¿eh? No hay en el centro del arco. A ver qué punta le queda. ¡Va a Galarza! ¡Gol! ¡De Paraguay! ¡Qué categoría! Neuer fue sobre su palo izquierdo y Galarza suave sobre el palo derecho del arquero. Gana Paraguay 3-2.
0: ¡Qué templanza de los jugadores paraguayos! Walter, otra vez Galarza con tres pasos de carrera. Ni lo miró a Neuer, pero de reojo observó que se jugó primero el arquero y soltó suave la pelota. Con pierna zurda a la derecha se desparramó Neuer contra el otro palo y está arriba Paraguay 3-2.
3: Va Voltemade.
1: Voltemade le va a pegar. Va a llegar Voltemade. 3-2 gana Paraguay. Llega Voltemade, viene amagando, llega despacito, le pegó. ¡Atajó Gil! ¡Atajó Gil sobre su palo izquierdo! Atajó Gil y si convierte Paraguay está en octavo de final.
0: Inmenso, inmenso.

0: Orlando Hill. Es una torre violeta en Boston. Sereno el arquero, que fue clave en el complemento. Lo esperó a Voltemare. Lo esperó, se agazapó. El remate no fue violento. Buscaba el rincón izquierdo. Se estiró todo, todo, todo Orlando Hill. Mirá, le sobraba brazo con la palma izquierda. Firme la muñeca para que no te vence el pelotazo. Lo pone a Paraguay en la puerta de la historia.
1: Y va Sanabria, Antonio.
2: Va Sanabria, si convierte Paraguay, está en octavo de final. Tiene la gran chance Sanabria. El número 9 para ejecutar. Le va a pegar Sanabria. Va a llegar a la pelota, puede ser histórico, le pegó, afuera. Afuera el remate de Sanabria sobre el palo derecho, allí fue Neuer. Todavía está con chance y con vida Alemania.
0: Qué chance perdió Sanabria y le pegó muy mal, ¿eh? Porque salió mordido el remate cruzado con pierna derecha. Ni siquiera tocó el palo, no había elegido ese costado. Lo obligó mentalmente, pero tiene dos chances más el equipo paraguayo. Sigue arriba 3-2.
2: Porque Alemania lo tiene que hacer ahora. Si no lo hace, pasa Paraguay.
3: Está obligado a convertir, Walter.
2: ¿Quién es el que le va a pegar a Miri?
3: Sí.
2: Mascherano le dijo a Chiquito Romero en el 2014 en el partido frente a Holanda: te podés convertir en héroe. Repito lo mismo para Gil. Va Miri. Se mueve Gil, que ya atajó dos. Llegará el número 20 de Alemania. 3-2 arriba Paraguay. Llega Miri. ¡Gol! De Alemania, 3-3. Y este define, si lo hace, pasa Paraguay.
0: Muy bien a Miri, ¿eh? Porque corrió con potencia contra la pelota, simulando que la iba a cruzar fuerte. Y abrió el pie, la soltó contra el otro costado. Gil en esta no acertó. Y sigue Paraguay con su chance, están 3-3. Y ahora la oportunidad para pasar a los octavos de final.
1: Balbuena va.
2: Va Balbuena, que lo pusieron, yo te dije, ¿no? Cuando lo sacaron a Junior Alonso.
0: Sí.
2: La gran oportunidad para Paraguay. Si gana está en octavos de final, o si no continuamos. Están 3-3. Brazos en la cintura de Balbuena. Llega la pelota, le pegó. Atajó Neuer. Atajó Neuer sobre el palo izquierdo. El arquero alemán evita lo que hubiera sido. Estaba match point Alemania. Estaba match point. Erró el penal Ecuador, Sanabria. Y ahora Balbuena, que no pudo con Neuer, que acertó sobre el palo izquierdo para atacar brillantemente. Continuamos.
0: Qué atajada de Neuer, inmenso el arquero alemán, ¿eh? Porque se tuvo que estirar bien contra el palo izquierda. Sanabria abrió el pie derecho, la quería acomodar contra el palo. Neuer se tuvo que estirar, imponer. Inicio, Walter.
3: Batá.
2: Batá. Vamos 3-3, 1-1 ahora. Batá. Lo tuvo match point Paraguay, no lo pudo resolver, le pegó, le pegó por arriba, le pegó por arriba del travesaño. Otra vez la chance de Paraguay, no pueden fallar, muchachos, ya tuvieron dos chances, esta puede ser la última. Le va a pegar, creo que Canales.
1: Canales va al 13, sí.
0: A la tribuna el remate de Tapero, le erró por un metro.
2: No, terrible.
0: Al arco, cruzó el remate, Orlando Gil había ido al otro lado. El juego mental, Walter, cómo pesa en estas instancias.
2: Dios mío.
0: La tiró a la tribuna y ahora la chance es de Canales.
2: A ver, Canales, ya fuiste hoy con el Maracaná para Lanús. Le va a pegar Canales con zurda. Se hace gigante Neuer en el arco. Llega Canales. ¡Gol! Octavo de final histórico, memorable para el pueblo paraguayo. Lloran en las tribunas, gritan y saltan. No lo pueden creer, pero es verdad. Se ha hecho realidad. Paraguay elimina a un gigante del fútbol mundial por penales. Le ganó 4-3 a Alemania y está en octavo de final, esperando por Francia o Suecia. Gigante lo de Paraguay, gigante lo de Gustavo Alfaro. Claro.
0: Mbareté Paraguay en Boston. Histórico. Este 29 de junio del 2026, Canale, que tiene un pacto con la historia. Lo anticipó Walter en los 90 minutos. Le marcó al Flamengo en el Maracaná para que Lanús gane la Recopa y ahora fue convencido. Con pierna zurda y buscó arriba. Buscó arriba Canale, la pelota entró pegada al travesaño. Neuer había ido contra el otro palo y lo pone Canale a Paraguay en los octavos de final de la Copa del Mundo. Sudamérica sobre Europa, un puñado de jugadores vestidos de azul de cara a la multitud rojiblanca que está en la cabecera, y los alemanes miran el piso, que jugaron el primer tiempo con desdén, me animé a decir, con algo de desprecio, y a Paraguay le iba la vida en este partido. Se levantó después de la goleada ante Estados Unidos cuando lo daban afuera. Puertas adentro de la concentración trabajó el equipo con Gustavo Alfaro, y ahora en Boston ante Alemania hace historia este elenco paraguayo. José Canale, que era suplente y hoy reemplazó a Alderete, un líder, una figura del plantel de Gustavo Alfaro. De zurda, Canale arriba y en las tribunas del Foxborough Stadium en Boston suena fuerte el grito guaraní: ¡Mbareté Paraguay! ¡Mbareté Paraguay!
2: Chau Santi, abrazo grande.
0: Un abrazo Walter, un placer.
2: Muchachos, les mando un abrazo grande a los dos.
4: Abrazo Walter.
3: Abrazo.
2: Paraguay está en octavo de final, histórico esto, realmente es histórico. Le ganó por penales 4-3, tiene un pacto con la gloria Canales, ya lo había hecho con Lanús en el Maracaná. Y el arquero Gil, que se hizo gigante también en el arco atajando dos penales. Ha ganado Paraguay por penales 4-3. Y está en octavo de final. Abrazo grande, Tanque.
5: Abrazo, abrazo, Walter. Abrazo grande, la seguimos.
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0: Vivir así es morir de amor. Bisbal en tu radio, 8-7, la temperatura en Buenos Aires. Háganse un favor y observen la luna. Ya en un rato te cuento un poquito más. Cielo despejado, además, la luna se observa bellísima. Ya se vienen, bueno, es invierno, ¿qué querés que te diga? Ola de frío polar, mínima de 7, mañana máximas de 14. A partir del miércoles, mínimas de 4 y van en descenso, mínimas de 3 para el jueves y así hasta el día viernes, con máximas que van a rondar los 14 grados. ¿Qué te parece? Te propongo mejor para sentir un poco de calor. Viajamos a Miami. Allá está nuestro compañero Nacho, la felicidad de los paraguayos.
1: Amigos, si hay algo que este mundial nos está dejando es sorpresas por todos lados. Primero, la victoria de Ecuador contra Alemania, y ahora la victoria nada más y nada menos que de nuestros amigos paraguayos. Paraguay sacó a Alemania del torneo de fútbol más importante del mundo. Amigas de Paraguay, ¿cómo están? ¿Cómo se sienten?
2: ¡Súper bien!
1: Ellas son las primeras que yo vi que empezaron a saltar, a festejar con todo. ¿Se lo esperaban?
3: Claro que sí, nunca perdí la fe en Paraguay.
4: Yo tampoco, hasta el último momento como siempre, hasta el último momento.
3: Que estuvimos en la casa y dije, Paraguay va a ganar 4-0.
4: Siempre sorprende
3: Paraguay.
1: Con Bareté, ¿no?
3: ¡Claro que sí, Paraguay!
1: Escuchen, para los amigos de Latinoamérica que no saben, ¿qué es lo que significa Bareté?
3: ¡Fuerte!
4: ¡Que somos fuertes!
1: Que son fuertes. ¿Y ahora cómo sigue todo?
5: Perdón, la esperada de Francia.
1: Bien, bien. ¿Se tienen fe para seguir avanzando en el Mundial?
5: ¡Claro que sí!
1: ¡Bien! ¡Arriba Paraguay!
5: ¡Arriba Paraguay!
1: Bueno, ya pueden ver la felicidad de los amigos y las amigas paraguayas. Histórico lo de hoy, realmente histórico. Paraguay venció a una de las potencias futbolísticas más importantes del mundo. Veremos qué sorpresa nos sigue dando la Copa del Mundo 2026. Radio Disney Latinoamérica sigue contándote y mostrándote todo lo que pasa desde Miami, Estados Unidos.
0: Y también a través de las redes sociales, Nacho querido, te mando...

mandamos un beso grande a Radio Disney LA, Radio Disney AR. Si la memoria no me falla, no lo voy a chequear. Estoy como esto de no vale googlear. Marruecos, Países Bajos, a la noche me dicen que sí. Mira cómo sé. A partir de las 22. Acá ya estamos planificando qué vamos a hacer el día viernes. Porque vamos a estar al aire. ¿Qué les vamos a pedir? ¿Que nos escuchen? Un poco sí, pero un poco no, qué sé yo. Maluma, cosas pendientes.

0: se le olvide.
1: Bueno, ¿qué tal? Soy Luis Fonsi y en minutos voy a cantar para ti. No te muevas de Radio Disney.
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0: muy fuerte. Gracias por acompañarme en este momento difícil que vive mi país, Venezuela. Gracias a Dios, mi familia, mis amigos y yo estamos bien, pero es el miedo a las réplicas. Bueno, es latente, es Ramón, un venezolano en Venezuela. Amigo, beso enorme. A Ramón los mensajes que quieran en el 11-22-77-94-30. Acá estamos, ¿eh? 20-57. Luna llena hoy, rapidito. Se encuentra en la fase de luna llena, también se la conoce como luna de fresa. Bueno, el dato astrológico, esta fase ocurre en el signo de Capricornio y lo observamos ahora, en su máximo esplendor durante toda la noche en el cielo. La cuenta del planetario Galileo Galilei dice que a las 20:57, es decir, hace un minuto, en su máximo esplendor, la luna llena. Te invito a que la disfrutes, te invito a que te quedes en el aire de 94.3. Se queda Mar con ustedes, a pasarla bien. Buena noche y a Ramón todos los mensajes que quieran, que nos escucha desde Venezuela. Cambiaré, Luis Fonsi junto a Feida.
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dice prendan los motores. Prendan los motores. Ahí está. Bizarrap Daddy Yankee. Music Session número 066. Abriendo esta nueva hora en 94.3. 4 minutos pasan de las 9. ¿Cómo estás? ¡Feliz lunes! 29 de junio de 2026. La energía que está, pero no arriba. Recontra arriba. ¿Ustedes vieron la luna? Recién Lola estaba hablando de eso, de la luna llena en Capricornio. Esta noche... ¡Ah! ¡El lobo! A ver, el lobo otra vez. ¡Ah! Le falta algo a ese lobo.